0: también es algo que me intriga. Y pues por esa razón fue que me lo pusieron.
1: Por un luchador,
0: jugador. Jugador
1: jugador, pero
0: de fútbol, yo supongo que de fútbol, porque creo que el fútbol americano no le entiende muy bien, así que
1: o sea,
0: supongo
1: que
0: que
1: era un futbolista fantástico. Eder Elber, Fabián, decía Carlos Illescas, le decía alguna vez en una cantina a un futbolista que llegó así como muy con demasiadas copas encima y medio enojado y que quería entablar un pleito con el gran poeta guatemalteco Carlitos Illescas, y Carlos lo paró en seco y le dijo, a ver, ¿usted a qué se dedica? Y él le dijo, yo soy futbolista. Y entonces Carlos Illescas, con aquella maravillosa sentido del humor que tenía, le contestó, pues fíjese usted que los futbolistas tienen la poesía en la punta del pie. Y con eso el borrachito, aquel futbolista, se quedó con lo mejor de su vida, imagínate. O sea que
0: Sí.
1: muy bien por tu nombre, Eder Elder. Qué gusto tenerte aquí. Y yo a todos ustedes, amigos, que les agradezco con un gran abrazo estar aquí, estar en este compás. Les voy a leer la pequeña semblanza que nos mandó el poeta Eder Elder, para que más o menos vayamos viendo cuál ha sido su trayectoria. Eder Elder Fabián Pérez nació en Iztapalapa, Ciudad de México, en el año de 1992. Es egresado de Letras Hispánicas por parte de la Universidad Autónoma Metropolitana de Iztapalapa. Ha publicado poesía en revista Delirio, Tlacuache, Buenos Aires Poetry, Revista Hispanoamericana de Literatura, Poesía entre Neón, Atunis Galaxy Poetry, Vertedero Cultural, Poesía en Órbita y Círculo de Poesía. Algunos de sus poemas han sido incluidos en las antologías Tiempo Fuera y la Antología de Poetas Jóvenes de la UAM. Ensayo y crítica en la revista El Comité, 1973. Círculo de Poesía y en Cardenal, Revista Literaria. Además, también ha publicado cuento en la revista Campos de Plumas, Vertedero Cultural, Revista Intervenciones, Cardenal otra vez, Revista Literaria, y Metáforas al Aire, minificción en Revista Literaria Manolito y traducción en la misma. Ganador en el año 2019 del concurso Discapacidad por el cuento Él no es una carga. Y esta es la semblanza de nuestro poeta invitado. Y yo te pregunto, Eder, lo que siempre digo y lo que me da mucha curiosidad, ¿cómo empiezas? ¿Dónde aparece estas ganas de escribir, este impulso, este primer impulso de escribir algún poema? Cuéntanos de esa trayectoria.
0: Creo que como todo escritor, primero fui lector de poesía. De hecho, a mi lado, ahora que estaba recordando, todavía tengo ese libro que me inició en la poesía, que son 500 poesías famosas de la literatura universal, que pues, además de traer los clásicos como El Brindis del Bohemio y otros, trae poemas que me gustaban mucho, como de Whitman, de Paul Celan, entre otros, y eso fue lo que me encaminó hacia la poesía. Y claro, otro motivo fue que durante gran parte de mi educación, en la primaria y en la secundaria, por alguna extraña razón, siempre los profesores hacían eventos donde había recitales y demás, y pues ahí me fui de alguna forma también metiendo en aquellos eventos, y eso me impulsó también.
1: En la primaria en la Ciudad de México, Eder.
0: Sí. Digamos que lo raro o lo extraordinario de alguna forma es que pues es una zona por demás conflictiva como lo es Iztapalapa, pero yo creo que los profesores de alguna manera trataban de alentarnos a no ir por el mal camino con la poesía. Y creo que eso me ha ayudado mucho, me ha ayudado demasiado.
1: Y en la secundaria, por ejemplo, empezaste a escribir estos 500 poesías famosas, que efectivamente esos libros sirven muchísimo porque tienen de dulce, de chile y de manteca y tienen verdaderas joyas dentro de los poemas que publican, ¿no?
0: Sí.
1: Eras tú muy, muy jovencito.
0: Sí. Ahora que recuerdo, sí, yo escribía poemas, pero después los destruí porque eran muy malos, la verdad, eran terribles, o sea, no tenían mucha sonoridad y la imagen era completamente, pues, mala. Sin embargo, creo que esos primeros poemas que escribí, gracias a lo que acabo de mencionar, lo que anteriormente mencioné, pues me ayudaron también a ver qué está mal, qué está bien dentro de la poesía. Aún cometo algunos errores, pero pues trato de eliminarlos, trato de corregirlos.
1: ¿Ya has estado en talleres? ¿Tienes alguna experiencia en esto, en esta, digamos, cartografía de talleres que tenemos en la Ciudad de México? Y supongo que allá también en Tlalnepantla hay talleres en las casas de cultura. ¿Tú has estado en algún taller?
0: Como tal de poesía, no. De cuentos, sí. Estuve alguna vez en una sesión con el maestro, bueno, no directamente, pero daba talleres con el maestro Guillermo Samperio. Sí, falleció, y cuando falleció fue algo terrible, porque fue uno de los mejores cuentistas. Tuve la oportunidad también de platicar con Juan Villoro, y cuando platiqué fue lo primero que le dije sobre Guillermo. Pero en la poesía creo que no, nunca he tenido algún taller como tal. He sido lector, y además me han ayudado algunos libros, de Adela Coan, me parece, de Ariel Rivadeneira, y algunos consejos de los ya fallecidos Alejandro Pizarnik, Pablo Neruda, Octavio Paz.
1: Bueno, pues imagínate esos grandes poetas. Esos son los que están en tu tintero quizá, ¿no? A veces tenemos que leer mucho y ahí se nos va gestando algo muy nuestro, muy propio, muy singular, como lo tuyo, que son poemas como de denuncia, ¿no? Tú aquí tienes, tú denuncias en tu poesía y es muy fuerte y muy... nos llega así como un martillazo a la conciencia. Y además de que tiene ternura, amor y deseo, como es la palabra que tú seleccionaste para esta tarde, para este programa, pero son poemas de una enorme fuerza. ¿Qué historia cuentas detrás de tus poemas?
0: La verdad es que es complicado decir que hay una historia, más bien hay el reflejo de lo que veo de la sociedad. Desde muy niño me he topado lamentablemente con la sangre. De alguna forma, pues hemos tenido familiares que han resultado, pues, desaparecidos de formas violentas, o han fallecido de esa misma violencia, y eso creo que me ha impregnado también. Pero como vuelvo a repetir, quizás si hubiera optado por el lado malo o el lado erróneo, me hubiera ido, no sé, otras cosas. Y gracias a la poesía pude expresar todo lo que vi, lo que siento. Y bueno, eso creo que sería alguna forma lo que trato de expresar. Por ejemplo, en algunos poemas, como Si esta tierra hablara, o tengo todavía, creo que, un poema de un problema que afecta mucho a nuestra sociedad, como es la desaparición de mujeres. Ahí también tenía una elegía a una mujer desaparecida.
1: ¿Por qué no nos lees de esto que estás platicando? ¿Tienes ahí algunos poemas seleccionados para este programa?
0: Sí, de hecho, el poema que estaba mencionando, Si esta tierra hablara, pues fue algo polémico. Polémico porque primero lo publiqué en Facebook y hubo personas que les incomodó, porque, pues, ahorita lo verán, platicaremos de ello.
1: ¿Y se incomodaron? ¿Te llamaron? ¿Te escribieron?
0: Me contestaron, me contestaron, y no de una forma muy, muy amable. Porque
1: fíjate lo que provoca la poesía, ¿no?
0: Sí, sí, fue, pues lo quité de Facebook porque yo no me gusta conversar con ese tipo de personas que agreden y insultan de una forma, pues, horrible, ¿no? Y después se publicó y ahí recibió buenos comentarios, pero también lo que me pareció es que de alguna forma afectó a la sociedad. No sé, creo que para algunos para bien, otros para mal, pero creo que eso es lo que muchas veces se busca, ¿no? El efecto que puede producir el poema.
1: Claro, yo creo que sea cual sea la reacción, ¿no? Que, pues, hay gente muy enferma de pronto por ahí, muy, muy, muy enfermita, pero yo creo que la poesía siempre dice algo y entra, ¿no? Entra directamente en una verdad, y a algunos les agrede la verdad, desde luego, ¿no? Y bueno, pero pues hay que llegar a abrir ese picaporte poético para poder entender muchas de las cosas que estamos viviendo. Léenos Si esta tierra hablara. Vamos a escuchar, queridos amigos, a Eder Elder Fabián leyendo este poema, Si esta tierra hablara.
0: Si esta tierra hablara, mejor será no regresar al pueblo, al Edén subvertido que se calla en la mutilación de la metralla. Ramón López Velarde. Si esta tierra hablara, si pudiera desahogarse, no diría cuánto odio, cuánto sufrimiento, cuánto dolor y tristeza alberga entre su piel. Seguro gritaría hasta que su voz se extinguiera como la noche, porque esa es la tierra donde se acumulan sin descanso los cadáveres y la rabia, donde las piedras son cráneos desconocidos y las sombras tiritan de miedo, donde la sangre corre como un río sin cauce, y los cuerpos son arrojados en un incierto sitio, para que la luz no revele sus cicatrices y el olor a muerte no se expanda. Esta es la tierra donde las balas muerden y destruyen la carne, la tierra que engulle a los niños y sin piedad escupe sus huesos en algún rincón. ¿Cuántos muertos habitan entre su piel? ¿Cuántos cadáveres más podrá soportar? Es imposible saberlo, pobre y bella tierra. Antes que el hombre te tocara, eras inocente y te han llenado las manos de sangre. Ah, si esta tierra hablara, si tan solo pudiera.
1: ¡Uy, qué poema escribiste! Eder, tremendo poema. Y seguro gritaría hasta que su voz se extinguiera como la noche, es bellísimo, ¿no? Para que la luz no revele sus cicatrices, o sea, la luz y sus cicatrices, y el olor a muerte no pueda expandirse. Esta es la tierra donde las balas muerden y destruyen la carne. Es muy, muy impresionante, muy fuerte este poema, muy, muy verdadero y lleno de metáforas bellas. Describes un escenario horrendo, espantoso que se vive y que es nuestra realidad, y te ayudas de metáforas que son la resonancia de tu poema, son la música de tu poema. Eder Elder Fabián nos está hablando de su trayectoria, nos trae la memoria de un gran poeta y gran escritor, narrador, Guillermo Samperio, a quien quisimos muchísimo, muchísimo. Yo en lo personal le tuve enorme cariño y admiración. Él me enseñó a mí a editar. Yo soy editora gracias a Guillermo Samperio, gracias a sus... Y hablo de los años 80 del siglo pasado, o sea, ya llovió hace muchos años. Y Guillermo fue un poeta, promotor de la poesía, gran maestro de muchísimas generaciones, tuvo su taller y se dedicó en cuerpo y alma a los talleres que él produjo a lo largo de su vida. Se nos fue muy joven, demasiado pronto, se nos fue Guillermo Samperio. Y bueno, nos da la sorpresa, Elder, de hablar de él, nos lo trae aquí, viene con Guillermo, y nos cuenta esta historia que nos sucede a quienes escribimos poesía. ¿Por qué escribimos? Porque de pronto leímos algo que nos hizo la diferencia. Eder leyó su libro de 500 poesías famosas, ¿no? Ahí estaba Paul Celan, ahí estaba Walt Whitman, imagínense, y bueno, fue atrapado por estos grandes escritores, ¿verdad, Eder?
0: Así es, creo que, no recuerdo muy bien cómo va ese verso de Quevedo, pero algo así como yo escucho, leo a los muertos, y de esa forma creo que fue como se dio, gracias a esa antología que, a mí me gustan mucho las antologías de poesía, siempre son polémicas, sí, pero creo que nos ayudan también. Demasiado.
1: Me gusta la selección de alguien, claro que sí, pero fíjate que distintos poemas, ¿no? Polares, yo diría, porque el primer poema que nos leíste, que empieza diciendo, ¿qué es tu nombre? Un recuerdo perdido entre hojas sueltas. O sea, es como un adagio, ¿no? Está lleno de música, una herida que no sana y se descompone, un estrépito que derrumba mi carne, una ciudad perdida entre los escombros, tu nombre, cinco letras, sílabas secretas, mar embravecido, luz ignota, alta cumbre, sueño melancólico, bosque de luz, alimento de mi alma. Esta es otra faceta de tu poesía. Y luego entras con Si esta tierra hablara y nos llevas a un escenario totalmente distinto, digamos desnudo, donde no le sobra ni le falta nada, pero es contundente. Léenos otro poema, Eder.
0: Claro, también otra de mis, ¿cómo se puede decir? De lo que me llama es el tiempo, me llama mucho la atención el tiempo. Entonces, para una edición especial de una antología me pidieron un poema y se llama Tiempo Suspendido. Tiempo Suspendido. Déjame así, con la carne inflamada y el cuerpo trémulo, y la mirada agonizante, como un niño perdido entre las sombras, en las ruinas de un templo, entre el fuego proveniente de una ilusión, dilatando los segundos al infinito. Déjame así, junto a tus labios atados a los míos, como las agujas del reloj a la medianoche, como el soplo del mar guiando un navío hacia un territorio desconocido. Pido que me concedas abandonarme en ti para olvidarme del azoro cotidiano y que el tiempo entre tu pecho se extinga al igual que el fuego que irradia en los astros, y así nuestros cuerpos se entregan a la noche, suspendiendo los segundos, desgarrando las horas, prolongando nuestro deseo hasta lo imperecedero, permitiendo que mi cabeza albergue entre tus muslos de algodón, para que tus besos sean el pan y el agua que extienda mi existencia, para que tu palabra sea la música que vaga entre mis poros, y tus ojos me conduzcan por ese laberinto y me concedan la libertad anhelada.
1: Qué bonito poema. Aquí es donde hablas del deseo, mi querido Eder. Este es un poema precioso, un poema de amor que tiene, yo no sé si, que está como cargado de un erotismo, como de una caricia, y también abres como el horizonte y las facetas distintas de tu poesía. Y mis queridos amigos que nos están escuchando, Eder Elder seleccionó justo una palabra inmensa, inmensa, que es la palabra deseo. Vamos a ver qué dice el diccionario del español de México, del Colmex, del Colegio de México, sobre esta preciosa palabra. Escuchen, amigos.
2: La ruta de la palabra. Deseo, sustantivo masculino. Impulso que tiene alguien de buscar la satisfacción de sus necesidades, el placer o la alegría, y sentimiento que este impulso le produce. Deseo de comer. Deseo de jugar. Sentir deseos de llorar. Arder en deseos. Realizar los deseos. Esperanza de algo, generalmente bueno para alguien. Buenos deseos. Atracción sexual. El deseo de una mujer por un hombre. Diccionario del Español de México, del Colegio de México. La ruta de la palabra.
1: ¿Qué te parece esta definición de deseo de tu palabra, Ed? Primero cuéntanos esta palabra, ¿por qué la seleccionas para el compás de hoy? Y cuéntanos cómo ves una definición de una palabra tan enorme, tan inmensa como el deseo.
0: Sí, es una palabra compleja. Creo que en muchos casos a lo mejor también puede ser ambigua, ¿no? Porque, bueno, recuerdo que Víctor Hugo, me parece que cuando utilizaba la palabra deseo, mencionaba igual algo que tenía que ver con el yugo, ¿no? Algo así como que el amor era el ala del hombre y el deseo el yugo. Y Goethe mencionaba que el amor y el deseo eran las alas del espíritu. Es una palabra por demás compleja cuando se quiere utilizarla. Y bueno, yo lo utilicé porque creo que también deseo tiene, o podría, no sé, significar anhelar. Yo lo que anhelo es que no exista esa tierra de la que hablé, ¿no? Que, claro, que no existiera esa tierra tampoco. Y anhelar también el nombre de la persona amada. Es por eso que, o desear el nombre de la persona amada, o desear a la persona. Claro. Y por eso esa palabra es compleja, vuelvo a decir. No podría decir tajantemente, deseo es esto, porque para mí es muy compleja.
1: Deja que tus manos se pierdan entre mi piel, buscando un mar que pueda calmar este deseo, por ejemplo, ¿no? Que es una de tus metáforas en este poema tan bello que nos acabas de leer. Y tienes razón, bueno, las palabras están vivas, van por sí solas, caminan solas, son piedrecitas, como decía Neruda, nos las podemos comer, las saboreamos, ¿no? Las palabras son duendes, son todo. Todo en la vida de los hombres, yo creo, ¿no? Y el deseo, efectivamente, es ambiguo, es un yugo, por un lado, como acabas de mencionar, pero es algo que nos impulsa, ¿no? Es nuestro motor, el motor para seguir el deseo, y tienes razón, el deseo de la lucha en contra de la pobreza, en contra de la marginación, en contra de esta tierra. Que si hablara nos diría justamente el valor de la injusticia, la brutal injusticia de la que ha sido testigo, ¿no? En realidad, que es nuestra tierra, es la tierra en que nosotros habitamos. Y bueno, los diccionarios son chistosos, muchos poetas trabajan en los diccionarios y son pragmáticos, como aquí el Diccionario del Español de México del Colmex. Es muy pragmático, impulso que tiene alguien de buscar la satisfacción de sus necesidades, pues sí, es lo primero, ¿no? Es lo primerito, comer, respirar, etcétera, ¿no? Estamos hablando, queridos amigos, con Elder Fabián, que nos está leyendo una poesía muy singular, muy propia, muy llena de verdades y con un horizonte grande, porque tiene poesía amorosa, es lírica, y es de denuncia, definitivamente una poesía de denuncia. Y bueno, después de todo esto que hemos escuchado, vamos a una pequeña pausa musical con nuestro queridísimo, como siempre, Pedro Guerra, que fíjate, Eder, y fíjense, amigos que nos están escuchando, Pedro Guerra tiene una canción que se llama Así Nada Más, Deseo. Vamos a escuchar a Pedro con esta canción de su autoría, porque es un poeta y un cantautor que queremos mucho y que es maravilloso y que también hoy nos acompaña. Vamos a escucharlo.

0: Bueno, queridos amigos, querido Eder, acabamos de escuchar a Pedro Guerra con este tema, con esta canción bellísima que se llama Deseo, que es la palabra que seleccionó Eder para este compás. ¿Qué te pareció esta canción, Eder?
1: Muy hermosa, demasiado. Y de hecho, hace unos momentos que mencionaba el diccionario, una definición puede ser impulso. Creo que es también algo que se liga con lo que está buscando, ¿no? De seguir hasta el final, ese impulso que lo lleva a buscar hasta el final y que me trajo la imagen, no sé por qué, de Dante, buscando a Beatrice en el libro de la Divina Comedia, ¿no? Que no le importa ir al infierno, al purgatorio, solo para verla. Y es igual, bueno, yo siento que es ese mismo sentimiento, ese deseo de seguirla hasta el final, de ese impulso, de ese anhelo.
0: Así es, Eder, y queremos escucharte más, queremos que nos leas más poemas. Léenos, léenos, mi querido Eder.
1: Bueno, el poema que voy a leer cambia por completo el tono, es una elegía. Es una elegía especial para una poeta ucraniana llamada Nika Turbina. Elegía para Nika Turbina. Soy como una muñeca rota. Se olvidaron de poner un corazón en mi pecho. Nika Turbina. Desde el inicio siempre fuiste así. Un pájaro azul, tierno y salvaje que vagaba a la luz de la medianoche. Una muñeca rota, silenciosa y retraída, llena de belleza y sufrimiento. Una rosa pisoteada por un trágico amor que se llevó tus mejores poemas. Tus poemas que eran un manojo de hilos, un largo manto de colores. Eran pesados, tan pesados como el dolor que impregnaba cada parte de tu existencia, como la lluvia o como las hojas que no tocó el viento. Tus poemas que tantas veces te salvaron para que los monstruos no te apresaran, y en otras que fueron tus acérrimos rivales conduciéndote al delirio. Y tu voz llena de sufrimiento, repleta de angustia, fue una melodía hermosa y trágica. Fue semilla blanca y negra esparcida por toda Europa, floreciendo en el corazón de centenares de personas que seducías con tus palabras. Pero nadie conocía tu dolor, solo tú que sentiste la ortiga clavándose en tu mano, la amargura del verso y las lágrimas corriendo entre tus poemas. Por eso el alcohol fue tu antídoto contra el sufrimiento que partía tu alma, mientras la soledad fue quebrando de a poco tu columna y tu corazón. Cuando me siento sola, me falta la sonrisa de tus ojos, dijiste, y la oscuridad invadía tu cuerpo, y el dolor te apresaba desde sus garras. Así, pequeño pájaro, tu voz se llenó de angustia, en una herida cada vez más dolorosa. Ave frágil y hermosa, nunca pudiste llegar al sur como deseabas. Tus alas fueron atadas una noche de mayo en la que terminaste con todo. Al final, tu faz se ha vuelto uno, como tanto lo esperabas, con los campos, la lluvia, los bosques, con la tormenta de nieve. Tu cuerpo ha vuelto a la noche y el sufrimiento por fin te ha abandonado.

Oye, Eder, qué poema, qué. Yo te preguntaba al principio de nuestro programa, ¿qué historia hay atrás de cada poema que escribes? Y es toda una biografía, es una belleza, ¿no? Es evocadora de tantos poemas, y bueno, es un homenaje a Nika Turbina, esta poeta ucraniana de la que hablas, ¿verdad? Que además tienes un epígrafe, soy como una muñeca rota, se olvidaron de poner un corazón en mi pecho, que eso ya es durísimo, pero tienes cosas bellísimas,

0: de una mujer de 27, 20 años, era una niña. Es ese verso que lleva en poema de soy como una muñeca rota, lo escribe una niña de 6 años. Eso es impresionante, porque siempre se piensa en el genio precoz, Rimbaud, ¿no? El francés, pero Nika Turbina, bueno, es extraordinaria. Y ese verso, soy como una muñeca rota, se olvidaron de poner un corazón, en mi pecho es extraordinario. Es como para, no sé, un autor de 40 años.
1: Y aquí, en este poema que nos acabas de leer, en cursiva, supongo que es la voz de ella, ¿no? De Nika Turbina, dices también tus poemas que eran un manojo de hilos, esto es una belleza, un largo manto de colores, eran pesados, tan pesados como el dolor que impregnaba cada parte de tu existencia. Híjole, qué cosa tan bella y tan dolorosa y tan real, ¿no? Al mismo tiempo.
0: Sí, sí, es que todos esos versos no parecían ser de una niña de 6 años, y cuentan por ahí que uno no sabía cómo hablar con ella, si como una niña o como una persona adulta, porque sabía muchísimo de la vida a esa edad, entre el mito y la verdad. O sea, mi propósito de este poema, por supuesto, fue recordarla y a la vez rendirle un homenaje, que también me sorprendió un poco que lo presenté en una sesión de poesía internacional, y varios poetas mexicanos no lo conocían. Es una gran oportunidad para descubrirla, pero los poetas chilenos con que me tocó les parecía, no porque sean poetas, sino mi poema, perdón, sino porque era un poema referido a una poeta que ellos conocían. Y los poetas chilenos eran 17, 16 años. Eso también me pareció extraordinario.
1: Sí. Fíjate, yo tampoco tengo que decir que no, nunca había escuchado su nombre, Nika Turbina. Vamos a buscarla, vamos a leerla, vale muchísimo la pena, es un regalo que nos haces, mi querido Eder. Realmente sí me impresiona lo que estás diciendo, que una niñita de 6 años pueda tener esta visión y este sentido de la naturaleza y de la propia vida con muchísimo dolor, ¿no?
0: Sí, bueno, hay una enorme cantidad de mitos. Dicen que casi recién nacida balbuceaba palabras en ruso y en inglés. En fin, o sea, es una vida compleja que lamentablemente yo hubiera deseado que no hubiera terminado en suicidio. Ese es mi deseo, el anhelo de que no terminara la vida de Nika Turbina. No sé hasta qué punto hubiera llegado Nika después, quizás premio Nobel.
1: Bueno, qué descubrimiento, qué gran descubrimiento para el compás de la letra. Hay que buscarla, queridos amigos. Vamos a buscar a Nika Turbina, que nos está abriendo esta cortina de conocimiento tan importante. Y te lo agradecemos muchísimo y vamos a buscarla. Querido Eder, tenemos que pasar a una parte de nuestro programa que siempre nos ha gustado muchísimo y que son los epistolarios. Tenemos una colección enorme de epistolarios que rayan en la poesía, que nos permiten entrar a una intimidad muy particular, muy especial de cada uno de los escritores que le manda una carta a alguien. Y yo para tu programa, para este programa, nosotras, encontramos una carta bellísima de ni más ni menos que del gran escritor, del gran poeta Rilke, en sus cartas a un poeta joven. Vamos a escuchar esta carta de Rilke que le escribe a un poeta muy, muy, muy joven. Cartas a un joven poeta. Vamos a escucharla.
2: 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Domicilio conocido.
3: Rainer María Rilke. Carta a un joven poeta. Viareggio, cerca de Pisa, Italia, a 5 de abril de 1903. Ha de perdonarme, distinguido y estimado señor, que haya tardado hasta hoy para recordar con gratitud su carta del 24 de febrero. Sepa desde luego que me causará siempre alegría con cada una de sus cartas. Solo habrá de ser indulgente con mis respuestas, que quizá lo dejen a menudo sin nada entre las manos.

Y es que en realidad, sobre todo ante las cosas más hondas y más importantes, nos hallamos en medio de una soledad sin nombre. Para poder aconsejar, y más aún, para poder ayudar a otro ser, deben ocurrir y lograrse muchas cosas. Y para que se llegue a acertar una sola vez, debe darse toda una constelación de circunstancias propicias. Solo dos cosas más quería decirle hoy. En primer lugar, algo acerca de la ironía. No se deje dominar por ella, y menos que en cualquier otra ocasión, en los momentos de esterilidad. En los que sean fecundos, procure aprovecharla como un medio más para comprender la vida. Empleada con pureza, también la ironía es pura, y no hay por qué avergonzarse de ella. Pero si usted siente que le es ya demasiado familiar y teme su creciente intimidad, vuélvase entonces hacia grandes y serios asuntos, ante los cuales ella quedará siempre pequeña y desamparada. Busque la profundidad de las cosas. Hasta ahí nunca logra descender la ironía. Lo otro que yo quería decirle es esto. De todos mis libros, muy pocos me son imprescindibles. En rigor, solo dos están siempre entre mis cosas, donde quiera que yo me halle. También aquí los tengo conmigo. La Biblia y las obras del poeta danés Jens Peter Jacobsen. Se me ocurre pensar si usted las conoce. Procúrese los 6 cuentos de J.P. Jacobsen, así como su novela Niels Linne, y empiece por leer el primer librito que lleva por título Mogens. Le sobrecogerá un mundo. La dicha, la riqueza, la inconcebible grandiosidad de todo un mundo. Permanezca y viva por algún tiempo en esos libros y aprenda de ellos lo que le parezca digno de ser aprendido. Ante todo, ámelos. Su cariño le será pagado miles y miles de veces. Si yo he de decirle quién me enseñó algo acerca de crear, de su esencia, de su profundidad y de cuanto en él hay de eterno, solo puedo citar dos nombres: el del grande, muy grande Jacobsen y el de Auguste Rodin, el escultor sin par entre todos los artistas que viven en la actualidad. Que siempre le salga todo bien en sus caminos. Su Rainer Maria Rilke. Tomada de Cartas a un Joven Poeta, voz Juan Stack.

0: compás de la letra.
1: Éder, queridísimo, nuestro poeta invitado de hoy, Elder Fabián, ¿qué te parece esta carta de Rainer María Rilke?
2: De acuerdo con Rilke, yo creo que son dos, bueno, por lo menos uno, creo que es la lectura casi obligada, ¿no? La Biblia, y por ahí menciona Niels Lin, perdón por mi pronunciación, no lo he leído como tal, pero pues igual si lo recomienda un gran poeta, como lo fue Rilke, también fue un gran novelista, ¿eh? Los cuadernos de Malthus Brand es una novela extraordinaria. Pues hay que leerlo.
1: Es bonito lo que dice, ¿no? Le dice al poeta joven, viva en el libro, ¿no? Aprenda a vivir en los libros, ¿no? Permanezca viva por algún tiempo en esos libros y aprenda de ellos lo que le parezca digno de ser aprendido. Es toda una lección, ¿no? Con una lección que hasta cierto punto con timidez y con mucho cariño.
2: Sí. Aprenda a vivir de los libros. Es un extraordinario consejo.
1: En los libros, como si fuera
2: en los libros.
1: Aprenda a vivir en los libros, ¿no? Es una realmente un muy buen consejo. Ante todo, ámelo. Su cariño le será pagado miles y miles de veces, ¿no?
2: Sí,
1: una linda carta.
2: Es algo también que decía Borges.
1: Cartas? ¿No? A ver, cuéntanos, ¿qué decía Borges?
2: Algo igual que el mejor invento, creo que era el libro, ¿no? Todo lo demás es extensión del hombre. Y
1: así es.
2: Con razón, el libro es imprescindible. Yo, pues, la verdad, no pretendo ser pretencioso, pero yo vivo entre los libros, entre la poesía, entre el teatro, entre el ensayo, en fin, que me he aprendido muchas cosas de ahí, no solo conocimiento práctico, sino cuestiones que tienen que ver un tanto espirituales, etcétera.
1: Pues sí, eso te salva, te salva de todo, cuando los libros nos salvan, son la salvación, ¿no? Me acuerdo también de un juego que hacía siempre nuestro adorado Efraín Huerta, queridísimo Efraín Huerta, el gran poeta de mi ciudad y de mi vida. Bueno, pues él decía, hacía un juego y decía, a ver, hagan una pregunta, nos decía a los jóvenes que a veces íbamos a su casa, cuando éramos jóvenes, hace muchos años. Y cada quien decía una pregunta y él tomaba un libro al azar y lo abría también cualquier página. Y ahí en esa página estaba la respuesta a esa pregunta. Es un juego maravilloso. Quien no lo haya hecho, hágalo, porque es como mágico, Eder. Es la pura magia. Tú le preguntas a un libro lo que sea, estando alrededor. Es como una ouija, o es como como un oráculo, ¿no? Como el I Ching, que no sabes, lo abres en cualquier parte y responde a lo que estás sintiendo. Pues todos los libros son un I Ching. Todos tienen esa cualidad, ¿no? Y esta carta de Rainer María Rilke nos lo subraya. Elder, Fabián, queremos seguirte escuchando. ¿Qué nos vas a leer?
2: Voy a leer en esta ocasión poemas más cortos que como tal no tienen título. Les he puesto Tancas del Deseo. Bueno, son casi breves postales. Primero, como la lluvia, mis besos caerán sobre tu cuerpo, recorriendo tus pechos, ocultándose en tu carne. 2. Tu blanca piel, tu desnudez indómita, tu cuerpo alado, mujer hecha de mármol, cubil de mis penurias. 3. ¿Qué son dos cuerpos? Abismos devorándose, danza de flores, santuarios de ruinas, nubes entre la noche. 4. Vuelvo a tu boca como un náufrago herido, agonizante, perdido entre la noche, sucumbiendo a tu lado.

0: Oye, Eder, qué belleza. Fíjate cuántas facetas de tu poesía. Me encanta la sencillez. Son como dibujos, digo, como gotas de agua transparente, estos poemas tuyos. Tankas, ¿qué quiere decir tankas?
1: Bueno, proviene de Japón, es una poesía japonesa que se escribía más o menos por 1400, creo que tiene muchos años ya, y lo que se intentaba era transmitir mensajes secretos entre los amantes, y eso es lo que traté de recuperar un poco. Son figuras que solo los amantes eran capaces de descifrar, y aquí, bueno, lo probó esta forma Octavio Paz, también Jorge Luis Borges y Mario Benedetti, y me llamó mucho la atención porque a diferencia del haiku, son cinco versos. El primero es pentasílabo, el segundo heptasílabo, el tercero es pentasílabo, el cuarto y quinto son heptasílabos. Y pues quise probar y no sé si salió, pero
0: Salió, salió.
1: llevo, no creo que lleve más de 50, pero entre 30, 40. Y por alguna extraña razón creo que les ha gustado a muchos porque casi siempre salen publicados.
0: Son preciosos, de verdad, déjame que te lo diga, Eve. Son
1: Muchas gracias.
0: verdaderamente, es como una joyería, ¿no? Como la lluvia, mis besos caerán sobre tu cuerpo, recorriendo tus pechos, ocultándose en tu carne. Y luego, tu blanca piel, tu desnudez indómita, tu cuerpo alado, mujer hecha de mármol, cubil de mis penurias. Son preciosos. ¿Qué son dos cuerpos? Abismos devorándose, danza de flores, santuarios de en ruinas, nubes entre la noche. Siempre me pasa que hay ecos de poetas, de poemas que se nos quedan a quienes leemos y leemos poesía, ¿no? Y yo tengo la suerte de leer mucha, mucha poesía porque cada jueves leo a un poeta nuevo como a ti ahora, ¿no? Pero de pronto fíjate lo que te voy a decir, igual vas a decir esta mujer de dónde sacó eso, pero hay un eco de Sabines, ¿no? Que son dos cuerpos, abismos devorándose,
1: Sí.
0: danza de flores, santuario en ruinas, nubes entre la noche. No recuerdo cuál es el poema de Sabines que me evoca, que más bien que este poema me evoca a este lienzo de Sabines. Y esa es la maravilla de la poesía, que toda es distinta, toda es igual, toda dice lo mismo y lo diferente. Y bueno, estos poemas tuyos son una verdadera belleza, Eder. ¿Qué más
1: Muchas
0: quieres?
1: gracias por la comparación. Y sí, he leído a Sabines y es un gran poeta, pero creo que pues, esto del deseo, por lo menos en estos poemas, viene un poco más de Octavio Paz. Siempre me ha llamado la atención cómo utiliza las palabras exactas para pues, hablar sobre el amor, sobre el deseo, sobre todo eso.
0: Tienes razón, sí, en Piedra de Sol.
1: Ah, es
0: Bueno,
1: un poema extraordinario,
0: ese es
1: sí.
0: un poema extraordinario, ¿no? Siempre lo recordamos aquí, abre las manos, señora de semillas, que son días, el día es inmortal, asciende y crece, acaba de nacer y nunca acaba. Me encanta esta forma, este contrapunto, ¿no? Lo que
1: Sí.
0: sucede y lo que no sucede. Cada día es nacer, un nacimiento es cada amanecer y yo amanezco, amanece el sol, cara de sol, Juan amanece con su cara de Juan, cara de todos. Y sí, tienes también ecos de estos grandes poetas, mi querido Eder. Estamos terminando nuestro programa, estamos a punto de tener que despedirnos de este compás. Léenos, ¿qué más nos vas a leer?
1: Bueno, el propósito que mencionó Octavio Paz, este poema también está inspirado en otro de sus poemas y lleva como título Vuelo de Palabras. Escapan las palabras como mariposas de fuego, niñas que danzan bajo la luz final, abren sus pétalos congelándose en el tiempo, en la arena de la página dejan sus huellas, luz y sombra, elevan su sonrisa entre las nubes. Con su voz de agua, inventan nuestros rostros.
0: Uy, qué belleza. En la arena de la página. A ver, vuélvelo a leer, Edward.
1: Claro, vuelo de palabras. escapan las palabras como mariposas de fuego, niñas que danzan bajo la luz final, abren sus pétalos congelándose en el tiempo, en la arena de la página, dejan sus huellas, luz y sombra, elevan su sonrisa entre las nubes, con su voz de agua, inventan nuestros rostros.
0: ¡Ay, qué belleza! Híjole, queridos amigos, qué delicia la poesía, qué bello poema acabas de leer, Eder. Te agradezco mucho que hayas aceptado ser parte de este compás, del compás de la letra de Radio UNAM. De verdad, ha sido un gustazo enorme leerte y escuchar todo lo que nos has contado en este programa. Muchísimas gracias, Eder.
1: No, al contrario, estuve muy feliz en el programa. Espero que a todos los que vayan a escuchar esto, pues les agrade y reitero mi agradecimiento por la invitación.
0: Y espero que no sea la última vez que vengas, Eder, que tienes que seguir con nosotros. Ya eres parte del establo de poetas de Al Compás de la Letra y nos da muchísimo gusto porque encontramos en cada poeta que llega propuestas distintas y sobre todo muy verdaderas, que eso es lo... Aquí no hay pretensión, no hay pretensión, hay poesía. Entonces, no es necesario demostrarle a nadie nada, simplemente la poesía llega, se planta sobre la tierra y es como un regalo, se ofrece a quien lo está escuchando. Y tú nos has ofrecido una poesía muy, muy bella y llena de sencillez y de muchas facetas. Tú tomas la poesía y la usas como herramienta para expresar tu enojo, tu rabia, para expresar tu denuncia, tu amor, para expresar la belleza, y entonces pues es una maravilla. Y yo te felicito y te vuelvo a agradecer que hayas estado con nosotros.
1: Muchas gracias, María Ángeles, muchas gracias.
0: Le agradezco también muchísimo siempre a mi compañera y amiga y querida productora del programa, Ivonne Gallardo. Gracias, Ivonne. Agradezco a Radio UNAM esta ventana y los espero en otro nuevo compás.

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0: Bienvenidos a Panorama del Jazz. Tenemos en esta oportunidad, hoy 1 de octubre, un estreno mundial aquí en Panorama del Jazz, ya que este jueves se publica el álbum Whatever Lovely Is del cuarteto polaco Weston Poplawski Nade Mazzoli. Agradezco muchísimo a Kornel Poplawski, colega bajista también polaco, el envío de esta música y para acertar que se estrenara en México al mismo tiempo que ya se acaba de estrenar en Europa y en el resto del mundo. Por lo tanto, bienvenidos a Panorama del Jazz, que tenemos este otro gran estreno. Yo soy Roberto y les agradezco muchísimo su preferencia a disfrutar de esta música. Y efectivamente, este cuarteto polaco, Weston Poplawski Nade Mazzoli, pues el primer nombre no nos suena tan polaco, y es un invitado especial en la batería, G. Calvin Weston, que es originario de Filadelfia, miembro del Prime Time de Ornette Coleman cuando tenía 17 años, y más tarde estuvo con James Blood Palmer, también con The Lunch Lizard y con Derek Bailey. O sea, estamos hablando de un jazz muy de vanguardia. Los demás músicos son obviamente polacos: Jerzy Mazol, que lo conocemos, gran clarinetista, que está en clarinete bajo, en la voz, silbando también. Es una figura central de la escena del jazz polaco de los años 90. También se encuentra Waldemar Gnady en la viola, que ha sido violista de Biotash y grabó con Weston el álbum Metamorfosis en el 2015. También toca el órgano allí en esta producción, y obviamente ha sido el encargado de enviarnos esta música, Kornel Poplawski, que toca bajo eléctrico, el bajo fretless, bajo sintetizado, violín, teclados y programación de los teclados y de samples, loops, panderetas, coros. Es compositor de la música y de todos los arreglos. Además, también realizó la completa producción musical del álbum y la edición del álbum. Hay invitados especiales también, como Natalia Poplawska cantando y Konrad Zielinski en percusiones. Se grabó a distancia, o sea, por partes, una sesión conjunta entre enero y septiembre del 2025, y es edición independiente el álbum. Calvin Weston grabó la batería de esa manera en Soundscape Recording Lab de Filadelfia y envió los archivos musicales. El material se armó y se produjo en el estudio de Kornel Poplawski en Kosarchi Star, cerca de Varsovia, con sesiones adicionales en el estudio Nagran Tak en Turun. Mezcla y masterización de Marian Lech, pintura de portada, es bellísima, por cierto, de Mónica Fabrizniak, y tenemos portada y tipografía de Lukasz Fijalowski, junto con la música. Obviamente agradezco muchísimo de nuevo a Kornel el haber enviado todos esos textos explicativos para tener material aquí, comentar para todos ustedes. Y vamos al estreno mundial hoy, 1 de octubre, de Whatever Lovely Is. Y tenemos, inicia con Anna's Rope, el primer tema, después First Encounter, el siguiente título es When the Night Falls Upon the Opera, el siguiente es The Mass, continuando con Murmur Hush, Divine Guest, y I Was Walking to Bring You the Truth. Después el siguiente tema es Monastic Trip 1, Light, Monastic Trip 2, Image, Monastic Trip 3, Rest, y finalmente tenemos Till the Break of Dawn, el título del álbum Whatever Love Is, y finalmente Last Passage.
1: Hola, soy Kornel Poplawski desde Varsovia, Polonia. Un saludo muy grande a toda la audiencia de Panorama del Jazz y al doctor Roberto Aimes. Muchas gracias por escuchar nuestro disco. 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

0: 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Gracias por escuchar y un saludo desde Polonia.
1: Estamos disfrutando, realmente disfrutando de este maravilloso grupo. Desde luego el invitado especial, el extraordinario baterista, percusionista de jazz de vanguardia, originario de Filadelfia, G. Calvin Weston, y la agrupación de estos tres formidables músicos de origen polaco, una figura, pues digamos, imprescindible del jazz polaco, especialmente de los años 90, y me refiero a Jerzy Mazol. Y tenemos también a este extraordinario Waldemar Knade en la viola, desde luego nuestro contacto bajista, productor, realizador del disco Corner, Popławski, como invitados especiales Natalia Popławska cantando y Konrad Sielinski en percusiones. Todo este álbum lo puede usted conseguir en línea también, y así se anuncian ellos como la agrupación Weston, Popławski, Knade y Mazol. Ojalá que lo hayan disfrutado, porque el día de mañana también tendremos otro formidable estreno. Este es un grupo de Dinamarca, de la ciudad de Copenhague. Sebastian Sawdarski nos presenta su más reciente álbum, que acaba de salir el pasado mes de junio. Ya lo tenemos aquí, Córneas, el título, un título muy sugerente, pero será mañana, en punto de las 19 horas, naturalmente aquí en Panorama del Jazz. Producción y voz a cargo de un servidor, Roberto Aimes, con la excelente realización de Inti Terán, y todo para Radio UNAM.

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14: Bienvenidas, bienvenidos y bienvenidos a... Bienvenidos y bienvenidas a todos a una emisión más de Resistor en Resistencia Modulada. Quizá nos estarás escuchando por el 96.1 FM de Radio UNAM o bien por radio.unam.mx. Hoy jueves 20 de agosto, te doy la bienvenida a ti, Alberto Candiani. ¿Cómo estás?
10: Muchas gracias, Melanie Orozco, querida Mitch. Muy contento de estar aquí contigo.
14: Oye, cuéntame un poco acerca de este tema que traemos hoy. Muy en tendencia, ¿eh?
10: Está en tendencia y qué bueno que está en tendencia, porque en estas frecuencias del 96.1 de FM aquí en Resistor, desde la resistencia modulada, hace mucho que hablamos de esto. Y recuerdo aquellos años en los que me decían, ¿cómo crees que adicción a las redes sociales? ¿De qué estás hablando? Y bueno, pues la realidad es esta. Es un problema que, como bien dices, Mitch, pues está ya en boga. Incluso ha llegado a las más altas esferas de nuestro país. De hecho, ha llegado a las más altas esferas a nivel internacional. Es el caso para Estados Unidos, aquí en México. Tú y yo hablamos aquí en estos micrófonos respecto a la demanda de una jovencilla estadounidense que pues le ganó la demanda acusando a TikTok, a Meta y a Google, a esas tres compañías, de haberla vuelto adicta a las redes sociales. Y hoy es el tema. Invitamos primero pues a nuestra audiencia que han escuchado al respecto, si ustedes consideran que esto le podemos llamar una adicción, es un problema de salud física, de salud
14: mental, pública.
10: Uh-huh. Y bueno, creo que en México aún estamos en un espacio indefinido, como que no esté catalogado propiamente como una adicción. Aunque, como tú nos has compartido, Mitch, ya existen incluso clínicas aquí en México para el tratamiento de esto, ¿no?
14: Sí, exactamente. Ya hay una clínica en particular que trata esta adicción a las pantallas. Y no queríamos decir que se los dijimos, pero se los dijimos. Las redes sociales está generando una conducta y está haciendo también perder otras cuantas actividades en la vida diaria. Y es por eso que ya está llegando pues a los tribunales, ¿no? A los tribunales ya se están llevando ciertas demandas en donde se habla de esta adicción. Hay algunos que lo catalogan como uso desmedido, como lo mencionas, ¿no? Está esta discusión entre si es uso desmedido y comenzamos o ya lo podemos mencionar como una verdadera adicción, tal cual como puede ser el tabaco, como puede ser algunas sustancias, no sé, etcétera. Pero sí, efectivamente, ya se presentan algunos casos en particular en donde hablan de una pérdida, pues, de literal de la vida, ¿no? En donde nos la pasamos scrolleando infinitamente y teniendo esta dopamina instantánea que nos da cuando vemos un video nuevo. Y de manera un poco paradójica y comenzando un poco el programa, les invito a todas las personas a que nos escriban a través de nuestras redes sociales, digo, utilizándolos de una manera consciente, crítica, y que nos escriban acerca de lo que opinan de este tema en nuestras redes. Estamos como Resistencia Modulada en Facebook y como @rmodulada en Instagram y X.
10: Esas paradojas no son nuevas. Podríamos decir que en algunos estados la educación se establece como un mecanismo de control, pero es la misma educación la cual nos permite emanciparnos y rebelarnos ante esos estados controladores. Y efectivamente, pues si aprovechamos estos recursos, que no podemos negar que lo sean, estas herramientas de comunicación como son las redes sociales, bueno, pues el uso responsable probablemente sea el camino a tomar. Les quiero compartir sobre un experimento que se hizo en 1954. Los científicos James Olds y Peter Milner estaban investigando con unas ratitas, con unos ratoncitos, y le conectaron a una de estas ratitas de laboratorio algo en su cerebro y un botón que estaba conectado a su cerebro, y entonces al presionar ese botón, el ratoncito obtenía placer automáticamente. Botón, placer, botón, placer, botón, placer. Oye, ratoncito, ahí te traigo algo delicioso de comer. Botón, placer, botón, placer. Oye, ratoncito, ahí hay otras ratoncitas, mira qué guapas ratoncitas. Botón, placer, botón, placer. Lo presionó miles de veces hasta que murió. Murió por no dormir, murió por no comer. Y había una vez un niño que descubrió un botón mágico. cada vez que movía el dedo hacia arriba, aparecía algo nuevo. Un video, una canción, una broma, una noticia, alguien bailando, alguien peleando, un gato, otro video, uno más, se decía, y deslizaba. Su mamá a veces le decía, ya es hora de dormir, pero él respondía, uno más, y deslizaba. Pasaron los días, después los meses, después los años. El niño creció, pero el dedo siguió haciendo lo mismo. Dejó de jugar en la calle, dejó algunos libros para después, dejó conversaciones para contestar más tarde. Siempre había algo nuevo al deslizar el dedo. Un día levantó la mirada, la pantalla seguía encendida, pero sus manos estaban arrugadas. Frente a él había un espejo, y en el espejo ya no había un niño, había un viejo, y este se quedó inmóvil. ¿Cuándo pasó todo esto? La pantalla respondió con otro video. Desliza para continuar. Y durante unos segundos el viejo pensó en hacerlo. Entonces apagó el teléfono. Por primera vez en muchos años, miró alrededor y descubrió algo terrible. Había pasado toda su vida esperando a ver qué aparecía después. Pregunta a la audiencia, ¿apagan ustedes su celular por las noches?
14: Pues porque lo tenemos que hacer, si no, ¿cómo dormimos?
10: No, me refiero a apagarlo. Comparto a nuestra audiencia, quizá algunos no lo sepan, nuestros dispositivos, los celulares, las tabletas, en algún lugar tienen un botón que sirve para apagarlo. Apagar, es decir, que ya no se vea lucecitas, que ya no mande notificaciones, apagado. Vamos a buscar esa función casi olvidada. Uh-huh. Y vuelvo a hacer la pregunta, quien quiera compartir en nosotros en nuestras redes sociales, ¿tú apagas el teléfono cuando te vas a la cama? Ahí lo dejamos, ¿y qué te parece, querida Mitch, si continuamos con esto? ¿Qué otra opinión al respecto? ¿O cómo ves este panorama?
14: Pues creo que empezamos muy duros, y para relajar un poco el ambiente, vámonos con una canción. ¿Qué les parece que vayamos a escuchar Don Camatic de Gorillaz? Esta banda épica y que me gusta mucho.
10: Venga.
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0: Crisis Element. Gracias por continuar con nosotros aquí en Resistor, donde nos hacemos preguntas como ¿qué ocurre cuando el diseño de una tecnología está optimizado para captar nuestra atención? La mercadotecnia diría, pues eso es lo que queremos todos. Pero sus usuarios son personas cuyo cerebro, identidad y capacidad de autorregulación todavía están en desarrollo. Por eso no le mostramos publicidad de cigarrillos y bebidas alcohólicas a los niños, ¿no? Uh-huh. Porque sabemos que sus cerebros y sus capacidades aún están en desarrollo. Y pues dejo ahí esa semilla para las preguntas. Vamos a darle la bienvenida a nuestro invitado. Esta noche tenemos la oportunidad de dialogar con alguien que puedo decir que ha estado en el corazón del sistema. Se lo voy a decir con todo respeto. Creo que es como un Jedi que se dio cuenta que estaba del lado oscuro y con todo lo que eso implica, tomó la elección de venir al camino donde estamos los demás y donde su conocimiento puede ayudarnos a todos más que lo que estaba haciendo antes ahí en esa nave imperial. Le doy la bienvenida a Arturo Bejar, quien fue responsable de la iniciativa Proteger y Cuidar de Facebook de 2009 a 2015. Él ha sido parte de un equipo dedicado a la seguridad y apoyo al cliente de esta red social. Después se incorporó a Instagram por allá de 2019 y posteriormente, al constatar que en su círculo cercano podían ver las consecuencias de permanecer tanto tiempo ante la red social, decidió dar un cambio en su vida y ahora comparte con nosotros. Muchas gracias, Arturo Bejar. ¿Cómo estás? Buenas noches.
1: Buenas noches, gracias por la invitación de poder platicar de estos temas que son parte de este tiempo.
0: Totalmente, y permíteme decirlo, Arturo, es como una epidemia que nos llegó a la humanidad y que al principio no sabíamos, solamente nos daba un poquito de escalofríos y un poquito de resfriados. Y ahora vemos que ya hay muchas consecuencias, ya hay casos en los que nuestras juventudes se están viendo afectadas por esto. ¿Y qué podrías decirnos respecto a eso, a esa gradualidad con la cual las redes sociales fueron evolucionando, mejorando sus sistemas, el scroll, la autorreproducción, etcétera? ¿Y qué tanto hemos sido pues indolentes ante esto como sociedades? ¿Qué nos puedes comentar al respecto para empezar?
1: Sí, claro. Lo que pasó es que la promesa inicial de las redes sociales era ayudar a conectarnos con nuestros seres queridos y nuestros amigos. Y esa es una promesa muy, muy atractiva. Y al inicio así estaban construidas las cosas, estaban más construidas acerca de pues cuáles son tus amigos, había una relación ahí mutua, y aunque desde el principio habían las semillas de lo que con el tiempo se ha vuelto algo tan negativo, el paquete en el cual se nos vendió a todos, incluyéndome a mí que lo viví por muchos años, era esta promesa de conexión entre personas. Lo que empezó a pasar es que todas las gentes que llevan estas plataformas, los ejecutivos como Mark Zuckerberg y los jefes, para ellos como que nunca era suficiente el número de gente, la cantidad del tiempo, la cantidad de conexiones, la cantidad de mensajes, la cantidad de videos, la cantidad de cosas, ¿no? La cantidad de anuncios que podía vender no era suficiente. Entonces, a través de los años, se fueron haciendo una serie de cambios. Y la razón de ser de cada cambio, y ahorita podemos hablar de cuáles fueron esos cambios, pero lo importante es que la razón de ser de esos cambios era cómo puedo yo mantener a la gente más tiempo para poder vender más anuncios y hacer más dinero para yo poder hacer pues lo que yo quiero hacer, y yo siendo Mark Zuckerberg o otros nombres parecidos así, ¿no? Entonces, es esa hambre infinita que está en el corazón de un sistema que está diseñado no para conectarnos con otras gentes. Nadie ahorita cuando uno de nuestros productos no lo ves de esa manera, sino que crean algo que es para consumir nuestra atención, para ganancia monetaria de ellos y para control de los ámbitos que manejan.
2: Arturo, buenas noches. Te saluda Michelle Orozco. Vemos que esta... Que estas redes han generado una modificación de la propia vida, ¿no? A nivel social, como lo comentabas, con nuevas conexiones, nuevas formas de convivir de manera digital ahora. Pienso también en las modificaciones físicas, neuronales, también en las corporales, ¿no? Creo que si la audiencia se echa un vistazo en la mano, nos encontramos en que ya tenemos ahí el huequito del teléfono en el dedo meñique en donde se recarga, ¿no? Y aquí me surge esta pregunta. Hay una discusión entre la academia, entre algunos investigadores, en donde hablan de si estas redes sociales si hay una adicción a las redes sociales, o es incorrecto llamarle adicción y mejor decirle como uso desmedido. ¿Tú cómo lo catalogarías? Y también, ¿estamos hablando de esta adicción a las redes sociales o mejor a los dispositivos, o a los dos al mismo tiempo?
1: La primera parte, el tema de la adicción, lo que pasa ahí en ámbitos académicos es que hay una cosa que es más correcto llamar adicción clínica, que tiene un proceso de estudio y de medición y de todo eso. Uh-huh. Y ya hay suficiente evidencia en estudios que se han hecho aquí para decir que estos dispositivos cumplen la adicción clínica. Pero en general no hay que sacrificar la palabra adicción, porque la palabra adicción tiene unos criterios bien definidos, que cuando le estás preguntando a alguien, que le preguntas, estás perdiendo sueño por usar eso. O sea, es algo que te mantiene despierto en la noche. Uh-huh. Mucha gente la respuesta es sí. Otra pregunta es, ¿afecta negativamente tu trabajo o tu escuela? Para mucha gente la respuesta es sí. ¿Afecta negativamente tus conexiones con tu familia o la gente más inmediata alrededor de ti? Para mucha gente la respuesta es sí. Y la otra pregunta es, ¿lo sigues usando o haciendo aunque sabes que te hace daño de alguna forma? Y para muchísima gente la respuesta es sí. Entonces, es más importante discutir y entender cuál es el rol que esa tecnología tiene en nuestra vida, qué tanto control sentimos que tenemos frente a ella, y en concentrarse en la decisión académica de adicción, porque el impacto en el mundo son esas preguntas que acabo de nombrar. Uh-huh. Y si hay niños que tienen peor, pero lo que hay que cuidar y proteger es la mayor parte de la gente cuando los está afectando negativamente en algún aspecto de su vida.
0: Estamos enfocándonos y está saliendo mucho a la luz, pues ante las juventudes, ¿no? Ante adolescencias o la niñez, y se habla mucho de regular al respecto, y hay un panorama ahí, que un camino que se está abriendo, que veremos cómo se termina de configurar en México y en otros países. Sabemos que en algunos países en la Unión Europea ya está prohibido el uso de redes sociales para ciertas edades, pero al punto que voy es, Facebook tiene 22 años de existir, y bueno, fue evolucionando. Ya nos explicabas un poco respecto a que inicialmente pues no tenían este sentido, esta vorágine de likes y de que los usuarios estuvieran ahí permanentemente. Voy a compartir un dato de la antigüedad. Facebook en sus primeras versiones no era scroll infinito, o sea, llegabas, hacías scroll y llegabas al final de la página, y si querías ver más publicaciones tenías que cambiar a la siguiente página, así como cuando en Google buscas y te muestra páginas 1, 2 y 3. Y así como esto, el scroll infinito, luego los videos cortos y algunos otros mecanismos que estas compañías fueron desarrollando, ¿A partir de qué, Arturo? ¿A partir de crear áreas especializadas para la manipulación de la conducta? Es decir, hay en estas empresas equipos de psicólogos, de ingenieros de la conducta, o cómo van tomando esas decisiones para inventar esas cosas tan sutiles, pero tan poderosas como el scroll infinito o la autorreproducción.
1: Si tomas a 20,000 de los ingenieros más inteligentes y capaces que conocemos, ¿no? O sea, que esa gente ha contratado la mejor gente que puede contratar.
0: Claro.
1: Y les dices, ¿cuánto dinero vas a ganar tú para tu familia? Depende directamente de lo que te imagines y lo que tú crees. ¿Cuánta gente lo va a usar y por cuánto tiempo lo va a usar? Mientras más gente lo use, mientras más tiempo lo usen, tú vas a hacer más dinero.
0: Wow.
1: Y mientras la gente más usa el producto, más tiempo y más gente lo usa, la compañía hace más dinero. Entonces, el incentivo forma todo y consecuentemente contratan a agentes que saben el aspecto psicológico, saben, por ejemplo, cosas como los mecanismos de las máquinas de azar, que una en cinco cosas es algo que te conmueve o te emociona para que sigas ahí enganchado. Y hay gente que trabaja en eso, y si combinas eso con que tienen una tecnología que les deja al mismo tiempo probar dos cosas a la vez, es como cuando vas a que te pongan unos lentes y te dicen, ok, ¿se ve esto mejor o peor, no? Cuando vas cambiando A y B, ¿se ve A mejor A o mejor B? Tienen una tecnología que les deja probar A y B al mismo tiempo, y lo que gana siempre es lo que genera más uso a través de más tiempo, más scrolling, más videos, más gente usando el producto, y tienes a miles de gentes haciendo esto. Entonces, inevitablemente creas algo que es muy, muy atractivo, que lo levantas y cuando te das cuenta ya pasó una hora o pasó tiempo, no el tiempo que tú hubieras querido cuando lo levantaste. Y todo esto es por el diseño que está en cada elemento de los productos que estamos usando.
0: Algo muy peculiar es la promesa, la recompensa de dopamina, que en realidad no sucede al ver el siguiente video o la siguiente publicación, sucede en la expectativa del que está por venir, sin importar si va a ser algo agradable o no, si me va a gustar. Es como una la zanahoria que nunca vas a alcanzar, pero que siempre traes ahí adelante de ti. Eso me parece fascinante, Arturo, esa capacidad de encontrar este hack en la mente humana que pues pueda incentivar ese deseo de permanecer ahí.
1: Sí, y lo sentimos, ¿no? O sea, cuando lo que recomiendo a quien está escuchando, ponerle atención cuando uno está usando estas redes sociales con Scroll Infinite y con los videos de forma corta, es el sentimiento que está en nuestro cuerpo cuando haces el dedo para hacer el siguiente video, ¿no? Y sientes como que hay un poquito de emoción, hay un poquito de curiosidad, qué es lo que va a salir, ¿no? Y como adultos es una cosa, pero donde se pone muy grave la cosa es con la gente joven, y mientras más chiquitos peor, porque pues digo, o sea, entiendo mucho pues que los papás están ocupados y todo eso, pero pues he hablado con muchos papás en México que me dicen, yo pues le di el Insta a mis hijos a 6-7 años, pues qué importa, ¿no? O sea, yo cuando lo uso no veo nada tan malo. Y hay dos problemas ahí muy graves. Uno, del momento que le das a un niño una pantalla, es el momento que pierde el interés en los libros, es el momento que pierde el interés en muchas cosas, porque está buscando esa dopamina constantemente. La otra cosa es que los contenidos que les recomiendan a la gente joven, yo he hecho pruebas en ese departamento, no se imaginan qué cosas más horribles pueden ser recomendadas. No es que le pase a todos, pero he visto unas cosas recomendadas a gentes de prueba de gente joven, que como papás o mamás, o sea, te da un infarto de sexo, de violencia, de cosas así. Entonces, la combinación del mecanismo y un mecanismo que se da cuenta de lo que te captura la atención y ves algo violento y de repente de shock lo ves y aprende que te va a recomendar más contenido violento, con un cerebro joven es una combinación muy peligrosa.
2: Sí, claro. Arturo, ¿cuál consideras tú que es la mayor pérdida que se da frente a este uso desmedido de redes sociales?
1: La conexión humana. Estar viéndole los ojos a una persona, escucharle su voz, la sonrisa, poder decir algo que te hace reír o que te molesta, así como un empujón de broma a un amigo, o sea, como seres humanos, o sea, eso es lo más rico y maravilloso de la vida. Y cuando uno camina por la calle a veces, o vas con todos, ves que la gente está con la cabeza agachada en la pantalla en lugar de estar así mirando los unos a los otros, siento que eso es una pérdida muy, muy grande para la humanidad y pues para todos nosotros, ¿no? Porque si hubiera un límite, si uno pudiera usar esto, pues digo, 15, 20 minutos, así como algo para entretenerte o una sesión, lo que sea, si hubiera un control, si hubiera un producto que se hubiera diseñado que sí nos mantuviera conectados a la gente que nos interesa en la vida, pero que no hacía prioridad lo demás, estaremos más presentes con toda la gente alrededor de nosotros, y a la larga siento que ese es el precio más caro de estas plataformas.
2: Definitivamente.
0: Qué gran, lo más valioso que podemos tener como seres humanos, ya que somos parte de, pues, de un colectivo, y esto paradójicamente pues nos aísla, aunque crees que estás en contacto con toda tu familia, todos tus amigos, porque los tienes en el WhatsApp y por mandarles un textito, pero la escucha. Te iba a decir incluso, Arturo, que en esta ocasión estamos vía telefónica, pero el gusto de verte en persona, darte un abrazo, pero incluso una llamada como esta, que también para la audiencia, para los más jóvenes, teléfono es una de las aplicaciones que vienen en sus celulares, sirven para hacer llamadas y hablar directamente con otro ser humano y poder escuchar su voz. Desde luego no se compara a lo presencial, pero hay mucho valor en escucharse en una llamada telefónica, en el tono de la voz. Hay microexpresiones que se transmiten ahí a través del sonido, y vaya, no es comparable a pues a unos mensajitos y una, yo diría que es como una suplantación de identidad, como le estás escribiendo a mi avatar en mi Instagram y yo luego leo los mensajes que le mandaste a mi avatar donde pongo las fotos donde te ves más guapa, donde me veo más guapo, donde salen las cosas que presumo. Ese es también otro ingrediente que está en la mesa, Arturo, esta construcción de imágenes aspiracionales para muchos jóvenes, para muchas mujeres jóvenes, se vuelve un modelo hacia el cual se aspira, construido a partir de pues de pura reputación virtual, a través de puros likes. Ese es también otro problema, parte de esto, Arturo.
1: Sí, y ese es otro tema. Ese fue la otra cosa que cuando estábamos preguntando acerca de los daños profundos. Es que estas aplicaciones, a través de los likes, lo que yo llamo los números de popularidad, ¿no? Uh-huh. Están enseñando cosas constantemente. Entonces, si tú eres una niña de 13 años y estás metiendo y de repente eres a un niño que está flaquísimo, de una manera que tu cuerpo no podría hacer lo posible. Pero esa niña tiene 1,000,000 de likes, 1,000 vistas de sus videos. Estos números que no estoy exagerando, pero eso lo he visto. Además, cada vez que se hace un video, se baja la camiseta del hombro para enseñar el hombro y eso le da más views. Aunque uno no sepa que eso es algo que lo mismo no es lo correcto para uno, que te estás como que hasta cierto grado exponiendo, explotando a ti misma, pues lo copias porque así tienes más likes, tienes más seguidores. Entonces hay un elemento de enseña, de forma de cuerpo, de calidad de piel, de todo ese tipo de cosas que no es real. Pero imagínate que, o sea, el momento que abres esto del teléfono y te transportas a ese lugar, te agarra una manguera a presión y te la ponen en el cerebro con un video tras otro video, tras otro video, tras otro video, que presentan unas imágenes de cuerpo, de belleza, de flaqueza, de ser que no son.

0: mismo no es bueno para ti. Y como padres o madres, pues tener la presencia de que lo que le está entregando ahí no es una película que pues ya pasó ciertos estándares, un programa de televisión o algo así, no, son videos de forma corta, sin el cuidado de lo que le estás entregando a una persona joven.
1: Veo un problema más ahí, lo hemos comentado por acá en Resistor, respecto a la construcción de la credibilidad. Me refiero a que gracias a las redes sociales podemos llegar a darle más crédito, más credibilidad a un influencer, a alguien que tiene muchos likes, a alguien que es un especialista en la materia. Quizá el doctor en psicología que está haciendo una tesis respecto a la adicción de redes sociales no tiene tantos likes en su Instagram.
2: O tiempo incluso para meterse a redes sociales.
1: Exactamente. Pero quizá alguien por ahí en Instagram, pues como le quedan muy chistosos sus videos, empieza a construir una masa crítica que, pues por este síndrome camaleón de seguir a los demás, pues le damos más credibilidad. O sea, quiero agregar también esta vulnerabilidad a la verdad, ante que la verdad comienza a ser algo que toma fuerza porque lo dijo alguien que tiene muchos seguidores y no necesariamente alguien que tiene el conocimiento al respecto.
0: Sí, hubo unos estudios hace un par de años. Esto era primero por Facebook y se aplica de manera parecida a Instagram. De que si alguien en Facebook decía algo, que un rumor, una teoría de algo que no fuera cierta, porque vino de alguien que uno conocía, la gente lo creía, aunque sabía que, inclusive le preguntas, oye, pero sabes que eso a cierto nivel es falso, ¿verdad? Y la gente dice, sí, lo sé, pero es que lo dijo esta persona, ¿no? Entonces, hay un elemento aquí acerca sobre todo de que hay que como que saber quién está diciendo lo que está diciendo y qué base tiene para decirlo. Porque la manera en la cual el algoritmo promueve las cosas a veces puede ser porque se ha dicho de la manera más agresiva, de la manera más pues, que deshumaniza o de una manera agresiva, y eso genera más vistas, genera más likes, genera más distribución. Entonces, consecuentemente, lo que te está recomendando la aplicación no es lo de más alta calidad o de buena información, sino es lo que más le da de comer al algoritmo.
1: Claro, el hambriento, eterno hambriento algoritmo. Y te quiero pedir que nos des oportunidad de hacer una breve pausa para poner algo de música y continuar para dirigirnos al cierre de esta entrevista, si nos permites, estimado Arturo.
0: Claro.
1: Vamos a escuchar del señor Jamiroquai esta gran rola que se llama Virtual Insanity, aquí en Resistor.

0: Muchas gracias por continuar con nosotros en Resistor y con Arturo Bejar, especialista en redes sociales. Arturo, pues tú tuviste este acercamiento, fuiste responsable de esta iniciativa Proteger y Cuidar en Facebook y también estuviste, si no mal me equivoco, en Instagram. Me gustaría preguntarte justo acerca de estas acciones que implementaste, pues sí, ¿no? Para tener este cuidado y este acercamiento hacia estas redes sociales. Y también, pues si bien entendemos que el futuro ya nos alcanzó, ¿cómo podríamos aplicarlas ahora en la actualidad? Porque ya es una realidad que están dentro de nosotras.
1: O sea, yo creo que ahorita mientras el proceso de regulación y cambio avanza, hay varias cosas que son muy importantes, ¿no? La primera es echarle un ojo al tiempo que uno pasa en estas cosas y tratar de estar muy consciente con eso y tratar de bajar el teléfono y estar donde uno está y pues, como que fijarse y sentir cuando uno siente la prisa de levantarlo, ¿no? La otra es que todo mundo ahí, si no lo conoces en persona, es un extraño y quién sabe pues,
0: con quién estás hablando.
1: Sí, había hace muchos años que un cómic que decía que en el internet uno no sabía si uno estaba hablando con un perro. especialmente como para gente joven, hay veces que pues, cuando empiezas a textear con alguien como que pues, sientes mucho acercamiento, lo mismo hay como que un poquito de vibra. Y pues bueno, hay un intercambio de fotos y a veces esas son gentes que están manipulando para tratar de hacer extorsión o un daño profundo, ¿no? Y entonces es muy importante como que tener mucho cuidado de solamente pues tener ese tipo de conexión con alguien que uno conoce cara a cara. Uh-huh. Porque si es a través del aparato, nunca vas a saber eso. Y lo último que diría, que yo creo que fue la lección más importante del trabajo que hacíamos en esto, es que van a pasar, o sea, cuando uno está en un cuarto lleno de amigos y de gente, en una fiesta, y te entra un texto o un mensaje que te saca de ahí, que es algo que te molesta, te da ansiedad o todo eso, inmediatamente te sientes solo o sola. Eso es por el diseño de estos productos, es la naturaleza del teléfono. Si alguien te está diciendo algo feo, si hiciste algo mal y te preocupa que vaya a salir, si alguien te está atacando, si le mandaste una foto a alguien y luego te arrepentiste, inmediatamente lo primero es que uno se va a sentir muy solo y eso es lo más peligroso. Sentirse solo o sola frente a algo que está pasando en el teléfono. En ese momento, sea lo que sea, es bueno buscar a una persona de confianza, un amigo, una amiga, alguien de familia, alguien de... Lo importante es alguien de confianza y decirle, oye, ¿sabes qué está pasando con el teléfono? Échame una manita, por favor. Y eso es lo más importante, no estar solo con las emociones o algo difícil que puede estar pasando en el teléfono. Eso hace mucha diferencia.
0: Pues ahí lo tienes, estar en el presente, pedir ayuda si es necesario. Tener cuidado con quién estás hablando, no puedes ver si estás hablando con tu amigo o con un señor de 46 años, quién sabe, ¿no?
1: Sí, exactamente.
2: ¿Qué nos dirías, un poco para cerrar, Arturo, qué llamado podríamos hacer? Sabemos del trabajo que estás haciendo asesorando al gobierno de México y este es uno de los ejes. ¿En qué ejes deberíamos de tener presente esto? Ante las autoridades, ante las compañías, en el círculo interno, en la familia y como individuos. ¿Qué, para cerrar, por favor, qué nos podrías decir cómo abordar este tema? ¿Qué buenas prácticas nos podrías recomendar?
1: Sí, yo creo que el primer lugar y el más importante es el ámbito de familia, en el cual es importantísimo, primero, pues como que saber que estas cosas están diseñadas por gentes que no les interesa tu bienestar y que lo único que quieren es hacer dinero a costa tuya. Y consecuentemente hay que tratarlo con la sospecha y el cuidado necesario que viene cuando sabes que alguien te está pues, buscando hasta cierto grado exprimir, ¿no? Y si uno lo usa con intención, digo, mensajes con familia, mensajes con amigos, todo eso puede ser un recurso, pero, y si hay algún padre o madre escuchando lo que estoy diciendo, lo más importante que uno puede hacer en este nivel es hacerle sentir a los hijos o a las hijas que si algo pasó malo o difícil, en nuestro lugar como papás es ayudarlos a navegarlo, que no hay problema, que no se van a meter en problema con nosotros, que no tienen que esconder el uso, no tienen que nada, porque entendemos, todos fuimos jóvenes, todos hicimos cosas cuando éramos jóvenes, pero en el ámbito de casa lo más importante es verlo con por lo que es, educarse acerca de esto, tener unas conversaciones con nuestros hijos o hijas en la cual se pueda hablar de cuál es la realidad de estas cosas. A la gente joven yo le diría, mira, experiencias que son más inteligentes, entienden mejor, tienen una capacidad de ver las cosas claramente, y lo que la mayor parte de ellos o ellas no saben es que el mundo no tiene que ser como lo que están viviendo hoy en estos dispositivos. Entonces, si algo te molesta, apágalo. Si algo te saca de onda, apágalo. Si te peleas con un amigo, empieza la cosa a ponerse medio tétrica, apágalo y velo y háblalo en persona y o márcale por teléfono, va a hacer toda la diferencia del mundo. Y ahí sigue el trabajo en las escuelas, que siento que el gobierno de México te está haciendo de una manera muy importante. Yo creo que las empresas, yo les sugeriría de todo corazón que consideraran mucho cuidado si le van a dar dinero a estas compañías, porque estas compañías le estamos dando dinero a muchas compañías para anuncios y cosas así, y lo que están haciendo con ese dinero es nada más, o sea, lastimando a mucha gente y no están viendo el cuidado que podrían darle estas cosas. ¿Y por qué? Porque siguen haciendo dinero. Y al gobierno de México, que la verdad respeto muchísimo lo que están haciendo, que mantengan el compromiso a entender y reducir de manera efectiva los daños que la gente joven está viviendo a través de algo que funcione para la juventud mexicana, porque digo, yo soy un hijo, yo soy niño mexicano, muy orgulloso de haber crecido ahí, creo en el corazón y la capacidad, pero eso es algo que el gobierno tiene que dar una ayudada, y eso es lo que necesitamos que ellos hagan también.
2: Arturo, podemos compartir, tú tienes un website a manera de blog donde tienes un material valiosísimo al respecto. ¿Esto es algo que podemos compartir con la audiencia?
1: Sí, claro, claro.
2: Pueden ustedes consultar este sitio en arturobejar.org, me parece. Ahora se los confirmo. Arturo, muchísimas gracias por esta conversación. Te agradecemos el espacio que nos has compartido, y sobre todo la importante labor que estás haciendo desde tu postura como alguien que está velando por los intereses de la mayoría.
1: Muchas gracias por eso, y muchas gracias a ustedes por abordar el tema y dedicarle tiempo y la escucha que se necesita, y ojalá su público tenga buenas preguntas y haya buena discusión al respecto, porque de ahí solamente surgen cosas buenas.
2: Seguramente nos pedirán volvernos a comunicar contigo. Muchísimas gracias.
0: Muchísimas gracias, Arturo. Gracias por tu tiempo y tus comentarios.
2: Pues así de fuerte este tema, querida Mitch. Yo veo, de un lado, es como un reloj de arena, ¿no? Uh-huh. Lo ponemos acostado. De un lado entra dinero. Dinero que pagan las empresas que se quieren anunciar en las redes sociales. Oye, Facebook, yo quiero aparecer aquí cuando alguien busque anteojos oscuros. Oye, Google, yo quiero aparecer ahí cuando alguien haga tal cosa. Y estas compañías son ese embudo. Y del otro lado, lo que entra para que funcione esta elaborada maquinaria es la atención humana. Es el tiempo, la capacidad de pensar y nuestra atención, nuestra vista. Uh-huh. Entonces, si de un lado, vaya, este es un tema que abordamos aquí con frecuencia, la economía de la atención. Si de un lado decimos, mira, por X cantidad de dinero te puedo dar la atención, tantas horas de atención por humano equivalente a tantos millones de horas de atención. Entonces, saludos a los que se anuncian, nos anunciamos en redes sociales. Fue algo de lo último que dijo Arturo. El dinero que le damos a esas empresas, pues sí, para anunciar mi producto, pero esas empresas, lo que consiguen del otro lado, lo que te están vendiendo por ese dinero, es la atención de las personas que están del otro lado.
0: Yo incluso diría que la pérdida de la vida social, o sea, el costo que estamos teniendo a comparación de esta publicidad y todo eso, estamos viendo una pérdida también de la presencia, de la vivencia, del tacto, como decía Arturo, ¿no? De conocernos, de vernos a los ojos, de escucharnos, incluso olernos, aunque a veces olemos feo, y todas las experiencias que incluyen la vida se están perdiendo y sería necesario, sería importante tener este cuestionamiento acerca de cómo nos gustaría vivir, cómo nos gustaría tener estos recuerdos, estas memorias de vida. Y ya lo dijo Arturo, ¿no? Son personas que están más interesadas en vender que en nuestro bienestar, que en nuestra en cómo nos desarrollamos nosotros, ¿no?
2: Sí, sí, vaya, al grado que he sabido que los zares de Silicon Valley ni por error le darían una pantalla a sus hijos jóvenes, a sus infancias. Entonces, ¿por qué si, bueno, no sé si Mark Zuckerberg tenga hijos o o si los tiene, no sé, pero si ellos no le dan estos dispositivos a sus hijos y es lo que nos venden, es como pues, le preguntas al taquero a ver qué se echa uno de los tacos que te está vendiendo, a ver si están buenos, ¿no? Entonces, pues algo nos ha de decir el hecho de que esas personas no le den esos dispositivos a sus hijos. El tiempo se nos fue, querida Mitch, más rápido que el scroll infinito. Vámonos.
0: Vámonos. Muchas gracias, Alberto. Muchas gracias a todas las personas que nos estuvieron escuchando y nos vemos la próxima semana.
2: Gracias, Arturo González, en la operación.
0: A Eduardo Luis, a nuestro compañero de Servicio Social, se me olvidó su nombre.
2: Jorge,
0: muchas gracias, Jorge. Pero a Pablo, a todos.
2: A todos, sobre todo al universo por patrocinarnos y sobre todo un agradecimiento a ti por escucharnos cada semana. Nos despedimos, se quedan con Rage Against the Machine.
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11: Divergentes, espero que estén muy increíble el día de hoy. Yo tengo mucho rush el día de hoy, Dios mío. A ver, no, es en serio. Es que hoy te traigo a los mejores talentos y cuando digo, a ver, bueno, siempre Divergentes trae las exclusivas, pero en específico el día de hoy, la verdad es que digamos que se está sanando también una niña interior fan de jeans y después viene las jeans nueva generación. ¿Pueden creerlo? O sea, de verdad, entraron y tienen como 1000 de aura, en serio. Y después vamos a tener a Marisa Moore. ¡Ay! ¡Ay, no! ¡Qué belleza, de verdad! Pero bueno, ya no les quiero así de que hacer más de emoción. Y pues vámonos con la primera rola para que entren. ¡Ay, qué emoción! ¡Venga, Edu! ¡Divergentes!

0: Divergentes.
1: ¡Hey! ¿Qué onda, Divergentes? ¡Ay! Estoy muy emocionadísima porque hoy tenemos a las Jeans Nueva Generación. ¡Hola! Oye, Alo, Connie, Ani, Ferchi, de verdad qué gusto tenerlas el día de hoy aquí. Y la verdad, o sea, es un proyecto que parte desde una historia con que muchísima gente conoce, pero que ahora busca escribir este propio capítulo, ¿no? Entonces, ¿cómo se sienten de integrarse a este proyectazo? A ver, cuéntenme, ¿cómo es que se conocieron cada una? ¿Ya estaban conociéndose previamente? ¿Qué onda con ustedes? A ver, por acá.
2: Pues estamos muy felices, obviamente agradecidas por estar aquí. Principalmente también muy emocionadas porque cada vez este proyecto va avanzando más y cada vez sentimos que estamos mejorando, uniéndonos más. Creo que es un proyecto que tuvo un éxito muy importante y al ya tener como ese peso de lo que era Jeans antes, ahorita cargarlo, pues sí es un poco pesado, pero es muy como padre el poder estar viviendo cosas nuevas, conociendo a personas nuevas. Y pues realmente todas nos conocimos por medio de casting. Yo a Ani la conocí en un programa de televisión y Ferchi íbamos a la misma academia de baile. Y yo a Alo pues sí la conocí casting. Yo afuera.
3: Alo tiene salud.
2: Pues, muy emocionadas de que estamos aquí las cuatro juntas, que nuestro talento brilló en muchas personas que estuvieron haciendo el casting y principalmente pues agradecida con la gente.
1: Y aparte, ¿sabes qué? La energía que llevan, sus outfits. A ver, cuéntame un poquito. Está por aquí Nailkeri, ahí
4: sí,
1: en sus chamarras.
4: Sí, nuestras chamarritas de Nailkeri, sí, nos encanta. Padres. Como que cada color identifica a cada una de nosotras. Entonces, eso me gusta. Igual porque ellas nos hacen las uñas, las estamos ahí patrocinando. Nos encantan. Y pues, nuestros vestuarios, claramente, pues cada una nos representa como somos, nuestro estilo, cómo nos sentimos cómodas, claramente también para dar como... si a algún niño le interesa a alguno de nuestros estilos o combinarlos, como de que me gustaría este pantalón de Ani con toda la playera de Alo y este pelado
3: combinar,
4: de Ferchi,
3: sí, claro,
4: y así, entonces está increíble igual porque pues nos sentimos muy cómodas de presentarnos tal y como somos ante el público.
1: Y aparte, ¿qué creen que aporta cada una en esta nueva alineación?
5: Pues yo diría que obviamente pues creo que todas aportamos algo muy importante, pero yo diría que así como bien aportado, yo diría que Connie como baile, porque Connie baila muy muy bonito, igual Ani yo diría que igual como las armonías, o sea siempre de que en las canciones nuestro profesor de canto Marvin de que dice de que ay chicos vamos a hacer una armonía de que alta y siempre pone a Ani y así y la pobrecita sembrando cante así
4: y Ani se va a quedar.
5: Y yo siento que Alo también es muy buena en el baile porque siento que Alo tiene como mucha retención. O sea, es que no sé cómo explicarlo, pero siento que baila como muy fluido. O sea, sí, ajá. Y también siento que como que me encanta cómo se viste Alo. O sea, siento que es la que mejor estilo tiene, la verdad. Y bueno, pues yo no sé. O sea, como que no le
3: salud
5: ni idea. Pero, ajá. O sea, siento que todas hacemos un muy bonito equipo y pues que juntas claramente, pues como que ahora sí que combinamos todos nuestros talentos para formar pues un grupo así como lo es Jeans. Ay,
1: aparte, o sea, están súper so jóvenes. ¿Cuántos años tiene cada una?
4: Vamos de chiquitas a grandes.
5: Bueno, Alo tiene 67.
4: Dijimos de chiquitas a grande, por favor.
3: Para tapar un poquito la edad.
1: Fer tiene 3, ¿ah?
4: Bueno, Ferchi tienes...
5: Yo 13. Tengo 13 años.
2: Seguiría, entonces tengo 16 años.
3: Yo tengo 17 años.
6: Y yo tengo 18 años.
1: Sigue siendo bebé. Oigan, ¿y cómo fue el proceso de selección? ¿Cómo fue estar en el casting? ¿Cómo fue? ¿No se pusieron nerviosas? ¿El peso justo de las Jeans? A ver, cuéntenme todo.
7: Yo la verdad en el casting sí me puse muy nerviosa porque pues dudaba de mis capacidades. Y dije, no sé si lo logré y todo eso. Y pues la verdad sí estuve muy nerviosa en el casting. Y ya estando ahí, la verdad ya me sentí como con más confianza. Pero aún así veía a las chicas que estaban ahí muy talentosas, por cierto, sí. Todas las niñas.
1: Wow.
7: Sí, sí.
1: O sea, ¿cuántas personas participaron?
4: Pues es que varias academias y cada academia agarraban como 4 participantes como del grupo Jeans. Ahí las juntaron,
5: hasta más.
4: Juntaron a todas y ya fue cuando íbamos pasando y fueron varios filtros. Entonces,
5: sí,
4: fueron
5: demasiadas. Como tal, siento que no podríamos decir cuántas fueron, porque sí, Luis Roberto, que es nuestro coreógrafo, pues sí fue como a varias academias y justo como dice Alo de que las fue agarrando. cambiando, entonces como tal.
1: Se iba haciendo sí, como, más chiquito ajá, el grupo
5: como
1: cada
5: unas
1: vez.
5: Eliminaciones.
4: Wow. Ay, sí. Ajá. Yeah. Eliminamos a cada una.
5: Y yo te elimino.
1: Aparte, hay muchísimas canciones de Jeans que el público ya las siente como suyas, pero también ahora, con su esencia, como que también, ¿sabes qué? Crush, crush. O sea, yo le estaba cantando ahorita que justamente estaban entrando, pero me también encanta. Hay demasiadas canciones que también adoptan, pero hay otras nuevas. Entonces, ¿cuáles son las canciones de las viejitas que más les gustan?
2: Yo digo, bueno, de nosotras sería Dime que me amas, que hicimos como la nueva versión, como más juvenil y así, más fresca. También hicimos Enferma de Amor y creo que nada más llevamos esas dos como cover de Jeans antes. Y si tuviera que escoger una de antes, sería Tal vez.
5: Me la ganó. Sí. Me la ganó.
4: Yo entras.
5: Ay, bueno, ay, no, también sí, me la ganó.
4: Me encanta. Esa canción me ves,
5: pues yo primero. Oh, y esa es buenísima. Yo, pues, ya cambiando de esas canciones, pues yo diría Pepe. También me gusta Pepe.
4: Pepe. A mí no me encanta Pepe.
5: Me gusta Pepe. O sea, la canción. O sea, no.
1: Aparte hay un niño por ahí en un video, ¿no? Que hace alusión a Pepe.
2: Sí.
1: Ay, está increíble. ¿Cómo hicieron ese video? O sea, porque ustedes están de qué. En maniquí.
2: Sí. Pues la de. De hecho, ese video de Crush fue igual con Neil Carey. Fue patrocinador Neil Carey. Pues le agradecemos mucho esa marca porque el video quedó genial y siento que fue como súper concepto diferente a lo que habíamos hecho, porque fue como actuar al mismo tiempo y luego también tener como personalidad de Jeans y ser maniquís y ser muñecas y lo que sea. Fuimos de todo un poco.
5: Pepita. Estuvo súper difícil y más porque, bueno, no sé, pero personalmente no se me da la actuada. O sea, a mí me dicen que ay, tienes que actuar ahí que enamorada y así yo.
4: Pero chiquita,
5: yo estaba riendo horrible. O sea, no, es que no podía.
4: Es que hay un momento que pasa el chavo y se queda viendo. Y Ferchi cada vez que se queda viendo como que se ponía roja y se empezaba a reír.
5: Tuvieron que repetir la escena porque dijeron, Fer, así no. Literal. Fer, sí, ya. No te rías. Y yo, chicos, por eso me dedico a cantar.
1: Eso. Oigan, aparte, hay otro video que hicieron que justamente están como en las gradas, pero también ahí está Pepe, ¿no? Entonces, a ver, cuéntenme un poco de esto.
4: Bueno, es que fueron varios lugares, igual pues el niño fue como pues una imagen de Pepe, pero ya diferente, obviamente ya con nuestro concepto, nuestro grupo, que es una diferente persona, pero ya con nuestras canciones se podría decir, y pues él igual como que quisimos dar ese concepto de lo que estamos dando del M-pop, que es una mezcla de K-pop y urbano, entonces él daba un poquito como de ese concepto.
2: De junto, coreano.
4: Ajá, de coreano. Entonces, pues ya, y fue pareja, yo creo, de las cuatro, ¿no?
5: Sí.
4: O sea,
2: igual hice ese video, bueno, donde estamos en las canchas fue igual en Kitsania. Entonces, como hicimos varias locaciones, fue una parte donde estábamos ahí como en el estadio de Kitsania, viéndolo como jugar, así como súper enamoradas, de que, ay, mira, lo va a meter gol, lo va a dedicar.
5: Entonces, no metieron ni un gol.
2: Nadie metió un gol. Entonces, pues ya en el video se ve de que nosotras súper enamoradas viéndolo, y pues el final de Crush, o sea, de que cuando ellos hablan está increíble. Nos estábamos muriendo de risa ahí en esa parte.
4: También nuestro invitado, que es un famosillo que se llama Chihu.
5: Me encanta.
4: Él dice,
5: él da
4: Ajá, él es súper bueno. Y él es cuando, pues en el video se ve que le pregunta, ¿eres Pepe?
1: ¿Eres Pepe? Exactamente. Oigan, ¿y han recibido algún tipo de comentario de por decir, de Patty? ¿Qué les dice Patty en esta nueva etapa?
5: Pues la verdad, Patty nos apoya muchísimo. Igual, ella siempre ha estado, bueno, más bien, o sea, luego por sus tiempos, no se le acomoda, pero trata de ir siempre, bueno, la mayoría de veces a los ensayos que tenemos y todo eso, presentaciones justamente también. Y sí nos dice de que cualquier cosa ya está para nosotras y todo eso, que pues no nos bajoneemos con los comentarios también como... porque pues las redes son... otra cosa, entonces sí nos da como esos consejos para mejorar en el grupo, darnos, pues ahora sí que sí, buenos consejos como
7: para personas, pues.
4: Sí, aparte nos acaba de decir apenas que tuvimos un ensayo para nuestra nueva canción que va a salir.
1: ¡Wow! Sí. ¡En exclusiva! ¡Ah, puras sorpresas aquí!
4: Sí. Entonces nos dijo de que, chicas, si alguna de ustedes quieren componer una canción, algo así, den sus ideas, no se queden calladas, platiquen. Sí. Entonces, y ya ahí empezamos a ensayar un poquito y ya estábamos ensayando la canción que va a salir mañana,
1: un cachito.
4: El preview. En preview. Y el 9 va a salir ya la canción.
1: ¡Uy! Oh, me encanta que aquí en Divergente siempre soltamos las exclusivas y todo eso. Oigan, pero justamente para dar el contexto un poco a la gente de esto, Patty es la lead, era la lead de Jeans, este grupo tan icónico, y ahorita con esta nueva generación, con tanto punch. En serio, yo las vi llegar y así tienen un buen de aura desde que terminaron. Entonces, ahorita nos vamos a ir con una rolita y regresamos. Venga, Edu, suelta esa rola, venga.
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1: Oigan, ojo con lo que vamos a escuchar el día de hoy. Esto es una exclusiva, como siempre, aquí en Radio UNAM, en Divergentes, con los mejores talentos. A ver, esta agrupación tan increíble, de la cual soy muy fan, de las Jeans Nueva Generación. Entonces, ahorita nos tienen una sorpresa. Entonces, ¿esta sorpresa de qué se trata?
2: Bueno, es la nueva balada que vamos a sacar. De hecho, nuestra primer balada aquí. Oh, entonces, wow. Súper exclusiva. Ya pronto sabrán el nombre. Pero todavía es top secret.
1: ¿Y cuándo sale?
3: Ya va a salir el 9 de octubre. Y mañana va a salir un cachito de la canción para que la escuchen.
1: ¿Y se puede decir el nombre o es sorpresa? Es sorpresa, es sorpresa. Lo dejamos para que estén en sintonía.
2: Bueno, dice que sí. Se llama Me Empiezo a Enamorar. ¡Ay!
3: Ya no es tan sorpresa.
1: Oigan, pero seguro esta canción tiene story time y todo. A ver, cuéntenme todo.
4: Pues, cuéntales tú, Fer. Sí.
1: A ver, chiquito.
3: Fue un buen story time porque me acuerdo que era... Creo que fue una vez que fuimos a Puebla, o sea, fue hace un buen de tiempo. Y me acuerdo que estábamos en el coche Luis Roberto yendo a Puebla y nos dijo de que, ay, bueno, les voy a enseñar unas canciones que ahí tenemos para ver... pues cuál les gusta y así, y nos enseñó un buen, pero esta como que dijimos que no, esta está súper bonita, pero pues la letra era diferente, o sea, todavía le tenemos que cambiar varias cosas, era como un demo nada más. Entonces pues ya llegamos como ahora sí que como al ensayo y ya empezamos a hacer que, ay, pues esta letra hay que cambiarla, esta hay que ponerla, esta hay que así y así, y pues ya luego la empezamos a estudiar un buen con el profe de canto, porque pues la verdad es que como es una balada, siento que sí está pues mucho más difícil para cantar, no tanto para bailar. Entonces pues llegamos al estudio. Yo digo que sí estuvimos unas horitas ahí en el estudio.
4: Sí. No nos salían las árboles de ahí.
3: Entonces, pues ya salió y pues ya se tardaron un buen en como hacerla, ¿no? Siento que sí tuvo un tiempito. Y pues ya creo que apenas como antier, como que la escuchamos de que ya bien.
2: Ya bien.
3: Y dijimos, ¡ay!
2: Nuestra reacción.
1: Sí, oigan, ¿y sus redes sociales para que la gente esté al pendiente de ustedes?
4: Claro que sí, pues nos pueden encontrar en cualquier red social como JeansNG Oficial y en las plataformas digitales para que escuchen nuestra música. Y también estén pendientes porque, como dice Alo, va a salir el 9, entonces siempre estén atentos, ¿eh?
1: ¡Oh!
4: ¡Sí! ¡Estén atentos!
1: Muchísimas felicidades, chicas. Y gracias. Venga, qué sorpresa nos tiene.
2: A ver. Bueno, ¿qué les parece si les damos la sorpresa de cantar un cachito de la canción?
1: ¿Va? Eso.
2: A ver. 5, 6, 7.

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1: ¡Ay! Está súper dedicable, hermoso. Obviamente les deseo todo lo mejor. Y para sazonar un poco esta emisión, a ver, me encantaría justo saber esta parte creativa, el cómo es estar en el estudio, ¿sabes? O sea, tienen a alguien diciendo, tal vez estas armonías, o ustedes justo le entran a la composición. ¿Cómo es esto? ¿Cómo es que entrar al estudio con las Jeans Nueva Generación?
2: Pues el productor es Ian Carlo, él es el que nos hace pues entrar al estudio y así. Nuestro maestro de canto se llama Marvin, él es el que nos trabaja toda la parte vocal, y pues Ian es el que trabaja toda la parte de pues los beats, musical, etcétera, ¿no? Y pues hemos tenido, bueno, en esa experiencia de la balada, creo que ya, a pesar de que nos tardamos porque pues nunca habíamos intentado una balada, creo que vimos mucho el cambio, porque nuestra primera canción nos tardamos muchísimo, o sea, mucho, y creo que conforme van pasando las canciones, siento que se nos facilita más el que ya grabemos más rápido, nos enfoquemos más y así. Entonces, por ejemplo, en Crush, esa la grabamos muy rápido.
3: Sí.
2: O sea, fue de que súper, súper rapidísimo, y hasta nos sorprendimos nosotras de que, ¡oh, estamos súper mejorando! Entonces, entrar al estudio tanto para grabar el baile o lo que sea, y para grabar canciones, siento que es muy padre. O sea, a mí me gusta muchísimo.
3: Sí, a mí me encanta.
4: A mí también,
3: sí.
4: Me encanta cuando sacamos nueva canción. Es como, ay, wow.
3: Sí, yeah. Wow. Ay, sí.
5: Siento que nos sentimos igual muy apoyadas, porque pues justo en cuando es el estudio, pues está Luis Roberto, está Marvin, está Ian, o sea, están todos. Y pues ahí Marvin nos va diciendo de que no, pues súbete acá, de que no, es que esto lo está haciendo muy abajo y esto lo está haciendo mal. Ay. Y yo, bueno, y o sea, y igual Ian de que nos dice de que, ay, a ver, luego nos dice bien raro de que, ay, a ver, ríete.
3: Y nos está haciendo
5: un chiste
3: incómoda.
5: Todo malo. Ajá, y nos dice toda falsa. Pero sí, o sea, siento que justo como dice Connie, la de Crush nos cerramos como una hora y media, o sea, fue muy rápido, siento yo. Y pues en la primera, que fue Baila Jeans, nos tardamos como 2 horas y media. Estuvo larguísimo.
2: 3 horas.
5: Sí, pero la verdad es que la balada, siento que se estuvo fácil. Bueno, no fácil, pero no estuvo tan complicada, siento.
3: Pues
5: no,
3: que ya,
5: ya tenemos la experiencia.
3: Justamente, entonces como que no nos costó trabajo.
1: Aparte, ¿saben que acá en Divergentes tenemos un ritual que quisieran manifestar? O sea, si se ven, o sea, tal vez de aquí a 5 años, ¿cómo les gustaría estar? ¿Qué les gustaría ganar? ¿Dónde les gustaría presentarse? Pues manifiesten, ¿eh? Así de que siéntanlo. Ah, porque a ver, les cuento. Aquí de que personas que han dicho yo quiero estar o ser ganador de los Latin Grammy, lo han hecho, han estado en el festival, en festivales importantes. Entonces, esto es de verdad muy especial, porque tanto las exclusivas se hacen especiales, pero estas cosas que de repente se hacen realidad, es como de, sí, se dijo aquí en Divergente, ¿sabes? Entonces, quiero que me cuenten un poco dónde les gustaría estar, qué
3: yo
1: manifestarían.
3: ¡No!
2: Yo siento que, bueno, yo cuando manifiesto, siempre manifiesto en presente, o sea, manifiesto de que yo ya lo tengo, ¿no?
1: Sí, sí, sí.
2: O sea,
1: sí,
2: de
1: no,
2: que
1: sí.
2: Ya tengo mi carro.
3: ¡Ah!
2: Si yo tuviera que manifestar, es de que yo ya nos veo en el Auditorio Nacional.
1: Sí, sí, sí, súper sí.
4: Yo nos vemos juntas muchísimos años, junto con artistas y nuevos proyectos, canciones y todo lo que se pueda venir.
1: ¡Uy!
3: Tú. Pues yo manifiesto ya que tengamos muchísimas más giras, ir por ahí del mundo, sí. Donde nos lleve ahí el viento, y pues obviamente siempre juntas y nunca desjuntas.
5: Yo manifiesto que estemos nominadas para un Grammy o ganemos un Grammy.
1: Sí, súper, sí.
4: Ay,
1: ¡oh!
4: Y lo más importante, perdón, siento yo, es que nos quiera mucho público. O sea, ah, que sí, mucha gente bien, nos apoye de varios países.
3: Sí, súper, sí.
4: Entonces, rezo muchísimo por eso.
1: Yeah. Sí. Aparte, los mensajes de la gente siempre son súper lindos con ustedes. O sea, justo me gustó mucho conocerlas el día de hoy. Pero también saben que las veo muy movidas en colaboraciones, en feeds. ¿Qué onda? Sí. ¿Con quién han estado?
5: Pues
2: con los Mateo,
5: Aura,
3: Eclipse,
5: Jihu, con Bakery,
2: Patty,
5: con Patty, ajá.
2: Es que, o sea, hemos conocido a muchas personas. Por ejemplo, una vez fuimos a una alfombra y creo que es lo que más nos gusta, porque antes era de que, ay, pues yo te veo en TikTok, yo te veo, y eres como, te estoy viendo en persona.
3: Ay, ya te conozco aquí. Yo te vi, te conocí a los creadores.
5: Sí, o sea, siento que hicimos conocer a mucha gente, pero como tal de que colaborar,
2: no tanta.
1: Y aparte esa alfombra creo que fue en la SACEM, en la Sociedad de Autores y Compositores,
5: sí.
1: ¿No?
5: Ajá, sí.
1: Cuéntenme un poquito por qué estuvieron ahí, qué es lo que vieron, a qué personas vieron.
4: Pues igual estuvimos patrocinando nuestra canción, creo que íbamos.
5: Fue los
4: no,
5: premios Icono,
2: ¿no? Fue los premios Icono, fue porque...
5: Ah, no, ay, no.
2: Fue porque estuvimos nominadas, nos nominaron a nuevo artista. Ajá, entonces no. Ahí estaban de que chicos vayan a votar, chicos denle like. Ay, entonces sí, pues no ganamos, pero conocimos a mucha gente.
5: Bueno, pero ya es la nominación, ya siento
2: sí,
5: que
2: sí, pues, ganancia.
5: Ya,
2: sí,
5: desbloqueado.
2: Logro desbloqueado.
1: Oigan, pues muchas gracias por estar aquí, en serio. Y antes de irnos, redes sociales.
2: Nos pueden encontrar como JeansNG Oficial en todas las plataformas digitales. Y aparte, nos pueden encontrar como Connie Jeans Oficial, Alo Jeans Oficial, Ferchi Jeans Oficial y Annie Jeans Oficial.
0: No se olviden de la balada que sale el 9 de octubre.
1: Oh, y eso, vamos a estar obviamente súper pendientes aquí. Y yo les deseo que toquen las más altas estrellas musicales y que la sigan rompiendo con todo, ¿no? O sea, yo estoy segura que súper esas manifestaciones que se dijeron el día de hoy, súper, mira, manifestando también. Y aquí obviamente quiero tenerlas en Divergentes para que me digan, oye, Bio, ya se cumplió, ¿sabes? Ah, entonces eso, les deseo muchísima suerte, muchísimo éxito, y pues ahora sí que para arriba, y muchas gracias.
2: Gracias, y recuerden, no se olviden, yo soy Connie,
5: yo soy Alo,
6: yo soy
5: Ferchi, y yo soy Annie,
2: y juntas somos Jeans.
1: Gracias, Divergentes.

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1: ¡Hey! ¿Qué onda, divergentes? A ver, hoy estoy súper emocionada porque hoy nos acompaña esta cantautora que lleva construyendo un sonido y que ha viajado desde el pop hasta, a ver, una nominación al Latin Grammy. Ahorita está comenzando muchísimas cosas y la verdad es que yo quiero desmenuzar todo su cerebro musical. ¿Sabes? Aquí nos metemos en cosas más nerds musicales y también desglosamos toda su música. Marisa Moore, ¿cómo estás? ¡Bienvenida!
2: No, hombre, feliz de estar acá en esta nochecita y bien contenta. Uf. Como dices, a desmenuzar esto que estoy trayendo ahora, que es el primer sencillo de lo que va a ser mi cuarto disco, La Niña del Desierto. Y pues bien contenta con esta canción Cadena Nacional. Es algo diferente en cuanto a la temática, la vulnerabilidad de lo que he estado escribiendo, pero estoy muy emocionada por este nuevo proceso y esta nueva etapa.
1: La Niña del Desierto, ¿cómo es que te atreves a escribir estas canciones? Story time y todo, Marisa, por favor.
2: Pues mira que estaba haciendo otro disco y en el proceso me junté con un amigo que es el productor de la mayoría de las canciones de este nuevo disco, que se llama Adrián Navarro, en Hermosillo. Una vez que estaba de vacaciones con mi familia, él iba allá y como que siempre tenía como curiosidad de componer con él, y me animé un día y le escribí, y empezó a salir una canción y nos gustó mucho. Yo le dije, hagamos más, a ver qué sale, y de repente pues llegaron estas cumbias que me cambiaron a mí también el panorama. O sea, yo creo que muchas de esas canciones vienen de 2 años de mucha catarsis en mi vida personal y de como tratar de superar ciertos duelos que quizás tenía postergados y no me había dado cuenta, o que creía superados, y pues no, salieron en canciones y aquí estoy atreviéndome a compartir ese lado que quizás no me gusta mucho o que me cuesta compartirlo en redes o a través de mis canciones. Como que por eso siempre tengo esa dualidad de si es una canción triste, el baile, y creo que es algo que me va a perseguir en toda mi carrera, porque siento que así supero más fácil los duelos, ¿no? O sea, como atravesar la herida bailando.
1: Y sabes que justo tienes un buen de sazón tropical, buenísimo. A ver, pero ¿cuántas canciones conforma esto nuevo que sacas? Cuéntame si hay material visual, cuéntame todo.
2: Pues ahorita acabo de lanzar hace poquito Cadena Nacional, que es el primer sencillo. Es una cumbia triste, melancólica, y habla de cuando tú crees estar en una relación súper estable de muchos años y de repente pues te das cuenta de golpe, sin aviso, la otra persona tenía otros planes y pues no era contigo, ¿no? Entonces, oh, así empieza esta historia de La Niña del Desierto. Ahorita, próximamente el 16 de octubre, viene el segundo sencillo, que se llama Amor Bonito, y bueno, ahí poco a poco van a poder descifrar las historias. Visualmente está bien padre, porque también estoy haciendo algo diferente, que voy presentando la canción, hay como un mini trailer, un diálogo, y luego ya viene el video oficial, ¿no? Entonces es algo diferente que estamos haciendo en la parte conceptual.

0: ¿Cuál del disco? Y también como para que la gente vaya entendiendo un poco de qué va desde mi lado cada canción, ¿no? Porque lo bonito de la música a veces es que lo dejas al aire y que cada quien pues tome de distintas perspectivas la canción. Pero en este disco que es tan particular y tan vulnerable de ese lado mío del que viene, para mí era importante como compartir de qué lado de mí venía cada canción.
1: Y aparte, ¿sabes qué? Me encanta muchísimo que armas el storytelling completo, ¿no? O sea, pero también hay muchísima campaña y también me llama mucho la atención quiénes son las personas detrás de Marisa Moore, ¿sabes? ¿Quién conforma Marisa Moore?
2: Pues aquí está una de ellas, no le gusta que
1: Ahí
2: la nombre,
1: está,
2: pero
1: a ver,
2: es la
1: nómbrala.
2: manager.
1: Ay, está
2: También
1: increíble.
2: está Camar, que es de mi PR, o sea, ya hay mucha gente detrás de este proyecto, están los músicos de mi banda, o sea, yo creo que hay una gran familia alrededor de este proyecto que hace que esto vaya creciendo y que vaya de boca en boca y pues que pueda tener la fortuna y yo de seguir dedicándome a esto.
1: Personas talentosísimas y también me llama mucho la atención ahora que tocas el panorama en vivo, ¿cómo es Marisa Moore en vivo? ¿Cómo es verla tocar?
2: Pues es una fiesta porque tengo la fortuna, como te digo, de tener unos grandes músicos, o sea, hay batería, percusión, o sea, por show de fuerza y de energía, no paramos ahí, la verdad es que es bien bonito, hay un poco de rolas calmaditas, en su mayoría son pura fiesta de ritmos de géneros tropicales, merengue, bachata, boleros.
1: Uf.
2: La verdad es que he descubierto que estos géneros musicales a mí me ponen a bailar y como que me gusta mucho, o sea, como que ya ni siquiera es como que me siento con mi guitarra y digo, ahora voy a hacer un merengue o ahora voy a hacer un bolero. Simplemente sale y sigo mi intuición musical y eso es lo que se plasma en el escenario, pero sí que cada vez que hacemos una gira, hay un concepto detrás de los shows. O sea, no
1: Wow.
2: tratamos de darle una experiencia un poco más elevada a las personas que van a ver nuestros shows.
1: Oye, y también me encanta que el día de hoy traes una guitarra. ¡Uy! A ver, está increíble. ¿Qué vas a tocar el día de hoy?
2: Voy a cantarles Cadena Nacional justo.
1: ¡Ah, qué belleza! Vámonos con esa rolita aquí en vivo en Divergentes. Vámonos.

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1: A ver aquí que se escucha. Está bien bonito, tenemos público aquí en Divergentes. A ver, ay, así es, en serio que se ericen nuestras pieles acá, te están haciendo así, de qué reverencias. Oye, muchas sorpresas, de verdad, yo te recuerdo justo con... O sea, a mí me das mucho rush, ¿sabes? De que hay muchas cosas nuevas pasando siempre en ti y siempre vas para arriba. Y creo que justo ha sido un trabajo de la manager, ha sido, bueno, trabajo de todos, ¿no? Para que se arme un proyecto, un sueño, ¿sabes? Y que se haga realidad. Entonces, yo te... A ver, había leído también que a los 3 años le dijiste a tu mamá como de... que quería ser cantante. Después, a los 8 recibiste una guitarra de Navidad, pero... ¿Te costó trabajo el decirle a tu familia como de, oye, quiero dedicarme a esto ya? ¿O cómo fue esa, el convencerte también para convertirte en Marisa Moore, sabes?
2: Me costó más venirme de entrada a vivir a Ciudad de México.
1: Ay, ¿en serio?
2: No, o sea, yo soy súper hogareña, me encanta estar con mi familia. Sí. La verdad es que antes de venirme a vivir acá no había vivido en otro lado, siempre con mi familia. Y pues es otro ritmo de vida completamente Hermosillo, Sonora. Que ahora lo amo y lo disfruto un montón porque allá voy a descansar y todo, pero de entrada eso es lo que más me costó, como dejar a mi familia y empezar una vida nueva, sola, sin amigos y empezar a construir, ¿no? Salir de la zona de confort, creo que eso es lo más, que más me costó. Dedicarme a la música siempre lo tuve muy claro, la verdad es que me siento afortunada de que Dios siempre me mandó esa como semillita de decir, la música es lo tuyo. Tuve una curiosidad alguna vez de teatro y así. Fui nadadora 13 años de mi vida. Entonces, creo que eso también me costó un poco, dejar el deporte. Pero, pero a los 13 años dije, bueno, ya, o sea, si me quiero dedicar a la música, a tomar clases de canto, a tener una formación correcta. Y creo que eso fue lo que más me costó. Pero la música a mí me ha regalado muchísimas cosas, grandes amigos, grandes experiencias. El tocar en vivo y que la gente pague un boleto por ir a ver. Eso, o sea, no hay forma de agradecerlo. La verdad es que se siente bien bonito cuando tu gente te apoya y te acompaña en el camino. Y tengo fans que me han acompañado desde mi primer disco. Entonces, eso es muy, muy bello, la verdad.
1: Ay, se agradece muchísimo. Y también, ¿sabes qué? ¿Cuánto tiempo te tardaste en encontrar tu sonido, sabes?
2: Eso sí me tardé. O sea, el primer disco creo que para mí es hasta la fecha el mayor experimento musical que he hecho en mi vida. O sea, siento que si no hubiera hecho ese primer disco, no hubiera tenido el tiempo para parar. O sea, yo me acuerdo que ese primer disco lo terminé y tengo canciones muy bonitas y gracias a una de las canciones de ahí fue mi primer... tuve una canción que estuvo en el soundtrack de una película y de series. Entonces, como que le tengo mucho amor a ese primer disco, pero me acuerdo que cuando lo saqué, dije, no, o sea, esta no soy yo todavía. Y me acuerdo que hice un parón y me puse 2 años a estudiar y a escuchar música. Y en esos 2 años encontré el amor en el género de la música tropical y los ritmos latinoamericanos. Y ahí empecé como que se llama, me abrió un abanico musical y dije, esto es lo mío, vamos a explorar por aquí. Y tomé muchas clases de guitarra y como que empecé a escuchar otros artistas que antes no había escuchado. Y creo que también eso fue sensato de mi parte, como que a veces en esta industria parar da miedo, ¿no? Sí. Porque sientes que te van a olvidar y que todo lo que has construido se va a perder. Pero a veces creo que es necesario para compartir algo nuevo y para no repetirte, ¿no? Y ser muy honesto a veces de que salen canciones y dices, bueno, esta está muy bonita, pero para el cajón. O sea, esta no sale, sino fue esta canción la que me llevó a una mejor canción. Y también uno aprende a ser honesto y a decirle a tu ego, hey, no todo lo que haces es perfecto, ¿no? O sea, y no todas las canciones son para lanzarlas. Y creo que en ese proceso sigo ahorita de aceptar que a veces lo que uno hace también no todo es bueno, ¿no? Y como que con mi equipo voy descubriendo cuáles son las mejores canciones y esas son las que se llegan a lanzar en un disco.
1: Y también eso pasó en 2015, después darlo todo en 2017.
2: Es correcto, o sea, de hecho, o sea, darlo todo también fue como una cosa muy loca, porque yo ahí no sabía hasta dónde iba a ir el disco de Amores, todavía ni componía Amores, o sea, yo estaba terca con darlo todo y de lanzarla y ver qué pasaba, pero creo que esa canción me llevó a esos juegos de sonidos latinoamericanos y a explorar otras cosas y a confiar. O sea, yo creo que cuando uno aprende a confiar en su fuerza, en su poder, en las cosas que uno tiene claro, las cosas suceden, porque te enfocas en algo y dices, esto es lo mío, y por más que me lleguen nos, me cierren puertas, yo voy a ser la niña terca Capricornio que me ayudaba a salir adelante.
1: Y justamente eso pasó con All Inclusive, que justamente después fue nominada a Latin Grammy. ¿Cómo es que te llega esta noticia?
2: Pues la verdad, me acuerdo que estaba viendo, estaba esperando ver las nominaciones y esa no salió como en el telecast o donde anuncian las primeras categorías.
1: ¡Qué nervios, como, Dios mío!
2: Y luego estaba esperando la lista y total, dije, bueno, así me quedé como en el limbo esa mañana, me acuerdo, y como que dije, bueno, pues hasta que nos llegue la lista para ver si, qué pasó. Y en eso me habló el productor y me dijo, estás nominada, y fue como un viaje, un sueño. No lo ganamos, pero bueno, lo ganó Carlitos Vives, lo ganó Carlitos Vives, lo perdonamos, está bien porque lo amamos demasiado, pero bueno, sigo creyendo en poder traerme eventualmente un Latin Grammy a casa y a seguir soñando. Yo creo que siempre toca seguir soñando y soñar en grande, pero siempre que yo creo la música desde el corazón, o sea, como que nunca, con el perdón de la generación de los nuevos chavos, que siento que tienen una inteligencia muy cañona para el radar del algoritmo. Yo soy, la verdad, una papa. Yo no compongo en base al algoritmo, compongo en base a mi corazón.
1: Eso.
2: Y después viene lo demás por añadidura, creo.
1: Es que, ¿sabes qué? Justo cuando eres tú, llegan este tipo de sorpresas, justo, ¿no? Cuando All Inclusive, cuando te adentras a tu real sonido, digámoslo así, aparecen cosas maravillosas. Y ahorita con este nuevo material, estoy segura que se te van a abrir más puertas, ¿no? O sea, sé que eres una chica con tanta magia, con tanta luz, que, o sea, lo superas es posible, ¿no?
2: Sí, y toca seguir aprendiendo, o sea, te digo, yo aprendo mucho de las nuevas generaciones, también nos ponen de cabeza y dices, ¿qué onda? Están haciendo esto y pues ahí nos tenemos que acoplar, pero te digo, siempre sin traicionarme y sin dejar mi corazón de por medio, pues.
1: ¿Y sabes qué, Marisa? La verdad es que se me ha ido la emisión como agua. ¿Qué onda contigo? Oye, pero me encantaría aprovecharte mucho con la guitarra que traes. Entonces, ahora
2: mira, ¿qué sabes qué? Te voy a cantar lo que ya revelé de Amor Bonito.
1: ¡Ay! ¡Oh, exclusiva! Siempre, a ver, cuéntame.
2: A ver, no estaba preparado.
1: ¡Ay! Ah,

0: ¡Guau! Wow, ¡qué bonitas composiciones, rolas! Tu esencia de verdad es espectacular. Y de verdad, Marisa, muchísimas gracias por acompañarnos, por abrirte un poquito, ¿no?, en esta puerta de tu mundo creativo y por compartir todo lo que hay detrás también de esta nueva etapa que sé que te emociona demasiado y a nosotros también. Y muchísimas gracias por estar aquí. Te deseo, en serio, todos los éxitos, que yo sé que estás en manos increíbles, y deseo que toques las más altas estrellas musicales y redes sociales.
1: Estoy con Marisa Moore, mis redes sociales, mi música está en todas las plataformas digitales, corran a mi canal de YouTube, está el video oficial de Cadena Nacional y próximamente el de Amor Bonito. Y bueno, gracias a ti, a todo tu equipo también que tienes detrás, que como artistas independientes, estos espacios nos ayudan a llegar más lejos, así que muchísimas gracias a todos y a los que están detrás de cabina también, muchas gracias.
0: Y gracias a las orejas que nos están escuchando, les obligo a que escuchen Marisa Moore. Ah, sí. Adiós, muchas gracias.
1: Chao, linda noche.
0: Bye.

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0: 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Jalal ad-Din Muhammad Rumi. Acción. 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

Dios Jujuy. Muchas gracias a todos por estar aquí con nosotros. Nosotros somos Dios Jujuy / Guapangótico. Gracias a todos por estar aquí.

0: Qui est-ce que vous...
1: Muchas gracias. Esto fue Chagola. ¿Qué tal la lluvia? Estuvo pesada, ¿verdad? Bueno, más o menos, no sé, hace ratito sí. Vámonos con otra canción para todos aquellos que los han espantado. Esta canción se titula Espanto de Río.

Vámonos con otro tema. Este tema habla sobre estos malos aires que existen en nuestro país. Existen varios tipos de malos aires: mal aire de arcoíris, mal aire de inframundo, mal aire de rayo, mal aire de basura. Y bueno, esta canción habla de ello, de los malos aires, mal aire.

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1: Sí, que se escuchen muy fuerte esos aplausos porque esto es simplemente mágico. Déjenme les cuento que estamos volviendo después de unas largas vacaciones y Huapangótico y Dios Cujuy, que son hijos de un mismo proyecto, están abriendo esta nueva temporada. Y es un honor tenerlos en este escenario, vibra con ustedes. Luego entonces es hora de conocerlos más allá de la música, con sus palabras y un par de preguntas. Le vamos a dar un poco de aire también a la bailarina porque entendemos que se cansa, ¿no? Les puedo hacer unas preguntitas. Cuéntenos, ¿qué es el Huapangótico? O sea, el género se distingue por explorar temas de romanticismo, existencialismo, misticismo sobrenatural y cómo fusionan estas dos vertientes, el huapango, por un lado, y con su alegría y su… que es tan vivaz, un género tan vivaz, con la solemnidad del gótico.
2: Pues el huapangótico inició como una… pues como una muestra honesta de lo que vivimos nosotros en nuestra cotidianidad. En un mismo día, a la mayoría de nosotros que integramos el grupo, nos pasaba de que íbamos a un fandango en la noche, y luego en ese fandango, como estaba cerca, pues no sé, el centro de salud o el Real Onder o la UTA o así, pues terminábamos ahí. O sea que en una misma noche, pues estamos viviendo tanto el fandango, que en este caso pues es el fandango de Son Jarocho, como el ir a bailar, a tener esta experiencia de ir a bailar a estos venues. Y básicamente fue eso. Y lo que le impulsó después a esta vivencia fue el conocimiento de y el estudio de la música de jarana de San Juan y Chicobi en Oaxaca. Y es un estilo que se parece al son jarocho, pero no es son jarocho. Más bien la música de jarana es principalmente fúnebre. Y ya de eso, pues nos jalamos a… pues ya lo hicimos toda esta mezcla y queremos impulsar pues esta idea del huapangótico a través de estas experiencias y de mencionar esto del occult folk, que es uno de los tantos géneros que se tocan en el gótico.
1: En ese sentido, ¿qué importancia tiene para ustedes las leyendas y cuentos mexicanos por encima de los relatos europeos, que es un poco el origen de la música gótica o de la cultura gótica?
3: Pues la importancia que vemos radica como en la pregunta de ¿a qué le tienes miedo? Porque pues ciertamente aquí en México no le tenemos miedo a los vampiros, a los hombres lobo y a toda esta cultura del miedo que es europea y que bien hemos consumido toda nuestra vida. Sin embargo, nuestras raíces y nuestro contexto social nos lleva hacia otro lado. Nuestras raíces, vaya que tenemos cultura de lo mortuorio, de lo fúnebre, también del miedo, tenemos, como dices, muchos mitos y leyendas. Sin embargo, también en nuestro contexto social de a qué le tenemos miedo aquí, también hablamos de eso en nuestra música, no solamente a qué le tienes miedo como en estos temas un poco fantásticos, sino también en la realidad, porque muchas veces nos da más miedo lo que es real que algo que a lo mejor está en nuestra imaginación. Entonces, pues de entrada, ¿qué importancia tiene? Pues que somos mexicanos, no podemos hacer de un lado eso y consumir la cultura gótica europea como tal, ¿no? Sino que a lo mejor la sonoridad la tomamos, sin embargo el contexto es lo que nos da como esa identidad.
1: Sí, en ese sentido lo que es evidente, por ejemplo, son los instrumentos, ¿no? Que son meramente folk, pero también tienen, lo que noto aquí es que tienen una pedalera, ¿no? Efectos, secuencias, y cómo se animan a hacer esto, a fusionar los instrumentos tradicionales con instrumentos pues, más modernos, eléctricos.
4: Bueno, aquí esta primera parte que escucharon son instrumentos más tradicionales de la cultura mexicana y de diferentes géneros de son, principalmente de la región del Sotavento. Claro, mira, aquí tenemos una jarana tercera, que es veracruzana, pero como esta fusión también se basa en música del Sotavento y y este instrumento es parte de esa región, pues lo incluimos en el ensamble. De la misma manera, la tarima en San Juan Guichicovi, es raro que los sones se zapaten porque, como mencionaban mis compañeros, están dentro de un contexto ritual, fúnebre y no tan festivo, ¿no? Pero como nuestra fusión busca conjuntar todas esas músicas, incluimos la tarima como un instrumento de percusión, como un instrumento más. También la marimbola redonda que tengo yo aquí tiene esa misma función de percusión, pero con alturas, es decir, con sonidos, notas, que juegan también el papel de bajo. Y la mandolina, que es el instrumento cantante, por así decirlo, es el que lleva las declaraciones, como le conocemos en la jerga del son. Ella es la que toca las melodías y el instrumento más agudo, ¿no? Que también es un instrumento que se toca en Guichicovi. Y entonces, pues nos atrevemos también a incorporar otros instrumentos para hacer esta fusión un poco más inclinándonos al dark wave, ¿no? Que es esto que mencionábamos de conjuntar esta idea de la conceptualización de lo terrorífico, ¿no? De lo oscuro, de lo que nos preocupa, de los dolores que sentimos respecto de nuestra sociedad y de cómo contrarrestar estos dolores, de cómo ofrecer una alternativa para que esto siga siendo un festejo y no sea también, pues siempre llorar, ¿verdad?
1: Y bueno, pues ahora también, ¿qué podemos esperar de los proyectos o del proyecto, ya sea de Tíos o de Huapangótico? Y que nos mencionen también sus redes sociales.
2: Pues nosotros buscamos generar pues nuevos públicos, o sea, estamos tratando de convocar a todo aquel que tenga, pues sí, todo aquel como Huapangótico que tenga pues que le guste tanto como que, pues sí, que le guste la tradi, o sea, bueno, los que más van a escuchar, los que tocan música tradicional mexicana, pues en la jerga que usamos nosotros es decirle la tradi, ¿no? Entonces, que a veces se piensa que la música mexicana, se piensa que es como prehispánica o así, pero en realidad, pues es la música mexicana, pues siempre está viva. Pues el huasteco está vivo, o sea, ahorita tiene muchos cambios también, está en constante cambio. Son jarocho también, constantemente se están generando nuevas propuestas musicales, o sea, son géneros tradicionales de México que a pesar de, se podría pensar que están congelados en el tiempo, pero en realidad no. Y bueno, lo que buscamos es eso, generar nuevos públicos, y lo que sigue para el Huapangótico, tanto Tíos Jujuy como el Huapangótico, pues es seguir generando pues reflexión, por un lado del Tíos Jujuy, pues ahorita va a salir un documental que habla un poco sobre lo que está pasando aquí en la Ciudad de México con la música de jarana de San Juan Guichicovi, que allá en pues, San Juan Guichicovi pues hay muy pocos jaraneros, o sea, ya ahorita en la actualidad son, pues yo calculo menos de 60, a comparación, digamos, que con el son jarocho, que pues ya hay muchos practicantes. Y lo que buscamos es decir, bueno, aquí nosotros cómo lo estamos viendo, cómo estamos viviendo la música de jarana desde nuestra trinchera. Nuestras redes sociales nos pueden buscar en Instagram y TikTok y Facebook como Huapangótico, es con Huapangótico, Huapangótico. También nos pueden buscar en Tíos Jujuy, está más difícil, a ver, ahí les va, Yoskujuy. Tíos Jujuy es gracias en mije bajo. Y bueno, lo quisimos poner así porque en alusión a este sentimiento como de redención de la pérdida de un hijo, la música de jarana de Guichicovi, de Tíos Jujuy, es fúnebre, pero específicamente se toca cuando fallece un niño. Entonces, para eso es la música de jarana para los angelitos. Muchas gracias.
1: No, pues qué fuerte. Y a mí no me queda más que presentarlos a ellos, que son ambos proyectos, Tíos y Huapangótico, más dos personas más que van a entrar ahorita. Son Joan, Harim, Ana. Aquí estuvo zapateando Ariana. Frisia, que ahorita viene, y Mariana. Y también nuestro equipo siempre cada semana aquí en mezcla y sonorización, transmisión, Inti Terán, Emanuel Silva, Paco Chamorro, staff, Emma Pineda, el caballero de luces, Cristian Ramírez, continuidad, Alba Martínez, Alejandro López en la fotografía, productor radiofónico Héctor Salik, producción, nuestra querida Montserrat, donde quiera que nos esté escuchando, y aquí en La Voz presentando, Indira Meneses, con mucho gusto, y los esperamos cada semana, cada viernes, aquí en una noche más de Intersecciones. La Sala Julián Carrillo siempre les abre las puertas. 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Continuamos.

Ahora voy a cantar. Voy a gritar cuando me siento mal, cuando me siento triste, cuando salgo a trabajar, cuando vienen a mí. Yo nací con mi don. Ahora canto y grito cuando me pongo triste, pienso, lloro, cuando me siento grande, me siento chica. A mí me pasó que nací así. Ahora salgo a caminar de casa en casa. Ahora trabajo para sanar y fortalecer a los hijos descendientes de nuestros primeros antepasados. Yo nací así. Yo los miro. Yo los curo y los limpio. Los sano. A los hijos descendientes. Los fortalezco con las hierbas del bosque. ¡Ah, no! No soy yo, son mis angelitos con los que trabajo. Ellos son los que curan, ellos son los que fortalecen. Ahora canto, grito cuando me siento triste, cuando me alcanza la tristeza. Me preocupo y pienso y lloro. Así canto, así grito lo que saco de mi mente y de mi estómago. ¿Cómo trabajo? Cómo camino con mi nahual, con mi avispa, cómo sano y curo a mi pueblo y a mi gente. Ando detrás de ellos y les invito a salir de su casa para que vengan a mí. Así platico con el maíz, así los curo, así canto y así grito.

Gracias. Muchas gracias. La primera canción que tocamos ya a partir de este set se llamó Poema, sencillamente porque es un poema que en realidad es un rezo de una curandera de allá de San Juan Ichicobi que se llama Fidelfa. Doña Fidelfa es una persona que se dedica a la curación y también a la lectura del maíz, y ella hizo ese poema que escucharon, que pues también, como les dije, es un poema diagonal rezo. Y también después de ello tocamos otra canción que se tituló Dolor, y más adelante tocamos el otro tema que es la de Maldición. Ok, entonces vamos a pedirle a nuestra compañera Ari que venga de nuevo con su zapateado. Un aplauso. Y bueno, vámonos con Chagola 2.

Gracias. Muchas gracias a todos. Bueno, para los que no conocen, más bien creo que no dijimos quién se llama quién, quién toca quién. Bueno, de este lado tenemos a Frisia Guerrero en la poesía. Harim Reséndiz en la jarana y el bajo. Ana en la marimbola, la voz y la guitarra eléctrica. En el zapateado, Ariana Pereira de León. En el arpa, María Urbina. Y bueno, yo me llamo Joan o Cruz Durán en la voz y la mandolina. Bueno, me faltó el apellido de Ana Guevara. Gracias. Ahí estamos.

a través de tu noche. 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Estos 13 cielos que tengo dentro, además mis inframundos. 9, arriba, abajo, mujer, hombre, mueren, viven. Mi cabeza está abierta, sumérgete. Sumerge todas tus extremidades de obsidiana. Mi pecho cóncavo, descarnado, está abierto. Porta los rumbos, los cuatro colores, la iridiscencia. Mi víscera se impregna a tus espinas, se seca, se cae, está abierta. Crece en tus raíces, humedece. Todo haya cauce, hasta el hoyo de agua.

Bueno, en lo que nos preparamos, les agradecemos mucho a los que nos acompañaron el día de hoy. Vamos a continuar ahora con, vamos a cerrar con un tema que es muy especial para nosotros y está dedicado a, pues a esta maternidad y paternidad que vive en un contexto en el cual no hay muchas oportunidades en su vida y lo que hacen es rezarle a la Madre Tierra, a Nashwin, a la Madre Tierra, si cuando nace un niño se sacrifica un ave y esa sangre del ave se supone que va a cuidar a este nuevo ser. Esta canción se llama La Piedra.

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4: Hola, ¿qué tal? Muy buena luna. Sean ustedes bienvenidos a Carpe Noctem, noche de jueves, madrugada de viernes. Y bueno, pues un festival que ya es anual, ya es tradición dentro de la escena oscura. Pues ya arrancó en estos días, más vale tarde que nunca, pero tiene muchas actividades. Y bueno, nos referimos al Festival Octubre Negro. Y por un lado, pues tenemos a Ricardo Demencia, ex Recordia, ex Vía Dolorosa, ex muchas cosas, pero hoy Lutremont. Pero siempre parte del Octubre Negro. Ricardo, buena luna, ¿cómo estás?
5: Sano, muchas gracias Carpe Noctem por siempre recibirnos y muy contentos de estar aquí en esta edición 16ª ya del Festival Internacional de Octubre Negro.
4: Y bueno, por otro lado, pues tenemos a Poncho de Santa Sabina, quien va a estar, es parte de uno de los eventos fuertes, Santa Sabina, este regreso. Pues Ponchito, ¿cómo andas? Buena luna.
6: Qué gusto saludarlos, Anoni, qué chido que sigues acá metiéndole al carpe.
4: Bueno, pues con ellos dos vamos a estar charlando esta noche sobre el Festival Octubre Negro. Y pues vamos con la primera rola. Pues una de las bandas que va a estar es I Can Fly, banda que conocemos bien, banda que tenemos mucho cariño además. Pues esto es, vamos a escuchar algo de ellos, Viento. La escuchamos, no es la de Caifanes, es la de I Can Fly, la escuchamos, regresamos.
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1: Bien, eso fue I Can Fly, de lo más reciente de ellos, Viento. Y bueno, a ver, Ricardo, para la gente que no ubica el Octubre Negro, ¿qué es Octubre Negro?
2: Pues muchas gracias, Ano. Pues un festival, el festival más longevo de la escena oscura nacional. Un festival que tiene 16 años de existencia, bueno, 16 ediciones, obviamente que emana de la escena oscura, que ha pisado diferentes territorios, ya sea llevando exposiciones, dando cabida también a algunos artistas internacionales, presencia en España, Italia, Alemania, Rumania y Suiza en diferentes ocasiones, y pues también un festival que ha evolucionado muchísimo a lo largo de estos años, llegando ahora desde hace también unas cuantas ediciones, a convertirse en un festival inclusivo, un festival que busca un tema social, y esta es una de las ediciones en las cuales estamos pues dando apoyo y dando también visibilidad a temas de grupos vulnerables, como es el tema de las personas con discapacidad, así como la lucha contra el cáncer y también sin duda el tema de la equidad de género. Así, mientras hacemos lo que nos gusta hacer, también buscamos también ayudar y somos congruentes al eslogan porque la luz emana de la oscuridad.
1: Te dice fácil desde 2008 para acá mantener un festival, pero no lo es, porque a veces ha habido apoyo gubernamental, a veces no lo ha habido, a veces tienes el apoyo de donde menos crees, a veces la escena son los que meten el pie, a veces pero al final de cuentas lo importante es que aquí sigues, Ricardo. ¿Cuál ha sido la evolución? ¿Cómo sientes este crecimiento y esta adaptación a los nuevos medios? Porque yo fui parte de esos primeros dos Octubres Negros, el primero ahí en el Centro Cultural Futurama, al norte de la Ciudad de México, y hoy que aparte tienes mucho más sedes, aquella vez lo atiborramos de eventos, pero era una sola sede, ahora tienes un montón de sedes, eventos de diversos tipos, pero también el hacerles saber a la gente ha cambiado. Antes andábamos sacando flyers, no dependíamos tanto de las redes sociales, hoy es completamente red social, hoy el Tianguis del Chopo, bueno, ya hasta te cuesta entrar, ¿no? Si llegas por ferrocarriles, el Tianguis está desde que sales, casi desde Insurgentes está, todo esto ha cambiado. ¿Qué tanto ha cambiado el Festival Octubre Negro? ¿Cómo ha evolucionado y cómo está esta parte de hacerle saber a la gente que el festival está ahí con todo lo que envuelve?
2: Pues creo que ha cambiado tanto como la gente ha cambiado, ¿no? Digo, finalmente nosotros eso, como bien comentabas, en el 2008, estamos hablando de 16 años, pues nosotros mismos teníamos otras maneras de comunicarnos, otras maneras de otros lugares donde juntarnos, ¿no? Sin duda están esos lugares que han sido tan resistentes como nosotros, tan necios, tan perseverantes, y sin duda también se van aperturando otros, y nos damos cuenta cómo también hay una nueva oleada de público, una oleada que no sabía de nuestra existencia y que ha construido o que está construyendo una escena oscura que aparentemente es paralela a la que nosotros teníamos. Eso está padre. El tema de la difusión es algo completamente diferente en ese sentido, como bien comentas. O sea, nosotros bien recordaremos esa primera edición del Centro Cultural Futurama donde fuiste partícipe junto con... Éramos los cuatro fantásticos, decía la gente, ¿no? Daniel Drac, Cristian Chavero, tú y yo. Y recuerdo claramente que era una locura donde decidimos hacer un Octubre Negro de 31 fechas. Claro, no lo hubiéramos logrado sin el acercamiento a César Oropesa, que era el encargado del Centro Cultural Futurama. Y recuerdo que en algunos momentos del día estábamos locos, quisimos hacer eventos todos los días, y en algunos días no había gente, y nos íbamos a buscar a las escuelas de alrededor de Lindavista, ¿no? Al Poli, al CCH Vallejo, a la Prepa 9, y nos íbamos a tirar flyers, a sacar copias en chinga y el apoyo de todos, y simplemente eran las ganas de hacer las cosas, ¿no? Hoy creo, estoy convencido que sigue habiendo las ganas, pero creo que también hay mucha disciplina, ya hay mucha experiencia, y esa es la que nos lleva y nos conduce para lograr otras cuestiones. Este año, como bien comentas, al igual que en el 2021, estamos teniendo el apoyo gubernamental, participamos en la beca de Secretaría de Cultura del Gobierno de México, de Profest, y salimos beneficiados. Si bien no ganamos por el monto total, sí ganamos una parte, lo cual nos da la oportunidad de pagarle a los artistas y pagarle y también generar pues mejores sedes o infraestructura en ese sentido. Aun cuando la beca no cubre algunos aspectos, nosotros nos ideamos para combinar la parte de apoyo institucional con la parte autogestiva, que es como lo hemos venido haciendo durante muchos años. Y así de esta manera, pues generar mejores condiciones y arrebatarle también al Estado lo que a nosotros ciudadanos, darks o góticos o independientes o simplemente ciudadanos, nos merecemos, ¿no? Así de que hoy estamos haciendo la lucha, siendo fieles también al primer eslogan de protesta con propuesta, buscando hacer la diferencia y sí, arrastrando todavía a la vieja guardia o tratando de hacerla no morir y también comulgando con las nuevas tendencias musicales. Es por ello que ahora, en 13 fechas, pues vamos a ver presencia de grupos nuevos o de grupos de la nueva tendencia, como es el I Can Fly, que la acabamos de escuchar y que recién la acabamos de tener en la inauguración el 2 de octubre, con bandas como Lady Veneno de Guanajuato, Lux Impecata, Bulbo Project, que donde está también, aunque es una banda medianamente nueva, pues es hecha por artistas como Jaime, guitarrista del Clan, quienes pues de alguna manera siguen persiguiendo esta fuerza que emanó desde hace muchos años, desde los inicios, ¿no?
1: Claro. Pues bueno, vamos a otra rola. Una de las cosas que ha llamado la atención y que ha movido las redes es el regreso de Execrable Cordia. Vamos a escuchar esto que es In Dreams, que es de estas rolas también clásicas, no tan larga, porque Execrable tiene rolas de larguísimas. In
2: Una
1: Dreams.
2: hora 22, tenemos una.
1: No, bueno, ya ni indagada la vida, hombre. O sea, ya ni, por favor, pero bueno, o Tangerine Dream no tienen rolas tan largas. Bueno, ya Michel Diarré creo que por ahí tenía algo muy largo. O bueno, hay piezas de música clásica, hay una razón por la que los CDs duraban 90 y tantos minutos para que entrara
2: Es
1: justamente una
2: correcto.
1: pieza, ¿no? Pero bueno, vamos a escuchar In Dreams a cargo de Execrable Cordia y regresamos.

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1: Bien, eso fue In Dreams de Execrobecordia. Ahora vamos con el buen Ponchito. Pues antes que nada, Poncho, ¿cómo andas? Estás muteado tu micrófono, pero ¿cómo estás? ¿Cómo te trata la vida?
2: Bien.
1: Tenemos rato de no vernos.
2: Chido, chido, chido. Ando ahí medio errante, pero conectado. Pero bien, bien, llegando a la bella Ciudad de México.
1: Bien, Ponchito. A ver, cuéntanos un poco. Este regreso de Santa Sabina, ¿cómo se da? ¿Cómo se va gestionando? ¿Y cómo se sienten?
2: Pues digamos que después de la tragedia de Rita, pues pasaron varios años, pero las ganas de seguir tocando o de tocar, pues esas no se nos quitaron, al menos a Patricio y a mí. Y pues un día decidimos echarnos un encuentro para empezar, para tocar otra vez las rolas con otros músicos invitados, ¿no? Nos acompañaba otro guitarrista que se llama Fabián Lizanduri y Ernesto, que él sí se quedó, Ernesto Aguilar Baeza. Y en ese tiempo pues también cantaba Lilian y luego llegó Tania Melo, que ella es la cantante de Los de Abajo. Y pues ese circular de las cantantes pues ha sido realmente como la verdadera chamba, ¿no? Porque ahora también en el Vive Latino, por una cosa también como casual y fortuita, Pablo Valero se juntó a tocar, ¿no? Un día ya Fabián ya no pudo y se nos hizo natural y fácil a Patricio y a mí echarle un telefonazo al Valero. Y ahora somos los tres que empezamos la banda. Somos los que estamos ahorita de la alineación original y las dos cantantes que nos están echando la mano ahorita son Angélica Victoria, que ella era de Niña Diablo y ahora es de Filia Rota. Son unas bandas que de hecho tiene con Pablo. Y Dafne Carballo, que es la que era la cantante de Descartes a Kant, que ahora anda un poco más pues en la onda de terapeuta. Ella es terapeuta, pero también toca más el bajo y pues canta, ¿no? Canta tremendo. Y ellas son nuestras dos cantantes oficiales al momento, y Pablo, Patricio y yo, y Ernesto en los teclados. Y pues nos ha ido bien, hemos estado tocando en varios lugares y en todos ha habido muy buena onda. Tenemos el 3 de octubre en Playa del Carmen, luego el 17 en Iztapalapa, ya me puse rojo, perdón, me dio vergüenza, y luego pues ya el festival, ¿no? El festival que es a finales de octubre, que nos toca, tenemos el privilegio de pues de estar en las jornadas de clausura, digamos, ¿no? Como que somos ahí pues una carta importante del festival y eso pues nos da mucho gusto, ¿no? Nos da como orgullo, honor, porque pues sí, sí sentimos que seguimos siendo pues alternativos, oscuros, y que pues sí quedamos en el perfil del festival totalmente.
1: No, y además, bueno, Santa Sabina es una banda pilar en la escena del rock en México. Es una banda que tiene una gran historia, no, una gran huella, y creo que los fans estamos muy contentos del regreso, ¿no? Obviamente está esa polémica de si son esas cosas que dices, a ver, o sea, acaba de venir los Dead Kennedys y solo había dos de los miembros, ¿no? El Bataco, pues, ¿de dónde lo sacas, no? Y el Biafra, pues ya no puede ni hablar, ¿no? Y así hay muchas bandas, o sea, dices, bueno, a ver, sí, con sus respectivas, separaciones, ¿no? Pero dices, pues a ver, fuimos a ver a Rush sin Neil Peart y siguen siendo Rush, ¿no? Esta chica toca brutal. Y así hay muchas bandas, ¿no? Entonces dices, bueno, lo dijiste bien, de la banda original que grabó el primer disco, que grabó El Azul, es Pablo en la guitarra, Poncho en el bajo, Patricio en la batería, ¿no? Solo falta Jacobo y pues Rita trascendió, por más que queramos, no está, no contamos con el dinero y la tecnología de tener un holograma como Soda Stereo. Y aún así se presentaron como Soda Stereo, ¿no?
2: Claro.
1: Entonces, ¿por qué Santa Sabina, no? O sea, si está SS de Soda Stereo, pues ¿por qué no puede haber un SS de Santa Sabina mexicano, ¿no? Entonces, creo que las voces que tienen no son voces improvisadas, además, es gente con tablas, es gente con una gran calidad vocal, que no pretende ocupar un espacio, que al contrario rinde un honor y un tributo, ¿no? Porque también fueron en su momento influenciadas por la voz de Rita. Entonces, qué mejor que darle a estas voces también la oportunidad de ser partícipes de una banda que es histórica y que las influenció también de chicas, ¿no?
2: Sí, y eso es muy padre porque, o sea, Angélica, pues ella tiene 33 años, acaba de cumplir, y pues sí creció con Santa Sabina, sí es parte como de su bagaje, de su persona. Y Dafne, pues que es de Guadalajara, ella es casi, casi como de nuestra generación, es un poco más chica, pero pues también creció escuchando a Rita tocar, cantar. Y Angélica no vio los conciertos en vivo, Dafne sí. Y eso, pues todo eso tiene como mucha ventaja, porque pues digamos, Angélica se apropia como ella entiende la música, ¿no? Y estamos hablando también como, eso es algo quizá que se le olvida a la gente, que es como celosona, que también yo la entiendo, ¿eh? O sea, no me siento mal de que la gente defienda a la Santa Sabina que conoció y que diga, esto es, mi Santa Sabina es esta. También la verdad no, o sea, no solo lo entiendo, sino que sí, asumo que es viable, es fidedigno, ¿no? Cuando tú oyes una banda en vivo o en una banda, en un disco, pues te quedas con esa impresión del disco o del concierto, ¿no? Y eso ya es tuyo, eso ya es tuyo. Entonces también todos tenemos derecho a decir, eso es mío, ¿no? Pero pues todos los que estamos tocando y todos los que estamos aquí en esta dimensión y que sentimos impulso, pues también estamos aquí, ¿no? Y también pues es fidedigno y nos ha dado mucho gusto de que venga gente de las generaciones nuevas también. Los papás ya hicieron su chamba de mostrarle a los chavos de ahora pues la música que ellos sentían y sentían cercana y que tenían cariño, ¿no?
1: Claro. Pues vamos a escuchar algo de Santa Sabina, vamos a escuchar Azul Casi Morado, pues justamente. Y bueno, pues la escuchamos, regresamos.

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2: Bien, pues eso fue azul casi morado y seguimos charlando. A ver, Ricardo, pues antes de que el tiempo se nos vaya, sedes, eventos, pues ya hoy 2 de octubre, ya por la hora, ya tienes la inauguración al rato, ya ahorita andas en friega, gracias por este tiempo rapidín. Pero ¿cómo están todas las fechas que tienes? A ver, cuéntanos rápido.
3: Pues sí, es correcto. Como bien te comentaba, tenemos 13 presentaciones que estaremos, bueno, ya se llevó a cabo la rueda de prensa, la presentación de Execro Recorda después del silencio que lo tuvimos en Alboa Patriotismo, un concierto en un lugar muy diferente, lo cual creo que está chido como aventurarnos a tener unas plazas más allá de lo que ya la escena por sí sola te da, así como el gobierno. Así de que pues aquí estamos apostándole a nuevas cartas. El concierto de inauguración en Foro Ilvana, y ahorita nos vamos el 9 de octubre, ni más ni menos que a Morelia, Michoacán, donde vamos a tener el Dark Candle, que es una experiencia alrededor de 1,500 veladoras. Tenemos el apoyo de Candle Nights, que es esta empresa donde que está haciendo conciertos clásicos con veladoras, con experiencias de veladoras. Y esta vez vamos a hacer con un repertorio gótico y metal sinfónico, acompañado de tres voces magníficas. En el caso de Stivalis, de vocalista de Ersebet, Liz Santiago, vocalista de Suspiria, y Angelique Mont, vocalista de Lux Impeccata y de Evercloud, acompañados también de un ensamble semiclásico. Muy padre, vamos a vivirlo. Eso en un museo gótico, Museo de Arte Contemporáneo, allá en Morelia, Michoacán. Y después nos regresamos el 11 de octubre para tener uno de los eventos de causa social, que es el tercer especial extraordinario, un evento dirigido para personas con y sin discapacidad, que estará siendo protagonizado por Circo Inclusivo México, una compañía de circo con personas con discapacidad intelectual, con discapacidad motriz o visual, y que nos van a estar brindando una experiencia pues muy padre, acompañado de exposiciones temáticas, etcétera. Después, el 18 de octubre, nos vamos al foro, un foro del ISSSTE. Ahí estamos entrando a nuevas instancias, porque precisamente la estamos dedicando a la lucha contra el cáncer. El ISSSTE estaba llevando y acercando a las mujeres sobrevivientes del cáncer de mama para vivir esta experiencia donde ellas mismas participan en una coreografía, acompañada bajo el fondo musical de la música de Román, quien compuso a sí mismo todo un disco basado en un libro titulado Cáncer, así como, perdón, un libro titulado Humanoa, donde la palabra humano se le designa con el sufijo a la mujer, escrito por el señor Sergio Vicario, quien también es sobreviviente del cáncer y quien hace una doble presentación literaria, en este caso con el libro Humanoa y con el libro Cáncer, muy nutrida, muy fuerte. Y el 24 de octubre, el concierto Barroque, es la segunda ocasión que hacemos esto, donde estamos combinando orquesta de cuerdas, orquesta barroca, acompañado también de coro. El coro va a estar liderado por Nat Violeta. Ella, al igual que los demás cantantes, fueron coristas dentro del coro de Rita Guerrero, aquel de Claustro de Sor Juana, y tenemos una banda de rock que está conformada por gente de Ada de Benck, Halash, Cristal de Acero y Anabanta, así que está poderosísimo, y van como solistas varios personajazos también de la escena oscura, el caso de Duan Marie de Anabanta, Poncho Figueroa de Santa Sabina también al bajo, así como Stivalis, y tenemos también la presencia de la ganadora del premio Maritza Alemán, la soprano Joyce Díaz, quien hace muchos años fuese también vocalista de Execro Recordia. ¿Cómo ves hasta ese momento, mi querísimo Sano?
2: Pues nutrido y además interesante. Yo no sabía lo de Sergio Vicario. Ha estado aquí en este programa varias veces. Se le tiene mucho cariño y respeto a Sergio. No sabía que había tenido cáncer. Qué bueno que salió adelante. Y bueno, final de cuentas, creo que este octubre negro se va encaminando desde hace un rato a ser mucho más humano. Es decir, la escena oscura a veces no lo manifiesta tanto, pero sí está en contra de la violencia infantil, está en contra de la violencia contra la mujer, está en contra del maltrato animal, está en contra de, bueno, obviamente todo lo que está pasando alrededor del mundo, está en contra del genocidio en Gaza, está en contra de bueno, el genocidio en general, sea Gaza, sea Siria, sea Líbano, o sea, estamos en contra de todo eso. Hay canciones que son más políticas que otras, ¿no? Hay bandas, por ejemplo, Back 13 de Suiza, a pesar de ser de un país que tiene mucho dinero, son súper políticas y los videos, hay videos brutales. Y tienen rolas también para bailar. Y ahora yo siento este Octubre Negro, justamente ya tiene un rato que se ha estado encaminando a decir, hay gente con diferencias de visibilidad, gente con síndrome de Down, hay gente con... Y todas esas personas hay que hacerlas visibles ya.

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2: Bien, pues eso fue Beso de Vampiro a cargo de Lutremont. Y bueno, Ricardo, a futuro, ¿qué más viene? Bueno, ahorita tienes todo el Octubre Negro, vienen muchas otras situaciones. ¿Qué viene con Lutremont? ¿Ya van a sacar el disco ahora sí, por fin? ¿O qué está pasando?
3: Fíjate que estamos bien contentos. Ahí ha sido la viva muestra de que a distancia, de que la tecnología te permite también tener estos nuevos vínculos, ¿no? A través de plataformas, a través de

0: los programas y etcétera. Y por ejemplo, en el caso de Paco, que es quien nos lidera en el desde Querétaro, pues nos manda parte de las canciones, nos manda maquetas, y él desde aquí las trabajamos y nos reunimos y ya vamos avanzando. Y por ejemplo, la parte de las voces me ha tocado grabarlas en el estudio desde hasta acá. Ya llevamos una, dos, tres, cuatro grabadas en estudio, las mismas que ya están en Spotify y en todas las plataformas, lo cual me da mucho gusto. Tú recordarás, digo, o sea, qué difícil era, bueno, tú precisamente con Carpe Noctem Record, sabías lo difícil que era esta parte de meter a estudio, de tener a las bandas, de coordinarlas, de acercarlas, de hacer las mezclas, de hacer las grabaciones, de las mezclas, las masterizaciones, bla, bla, bla, bla, tiempo, tiempo, semanas, días, dedicaciones, meses, horas. Y hoy en día es fabuloso, o sea, te lo juro que de este lado yo terminé de hacer la grabación, se la mandé a Paco. Y le metí, o sea, tal cual, masterización en un día, y al siguiente día nos manda la liga. Compartan, ya estamos en Spotify. No se le ha enseñado ni a mi mamá.
1: Espérame,
0: Eso está.
1: déjame ver si me gustó cómo quedó, ya la subiste a la red, ¿no?
0: Exacto. Fíjate que sí nos pasó. Y también, de hecho, hicimos una mezcla. Y le dije, no, güey, fíjate que quedó muy bajito aquello, que hay que hacer eso. Me dice, no te preocupes. Lo hicimos, lo llevamos a otro estudio. Saludos al buen Axel, que nos ayudó también en Blue Note and Music, y la mejoró. Y eso fue literal, como en 2 días después de que lo había subido, y tal cual, Paco, o sea, al ser administrador ahí de Spotify, nada más la bajó y la sustituyó, y ya no perdió ni referencia, ni reacciones, ni todo. Entonces eso me parece increíble, eso está padrísimo. Y bueno, pues también muy contentos con esa parte, y ahorita vienen varias presentaciones para el otro mon. Es correcto, vamos a la clausura donde va a estar Santa Sabina dentro del Octubre Negro. Ahí vamos a comprar. Yo creo que es un cartel bien poderoso, bien chido, con mucha sangre vieja y con mucha energía, porque va a estar Santa Sabina, Lotremont, pero también está Vía Dolorosa. Sabemos que Francisco Vázquez, su cantante, pues ha traído situaciones de salud muy fuertes y pues va a estar presentándose y creo que va a tener una descarga interesante. She Killed in Ecstasy también estará compartiendo escenario con nosotros. Y así como es con Lotremont, nos vamos después a. Vamos a tener participación ahí con una banda alemana próximamente anunciada, no te lo puedo comentar como tal. Pero ahí estamos en pláticas y bueno, pues contentos en esa parte, ya con al menos con el disco digital ya a más de la mitad del proceso y pues bueno, con muchas ganas para seguir creciendo dentro del festival y también de manera individual, ¿no?
1: Y pues el tiempo se nos anda yendo, Poncho, algo que quieras agregar, algo que digo, como han pasado muchos años de Santa Sabina, también fue un letargo, ¿no? Antes de la partida de Rita y el regreso, obviamente, la vibra, la energía, el público es nuevas generaciones, ahora es diferente, antes comprábamos los discos o los cassettes piratas del Chopo, bueno, ahora traemos el Spotify y todo. ¿Cómo es esta adaptación y qué plan tienen, Poncho? ¿Tienen plan de están haciendo música nueva? ¿Tienen, o ahorita solo están retomando? ¿Cómo está todo esto en Santa Sabina?
2: Pues la verdad es que no nos ha dado chance ahí como la realidad, como es ahora, de montar nueva música. Sí la tenemos. Sí hay, por ejemplo, unas cosas que grabaron Patricio y Pablo cuando en el 2008 tocamos en el Vive Latino, nos volvimos a juntar a ensayar y ellos se dieron unos encerrones y tienen una rola. Yo también tengo una rola que hice hace no como por marzo, para nuestro intento era en el Vive Latino estrenarlas, aunque fuera una o teníamos tres. Jacobo también está haciendo un disco solista y en una rola nos invitó a tocar a Pablo, a Patricio y a mí. Y al principio pensábamos que Jacobo podía estar en lo del Vive Latino, ya después se complicó un poco la situación. Y desde ese tiempo estábamos pues en la idea de sacar nueva música, pero la realidad del montaje de las rolas que ya existen pues nos ha limitado un poco, digamos, ¿no? Porque pues lo que ensayamos es lo que vamos a tocar al momento. Y el repertorio de la banda, pues tú sabes, es gigante.
1: Es muy amplio, sí, es muy
2: Entonces,
1: amplio.
2: pues en eso estamos en una cosa, en un modo más sobreviviente. Pero sí tenemos intención y ganas. Entonces, en cualquier momento que encontremos, yo creo que por ahí de enero, que no hay demasiado movimiento para tocar, se me hace que nos vamos a dar unos encerrones y a ver si logramos sacar música nueva, ¿no? Sí, la intención, mientras realmente pues estamos haciendo los protocolos de sumarnos a las escenas que ya están chambeando, a las que pertenecíamos de alguna manera, pero que nos estamos insertando pues de nuevo, ¿no? Ahí ahorita el festival este que vino de San Francisco, el Psyched Fest, pues también tuvimos como un lugar importante dentro de muchas bandas pues más novicias, digamos, ¿no? Y lo mismo va a ser en el octubre, porque pues viene gente de todo el mundo y también muchos más chamacos. Y pues sí, ahorita que decías a Cristian, Ricardo, pues también estamos los de la vieja guardia. Y eso es padre, yo creo que es también algo chido que sin querer queriendo se vuelvan multigeneracionales los festivales, ¿no?
1: Bien, Ricardo, pues mucho éxito a todo el festival. Vamos a tener algunas cortesías que, gracias a Ricardo y a la gente de Octubre Negro, pero las vamos a dar más adelante porque pues, son justamente para el evento de Lilvana. Faltan varias semanas y se las va a olvidar. Entonces, una semana antes del evento los recordaremos y les damos las cortesías. Donde sí tenemos cortesías son para Flock of Seagulls, pues ya al rato, ahí en
2: Súper.
1: el Sala Urbana. Son dos cortesías sencillas y la pregunta es simple. Mencionen un evento en el que a Flock of Seagulls haya estado ya en Ciudad de México. Ha venido varias veces. Recuérdenos uno al inbox del Facebook de Carpe Noctem y se llevan su cortesía sencilla para ver a Flock of Seagulls al rato ahí en Sala Urbana. Ricardo, pues muchísimas gracias por tu tiempo, gracias por seguir con el dedo del renglón en Octubre Negro. 10 y tantos años no son fáciles. Verlo crecer, verlo despegar de la forma en la que lo ha hecho, porque pues han montado cosas en otros países, en Europa, en Sudamérica, y es extender esos lazos. Yo recuerdo aquel, justamente en 2008 en el Centro Cultural Futurama, alguien nos preguntaba, oigan, ¿y van a traer bandas? Y decíamos, pues para eso están los promotores, nosotros lo que queremos es exportar, ¿no? Y final de cuentas ha sucedido, Ricardo. Entonces, muchas gracias a ti, a todo el equipo actual de Octubre Negro, a las personas que han pasado por Octubre Negro y que han dejado también parte de su tiempo y de su vida al festival, y sobre todo, pues porque sigue creciendo. Ricardo, pues muchas gracias y pues nos vamos yendo, nos despedimos, Ricardo.
0: Muchas gracias, Luisano. Muchas gracias por ser parte de la historia. Gracias por seguir estando. Muchas gracias a Celsin también por todo ello. Y nada, pues nada, solo más que esperarlos que revisen las redes sociales: Festival Internacional Octubre Negro en Facebook, en Instagram, Fion Oficial. Y pues van a poder notar otras cuestiones. Tenemos una sorpresita para el 25 de octubre, un encuentro literario donde estará otro de los forjadores de la primera acabada de Octubre Negro, de Cristian Chavero, estará participando al lado de Camaleón, al lado de Sara Arriola y Laura Rodríguez. Y tenemos una parte musical sorpresa que no se pueden perder, que empieza con el Cian y termina con E, directamente desde Canadá, canta del Circo Soleil, echándose un palomazo por ahí. Así de que no lo había mencionado en ningún medio, o sea, no, te lo dejo obviamente a los consentidos y a los amigos. Te agradezco mucho y pues nos esperamos en el Festival Internacional de Octubre Negro, porque la luz emana de la oscuridad.
1: Pues muchas gracias por la primicia, gracias por la confianza, por la amistad, por el cariño. Y pues nos vamos, los vamos a dejar justamente con algo de Flock of Seagulls, lo más clásico, I Run. Y con eso los dejamos, nos escuchamos la próxima semana y tienen todo un mes para asistir a los eventos de Octubre Negro. Ya estaremos posteando aquí en Carpe Noctem ahorita toda la cartelera para que se vayan acercando y semana a semana les iremos recordando lo que hay los fines de este fin, y esténse pendientes porque sí, tenemos cortesías para algunos de los eventos de Octubre Negro y pues nos escuchamos la próxima semana. Mientras tanto, cuídense donde quiera que estén.

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1: Hay gestos cuyo significado pasamos por alto a menudo, en parte porque son tan cotidianos y estamos tan naturalizados con ellos que nos parece irrelevante fijarnos y tratar de entender cuál es su significado. Pero pensemos por un momento, en el día de hoy, ¿cuántas cosas logramos con la punta de nuestros dedos? Literalmente con la punta, con el dígito. Y les digo esto porque Wilhelm Flusser, que es un filósofo, escritor checo-brasileño, nació en Checoslovaquia, pero desarrolló buena parte de su carrera filosófica y profesional en Brasil, nos dice en uno de sus libros que se llama La época de las imágenes técnicas, que hoy, y lo leo, la decepción de esta actitud interpretadora con explicaciones profundas después de la constatación de que no hay nada detrás de las señales, hace que el hombre se levante. Se pone pie y extiende el brazo hacia el mundo a fin de señalarlo, apuntarlos con la punta de los dedos. Y continúa, uno de los resultados de este erigirse de cara al mundo son las imágenes técnicas, esos dedos índices. Sugiere, al final, que tal erguirse del hombre actual contra el mundo, que tal erguimiento es tan radical y revolucionario como lo fue el de nuestros antepasados animalescos que resultó en el homo. De manera que, en primer lugar, desecha, por decirlo así, las grandes interpretaciones. Y luego pone énfasis justamente en el hecho de que hoy lo que hacemos es activar cosas, oprimir cosas que producen cosas. Y lo que él piensa es que eso lo que produce es lo que llama imágenes técnicas, lo que vemos en la pantalla, lo que se asoma en nuestro celular, lo que incluso vemos en la televisión, es decir, la emergencia de esas imágenes técnicas. Y para él, este alzarse, que alzarse en realidad es señalar y apuntar con los dedos y usar los dedos, es una revolución. Y aquí lo que me interesa es que para él es una revolución equivalente al haberse hecho humano, de manera que uno puede pensar si no será que ahora nos haremos otra cosa.
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1: Alberto Benza González,
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1: Brevedad bajo palabra.
0: Sabor a hiel. Sabor a hiel. El pescador degustaba un plato de ceviche. Mientras lo hacía, recordaba el engaño de su esposa. Al pasar los minutos se dio cuenta de que ese episodio ya era parte del pasado, así que prosiguió con ligereza a saborear a su amada sirena.
1: Ven, Lille Hafru. ¡No lo puedo creer!, exclamó el niño asombrado. ¡Padre, mira! ¿Qué criatura de Dios es esta?
2: Hijo, no es de él. La sirenita ahora es nuestra.
3: Siempre me han llamado mucho la atención las sirenas, los tritones y todo ese imaginario que viene del mar. Son personajes que tienen algo de misterio, seductores y también inquietantes, ¿no? Y creo que funciona muy bien dentro del microrelato porque uno puede partir de un mito que el lector ya conoce y en pocas líneas darle la vuelta, cambiarle el sentido o llevarlo hacia otro lugar. Por eso tengo varios microrelatos dedicados a ese universo. Incluso una sección la dediqué a Javier Perucho, un investigador mexicano que ha estudiado mucho la presencia de la sirena en la minificción. Él reunió ese trabajo en Yo no canto Ulises, cuento La sirena en el microrelato mexicano, ¿no? Una antología y estudio sobre cómo este personaje ha ido apareciendo y transformándose dentro del microrelato mexicano. Perucho también ha rastreado esa tradición más allá de México y ha hablado de una verdadera sirenología literaria. A mí me interesa justamente eso, ¿no? Tomar un personaje que viene de una tradición antiquísima y traerlo al presente. Mis sirenas no necesariamente son las de Homero, ni las que uno imagina de niño. A veces son más humanas, otras veces más oscuras, irónicas o incluso cotidianas. Bueno, el microrelato permite ese juego, utilizar un mito que tiene siglos de historia y convertirlo en unas pocas líneas en otra cosa.
1: Alberto Benza González. 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Micrópolis, Lima, Perú, 2023.

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2: Signos. Audomaro Hidalgo. Yo he querido traducirlos, comprender lo que dicen las bandadas de sílabas errantes. No he sabido leer esta escritura ni transcribirla a las páginas que en vano lleno. El hilo misterioso de su canto me toma de la mano sin pedirlo, sin que pueda fijar una palabra. Soy una sílaba más entre aquellas otras sílabas, atenta a sus parvadas de sonido, encadenada a sus aleteos de sombra. Nadie me habló de este alfabeto, de sus frases latentes con las que entreveo su imagen fija en las ramas del pensamiento. Yo lo invento y él me crea. Al escuchar su dicha fugaz, su llamada lejana y próxima, su secreta manifestación todos los días en la tierra.

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1: La última poesía que he hecho tiene que ver con mi temperamento y con mi edad. 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No es pesimismo. Lo que pasa es que, como he dicho, tuve la experiencia de la muerte en alguien muy cercano a mí, y ese es un dolor muy profundo.
2: Mi poesía es dura y desentona. A veces no tengo respeto por las palabras que son consideradas como poéticas. Yo uso todo lo que me sirve. Por ejemplo, adjetivos muy duros. Eso lo heredé de César Vallejo. Es genial. Así, yo uso todo lo que pueda convenir a mis poemas.
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0: Estamos escuchando Night Music, música nocturna del 2009, un encargo del ensamble Integral para violín electrónico, piano, percusiones, sax alto y soporte fijo y electrónica en tiempo real, de Aleida Moreno, 1982, Ciudad de México. Uno de sus maestros de composición en la Escuela Superior de Música, Horacio Uribe, quien acaba de fallecer el año pasado en 2025, la motivó a seguir explorando ese vasto material que produce la voz humana, pues le decía que la voz es como un sintetizador por todos los colores, texturas y combinaciones de su espectro sonoro. Sobre su obra Night Music, música nocturna del 2009, para violín electrónico, piano, percusiones, sax alto y soporte fijo con electrónica en tiempo real, la compositora Aleida Moreno comenta.
1: Le tengo mucho aprecio, mucho cariño a esta pieza porque fue en donde yo expresé toda esta parte que yo tengo de la relación con la noche, que para mí siempre ha sido mi espacio del día para crear música, precisamente porque cuando trabajo de noche mi sinestesia se intensifica más. Y en esta obra yo lo que hice fue que utilicé tantos samples de violín eléctrico, de percusiones, utilicé también samples igual de las copas de cristal con agua y campanitas, también utilicé samples de agua y pues fue la primera vez en donde yo pude explorar de una forma muy profunda la combinación entre la parte electrónica y los sonidos instrumentales. Y yo lo que quiero transmitir es toda esta atmósfera nocturna, la noche como un espacio para la reflexión y también para imaginar sonidos de gran riqueza tímbrica y también, sobre todo, para un espacio poético.

Escuchamos al ensemble Integral, dirigido por Bárbara Lunenburg, interpretar de Aleida Moreno, 1982, Ciudad de México, Night Music, música nocturna del 2009 para violín electrónico, piano, percusiones, sax alto, soporte fijo y electrónica en tiempo real. 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
4: Emilio Carballido nació el 22 de mayo de 1925 en Córdoba, Veracruz. Fue reconocido como productor de ballets, libretos de ópera y guiones cinematográficos, resaltando su claro manejo del lenguaje que combina el humor, la ironía y el dramatismo. Emilio Carballido inició sus estudios de licenciatura en Derecho, pero pronto se cambió a la Facultad de Filosofía y Letras, donde tuvo maestros como Rodolfo Usigle, Javier Villaurrutia y Celestino Gorostiza. Realizó una maestría especializándose en arte dramático y letras inglesas. Es autor de Rosalba y los Llaveros, Felicidad, Orinoco y El Relojero de Córdoba. Además, junto con Roberto Galvadón, fue guionista de la película Macario. En 1978 comenzó a escribir una trilogía que plasmó sus vivencias sobre los movimientos estudiantiles de la década anterior. Conmemorantes es parte de esta trilogía que relata distintas realidades. Escucha un fragmento de la obra teatral que plasma el cansancio y la desesperación de una madre que lleva años buscando a su hijo.
5: Hijo querido de mi vida, voy a ofrecerte una flamita, una luz pequeñita que parpadee casi invisible en el corazón de la noche. Pero mira cuántas más hay. Conmemoramos tu ausencia, que es la de todos, tu vida, que es la de muchos. No supe más de ti. Aún pregunto y espero. Hijo, eras así, una llamita entre las sombras, y querías que todo brillara. Todos ustedes juntos eran un desfile de antorchas. Los apagaron. Pero si guardo así entre mis manos esta luz, si miro sonrosarse mis dedos en esta flama, yo también brillo. Eras único. No volverás a repetirte. Y por eso no hay un consuelo. Ay, la diversidad del mundo es la dicha de tantos. Para mí es enloquecedora. Tantos millones de rostros y el tuyo no se repite. Odio la diversidad del mundo.
6: No se mueva. No voltee. Siga viendo de frente.
5: ¿Quién es? ¿Me dice a mí?
6: ¿Así? Véame de reojo.
5: Tengo miedo. Dígame otra cosa. Hable de nuevo.
6: Pero no volteé.
5: ¿Esa es tu voz? ¿Verdad que esa es tu voz?
6: Sí, es mi voz. No te muevas. Con el filo de tu mirada puedes percibirme.
5: ¿Eres tú?
6: Ya no llores. Cálmate. Cierra un poco los ojos. No pienses, óyeme. Quédate allí. No te levantes, no te acerques.
5: No vayas a marcharte.
6: Sécate tanta lágrima. Ahora puedes mirarme un poco más de frente.
4: Conmemorantes de Emilio Carballido fue dirigida por Emilio Méndez y grabada para Descarga Cultura en 2008. 10 años después, en la conmemoración del 50 aniversario del movimiento estudiantil de 1968, se realizó la puesta en escena con Marta Aura como protagonista y un elenco de alumnos y egresados del CUT. 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
1: Pacto patriarcal. El pacto patriarcal fomenta conductas de poder, abuso y violencia de los hombres hacia las mujeres. Este pacto produce y reproduce la desigualdad entre hombres y mujeres.
2: Imaginemos que tenemos la necesidad de habitar un espacio diseñado por otros, en que se atiendan las necesidades, gustos y deseos de esos otros, que convivimos conforme a las reglas que esos otros diseñaron, que definieron qué es lo que nos debe gustar, qué decir y qué callar, cómo vestirnos y hasta cómo comportarnos. Que en ese espacio, esos otros dejan de cumplir las reglas que ellos mismos diseñaron e impusieron sin consultarnos y terminan amenazándonos, chantajeándonos, agrediéndonos y hasta violentándonos. Hablar del pacto patriarcal, en su sentido literal, significa gobierno de los padres. Históricamente, el término ha sido utilizado para designar un tipo de organización social en el que la autoridad la ejerce el varón, jefe de familia, dueño del patrimonio del que formaban parte los hijos, la esposa, los esclavos y los bienes. El mundo social se ha construido y reafirmado desde una lógica pensada en y para privilegiar a un sector de la población, a los hombres, quienes a lo largo de la historia han protagonizado la esfera pública, han estado en primera plana en las ciencias, en la política, en el deporte, entre otras actividades y hallazgos importantes, dejando a la mujer en la esfera privada, al cuidado de la casa, la alimentación, la crianza y sin la posibilidad de tomar decisiones, incluso ni de su propio cuerpo. Esa diferencia sexual forma parte de los roles que son inculcados por la cultura y que generan desigualdad en oportunidades y de trato entre los géneros. En este escenario, es necesario comprender que la mayoría de las reglas fueron construidas por hombres y que en la actualidad, pese a los esfuerzos y luchas feministas, en la gran mayoría de los casos, los operadores de esas reglas, es decir, los juzgadores y tomadores de decisiones, seguimos siendo los hombres. El sentido de una tergiversada identidad masculina pareciera que nos orienta a generar impunidad ante las violencias que sufren y denuncian las mujeres. Romper el pacto patriarcal es adoptar una visión de género ante esas situaciones de violencia, para comprender, entender y considerar desde ese ángulo cada uno de los hechos. Implica necesariamente cuestionar el sentido de las reglas establecidas porque pueden estar diseñadas para perpetuar el pacto. Soy Jorge Delgado, defensor adjunto de quejas y denuncias en la Defensoría de los Derechos Universitarios de la Universidad Autónoma de San Luis Potosí.
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6: Si imaginamos a cualquier animal jugando fútbol,

obtendremos una simpática caricatura de ese deporte. No por las complejas reglas que puede tener el juego, sino sencillamente porque no van a jugar corriendo sobre dos piernas. ¿Habías considerado esta particularidad? Resulta que cada paso que la evolución dio para llegar a la actual composición de los Homo sapiens es aprovechado por quienes practican fútbol. Muchos de los aspectos más determinantes de nuestra evolución se usan para jugarlo: el desarrollo del hipocampo, el trabajo en equipo o la posibilidad de aumentar nuestra musculatura con ejercicio. Pero en esta ocasión nos vamos a concentrar en el más básico: pararse erguidos. El ser humano es la única especie viva con bipedismo obligatorio y postura vertical erguida, un rasgo tan especial que ni siquiera lo compartimos con otros primates. Y esta moda de andar en dos pies inició hace unos 7 millones de años. Para ese momento, nuestros antepasados ya habían experimentado una serie de cambios fisiológicos que los encaminarían a aguantar un partido de 90 minutos. Por ejemplo, los pies. El dedo pulgar de un pie humano se proyecta hacia el frente. Esta alteración nos permite mayor estabilidad en el movimiento sucesivo de pies y piernas, lo que nos capacita para estar erguidos durante cientos de pasos sin perder el equilibrio. Además, desarrollamos unos músculos que son indispensables para correr, aunque la mayoría los use solo para sentarse: los glúteos. La alineación lateral de estos músculos no solo le dan estabilidad a las piernas, sino que también les otorgan potencia para correr más rápido. Originalmente, los seres humanos usamos estos cambios evolutivos para ser más eficientes al momento de cazar. ¿Cómo podía sobrevivir una especie que no tenía piel gruesa, colmillos ni garras? Aguantando. Aunque no somos los depredadores más rápidos, sí somos de los que pueden mantener una velocidad constante durante más tiempo corriendo. Y así como corríamos detrás de un antílope hasta que éste se cansara, nuestros deportistas actuales corren detrás de un balón hasta que el adversario no puede más. Lo que antes la evolución nos concedió para sobrevivir, ahora lo hacemos por diversión.

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0: Hola, mi nombre es César Mariano y soy artista visual. Para mí, la crítica de cine ha sido un espacio donde el diálogo nace y las ideas se ponen a prueba. Escribir sobre películas me ha permitido habitarlas de otra forma, mirarlas más allá de la pantalla. En ese sentido, mi colaboración con la revista Fósforo UNAM ha sido esclarecedora. Un lugar para encontrarme con la escritura y descubrir nuevas formas de pensar el séptimo arte. Hoy quiero hablarles de una figura que, desde hace más de 2 siglos, no deja de interpelarnos, Frankenstein. Pocas historias han atravesado el tiempo y nuestro imaginario con tanta fuerza como la que imaginó Mary Shelley a muy temprana edad. Lo que nació casi como un juego literario terminó convirtiéndose en la piedra angular del horror y de la ficción especulativa moderna. Pero más allá del mito, permanece una pregunta. ¿Por qué seguimos regresando a la criatura? Desde la adaptación de 1931, producido por la Universal, con esa imagen inolvidable de Boris Karloff, su cabeza cuadrada y tornillos en el cuello, el cine moldeó a la criatura hasta convertirla en un ícono, pero también en el monstruo de monstruos. Con el tiempo, su figura se vio simplificada. Bestia incomprendida, amenaza descontrolada, enemigo a derrotar. La cultura popular lo absorbió, lo parodió y lo convirtió en un espectáculo. Sin embargo, en ese proceso se fue diluyendo la angustia original que Shelley había depositado en su historia, la del abandono, el rechazo y la soledad radical. Guillermo del Toro regresa a esta historia y le devuelve profundidad. Su versión de Frankenstein no es solo un científico desquiciado, es un hijo marcado por el dolor de la ausencia. Y su criatura, interpretada aquí por un magistral Jacob Elordi, un ser arrojado al mundo sin comprender quién es ni por qué fue creado. Del Toro acentúa el conflicto teológico y humano, la rebeldía contra un Dios que permite la muerte, el impulso de crear para desafiar la impotencia ante este hecho y el horror que surge cuando el creador no es capaz de amar la obra que ha hecho con sus propias manos. La imagen de la criatura como un cuerpo crucificado, esencial en la película, subraya ese abandono fundacional. Del Toro parece ofrecernos algo inusual, la posibilidad de un destino más amable, una reconciliación con la propia existencia, una reflexión profundamente compasiva sobre la herencia, la fe y la necesidad de mirarnos unos a otros. 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
5: ¿Cómo están? Soy Claudia Mejía, un nuevo episodio de Ya Oíste. Esta vez yo, ahí los que me están escuchando, quiero que se pregunten, ¿hace cuánto no se desparasitan? ¿Hace cuánto no desparasitan a toda la familia, a la mascota? Creo que también es muy importante. Ahí pregúntenselo porque hoy traemos un tema sobre parásitos. Está conmigo el doctor Jesús Manuel Rodríguez Guzmán. ¿Cómo estás, doctor?
6: Hola, ¿cómo estás? Muy bien, muchas gracias.
5: Y yo quiero saber primero, antes que nada, ¿esta parte de la cisticercosis es igual que la tenia que escuchamos por ahí? ¿Qué pasa con esto?
6: De hecho, justamente eso es algo bien interesante, que es con lo que vamos a hablar. O sea, hablar de cisticercosis realmente es hablar de una fase de lo que es propiamente un microorganismo que se llama teniasis, que es un parásito. Taenia, hay dos tipos. Algo que se le llama Taenia solium y Taenia saginata. La que vamos a abordar para hablar de cisticercosis es la Taenia solium.
5: Y me remonto al cerdo, ¿no? Porque pues la misma palabra lo dice. Pero tenemos tal vez este mito muy bien arraigado de que el cerdo no bien cocido, ¡pum!, cisticercosis. ¿Es así o no es así?
6: No exactamente. De hecho, justamente es lo que vamos a abordar en este momento. Tendríamos que hablar de lo que es el ciclo, o propiamente el ciclo de la cisticercosis y el ciclo de la tenia. Y hablaríamos como tal, tendremos que tener en cuenta dos cosas. El cerdo se le conectaría como un hospedero intermediario y al humano como un hospedero propiamente definitivo. Pero ¿qué pasa realmente aquí? Si hablamos realmente de lo que es el cerdo, ¿Qué nos aportaría el cerdo? Realmente hablaríamos de esto. El humano o la cadena de transmisión o el mecanismo de transmisión se llama fecal-oral. Y realmente en el humano sí ocasionaría tanto teniasis como cisticercosis. En el cerdito no ocasiona lo que es teniasis. En el cerdito solamente ocasiona lo que es la cisticercosis. En el humano, en el cuerpo humano, tendríamos este gusano. Propiamente la tenia es un gusano plano, tiene una cabeza y se caracteriza porque tiene como cuatro ventosas, es decir, cuatro como hoyitos, por así decirlo, en su cabeza. Y tiene unos ganchos que se van atando al intestino. Esto es lo que hace que realmente se fije al intestino. Pero, ¿cuál es la característica de este gusano? Este gusano es hermafrodito, se reproduce por sí mismo, tiene tanto reproductor masculino como femenino. Y es plano, y cada una de estas cositas planitas adentro alberga huevecillos. Y entonces ahí empieza el ciclo. Entonces, ¿qué pasaría con esto? ¿Sabes? Una cosa interesante y que me gusta mucho. ¿Sabes cuánto mide este gusano? Mide de 2 hasta 7 metros. Okay. Y eso es muy interesante porque imagínate, en cada una de estas segmentos que se van formando, hay miles de huevos. Entonces, ¿qué pasa justo ahí? Justo ahí lo que hacemos es de que existen prácticas como pueden ser fecalismo a raíz del suelo. Esto es, hago popó, literal, en la tierra, donde ya sea que haya alimentos o incluso un mal manejo de las excretas, ¿no? Como, por ejemplo, vemos que sí hay un drenaje, pero ¿dónde desfragua esto? ¿Dónde irriga esto? Irriga a los vegetales que propiamente se consumen. Y entonces ahí es donde empieza lo interesante, porque entonces sabemos que existen animales que se le llaman de traspatio. Imagínate, las personas hacen popó, literal, ahí está la tierra, y los cerditos, ¿qué hacen? Están todo el tiempo jugando con sus naricitas, consumen esta tierra, los productos que están ahí, los niños salen a jugar, o incluso consumes propiamente algún alimento que haya sido irrigado con esta agua. Pero ¿qué pasa? Que en el cerdito entonces encontramos que ya propiamente en la tierra están estos huevecitos. Estos huevos propiamente la tierra no va a hacer que lleguen a la siguiente fase, que es la cisticercosis. Vamos a diferenciarlo aquí. Entonces el cerdito se lo come, esos huevitos en el cerdo sí van a ocasionar que se desarrollen hasta cisticercos, pero ahí van a quedar, no se van a formar gusanos en el cerdo. Aquí es donde viene lo interesante. El humano come la carne, ¿y cómo sería realmente que el humano pueda realmente decir este consumo de la carne pueda ser lo que me origine un alimento mal cocinado? Pero si estamos hablando de que ya el huevo en el propiamente en el cerdo se ocasiona un cisticerco, ¿cómo se puede morir? Con una buena temperatura, con una cocción. ¿Cuánto necesito cocinar la carne de puerco para que realmente no me ocasione la infección? Por 20 minutos a más de 70 grados centígrados. Esto obviamente dependerá mucho, ¿no? Y entonces yo ya me lo como y adivina qué pasaba con estos cisticercos. Eso sin decir cosas, es como si tuvieran una capita alrededor, un montón de cosas que son proteínas. Y entonces se desnaturalizan o que se destruyen, por así decirlo, con nuestro ácido clorhídrico. Y volvemos al mismo ciclo. Ahí está el ciclo. Pero esta es la parte interesante, porque si yo te dije de que consumimos el puerco, está el cisticerco, pero eclosiona con el ácido clorhídrico. Entonces dices, bueno, pero va a formar gusanos. Y ese es un ciclo de gusanos. Entonces, ¿cómo realmente se forma el cisticerco? El cisticerco es, ya no involucro propiamente al puerco, involucro el contacto yo directo humano, lo ingiero, pero ¿qué pasaría entonces ahí? Que estos huevitos te van a ir a través de la sangre.
5: Entonces, ahí sí somos completamente responsables. Ya el cerdito no tiene nada que ver, porque no hubo un intermediario. Entonces, ahí sí, por completo somos responsables porque no tuvimos la higiene adecuada.
6: Correcto.
5: Porque si dices que está en la tierra de las heces, que otra persona fue e hizo ahí, entonces llega mi hijo y empieza a jugar ahí, se lleva las manos a la boca, ahí es donde hay la infección.
6: Correcto. Si yo te hablo de cisticercos, la gente no, muy poca gente sabe, por ejemplo, que los vegetales también pueden ser una fuente de... Porque realmente, si te hablo de cisticercos, ¿qué te viene a la cabeza? ¿Qué se le viene a la cabeza a todos? Los cerdos. Las verduras, aunque las hayas lavado bien, la garantía está desde un buen cultivo, desde que realmente tienes una buena práctica de esto, o un buen manejo de las excretas.
5: ¿Qué hacer cuando sí nos gustan mucho las fresas, sí nos gustan mucho las ensaladas? Digo, ya hablamos de la carne de puerco, pero ¿qué sí está en nuestras manos? O sea, ¿qué tipo de medidas?
6: Si queremos consumir, a lo mejor los vegetales, no vamos a meter tanto en frutas, sino en general, todo lo que es desinfección que no sea por calor, ya sean frutas, verduras, que sean irrigadas por esto, pues sería lavado y desinfección de vegetales. ¿Qué haríamos? Pues disminuiríamos el factor de riesgo, digámoslo. ¿Cómo lo haríamos? Pues sería a lavarlo con agua potable, claramente, o sea, ya utilizar el agua que esté limpia. Y una cosa que sí vemos son diluciones con clorito, con cloro, ¿no? Que son, le llamamos diluciones de hipoclorito de sodio, que coloquialmente lo conocemos como el cloro comercial que tenemos en casa. Después de que los enjuagamos, retiramos la mayor parte de materia orgánica que a veces vemos, ¿no? Tienen tierrita y esto, lo quitamos y posteriormente podemos hacer estas diluciones con cloro. ¿Cuánto correspondería? Por un litro, estos incluso envases que tenemos de crema y demás que miden un litro, de agua potable, o sea, no que sea de preferencia agua potable, claramente agua purificada, le ponemos aproximadamente 2 mililitros de cloro. ¿Cuánto sería esto? Media cucharadita cafetera.
5: También me genera duda. Hay personas que después de desinfectar vuelven a enjuagar. Uh-huh. ¿Está bien o mejor no?
6: Depende. Depende de cómo me lo digas. Por ejemplo, si la práctica es... lo voy a desinfectar y luego le voy a querer quitar los residuos con agua de la llave. Pues, me refiero al agua corriente, pues evidentemente no sería lo correcto. El agua de la llave, aunque esté purificada, sí tiene ciertos ciertos componentes que no lo hacen tan viable, ¿no? Uh-huh. En el contexto, por ejemplo, de que si lo voy a enjuagar, pero con agua de garrafón, con agua que a lo mejor es de filtro, de la que tenemos de la llave, de la que filtramos en casita, uh-huh, de estos purificadores, pues perfecto. Lo correcto sería, y de hecho así lo menciona la mayor parte de las etiquetas, solo escurrimos después de la desinfección sin ya meterlo. Aunque claro, tiene que ser dependiendo del producto que utilizamos.
5: Agradezco mucho que estés aquí para poder brindar esta información. Sí creo que nos quedó muy claro esta parte de la teniasis y la cisticercosis, uh-huh, que son cosas diferentes. Claro. Y que ya hablamos que el pobre cerdito solo está existiendo y no tiene la culpa. En sí o directamente, sí, claro. La higiene de manos, la higiene de tus alimentos, la cocción de tus alimentos son muy importante. Entonces, pues, gracias por quedarte hasta el final. Doctor Jesús, muchas gracias por estar aquí también.
6: Al contrario, gracias por la invitación y pues también invitarlos a que esto sea una práctica habitual, a desparasitación en casa y pues buenas prácticas higiénicas.
5: Yo soy Claudia Mejía, nos vemos en un siguiente episodio. Hasta pronto.

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Se encuentran el uno al otro todo el tiempo. 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
1: ¿Qué tal, queridos amigos? Esta es una participación más para El Oído, es un reloj de Dalí. Mi nombre es Omar López, saxofonista barítono del cuarteto de saxofones Anacrusax. Y a continuación les voy a presentar The Gathering of the Druids. Es el primer movimiento del tema Elixir del compositor holandés Jacob Bonshi, una pieza compuesta a principios de este siglo y que nos mandó precisamente Jaco para el cuarteto de saxofones Anacrusax. Este es un concierto grabado el sábado 28 de julio a las 6 en la sala Manuel María Ponce del Palacio de Bellas Artes. Los integrantes de Anacrusax, estrenando nuevo integrante.
2: Gathering of the Druids en la interpretación del cuarteto de saxofones Anacrusax, Omar López, saxofón barítono, Alfredo Carmona, saxofón tenor, Octavio Íñigo, saxofón contralto, Samuel García, saxofón soprano y Edith Ruiz al piano.
1: Que lo disfruten.

0: fue Edith Ruiz al piano y el cuarteto de saxofones Ana Cruzax con el nuevo participante como saxofonista tenor Alfredo Carmona, interpretando la primera parte de la suite Elixir de Jacob van Schin, The Gathering of the Druids, con el cuarteto de saxofones Ana Cruzax y Edith Ruiz al piano.
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4: Vuelvo a la música espléndida del polaco Karol Szymanowski, quien además de compositor fue pianista y escritor y participante de importancia en el movimiento La Joven Polonia, que ocupó un lugar destacado en el desarrollo musical.

Entre las óperas de Szymanowski, la más popular es El Rey Roger. Szymanowski recibió numerosos premios por su música, no solamente en Polonia, sino en otras partes también. Fue homosexual y dio noticia de esta esencia suya en una novela titulada Efebo. Vamos a concluir escuchando de Karol Szymanowski, Virgo Virginum Preclara. Interpreta el coro de la Filarmónica del Estado Polaco.

0: Después de haber asimilado y practicado las influencias estilísticas que mencioné hace unos momentos, Karol Szymanowski se orientó hacia el folclore polaco. Se fue a Lausana, en los últimos años de su vida, donde murió de tuberculosis.
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1: Joaquín Narrolobo asume la coordinación de Administración y Servicios Escolares.
2: El secretario general de la UNAM, Javier de la Fuente Hernández, dio posesión a Joaquín Narrolobo como titular de la nueva Coordinación de Administración y Servicios Escolares. Con este nombramiento, el rector Leonardo Lomelí atiende la recomendación de la Comisión Técnica de Personas Expertas para la revisión del examen de ingreso a la licenciatura para el ciclo escolar 2026-2027-1. Narrolobo cuenta con una trayectoria de más de 15 años en el ámbito docente, jurídico y de la administración pública y universitaria. Es abogado egresado de la Facultad de Derecho de la UNAM, institución donde actualmente se desempeña como profesor titular B de tiempo completo. También fue director de atención a la comunidad estudiantil de la UNAM y de la Dirección General de Orientación y Atención Educativa. Para Radio UNAM, Cristina Godínez.
1: Inicia el ciclo de conferencias La UNAM y la pluriculturalidad.
3: Actualmente la máxima casa de estudios no puede entenderse sin su carácter popular y fundamentalmente sin su autorreconocimiento como un espejo de la rica diversidad cultural de nuestra nación. Así lo señaló Carolina Sánchez García, directora del Programa Universitario de Estudios de la Diversidad Cultural y la Interculturalidad de la UNAM, al inaugurar el ciclo de conferencias La UNAM y la pluriculturalidad, organizado en el marco de las Jornadas Universitarias por los 475 años de la Universidad de México. En esta jornada destacó, se analizará el cómo la UNAM debe responder ante un país que se reconoce constitucionalmente como una nación pluricultural sustentada en sus pueblos indígenas y afrodescendientes.
4: La respuesta a esta pregunta no es sencilla ni unívoca, pero la UNAM ha dado pasos históricos que marcan un antes y un después en la educación superior de la región. Desde la creación en 2004 del programa original México-Nación Multicultural hasta la consolidación actual a través del PUIC de la UNAM, nuestra universidad ha sido la vanguardia en el estudio, la promoción y la defensa irrestricta de los derechos culturales.
3: Para Radio UNAM, Virginia Sánchez Machuca.
1: En el marco de las actividades por los 475 años de la UNAM, se llevó a cabo la mesa Mujeres, Feminismos y Transformación Universitaria. Durante el encuentro, la titular de la Coordinación para la Igualdad de Género de la Universidad, la doctora Norma Blázquez Graf, abordó el proceso de institucionalización de la perspectiva de género en la institución. La especialista destacó que, en las últimas décadas, la presencia e influencia de las mujeres se ha consolidado en los campos de la ciencia, las humanidades y la tecnología, mediante la docencia, la investigación, las publicaciones y la participación en foros y congresos. Sin embargo, advirtió que aún persisten distintas formas de segregación.
5: Hay toda una dimensión normativa donde han ido cambiando las reglas de igualdad, no discriminación y atención de las violencias. Hay toda una dimensión académica donde se ha avanzado muchísimo en toda la formación docente y en la incorporación de la perspectiva de género en planes de estudio, en la investigación. Y a nivel de, estamos trabajando bachillerato, licenciatura y posgrado. La idea es que la igualdad, la política o las propuestas para lograr la igualdad en la universidad no sigan siendo voluntad de varias personas o de una persona y que sigan trascendiendo y consolidándose. Y, por supuesto, la parte de la dimensión cultural y comunitaria en todo lo que se refiere al trabajo de cuidados.
0: Nacional.
1: Luisa María Alcalde Luján, consejera jurídica del Ejecutivo Federal, explicó los requisitos que establece la Constitución mexicana para ser gobernador o gobernadora.
6: Se establece, pues, que si se tiene doble nacionalidad hay que renunciar previo a inscribirte al Instituto Nacional Electoral. Solamente hacer una acotación importante. Hay un transitorio que dice lo dispuesto en este decreto será aplicable a partir del proceso electoral correspondiente al 2028. ¿Por qué? Porque ya no estamos en fechas para poder hacer modificaciones legales que apliquen para este proceso electoral.
1: Hasta aquí el corte. Muy buenos días. Le informó Cindy Pérez Ramírez.
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16: Muy buenos días, bienvenidos, bienvenidas. Inicia Primer Movimiento. Nos da mucho gusto recibirles en este espacio, la revista matutina de Radio UNAM. Ya son las 7:03 de la mañana en este viernes 2 de octubre, una fecha emblemática para nuestro país. Antes de abordar este tema, bueno, pues que para todos es importante y más en esta radiodifusora universitaria, presento al equipo que está del otro lado del cristal y que estará y que hace posible esta transmisión. Y estará a lo largo de la misma de 7 a 10 de la mañana. Rodrigo Aguilar en la producción ejecutiva. Le asiste Mauricio Núñez en el servicio social. Está Antonio Beltrán en la operación técnica frente a la consola en la cabina de FM. Antonio Quijano en la jefatura de información y Tamara Quirós en redes sociales. También está Francisco Ambriz del servicio social en las redes sociodigitales. En los micrófonos les saluda Berenice Camacho. Hoy tampoco estará mi compañero Miguel Ángel Quemain. Le enviamos un saludo a él también. Así es que, bueno, pues vamos a iniciar en esta jornada que, como ya sabemos, está marcada por el aniversario de la matanza de estudiantes en Tlatelolco, el 58 aniversario de la matanza estudiantil por parte del Estado, una fecha que pues permanece indeleble e infame en la historia moderna de México, la fecha en la que el Estado mexicano asesinó estudiantes. Ni perdón ni olvido es el lema que ha pasado de generación a generación de jóvenes estudiantes hasta el día de hoy. Y como cada año, como ustedes saben, tiene lugar la marcha del 2 de octubre organizada por el Comité del 68. Partirá, pues como es costumbre, de la Plaza de las Tres Culturas en Tlatelolco a las 4 de la tarde. Sale la vanguardia integrada por el Comité del 68 y pues con destino a la plancha del Zócalo para realizar ahí el meeting correspondiente. Y bueno, pues movilizaciones por parte de estudiantes, especialmente de universidades públicas, de esta misma casa de estudios. Bueno, pues este es el día y nosotros hablaremos al respecto, por supuesto. Estaremos conversando para el inicio de esta emisión con el doctor Sergio Cermeño, doctor en sociología por la Escuela de Altos Estudios en Ciencias Sociales en Francia. Él es docente del posgrado de la Facultad de Ciencias Políticas y Sociales de la UNAM e investigador titular de tiempo completo del Instituto de Investigaciones Sociales, también de esta casa de estudios. Y bueno, pues a él le tocó vivir en primera persona como parte de ese comité estudiantil, del movimiento estudiantil del 68, pues todo lo que fue la formación del propio movimiento y bueno, pues la manera contundente y totalmente inaceptable en la que el Estado mexicano decidió frenar ese movimiento estudiantil con la matanza del 2 de octubre, pues estaremos conversando. Hoy será un día donde conversaremos y platicaremos sobre movimientos estudiantiles. Acaba recién de conmemorarse también los 12 años de la desaparición de los estudiantes de Ayotzinapa, 12 años ya, y recordemos que esos estudiantes, ese grupo de estudiantes, pues se preparaba aquel 26 de septiembre de 2014 precisamente para asistir a la marcha del 2 de octubre, a la conmemoración del 2 de octubre. Son varias las fechas en que este octubre de 2026 se congregan también, por ejemplo, el aniversario del Consejo Estudiantil Universitario del CEU. De eso también vamos a hablar. Así es que, pues quédense con nosotros. Tendremos como cada viernes nuestro radioteatro. También para atender cuestiones internacionales hablaremos de las tensiones entre Ucrania y la República de Corea del Sur. Estas tensiones que se han originado luego de que el presidente ucraniano pues revelara un tema de total confidencialidad entre el gobierno de Corea del Sur y Ucrania. Lo revela Zelensky en la tribuna más importante a nivel internacional, que es la Asamblea General de las Naciones Unidas, y ahí habló así de los combatientes norcoreanos que fueron capturados por Ucrania y que serán enviados a Corea del Sur. Y bueno, pues todo lo que ello significa en la relación entre las dos Coreas. Bueno, tremendo esto que ocurrió pues en estos días en la Asamblea General de Naciones Unidas. Del tema vamos a hablar con el doctor Fernando Villaseñor, profesor del Colegio de México, especialista en Asia y África. Y lo dicho, hablaremos también de este mes de octubre, marca el aniversario del Consejo Estudiantil Universitario. Se cumplen 40 años de este movimiento estudiantil de los años 80, hace 40 años, en el 86. Y hablaremos al respecto con Hugo Sánchez Gudiño, doctor en Ciencias Políticas por la UNAM, profesor titular C, adscrito a la Facultad de Estudios Superiores Aragón en la carrera de Periodismo y Comunicación. No puede faltar la poesía necesaria que hoy tengo el gusto de compartir con ustedes y también como cada viernes la presencia de Vero Ortiz. Verónica Ortiz es periodista y es escritora y nos hace recomendaciones literarias desde el Fondo de Cultura Económica. Hablaremos también de los 50 años, medio siglo ya, del Coloquio Internacional de Historia del Arte que organiza el Instituto de Investigaciones Estéticas de la UNAM. Hablaremos con la directora titular de este instituto, la doctora Angélica Velázquez Guadarrama. Ella es doctora en Historia del Arte por la UNAM, con especialidad en Estudios de la Mujer por el Programa Interdisciplinario de Estudios de la Mujer en el Colegio de México. Tendremos también al cierre una invitación al octavo Festival de Creación Hormiga que organiza el Centro Cultural El Hormiguero. Vamos a conversar con su director, Marco Pacheco, que nos va a acompañar para darnos los detalles de este evento. Así es que quédense con nosotros para también además poner la música. Ustedes ponen la música esta mañana. Ustedes nos pueden hacer llegar sus peticiones musicales a través de las redes sociales. Recuerden, @PMovimiento en X, Primer Movimiento en Facebook. Así ya lo hace Martelena Valencia, que nos pide esta canción, recordando precisamente
17: Dice, porque Gabino puso en canción lo que yo quería, amar consciente y libre. Pues vamos con este tema de Gabino Palomares en memoria de este cantautor mexicano. La canción es Fabricando Luz.

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2: Este 2 de octubre se cumplen 58 años de uno de los hechos que marcaron la historia contemporánea de México. El movimiento estudiantil de 1968 reunió a miles de jóvenes que exigían mayores libertades políticas, democracia y el fin de la represión. Organizados principalmente a través del Consejo Nacional de Huelga, los estudiantes demandaban la libertad de presos políticos, la desaparición del cuerpo de granaderos y responsabilidades por los actos de represión. A sus movilizaciones se sumaron maestros, trabajadores y otros sectores de la sociedad. El 2 de octubre de 1968, un mitin en la Plaza de las Tres Culturas en Tlatelolco terminó en una violenta represión que dejó muertos, heridos y cientos de detenidos. Décadas después, aquellos acontecimientos continúan siendo un símbolo de la lucha por la verdad y la justicia. A 58 años, el legado del 68 permanece ligado a la defensa de las libertades, de la participación ciudadana y el derecho a la manifestación. La histórica consigna 2 de octubre no se olvida, continúa pasando de generación en generación. Y este 2026, estudiantes, sobrevivientes y organizaciones volvemos a conmemorar aquella lucha más de medio siglo después. El movimiento del 68 permanece en la memoria colectiva de México y mantiene vigente su llamado a defender las libertades y los derechos ciudadanos. Así es que vamos a conversar sobre los 58 años del movimiento estudiantil del 68, su legado y su vigencia. Y con este propósito nos acompaña y damos la bienvenida al doctor Sergio Cermeño. Él es doctor en Sociología por la Escuela de Altos Estudios en Ciencias Sociales de Francia, investigador titular de tiempo completo del Instituto de Investigaciones Sociales de la UNAM. Doctor Sergio Cermeño, muy buenos días y gracias por acompañarnos, por aceptar esta invitación en una fecha tan emblemática y tan importante para nuestra universidad, para el movimiento estudiantil en México. Bienvenido, ¿cómo está?
3: Muy bien, Berenice Camacho, muy contento de poder participar de nuevo en nuestra radio universitaria. Y con el pesar que todos tenemos de la conmemoración de un hecho tan tremendo para nuestro país y que tenemos que tener en la conciencia permanentemente. 2 de octubre no se olvida. Me parece que ese es un principio elemental, porque no podemos borrar algo tan brutal como aquello, Berenice.
2: Sí, doctor. Hace un año, además, para refrescar un poco la memoria de nuestros radioescuchas, hace un año platicábamos aquí también sobre su libro, Luces y Sombras del Movimiento Estudiantil del 68, que es un testimonio, pues, de alguna manera novelado, muy bien escrito, además, muy recomendable, que yo creo que debería circular en pues las aulas de nuestra universidad, de a nivel licenciatura y bachillerato, y que partió de un trabajo de investigación, pues a partir precisamente de la vivencia en primera persona del movimiento estudiantil. Que nos pueda compartir un poco de esa memoria para iniciar esta charla, doctor, cómo, y que queda plasmada en este libro.
3: Sí, cómo no, Berenice. Quisiera hacerlo de esta manera. El impacto cuando se dice 2 de octubre se es inmediatamente Tlatelolco, la balacera, los muertos y el horror. Pero yo quisiera recordar de manera positiva que aquel movimiento fue llevado por unos jóvenes, éramos unos jóvenes, que teníamos una... Quisiera contrastar aquella juventud con esta que estamos viviendo hoy, y en esa medida subrayar lo que era la conciencia juvenil estudiantil de nuestra época, ¿no? Y en esa medida quiero hacer recordar a quienes están escuchándonos que arrancó como un movimiento de grandes ilusiones, de jóvenes muy muy tiernos. Era una juventud absolutamente en la flor de su juventud. Nosotros teníamos en la mente, increíblemente, bueno, nosotros hacíamos periódicos murales, nosotros organizábamos, ya voy a dejar de hablar en la primera persona, del plural, no está bien. Los jóvenes que llevaron adelante el movimiento del 68, así era, repito, hacíamos cineclubs, teníamos una conciencia muy fuerte sobre lo que estaba pasando, lo que acababa de pasar en París en el mayo francés. Carlos Fuentes editó un libro con unas fotografías maravillosas del 68 francés, que todos nos pasábamos de mano en mano. Teníamos noción del poder negro, de la guerra de Vietnam, de Martin Luther King, de Franz Fanon. Había una huelga de hambre protestando por la detención del preso político, sobre todo Demetrio Vallejo, dirigente de Ferrocarrilero. Escuchábamos en los auditorios de la universidad a los Parra, a Atahualpa, a Pete Seeger, a John Baez, en fin, era un movimiento de una, era un volcán, pues, un volcán juvenil. Digo esto porque quiero dejar esa imagen, quiero recordar ese aspecto del movimiento. Después del movimiento, como todos sabemos, pues ya es montado por los intereses más oscuros, sobre todo tendientes a la elección del próximo presidente de la República, que tendría lugar en el año 70. Entonces, allá entra una cantidad de provocaciones horribles. Pero bueno, dejo esa fotografía de origen. Bueno, esa fotografía de origen no nomás tiene esa parte bonita, tiene aquellas batallas campales de los estudiantes de preparatorias vocacionales, prevocacionales en el centro de la ciudad, y el dato duro de una bazuca, un bazucazo contra la puerta centenaria de San Ildefonso en esa época preparatoria número uno de la UNAM, y entonces la revuelta de nuestro rector Barrosierra, diciendo esto no es posible, levanta y iza la bandera a media asta y arranca otro actor muy importante de ese movimiento, que eran los maestros, y a través de los maestros la clase media mexicana. Entonces es un movimiento maravilloso, pero penetrado, cruzado, herido por muchísimas provocaciones. Dejo eso ahí, Berenice, para, en fin, dejo esa imagen ahí porque eso era el 68.
2: Sí, doctor, este recuento muy importante a tener en consideración en la memoria en un día como hoy, y nos lleva a preguntarnos, pues, ¿Qué posibilitó que el movimiento estudiantil, no solo en México? Usted ya ha citado el 68 francés, ha citado muchos movimientos también en Estados Unidos. Vaya, había una ebullición de participación y movilización política estudiantil en muchos puntos del planeta, México incluido. ¿Qué fue lo que posibilitó ese movimiento vibrante, coordinado, interesado en los temas sociales y políticos del mundo?
3: Sí, bueno, yo creo que una conciencia de una época, de una época en que teníamos valores muy claros, a lo mejor ya con el tiempo podemos ponerlos en cuestión, pero para toda la juventud de América Latina, y no nomás para toda la juventud, los movimientos nacionales de liberación con Cárdenas mismo en nuestro país, etcétera, estaban en ebullición. ¿Por qué? La Revolución Cubana había tenido lugar en el año 59, en el 62 se declara socialista y cercana a la Unión Soviética, y para toda América Latina la imagen de Che Guevara, que había sido, bueno, asesinado en Bolivia un año antes, en el año 67. Esos eran los referentes culturales, morales y éticos de la juventud. Quiero decir, para ir a tu pregunta, que había ese contenido profundo, lleno de ilusión, lleno de búsqueda de hacer una sociedad y un país mejor, diferente. Y ahí entra entonces el componente antiautoritario y el componente de este país no puede tener un régimen político que nos siga impidiendo marchar hacia el zócalo de nuestro país. En fin, esta parte política ya del movimiento, que es la búsqueda de las libertades democráticas por estudiantes jóvenes, pero por todo el profesorado y la intelectualidad mexicana. Entonces tenemos esos altos valores siendo hermanados en toda esa movilización. Yo quisiera decir, Berenice, para tener también un punto de, no nomás de memoria y de conmemoración, sino de comparación de lo que está haciendo nuestra juventud hoy en nuestros centros de estudio. ¿Qué valores están manejando como aquellos de cambiar la sociedad con base en el ejemplo de la Revolución Cubana? Hoy la podemos criticar. En ese momento era una cuestión completamente positiva el tratar de cambiar. Ya los medios de cómo cambiarla los podemos criticar, pero no es el punto. Yo quiero ir al punto de comparar aquella juventud estudiantil y esta juventud que estamos viendo cada noche en los noticieros, de jóvenes que llegan a su propia escuela con unos machetes y comienzan a masacrar a jóvenes inermes, a niños. ¿De dónde le sale a la juventud nuestra de hoy esa maldad? ¿De dónde surge esa maldad generalizada? Porque no es nada más un hecho así. 140,000 desaparecidos no es un dato nada más. Como decía, no es un elemento que merezca una coma y un punto seguido. Hay que pararnos ahí y preguntarnos qué valores están siendo movidos en el cerebro, en la cabeza de esta cantidad de jóvenes que mataron a 140 otras personas, sobre todo también jóvenes. Esta comparación, porque estos jóvenes están copiando cosas que pasan en Norteamérica, de masacres en centros de estudio. Anoche veía a unos jóvenes mexicanos destrozando la puerta de su propia escuela, agarrando el escudo de la escuela y haciéndolo pedazos, rompiendo las letras que anunciaban la existencia de ese centro de estudios, con un coraje tremendo. No me extiendo en esto, Berenice Camacho, no me extiendo en esto, solamente quería buscar ese contrapunto que nos debe tener muy preocupados hoy en nuestro país. ¿Qué está fallando? El sistema educativo, sin duda, se están haciendo esfuerzos. Ahí está una universidad que se echa a andar, una universidad nacional, Rosario Castellanos, que le dice a los jóvenes, vengan, no les voy a pedir un examen de admisión. Yo quiero admitir a todos, quiero que estén aquí, que platiquen, que estén con profesores. Bueno, es un esfuerzo muy loable, quién sabe qué resultados dé, pero por lo pronto hay ese esfuerzo. Al lado de ese esfuerzo tenemos que hacer muchos otros, Berenice, porque se nos está cayendo la juventud brutalmente.
2: ¿Qué pasó en todos estos años, doctor? ¿Qué pasó en contraste con aquel momento hace 58 años, en 1968? Nos dice, teníamos unos valores muy claros, ¿no? Unos valores políticos, morales, éticos muy claros. Era muy claro hacia dónde tenía que ir la juventud. Era un mundo pues bipolar, ¿no? Y uno podía saber si era para un lado o para el otro y hacerse cargo de las consecuencias de esa decisión. Hoy en día no parece existir ese rumbo tan nítido, claro, políticamente hablando, doctor. ¿O cómo ve usted esas posibilidades de que tienen los jóvenes de resonar, de identificarse, de sentirse interpelados por propuestas políticas que les signifiquen algo. Vemos hoy, por ejemplo, los movimientos, pensemos en lo que está pasando en Europa, lo que vemos en la protesta por la vivienda en varios puntos, pero particularmente en Madrid, y también en Francia, los estudiantes de secundaria que se movilizan para pedir los recursos para el próximo año, ahora que se estará discutiendo en el Parlamento francés precisamente el presupuesto, ¿no? Sí. Vemos también a los jóvenes en Berlín que han decidido ir por la izquierda. ¿Cómo lo observa, doctor, en contraste, siguiendo en esos contrastes que usted mismo nos propone?
3: Sí, lo dices bien, Berenice, de recordarnos lo que está pasando estos días en Francia. Esos jóvenes franceses están luchando por el mejoramiento de su educación. Sienten que su educación está cayendo, que no tiene la calidad que tuvo o que puede tener mejor calidad. Hay un movimiento, hay valores, se están movilizando de una manera positiva, de nuevo buscando el mejoramiento de su de su medio estudiantil, de su medio universitario, de su educación. Creo que comparando eso con una encuesta que estaba leyendo en estos días sobre jóvenes de Nayarit, a los que se les pregunta sobre el significado del dinero y el significado de la educación, cuál es su orientación y su inclinación hacia el dinero y hacia la educación, y hacia el dinero y el logro inmediato, tienen 13 puntos, y hacia la educación y tener más, tener una mejor educación, tienen 3 puntos, ¿no? Entonces, 13-3, ¿no? ¿Qué está pasando? Hay una narcocultura que está invadiendo poderosamente una parte de nuestra juventud, sobre todo popular, pero también en general. Son valores de inmediatez, tener pronto dinero, tener pronto prestigio, tener pronto la troca, tener pronto a una mujer trofeo, etcétera. Esta narcocultura que está invadiendo a los jóvenes en un país como el nuestro es brutal. ¿Cómo podemos cambiar esa orientación? Bueno, discúlpenme porque yo soy un sociólogo, yo trabajo en la UNAM, trabajo en una parte sobre estos movimientos, entonces, y yo estoy haciendo la pregunta, porque el público, el público debe hacer la pregunta y nosotros, universitarios, responderla con valor y con fuerza, y no lo estamos haciendo. Nos está haciendo falta una revisión de nuestro sistema educativo, que se está haciendo, no digo que no se hace nada, se está haciendo. Una revisión a fondo del sistema educativo, qué está pasando con los jóvenes y sus valores, y nosotros tratar de entender mucho más a fondo a esta juventud que la mexicana hoy, que la podemos calificar como muy desgarriada, ¿no? Perdón, Berenice, haya comenzado recordando unos valores tan positivos de hace 58 años y terminemos, no quiero terminar, ese es asunto tuyo, pero que estemos ahorita cayendo en esta pesadumbre al ver anoche los noticieros y ver a estos jóvenes macheteando a sus propios compañeros en su propio centro educativo. Es de una tristeza tremenda lo que nos está sucediendo, y es de una obligación y una responsabilidad muy alta de quienes tratamos de investigar profesionalmente a nuestros congéneres, y debemos tener respuestas mucho más claras, y no las tenemos, así es que ahí hay una autocrítica muy fuerte que está haciendo nuestra universidad para ir a fondo en estos temas. Creo que le está faltando un poco más de enjundia y nos está faltando un poco más de responsabilidad. Sí. Perdón por terminar así, pero hay que, pero bueno, sí. Es una situación muy dramática y la comparación con aquellos jóvenes es de mucha tristeza por estar tan lejos de esos valores tan altos.
2: Sí, perdón que ponga mi opinión, porque mi trabajo es otro, es hacer un puente entre el auditorio y claro, las personas que están invitadas, y por supuesto que hacemos la invitación a que quienes nos escuchan se acerquen a las redes, que nos compartan sus comentarios, que nos pongan también sus preguntas, que nos pongan sus respuestas también, tal vez sus diagnósticos de qué es lo que pasa actualmente. Pero me voy a permitir solamente, para poner un punto, dar mi opinión. Yo creo que es un poco que es un momento muy complejo por el que pasamos, que tenemos que hacernos responsables cada quien en lo que nos toca, distintas generaciones y bueno, no solamente los jóvenes, no solamente dirigir hacia los jóvenes esta desazón, sino que también preguntarnos por qué llegamos a este punto y cómo podemos salir adelante, porque también la esperanza es muy importante, lo hemos dicho aquí en este espacio, la esperanza es aquello que nos va a movilizar, ¿no? Perder la esperanza nos deja en una posición de miedo y de inmovilidad y nos desarticula. Pero ¿qué es lo que, bueno, eso lo pongo ahí para que nos pueda comentar? Estamos conversando con el doctor Sergio Cermeño sobre el aniversario del 2 de octubre y haciendo este contraste entre lo que hace 58 años se movía entre el movimiento, entre las juventudes, no solamente el movimiento estudiantil, pero entre las juventudes y lo que estaba pasando entonces con lo que ahora vemos que es muy complejo. Tenemos hoy redes sociales, tenemos inteligencia artificial, tenemos una hipervigilancia con una tecnología pues que está concentrada en ciertas manos, en ciertos países también, además, y tenemos pues un que sería las cuentas que nos está dando ya la etapa neoliberal en el mundo, a la que los jóvenes están ahí en primera línea en temas de trabajo, en temas de educativos. Pues, ¿cómo hacer este balance también? ¿Cómo ha cambiado esa relación, por ejemplo, doctor, entre la sociedad en México y el Estado mexicano, o el gobierno, para no ponerlo en términos tan grandes, del Estado mexicano, pero el gobierno, el proyecto político que ahora nos gobierna? ¿Cómo lo ve en términos de dar posibilidad a los estudiantes, a las juventudes en México en general?
3: Sí, lo dices bien, Berenice. ¿Cómo hacer? Yo creo que debe venir un impulso naturalmente, un impulso de los gobiernos, y lo hay en cierta forma. La desesperación es tan grande que la propia estructura gubernamental de nuestro país dice, bueno, viendo esto, ya no les exigimos examen de admisión, ¿no? Vengan. Sin examen de admisión, no importa, al rato se ponen parejos todos a los 2 años. El chiste es que vuelvan a las aulas, que vuelvan a estar juntos, que vuelvan a platicar con un profesor que algo les va a enseñar. Es desesperante la preocupación en todos los niveles. Pero también tenemos un nivel de las universidades y de nuestra universidad, si aquello se está haciendo a nivel político general, de estas nuevas universidades, etcétera, con mucha dificultad, pero también dentro de nuestra universidad y nuestras universidades, evitar el elitismo, porque quienes asesinan a 140... hacen desaparecer a 140 mil personas, están ahí, afuera de las universidades. La universidad debe tener una conciencia enorme de su entorno, y de repente las universidades, y nuestra universidad, no está teniendo la obligación de voltear al entorno y buscar desde la universidad cómo hacemos para invitar a estos jóvenes. Nuestra universidad, bueno, tiene una... No voy a criticar el examen de admisión, no. hay cierto tipo de universidades que tenemos que mantener a un nivel, pero nuestra universidad debe voltear afuera mucho más cotidianamente, y esos programas hacia afuera los estamos proponiendo para nuestra universidad, y espero que nuestra Universidad Nacional Autónoma de México se preocupe mucho más. Estamos muy preocupados por la inteligencia artificial. Perfecto, perfecto. Pero eso ¿cómo baña a esos 140 mil asesinos? No, 500 mil asesinos, ¿eh? Y 140 mil desaparecedores y 30 mil feminicidas. La inteligencia artificial ahorita no va a bañar eso. Entonces, no nos eliticemos y mantengámonos abajo, mantengámonos volteando afuera de nuestra preciosa, tan querida, y tan queridas universidades. Algo afuera está muy mal, y no lo estamos atendiendo suficientemente. Perdón por decirlo con esa claridad, Berenice, no sé si es claro o no, por lo menos con esa exigencia, pero ese es el punto que me parece que ahorita hay que subrayar con esta comparación entre aquella juventud y esta juventud.
2: Sí.
3: Voy a publicar, perdón por el anuncio.
2: No, adelante.
3: Voy a publicar un libro que se llama La larga marcha de la juventud mexicana, Ángulos amargos de una decadencia solapada, por la editorial Bonilla. Lo presentaremos en la FIL de Guadalajara y espero presentarla en muchos lugares, porque tiene que ver con todo este asunto de la juventud de hoy. Los ínceles que odian a jóvenes, que odian a las mujeres, no puede ser, ¿no? Y que matan a las mujeres por odio, que nunca han tenido una relación con una mujer. No me puedo extender en esto, es otro tema, Berenice, pero en fin, es la preocupación que tenemos ahora.
2: Sí, pareciera otro tema, pero no lo es tanto, son otras vías también que se encuentran ahí frente a los jóvenes actualmente, y que hemos sido incapaces también de proponer otras opciones que llamen su atención, que les resuenen. Me quedo pensando, estamos al cierre de esta charla, doctor Sergio Cermeño, me quedo pensando en lo que el gobierno mexicano actualmente ha propuesto y qué tanto está logrando esos objetivos, que tendrían que ser los objetivos de todo el mundo en este país. Por ejemplo, este casi mantra de atender las causas, ¿no? Sí. Atender las causas en temas educativos, ya lo ha mencionado usted, este programa de Mi Derecho, Mi Lugar, no negarle la educación a los jóvenes, entender que vienen de contextos disímiles y distintos, pues, entre sí. Está el tema de Jóvenes Construyendo el Futuro. En fin, ¿cómo ve este tipo de programas en lo que toca, justamente en atender a las juventudes en México a través de políticas públicas, de programas sociales, lo que le toca al gobierno?
3: Sí, Jóvenes Construyendo el Futuro, Berenice, es una propuesta muy inteligente.

0: muy inteligente. El único asunto es que el tamaño de que esos programas pueden atender frente al tamaño del problema es muy, muy, muy grande. Entonces es ahí en donde hay que discutir con autoridades, etcétera, si se le está dedicando el suficiente esfuerzo monetario y profesional a la temática, si se están dirigiendo la suficiente cantidad de recursos hacia allá, porque esos programas que estamos mencionando, que tú has mencionado, son muy chicos frente al problema. Es una ola de dimensiones brutales, y ese pequeño nadador allí cerca de la playa no puede contra ese narcocultura brutal y esa violencia impresionante. Tenemos que trabajar mucho en Francia. Los investigadores están en las cárceles preguntándole a esos jóvenes asesinos: ¿cómo lo hiciste? ¿Por qué lo hiciste? ¿Quién era tu madre? ¿Qué te enseñó tu madre? ¿Qué te enseñaron en tu casa? ¿Tuviste casa o no tuviste casa? ¿Fuiste a la escuela o no fuiste a la...? En fin, tenemos que entender muy a fondo, pero también falta un poco de trabajo así, en cárceles, hasta entender a fondo de qué se trata y buscar entonces programas poderosos, poderosos. No nada más anunciando en el radio, que está bien, ¿no? Te sientes triste, buscas algo, mira, te ayudamos, escúchanos, háblanos por teléfono. Esos programas están bien. Pero digo, el tamaño del tsunami es brutal.
1: Sí.
0: Entonces, tenemos que reunirnos en una mesa muy grande para ver los programas. Hay programas extraordinarios de trabajo con jóvenes, pero bueno, no vamos aquí a hacer la lista.
1: Pues ojalá tengamos otra oportunidad próximamente, doctor Sergio Cermeño. Le agradecemos por esta ocasión en el día en que se conmemora la matanza de estudiantes en Tlatelolco, el 2 de octubre, que no se olvida, ni perdón ni olvido. Pues muchas gracias, doctor Cermeño, y estaremos atentos, atentas a esta publicación, La Larga Marcha de la Juventud Mexicana. Vamos a poner la información en redes sociales para quien desea acercarse, y la vamos a mencionar también más adelante. Muchas gracias y hasta pronto, doctor Cermeño.
0: Muchas gracias a ti, Berenice Camacho, y a nuestra universidad y a nuestra estación. Hasta pronto, y agradezco la publicidad de ese documento.
1: No, al contrario. Muchas gracias. Gracias por mencionarlo. Hasta pronto. 7:45. Pues vamos a ir con el radioteatro de cada viernes. Recuerden que estamos en redes sociales también con sus comentarios. Háganlos llegar sobre todos estos temas que nos interpelan a todas las personas en este país. Vamos con el radioteatro.
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La Llorona. Vicente Riva Palacio y Juan de Dios Pesa. Uno. Como popular conseja, por más de 200 años, con misterio referida y escuchada con espanto, la historia de la Llorona, por tradición, ha pasado de los padres a los hijos y de los propios a extraños. Hubo un tiempo en que ninguno puso en duda el triste caso, y aunque de diverso modo los curiosos lo narraron, todos estaban conformes en convenir que sonando en catedral medianoche, desde el más distante barrio de la ciudad, recorría en curso veloz y vago, de un extremo al otro extremo, de la garita a palacio, una mujer misteriosa, vestida siempre de blanco. Un alma en pena.

sujeta por sus enormes pecados a seguir en este mundo, vertiendo a grito su llanto. Contaban que aquel espectro, deteniendo el raudo paso, lanzaba un grito, un gemido tan hondo que el más osado no le escuchó sin que en tierra cayera de aliento falto. De la noche en el silencio, como un eco funerario, se dilataba ese grito de la ciudad por los ámbitos. Y mil veces los que en vela, por el placer o el cuidado, después de sonar las 12, la aguda queja escucharon, santiguábanse devotos y alguna oración o un salmo rezaban para aquella alma y por su eterno descanso. Había quien juraba haberla visto cruzar veloz por el atrio del Aseo, a igual hora que otro la vio en San Pablo. Y quien perdió el sentido refería conturbado porque oyó el grito terrible, tan distinto y tan cercano, que el ropaje del espectro rozó crujiendo su brazo. ¡Qué reflexiones tan hondas! ¡Qué diversos comentarios! ¡Qué sesudos pareceres! ¡Qué juicios tan encontrados! Hacían en los corrillos niños, jóvenes y ancianos. Tiempos felices aquellos, siempre llenos de milagros, siempre en comercio directo con algunos de los santos, siempre viendo apariciones de ánimas que andan penando y que dan mucho dinero de algunas misas en cambio. Pactos secretos con sangre en que se obliga al diablo a trueque de darle un alma que era suya de antemano, a dar al nuevo devoto, ya la dama, como a Fausto, ya poder, como a Roberto, o ya, como a San Cipriano, los secretos de la magia y la clave de los astros. Todo eso, en aqueste siglo, cuyo término contamos, no pasa de una conseja que apenas en el teatro resalta si se presenta a fray obediente forzado. Pero ya de reflexiones los oyentes no harán caso, y a fe que razón les sobra, que el prólogo está muy largo, y es fuerza entrar en materia refiriendo lo que antaño acerca de la Llorona oyeron tontos y sabios. Y el escucha, tenga paciencia, que está de fe perdonado, pues basta que se divierta aunque declare que es falso.

0: esbelta, como el palmero que en las orillas del lago se columpia a leve impulso de los céfiros de mayo. Blanca, como la azucena, cuyo cáliz de alabastro con oro y púrpura vela la lumbre del sol de ocaso. Con ojos negros y ardientes, con el cabello rizado, que baja en revueltas ondas sobre unos hombros de mármol. Con labios rojos y frescos como flores de granado, luciendo como diadema sobre todos sus encantos el poderoso atractivo de los juveniles años. Tal es Luisa, la hechicera, quien en un rincón apartado de callejuela sombría, en pobre y obscuro cuarto, vive llena de contento y sin temer los engaños del mundo que siempre han sido para las hermosas daño. La fama de su belleza se va veloz dilatando, desde la clase más pobre hasta los próceres altos. No hay galán que no procure, ya de frente, ya de soslayo, mirar el rostro hechicero de aquel arcángel humano. La desierta callejuela que antes infundiera espanto se llena de rondadores en las noches. Y no es raro escuchar trovas y endechas de galán apasionado que siempre acaban con riña y cuchilladas y escándalo que sobre las piedras deja memoria en sangrientos rastros. Pero la puerta de Luisa, cual lápida de un osario, cerrada siempre aparece. Ni siquiera rumor vago tras ella la gente escucha, ni de luz un leve rayo denuncia entre las rendijas que alguien habita en el cuarto. Tres. Al fondo de la calleja hay sobre el muro un retablo y un farolillo que cuelga penosamente alumbrando, a costa de algún devoto, la tosca imagen de un santo. En largas y obscuras noches, cuando el barrio sosegado no escucha de los galanes ni música ni canto, cuando está la calle sola y el viento corre silbando y se ocultan las estrellas y en el triste campanario las lechuzas agoreras callan, sintiendo azotados por la monótona lluvia los negros muros del claustro, entonces, entre el silencio, se escuchaban unos pasos como de alguien que venía con misterioso recato. Y al mismo tiempo, la puerta de Luisa, con gran cuidado y poco a poco, se abría. Y una mujer con un manto cubierta de allí saliendo iba hasta el pie del retablo. Do la luz del farolillo estaba un doncel gallardo. Y juntos los dos pasaban las horas, término dando a la cita antes que el alba dejara asomar sus rayos. Cuatro. Una mañana, la gente que madruga con el gallo comenzó a dar la noticia a los vecinos del barrio, que a su vez, de puerta en puerta, repitieron la asombrados de que Luisa, aquella noche, por un accidente extraño, se había perdido y estaban ambas puertas de su cuarto abiertas y dando indicio, no de robo ni de asalto, sino de pensada fuga y de convenido rapto. En México, la noticia corrió veloz como el rayo, dándole más proporciones mil diversos comentarios. Todos, para no ver nada, iban siquiera de paso a la mísera calle motivo de tal escándalo. ¿Quién se acercaba a la puerta? ¿Quién se fijaba en el santo para que le diera nuevas como testigo del caso? No faltó quien se atreviera a explicar sin gran trabajo el desconocido lance haciéndose en ello práctico. También títulos y nombres de condes y mayorazgos en boca de los curiosos se escuchaban por lo bajo. y hasta hubo algún atrevido que, sin mostrar embarazo, nombre dijo del culpable, que pudo haberle costado o salir a la picota o recibir sobre un asno cuando menos 3 arrobas de azotes por temerario. Al fin, a las malas lenguas refrenó el tiempo. ¿Qué plazo tienen las murmuraciones cual todo lo que es humano? En la ciudad, poco a poco, la gente se fue olvidando de la hermosura de Luisa, de su galán ignorado, de trovas y serenatas, de cuchilladas y rapto. Y volvió la estrecha calle, como en los tiempos de antaño, a estar triste y en silencio, sin consecuencia ni escándalo, y sin más luz en las noches que el farolito del santo. Cinco. Qué dulce pasa la vida del amor bajo el amparo. Qué ligeros van los días. Qué fugaces van los años. Cuéntanse apenas las horas cuando faltan los halagos, no queriendo detenerlas, sino acelerar su paso. Para el que vive en amores, ni hay memoria en el pasado, ni en lo porvenir hay sombras, ni hay en el presente engaño. Y el alma se reconcentra, y ni el tiempo ni el espacio tienen más que un solo punto en el que fija su encanto. Han transcurrido veloces de nuestra historia 6 años, desde que México supo que de un amor ignorado, cediendo sin duda alguna a impulso terrible y mágico, la bella Luisa, una noche, desapareció de su barrio. Mas lo que ninguno supo, aquí a descubrirlo vamos, que el tiempo todo descubre y él puso el misterio en claro. Era el amante de Luisa un mancebo muy bizarro, discreto, de nobles prendas, de opulenta casa, vástago, con 30 abriles cumplidos, gastador, valiente y franco. Llamábase el tal mancebo don Nuño de Montes Claros, de estatura corpulenta y de grandes ojos garzos. Precavido en sus intentos, dio cima a su amor bastardo, escondiendo aquel tesoro de gracia en un sitio apartado. Y allí formó el tierno nido que el mundo buscaba en vano. Luisa fue madre 3 veces, y bajo su dulce amparo crecían aquellos niños, siendo su constante halago, rubios como las espigas que el viento mueve en el campo cuando el sol de otoño las dora el ardiente rayo. Luisa, en el fondo del alma, cual de ponzoñoso dardo, iba sintiendo una herida que ya tornaba en amargo su existir antes tranquilo, su amor antes sosegado. Aquella pasión ardiente, aquel anhelo, aquel ávido empeño con que mostraba su intenso amor Montes Claros, poco a poco, sin que Luisa diera lugar a tal cambio, sin que tampoco don Nuño lograr pudiera explicarlo, tornándose fue en desvío, de tal suerte que hasta el hábito de verla todos los días vino a perder. Y dejando correr hasta una semana, llegaba, y al breve rato volvía a salir, sin cuidarse de la herida de agravio que Luisa, humilde, callaba, vertiendo oculto su llanto.
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2: 8:04 a.m. Estamos de regreso en Primer Movimiento, la revista matutina de Radio UNAM, agradeciendo su escucha y dándoles también la bienvenida a las personas que se suman a partir de este momento a la transmisión de Radio UNAM. Estamos en el 96.1 de FM y el 860 de amplitud modulada en este viernes 2 de octubre, una fecha emblemática, indeleble, decíamos temprano, en la historia del México contemporáneo, la fecha en la que ocurrió la matanza de estudiantes en Tlatelolco por parte del Estado mexicano, el asesinato de estudiantes, la represión. Estamos en este día donde, como cada 2 de octubre, tendrá lugar además por la tarde la marcha que organiza el Comité del 68, que partirá de la Plaza de las Tres Culturas en Tlatelolco con rumbo al Zócalo de la Ciudad de México. Pues en esta fecha emblemática les saludamos con gusto y nos enlazamos también durante esta hora con la Radio Nicolaita, la radio de la Universidad Michoacana de San Nicolás de Hidalgo, que nos permite llegar a su auditorio, con su audiencia, con su público, que sintoniza el 104.3 de la FM en Morelia, Michoacán. Saludo al equipo que está aquí en cabina de FM en Radio UNAM, Rodrigo Aguilar en la producción ejecutiva, Antonio Beltrán en la operación técnica y Antonio Quijano en la jefatura de información. A distancia, Tamara Quirós en redes sociales, nuestro compañero Mauricio Núñez en el servicio social, también aquí presente en la cabina. En los micrófonos, Berenice Camacho, hoy en ausencia de Miguel Ángel Quemain, que también le enviamos un saludo. Pues vamos a seguir adelante con nuestros temas. Hace un momento conversamos en la hora anterior con el doctor Sergio Cermeño, hablamos del movimiento del 68 en esta fecha conmemorativa. El doctor Cermeño formó parte del movimiento estudiantil desde la UNAM, siendo estudiante universitario, estuvo ahí en la formación de este movimiento, tiene publicaciones, una investigación también muy, muy interesante sobre cómo fue la participación y la gestación de este movimiento del 68. Hablamos con él y él nos propuso hacer un paralelismo o, bueno, una comparación y traer al presente aquellos valores que inspiraron al movimiento estudiantil hace 58 años y, bueno, observar los contrastes y los desafíos también que tenemos en términos de opciones para la juventud en este momento. Así es que, bueno, pues queda ahí para el podcast también, y le agradecemos mucho al doctor Cermeño que haya estado con nosotros. Él es investigador del Instituto de Investigaciones Sociales de la UNAM y profesor de posgrado en la Facultad de Ciencias Políticas y Sociales. Pues vamos a seguir adelante, vamos a cambiar de tema, vamos a ir a cuestiones internacionales, ahora que ha tenido lugar la Asamblea General en las Naciones Unidas y que se han dado ahí discursos, se han puesto en consideración pues múltiples discursos, mucha intensidad en la principal tribuna internacional. Y uno de esos discursos llamó la atención, que fue el del presidente de Ucrania, Volodymyr Zelensky. En su alocución mencionó la entrega de 2 soldados norcoreanos al gobierno de la República de Corea o Corea del Sur. Y esto generó, bueno, desató una tensión y una crisis diplomática entre Ucrania y Corea del Sur. Y de esto vamos a hablar con el doctor Fernando Villaseñor, profesor del Colegio de México, especialista en Asia y África. Tendremos también, seguimos con el tema del movimiento estudiantil, porque en octubre conmemoramos no solamente la matanza de estudiantes en Tlatelolco hace 58 años, sino que también en octubre se puede seguir la línea, digamos, desde septiembre, mediados de septiembre y hasta finales de octubre, de la formación de un movimiento estudiantil que es el Consejo Estudiantil Universitario. Vamos a hablar de ello porque cumple 40 años este movimiento que frenó una reforma universitaria en el 86 del ex rector Carpizo, y que también fue el espacio para la configuración de liderazgos políticos que incluso hoy gobiernan el país. Así es que vamos a hablar de el CEU. El CEU a 40 años. Vamos a conversar con Hugo Sánchez Gudiño, doctor en Ciencia Política por la UNAM. Él es profesor titular C, adscrito a la Facultad de Estudios Superiores Aragón, en la carrera de Periodismo y Comunicación, para hablar de este aniversario, 40 años del Consejo Estudiantil Universitario. Bueno, a propósito, y quisimos aquí ligar y hacer esta, pues, esta línea cronológica, si se puede, de los movimientos estudiantiles en México en los últimos 60 años. Así es que vamos a tener ese tema. Quédense con nosotros, son las 8:09 y vamos, pues, seguimos adelante con nuestra nota internacional.
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2: La relación diplomática entre Ucrania y la República de Corea o Corea del Sur atraviesa un inesperado momento de tensión. Corea del Sur acusó a Ucrania de romper un acuerdo de confidencialidad luego de que Kiev dio a conocer, su presidente dio a conocer el traslado a territorio surcoreano de dos soldados de Corea del Norte que habían sido capturados por las fuerzas ucranianas después de combatir junto al ejército ruso. Esta captura tuvo lugar en enero de este año. Corea del Sur señaló que existía un entendimiento para mantener una reserva en la operación debido principalmente a preocupaciones por la seguridad de los soldados y de sus familias que están en Corea del Norte. Seúl solicitó explicaciones a Kiev y llevó el asunto al territorio diplomático, al terreno diplomático. Esta situación ocurre en un contexto geopolítico particularmente complejo, ya que Corea del Norte ha estrechado su cooperación militar con Rusia, mientras que la República de Corea mantiene vínculos con Ucrania y observa con preocupación la participación norcoreana en el conflicto. Pues para hablar de esta situación, invitamos y damos la bienvenida, agradecemos aceptar esta invitación al doctor Fernando Villaseñor, profesor del Colegio de México, especialista en Asia y África, que ya nos ha acompañado en varias ocasiones, arrojando un poco de luz a lo que ocurre en Asia, especialmente. Doctor Fernando Villaseñor, muy buenos días, ¿cómo estás, Fernando? Bienvenido.
4: Muy bien. Gracias por invitarme y es un gusto estar nuevamente con ustedes. Me da gusto saludarte, Berenice. Y pues sí, una noticia interesante que realmente revela los otros intereses que están detrás de pues estos dos países, y pero también pues la afectación que va a tener sobre pues personas concretas, ¿no? Estos dos soldados y sobre todo sus familias, porque recordemos que en Corea del Norte existe una política respecto de los soldados, de que no solamente son responsables ellos, sino sus familias. Entonces va a haber repercusiones sobre las familias de estos soldados. Es una noticia importante que ocurre en el contexto, por un lado, de la guerra entre Rusia y Ucrania, pero también la presión de Estados Unidos sobre la región de Asia de volverse a militarizar o al menos intervenir de manera más activa.
2: Sí, son distintas las nacionalidades de combatientes que están en ambos bandos. Lo sabemos, hay reportajes al respecto y eso ya es en sí mismo preocupante. Es un tema de análisis y que requiere también echar luz en el mismo. Pero en este caso, dado el conflicto entre las dos Coreas, la tensión histórica, pues qué significa para la convivencia de estos dos países, de estas dos sociedades, qué significa que el presidente ucraniano, pues lo dijera así, en la máxima tribuna internacional, en la Asamblea General de Naciones Unidas, en su discurso, que deslizara por ahí esta, que era información confidencial entre Corea del Sur y Ucrania, con la entrega de soldados norcoreanos a Corea del Sur, un acuerdo que se da en qué términos, doctor, ¿qué sabemos sobre este acuerdo, posibilidad de asilo, qué es lo que sabemos?
4: Bueno, habría que poner el contexto de que en derecho internacional el tema de la devolución de prisioneros de guerra es muy importante porque uh-huh. se considera que si estos prisioneros de guerra o estas personas incluso también que llegan a solicitar asilo son regresadas al país en el cual corren peligro o ellos o sus familias, pues hay una violación del derecho internacional. Pero quizás aquí habría que empezar por decir por qué lo hizo así Ucrania. Y la razón es que es doble. Por un lado, es un golpe mediático en el cual da a conocer de manera definitiva, como tú decías, había reportajes, había alguna información de que Corea del Norte estaba participando, ayudando a Rusia en este conflicto, que podría leerse de otra manera, pero como lo quiere vender Zelensky, es que están agotando sus fuerzas para ese frente Rusia y que por eso están necesitando de Corea del Norte. Entonces, por un lado, se está aprovechando esta situación para una narrativa donde se requiere de un tercer estado interviniendo aquí, y sobre todo es clave en este caso el tema de que sea Corea del Norte, porque no hay suficientes en ninguno de los dos bandos. Esto es algo importante en tema de estrategia: en ninguno de los dos bandos está habiendo suficientes recursos militares, municiones, tanques, se están agotando, porque recordemos que ya es una guerra que ya lleva bastante tiempo. Entonces, por un lado, esto lo hace Ucrania para poner en la comunidad internacional y de manera ya abierta la participación de Corea del Norte. Pero de manera también un cálculo que yo considero errado, lo hace porque Corea del Sur no ha querido intervenir en este conflicto a pesar de la presión que ha tenido de Estados Unidos y de la OTAN, y sobre todo, y en concreto lo que decía hace un momento, que es el detalle fino, en su constitución no le permite proveer de armamento abiertamente a una nación que está en un conflicto armado. Entonces sí puede venderles, porque Corea del Sur es el octavo productor más importante de armamento militar en el mundo, pero no puede, por su constitución, no puede proveerlo en el momento en que una nación está en guerra, y ese es el caso de Ucrania. Entonces lo hace también Zelensky intentando que haya una reforma o algún medio que le permita recibir armamento de parte de Corea del Sur. Un cálculo que, como yo te decía hace un momento, me parece errado, porque esto siempre hay que leerlo desde muchos ángulos. Y en el ámbito interno, el presidente Jae-myung en este momento tiene un bajísimo margen de aprobación, 37%, y una de las presiones que se está dando justamente es porque se considera que ha cedido ante la presión internacional. Se considera que en este asunto, por ejemplo, debió haber sido más enérgico, y sobre todo que está cediendo, eso es lo que dice la oposición, que está cediendo demasiado ante su vecino del norte, ante Kim Jong-un y Corea del Norte, y entonces está recibiendo esa presión a nivel interno, ¿no? Entonces, los dos motivaciones por las que lo hace Ucrania es la parte mediática de una Rusia debilitada, y también exigiendo que le vendan armamento los surcoreanos, pero la parte que no midió fue la presión interna que está teniendo el presidente de Corea del Sur, ¿no?
2: Sí, estos señalamientos de ceder demasiado ante su vecino del norte, te pediría con ese comentario que nos dibujes un poco la figura del presidente de la República de Corea, de Lee Jae-myung. ¿Cuál es precisamente su posición política frente a su vecina Corea del Norte?
4: Sí, la última vez, de hecho, que platicábamos, lo hicimos en un contexto donde el anterior presidente tuvo que renunciar. Si recuerda el auditorio, esto ocurre porque dio un golpe militar, porque no estaba el anterior presidente al actual, que era de extrema derecha, no estaba teniendo el margen que él quería para gobernar. Y eso lleva a que dé un golpe de Estado que dura menos de un día. Eventualmente el ejército recupera el poder, y sobre todo, más que el ejército, la sociedad civil presiona para destituir eventualmente al presidente anterior. En ese contexto sube el actual presidente Lee Jae-myung, es de izquierda. Normalmente así ocurre cuando hay una destitución de un presidente anterior, viene alguien del bando contrario. Y entonces, a diferencia del presidente anterior, que tenía una postura muy agresiva, completamente alineada con Estados Unidos, y sobre todo una política de cero negociación o casi cero negociación con Corea del Norte, tenemos ahora este presidente, Lee Jae-min, que en la izquierda busca manejar bajo perfil, y sobre todo pues lo que han tenido muchos políticos de centro y de izquierda en Corea del Sur es buscar una reconciliación o al menos una política menos agresiva y menos directa hacia Corea del Norte, ¿no? Y ese ha sido el caso del actual presidente. En ese sentido, cuenta con aprobación, ¿no? Por parte de la ciudadanía. Pero el problema es que se le junta también con una inflación enorme, y que el costo de vida y sobre todo de los inmuebles en Corea del Sur, y particularmente en Seúl, está volviendo pues impagable. Y entonces, digamos, los partidos contrarios están presionando a eso para mostrarlo como alguien débil en general, y en ese sentido, pues, ha sido la presión, ¿no? Es interesante, entre esta tensión, que Kim Jong-un no ha mencionado nada. Evidentemente están buscando quiénes son estos dos, que no debemos de perder de vista que hay vidas humanas más allá de la geopolítica, pero quiénes son estos dos soldados que, al final de cuentas, soldados norcoreanos que deciden pasarse al bando surcoreano. Esto pasó, además, hay que decirlo, cuando menos que tengamos noticia, hace un año. Entonces, también, ¿cuánta información pudieron haber dado a la OTAN? Ese tipo de cuestiones hacen que pues Corea del Norte, aunque ahorita todavía no se ha manifestado Kim Jong-un, definitivamente está tratando de determinar quiénes fueron estos soldados capturados. Y lo que quería comentar, ¿no? Hay algo muy importante para el auditorio saberlo, que Corea del Norte es uno de esos países que tienen lo que se llaman penas trascendentales, es decir, no solamente se condena, digamos, a estos soldados desertores, sino tienen un sistema que se llama la responsabilidad por tres generaciones, en la cual los padres de estos soldados y la descendencia y la familia cercana se consideran responsables y desertores también. Entonces son mandados a campos de trabajo forzado y por lo pronto son detenidos. Entonces eso es también lo lamentable en esta noticia, que pues por un lado definitivamente Ucrania pierde la confianza no solo de Surcorea, sino pues también en la comunidad internacional, de una de las reglas más importantes de la política internacional, que es la confianza y la secrecía, sobre todo porque aquí no era para algo fraudulento, sino era para rescatar y repatriar a dos soldados, ¿no? Se entiende, desde luego, la posición de desesperación que tiene Ucrania en este momento. Como hemos escuchado en las noticias, ya está muy desgastado, llevan ya varios años en esta guerra, pero al final de cuentas, pues, por un lado, pone al gobierno de Lee Jae-myung en jaque, al menos mostrando una debilidad en un frente que pues ni la debía ni la temía, como se dice comúnmente. Y sobre todo, aumentando la presión que pueda tener de Corea del Norte. Recordemos que Corea del Norte es muy performativo, se diría, entonces seguramente va a haber alguna acción, algún a prueba con misiles, una cuestión aquí para demostrar que él todavía sigue siendo poderoso. Entonces, eso también hay que leerlo en esta noticia, ¿no?
2: Sí, doctor, ¿cómo son hoy las relaciones diplomáticas entre ambas Coreas? ¿Qué nos puedes decir? ¿Ha cambiado? ¿Avanzan más en diálogos con la presidencia de Jae-myung?
4: Digamos que, aunque no se han logrado los avances que se tenían antes de el anterior presidente, donde se rompieron todas las relaciones, pero al menos se llevaba, o técnicamente se lleva, porque todavía no hay manifestaciones por parte de Kim Jong-un, pero no ha habido amenazas con este presidente importantes. Entonces se llevaba como una relativa calma. Y sobre todo, como siempre, Corea del Sur tiene un papel pues muy difícil, porque tiene la presión de la OTAN y particularmente de Estados Unidos, y todavía más particularmente de Trump, que cada que se reúne con sus aliados en Asia, pone más presión de ser más enérgicos, de participar más activamente. Y por otro lado, pues sí, la presión de Kim Jong-un en este caso. Las relaciones, digamos, están definitivamente mejor que en la actual presidencia, pero siempre se mantienen tensas, y sobre todo porque recordemos que en el caso de Corea del Norte no es la supervivencia de una nación, sino la supervivencia de una persona y de su familia, pero particularmente de una persona que es Kim Jong-un. Entonces sus cálculos tienen que ver con pues la presión que está teniendo no solamente de Corea del Sur, que realmente no es mucha, sino de, en este caso, Rusia como único aliado, y Estados Unidos, por otro lado, y su presión, ¿no? Aquí también otra lectura es quien se ha mantenido difícilmente ecuánime ha sido China. Rusia y Corea del Norte son formalmente pues sus aliados, pero cada vez se ha distanciado más porque pues por estos exabruptos y por esta presión que está teniendo internacionalmente. No ha habido ninguna declaración sobre esta situación por parte de China, y no creo que la haya, porque es entrar a un conflicto pues en el que no quiere participar. Entonces eso también ha sido significativo, ¿no? Entonces, digamos, la lectura que yo doy aquí es que son dos naciones que realmente están representando presión e intereses de otros pues de otras potencias, y en este caso pues solamente esto aumenta la tensión. Definitivamente va a haber un rompimiento de relaciones entre Ucrania y Corea del Sur, yo creo que eso no queda duda, porque por último, digamos, lo que quisiera comentar es el punto aquí de discusión es si había o no un acuerdo de confidencialidad. El presidente de Surcorea dice que sí lo había. En el derecho internacional se entiende que por la peligrosidad de pues los soldados norcoreanos capturados, definitivamente se requería de cierta secrecía o de mucha secrecía, pero hay algo más, y eso es como lo que yo quisiera agregar a mi comentario, y es pues la visión occidental versus la visión asiática sobre este tema, ¿no? Que es la confianza, y aquí la discreción es fundamental en la política exterior de países asiáticos, de China, de Corea del Sur, de Japón, y la política de pues que utiliza aquí Ucrania en la política exterior tiene que ver más con un realismo, y ese fue un, digamos, un error cultural que yo creo que le va a pesar mucho a Ucrania, porque no nada más es que haya revelado un secreto, no es nada más de que haya existido o no ese acuerdo. El presidente Zelensky dice que no hubo acuerdo, el presidente Lee Jae-myung dice que sí, sino que estos valores entendidos hacen casi imposible pues mantener relaciones entre estos dos países en los términos que pudieran ser relevantes, ¿no?
2: Sí. ¿Qué sabemos de estos combatientes norcoreanos que son enviados al bando ruso? Doctor, ¿qué sabemos y qué posibilidades se abren ante su captura, pues de que el bando enemigo pues pueda tener información sobre la formación militar, en fin, sobre detalles un poco más profundos de la cuestión militar en Corea del Norte? ¿Qué es lo que hasta el momento se puede observar?
4: Bueno, tenemos noticias de que al menos desde hace un año y medio hay participación de Corea del Norte en este conflicto. Justamente era, digamos, un secreto a voces, porque no lo manifestaron de manera externa ni Putin ni Kim Jong-un, pero sí que estaban, digamos, al principio se sabía que estaban recibiendo armamento de Corea del Norte, porque, bueno, Corea del Norte su principal activo económico es pues producción de material y de entrenamiento militar, ¿no? sabemos entonces que tienen cuando menos un año y medio en la parte de suministro de armamento, pero que cuando menos un año han ido entrando soldados norcoreanos. Esos soldados norcoreanos, obviamente tienen un entrenamiento no solamente para la defensa de su nación, sino se sabe, hemos escuchado también sobre ciertos agentes para ciberespionaje, para intervención, digamos, en redes en otros países, y esto deja también ver que hay entrenamiento de soldados norcoreanos para conflictos internacionales y concretamente en este caso, ¿no? Por otro lado, con esta noticia pues queda confirmado completamente, y el hecho de que hayan sido, la información que tenemos es que tienen cuando menos 8 meses que fueron capturados por Ucrania y que apenas ahora los están repatriando. Obviamente es un proceso muy tardado y todo esto, pero claro que no nada más estaban en un lugar detenidos y siendo atendidos, sino seguramente estaban solicitando inteligencia. Ha sido muy, me refiero a Ucrania, ha sido muy común que cuando son capturados estos soldados norcoreanos, hacen un trato en el cual solicitan su repatriación a Corea del Sur y a cambio pues dan información sobre cómo está el gobierno norcoreano, digamos, los entrenamientos que tienen, las fuerzas reales que cuentan, porque pues Corea del Norte es casi un secreto la información que tenemos. Entonces definitivamente ya extrajeron bastante información, y ahora el riesgo, como decía, es que si se llega a saber la identidad de estos soldados, afortunadamente no ha sido revelada, la intención era, el juego como se hace normalmente es que se considerara que habían muerto en el combate, ¿no? Y ese es lo que sabemos que era el trato original, para que entonces las familias que se quedan en Corea del Norte de estos soldados pues estuvieran tranquilas, y entonces, bueno, pues mi familiar murió, ellos pudieran irse a Corea del Sur, y fin de la historia, y todos pues relativamente felices. Pero cuando se rompe este acuerdo de confidencialidad por parte de Zelensky, pues se rompe esa posibilidad, y entonces ahora el gobierno de Corea del Norte va a estar indagando quiénes son estos dos soldados, qué pudieron haber dicho, y pues desgraciadamente en este momento capturar a sus familiares y seguramente pues mantenerlos un poco como elemento de presión para que se entreguen o para que pues al menos puedan saber qué información revelaron estos soldados capturados, ¿no? Sí. Entonces, por eso también es la consecuencia trágica del cálculo errado de Zelensky, porque pues esta información se pierde, pero sobre todo la presión sobre las familias de estos soldados, que esto ya ha ocurrido muchas veces, estos soldados repatriados, normalmente así se juega, ¿no? O sea, pues murieron en el combate, uh-huh, y fin, y ellos rehacen su vida en Corea del Sur.
2: Sí, doctor Fernando Villaseñor, bueno, pues ya veremos las implicaciones de esta crisis diplomática entre Ucrania y Corea del Sur con esta pues pifia, esta imprudencia de el presidente ucraniano a nivel diplomático. Por último, pues estamos ya al cierre, pero pedirte también un comentario, pues ya que te tenemos acá esta mañana, sobre la visita del presidente de Corea del Sur, de la República de Corea, a nuestro país. Fue recibido por la presidenta Sheinbaum, como corresponde, en Palacio Nacional, y acordaron un plan de acción 2026-2030. ¿Qué destacarías brevemente de esta reunión, de esta visita del presidente Jae Myung?
4: Yo creo que fue una visita productiva. Hay mucha inversión surcoreana, incluso me atrevería a decir superando de estos países del extremo este asiático, está superando la inversión surcoreana la japonesa, que es la que tenía mucho tiempo aquí. Se hizo en buenos términos, y yo creo que va a permitir mayor inversión por parte de Corea del Sur. Hay varias plantas, tenemos una industria automotriz, aquí hay también en América, digamos, México es el segundo productor de pantallas planas y ese tipo de displays para compañías como Samsung, por ejemplo. Entonces yo creo que va a fortalecer el acuerdo pues comercial que tenemos con ese país. No se trataron otro tipo de temas más que los comerciales, o principalmente se trataron los comerciales, pero creo que en ese sentido sí el presidente actual surcoreano ha manejado muy bien las cosas en la parte de inversiones, y definitivamente lo veo como algo positivo para los dos países. Hay que ver si realmente hay ese apoyo y ese aumento de inversión, que yo considero que sí lo va a haber. Por ahí vi incluso una foto del presidente y su esposa comiendo unos tacos y digamos, yo creo que en contraste con la noticia que damos ahora y el momento álgido que tuvo el presidente, pues fue una buena visita para ambos países, pero particularmente para la inversión surcoreana en México.
2: Pues muchas gracias, doctor Fernando Villaseñor. Army, pensando si se logró el acuerdo de que volviera BTS con esta visita.
4: Muchas fans aquí.
2: Sí, hay muchas fans por acá. Pues te agradecemos, doctor Fernando Villaseñor, profesor del Colegio de México, especialista en Asia y África, por esta reflexión, esta intervención. Muchísimas gracias y muy buen fin de semana para ti.
4: Muchas gracias, gusto en saludarte.
2: Igualmente, Fernando, gracias. Vamos a ir con música. Hoy ustedes ponen la música, es una petición para Carmen Valencia, pues en homenaje a Gabino Palomares, nos pide esta canción, Indocumentado. Dice, muy pertinente en tiempos de Trump.

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3: Hace 4 décadas surgió en la UNAM uno de los movimientos estudiantiles más importantes de su historia reciente. El Consejo Estudiantil Universitario, conocido como CEU, nació en 1986 para defender la educación pública y gratuita. El movimiento surgió en respuesta a las reformas impulsadas durante la rectoría de Jorge Carpizo. Entre los principales puntos de inconformidad estaban el aumento de cuotas, cambios al pase reglamentado del bachillerato a licenciatura y la aplicación de exámenes departamentales. La organización estudiantil creció con asambleas y movilizaciones hasta llegar a una huelga a principios del 87, de 1987. Finalmente, las autoridades universitarias dieron marcha atrás a las reformas y se abrió paso a la discusión sobre los cambios que requería la universidad. El CEU también se convirtió en un espacio de participación política para una generación de jóvenes. Entre quienes formaron parte del movimiento estuvo la presidenta actualmente, Claudia Sheinbaum Pardo, quien este 2020 ha recordado aquella lucha y su defensa del derecho a la educación. A 40 años de su surgimiento, el CEU es recordado por su capacidad de organización y por colocar en el debate la defensa de la universidad pública, un movimiento estudiantil cuyo impacto trascendió las aulas y dejó huella en la vida política y social del mismo, de nuestro México. Pues vamos a conversar sobre los 40 años del CEU. Nos acompaña con este propósito a través de la línea Hugo Sánchez Gudiño, quien es doctor en Ciencia Política por la UNAM, profesor titular C, adscrito a la Facultad de Estudios Superiores Aragón en la carrera de Periodismo y Comunicación. Y le agradecemos mucho aceptar esta invitación. Doctor Hugo Sánchez Gudiño, muchas gracias y muy buenos días. Bienvenido.
4: Muy buenos días, estimada Berenice, a sus órdenes.
3: Gracias, doctor Hugo. Pues empecemos por el principio. ¿Cómo fue el surgimiento de este Consejo Estudiantil Universitario? ¿Qué es lo que podemos destacar, digamos, en el contexto del surgimiento? Veníamos de el 68, que hoy estamos conmemorando también, del 71, del 72, de los encarcelamientos, la persecución, y en los años 80 viene este movimiento estudiantil. ¿Cómo ubicarlo y por qué surgió?
4: Sí, es un movimiento estudiantil muy relevante porque al cumplir 40 años, a la distancia, pues buena parte de sus protagonistas, de sus actores políticos estudiantiles, pues no solo lograron conquistar una serie de demandas tradicionales del movimiento estudiantil, que es la gratuidad de la educación pública, la calidad de la misma, y obviamente una visión crítica, una visión académica, como lo ha planteado la presidenta Sheinbaum al recordar estos 40 años. También es un movimiento que le va a aportar una gran cantidad de ideas, de propuestas, de iniciativas a un México que estaba en un proceso de transición democrática del partido único, que era el PRI en aquel entonces. Este movimiento estudiantil se va a convertir como en un agente externo político muy importante en la política institucional para involucrarse en ella y con sus aportaciones, pues dar pie a nuevas organizaciones, a una cultura política diferente y sobre todo a propuestas, ¿no?, de proyectos de nación alternativos a los que en ese momento el modelo neoliberal tenía. Entonces me parece que ese puñado de jóvenes que inician esas movilizaciones, que se activan después de que el rector de aquel entonces, Jorge Carpizo, dio a conocer un diagnóstico muy severo sobre la UNAM, llamado Fortalezas y Debilidades de la UNAM, sí, en abril de aquel año, del 86. Ese documento va a ser el que va a detonar primero un gran debate y posteriormente ya la organización.

0: 40 aniversario, 40 años del CEU, del Consejo Estudiantil Universitario. En un momento más estaremos de vuelta, pero finalmente fue un movimiento en el que se gestaron figuras políticas de la relevancia que hoy sabemos, como la misma Presidenta de la República, pero también otras figuras como Imanol Ordorica, como Antonio Santos, como Óscar Moreno, como Carlos Imas, como Rosario Robles, Salvador Martínez de la Roca. Vaya, esta generación que gobierna, algunos de esos integrantes que hoy gobiernan y que forman parte de formaron parte después después de su activismo universitario, también en un activismo partidista con el PRD, lo que derivó además después en Morena, y bueno, la historia muy muy reciente, pero tuvo un origen ahí, o en una buena parte de estos liderazgos políticos de un movimiento estudiantil del CEU que fue exitoso. Ya veremos ahora en un momento más con Hugo Sánchez Gudiño cuáles son los paralelismos que corresponde hacer respecto a aquellas demandas que hizo el CEU, que fue exitoso en detener estas propuestas, lo que se derivaba de este diagnóstico sobre la universidad del exrector Carpizo. Y en eso estábamos, profesor Hugo Sánchez Gudiño, como pues sobre los contenidos de este diagnóstico, en qué consistió este diagnóstico y cómo verlo hoy a la distancia, 40 años de distancia, cuando tenemos también necesidades fundamentales, esenciales en nuestra universidad al momento de garantizar la educación para todos los jóvenes, las y los jóvenes en este país.
1: Sí, era un diagnóstico muy severo en cuanto a las distintas áreas y a las distintas tareas, ¿no?, que tenía la Universidad Nacional en los años 80. Hacía mucho énfasis en la necesidad, ¿no?, de una mayor exigencia para los estudiantes, para los profesores, obviamente para los investigadores, para los trabajadores en sus respectivas labores y funciones. Daba cifras bastante críticas de la eficiencia terminal y de distintas problemáticas que en aquel momento la universidad atravesaba. A la distancia, pues obviamente sí había razón en algunos aspectos, pero en otros probablemente se daba ese diagnóstico con el fin de justificar un modelo que, como bien lo indicaba la presidenta Sheinbaum, un modelo que privatizaba la educación superior y excluía a una parte de los jóvenes para ingresar a la universidad. Entonces, bueno, esa podría ser, digamos, en retrospectiva, una opinión de aquel diagnóstico del doctor Jorge Carpizo.
0: Fue también el CEU un espacio de formación de liderazgos políticos. Bueno, pues con la propia presidenta actualmente, la doctora Claudia Sheinbaum, pero otros liderazgos también. ¿Cómo fue ese tránsito? ¿Cómo fue ese tránsito de tener una actividad universitaria, estudiantil, a observar la vía de partidista de la izquierda como una posibilidad y acercarse a lo que después sería, o bueno, fundar también, acompañar la fundación del partido político de izquierda de finales del siglo pasado, principios de este, que después derivaría en Morena, me refiero al PRD? ¿Cómo fue este tránsito?
1: Sí, podremos decir que esta generación de jóvenes, donde participó muy destacadamente la presidenta Sheinbaum, fue una generación visionaria, estos jóvenes del CEU, estudiantes de excelencia, obviamente, pero también activistas políticos preocupados por la problemática que vivía su país, que vivía la universidad en aquella época. Es quizás anecdótico, pero también muy destacado esto que registra el cronista Carlos Monsiváis, también lo registra uno de los cineastas más destacados en México, el cine independiente, Carlos Mendoza, en este documental La Fuerza de la Razón. Y en mi caso, yo

0: destaco en uno de los libros que escribí sobre el tema en aquellos años, que el 28 de enero de 1987, una joven pues menudita de cabello chino con un grupo de más o menos 100 activistas, era la medianoche, y caminaban, literalmente corrían por la explanada de la rectoría, y esta joven se encargaría de colocar la bandera pues de huelga de los estudiantes en la torre de rectoría, y que así iniciaba prácticamente buena parte del conflicto en 1987 del CEU y de la rectoría. Y esta joven que colocaba la bandera era precisamente la presidenta Claudia Sheinbaum. Miembros fundadores del CEU efectivamente fueron jóvenes con una cultura política muy sólida y que lograron que su visión académica, su visión política, su preocupación por lo que ocurría en ese entonces tuviera un impacto. Lograron articular el movimiento estudiantil con un movimiento social y político que en aquel entonces surgió, que fue el movimiento de Cuauhtémoc Cárdenas, para ser ellos fundadores en aquella época del primer partido de izquierda más importante de su generación, que fue el PRD, y de allí pues prácticamente para adelante y para todos estos proyectos que en el futuro lograrían pues tener un punto culminante y exitoso en 2018.
1: Sí, esto en lo que toca a la política partidista, a los liderazgos políticos, y respecto a lo social e incluso respecto también a la propia línea del movimiento estudiantil universitario, 13 años después del surgimiento del CEU viniera la huelga del 99 del CGH. Cómo que también tenía estas demandas, ¿no? Demandas contra las cuotas, contra cuestiones del pase reglamentado. ¿Cómo se da esa línea también, ese diálogo intergeneracional entre estos movimientos universitarios, el CEU, el CGH? Incluso podríamos ir después también, no sé si el 132, pero bueno, pensando en esta línea, en esta estafeta que se va pasando de movimiento a movimiento, doctor.
0: Efectivamente, el movimiento del CEU y sus protagonistas, doctora Sheinbaum, Imanol Ordorica, Carlos Simas, Antonio Santos, que son los tres líderes históricos más importantes de este movimiento, que de alguna manera reflejan con su pensamiento, con sus ideas, una visión política tanto de la universidad como del país, pues es una generación de jóvenes que apuestan por el diálogo, que apuestan, además de la movilización, apuestan por el diálogo, apuestan por la negociación, apuestan por la solución política. Apuestan en aquel momento, sí, por las acciones políticas de presión, como las manifestaciones y una serie de acciones para fortalecer a su movimiento, pero al final del día ellos se sentaban en la mesa de negociación con la autoridad correspondiente buscando soluciones a la problemática que planteaban. Pero después, en efecto, 10 años después, pues, a finales prácticamente del siglo XX, va a darse nuevamente una iniciativa, en ese momento del rector Barnés, una iniciativa que tiene muchas diferencias con lo que el doctor Carpizo en su momento hizo, pero quizás la propuesta del rector Barnés era un poquito más exagerada en cuanto a la privatización de la educación superior. Esto de nueva cuenta generó un reclamo de los estudiantes y una parte de la generación que venía del CEU pues participó activamente en ese movimiento, y nuevas generaciones de jóvenes de fines de siglo. La diferencia, pues, cuando se funda el CGH y crea su propio proyecto de protesta estudiantil, es que es un movimiento más radical, es un movimiento más de confrontación. Digamos que sí apostaban por el diálogo, pero a más largo plazo. Eso obviamente pues provocó una confrontación y más directa con la autoridad, y obviamente la solución de ese conflicto se prolongó durante mucho tiempo, pero pues estamos hablando de dos generaciones juveniles muy distintas, la del CEU, que era más moderada, la del CGH, que era más radical, y finalmente, sin embargo, sus protagonistas, al igual que los del CEU, pues van a ser jóvenes que años después se incorporarían ya a las filas de la política nacional, y pues que hoy forman parte de estos actores que tienen un proyecto de gobierno diferente al neoliberalismo, y que pues ocupan carteras muy importantes desde la presidencia de la República, secretarías de Estado y cargos muy estratégicos en este nuevo proyecto de gobierno que hoy vivimos.
1: Sí, pues estamos al cierre de esta conversación con el doctor Hugo Sánchez Gudiño, hablando del movimiento estudiantil del 86-87 del CEU, el Consejo Estudiantil Universitario. Quisimos hacer esta propuesta justamente un 2 de octubre, aunque seguiremos más adelante también con otros invitados en otros días de este mes de octubre, conmemorando los 40 años del CEU, un movimiento que además, hablando de diálogos con las autoridades universitarias, doctor, uno de esos diálogos entiendo que tuvo lugar en Radio UNAM, o que fue transmitido por Radio UNAM, un diálogo entre los estudiantes y las autoridades o representantes universitarios. Si quisiera comentar un poco al respecto, pero preguntarle para concluir, pues de aquellas demandas del CEU de hace 40 años, ¿cuál es la deuda hoy para con la educación universitaria? ¿Qué destacar?
0: Sí, bueno, primeramente Radio UNAM va a ser una estación radiofónica clave, digamos que va a ser histórico, porque en ese momento, en 1987, prácticamente pues la radio que teníamos en México estaba bajo control del gobierno, la televisión que teníamos en México pues también era el monopolio televisivo de aquel momento, y los periódicos pues con altas y bajas, digamos, con claroscuros. Entonces en ese momento no podíamos hablar de espacios plurales ni de diálogo plural entre las distintas fuerzas políticas, y Radio UNAM pues allí fue la vanguardia. Ahora sí que dio un paso adelante, porque le tocó transmitir ese diálogo público del 6 al 28 de enero de 1987 en el Auditorio Barros Sierra, que hoy se conoce como Che Guevara, en la Facultad de Filosofía y Letras. Entonces, esas transmisiones fueron históricas, porque tuvieron que pasar, pues yo creo que casi 30 años o 40 años para que otras radiodifusoras copiaran, digamos, abrieran sus puertas al diálogo a otras voces. Entonces me parece que el papel de Radio UNAM fue histórico en aquel momento, y yo creo que buena parte de las demandas que se plantearon en aquel entonces, a lo largo del tiempo, algunas de ellas fueron cubiertas. Hoy en día pues tenemos una universidad que se encuentra pues ubicada en los rankings a nivel global como una de las mejores universidades del mundo, de América Latina, que es la UNAM. Es una universidad que ha crecido, que sigue creciendo, pues por el acceso a educación superior a los jóvenes, pero me parece que sí es necesario, como se ha señalado, un mayor presupuesto para que las distintas funciones que tiene la docencia, la investigación, la difusión de la cultura, pues logren cubrir justamente la alta demanda pues que los estudiantes requieren de nuestra máxima casa de estudios, y pues uno de sus retos es precisamente mantenerse en los primeros lugares a nivel mundial en esta, que eso es muy importante en esta sociedad red, porque estos movimientos de los que hablamos se dieron en una época en la que no existía internet ni las tecnologías que hoy tenemos. Entonces tal vez allí está uno de los aciertos de estos jóvenes de esa generación, y hoy a los de la generación actual, la generación Z, pues les corresponden otros desafíos.
1: Pues muchas gracias por esta participación, doctor Hugo Sánchez Gudiño. Pues seguiremos adelante con estos temas del movimiento estudiantil universitario a lo largo de este mes, en alguna otra ocasión también con otro de los integrantes y de las figuras destacadas en este aniversario del CEU. Muchas gracias y hasta pronto, doctor.
0: Un abrazo. Gracias a ustedes, estimada Berenice. Hasta luego.
1: Hasta muy pronto. Gracias, doctor Hugo Sánchez Gudiño, doctor en Ciencia Política por la UNAM. Él es profesor titular C, adscrito a la FES Aragón, a la Facultad de Estudios Superiores Aragón, en la carrera de Periodismo y Comunicación. Pues nosotros vamos a hacer una pausa ya. Nos vamos a despedir de la Radio Nicolaita. Muchas gracias por sus comentarios. Gracias por acá. Nos dice Javier Andrés Nieto, que nos escucha desde Chiapas, por allá en Chantli de Niza, Centro Cultural y Cafetería en Unión Juárez, Chiapas. Dice, hacemos comunidad desde la frontera Costa Soconusco. Muchas gracias también a Manuel Cabero. Dice, se acaba la semana. Saludos y un gran abrazo para todos ustedes. Bueno, pues así nos despedimos de la Radio Nicolaita. Seguimos en Primer Movimiento después del corte.

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10: Esto es Primer Movimiento, estamos de regreso en este viernes 2 de octubre. 2 de octubre no se olvida. En esta mañana les saludamos. Hemos estado con ustedes desde las 7, con todo el equipo listo para llevar a cabo esta transmisión hasta las 10 de la mañana. Rodrigo Aguilar en la producción ejecutiva, Antonio Beltrán en la operación técnica, las compañeras de la coordinación de invitados, Miriam Trejo y Carmen Sumaya. También están, Tamara Quirós en redes sociales, a distancia. Y los compañeros de Servicio Social, Francisco Ambriz y Mauricio Núñez. En los micrófonos, Berenice Camacho. Seguimos haciendo radio pública, radio universitaria en esta fecha, una fecha que no se olvida, es una fecha emblemática en la que, es como cada 2 de octubre, habrá una marcha, una convocatoria del Comité del 68, acompañados y acompañadas de jóvenes estudiantes, seguramente, así ha sido. Años más copiosos, años con menos afluencia, pero siempre están ahí los jóvenes estudiantes, los distintos, las distintas comitivas de distintas universidades acompañando al Comité del 68. La marcha, como suele ser, partirá de la Plaza de las Tres Culturas en Tlatelolco a las 4 de la tarde, con destino a la plancha del Zócalo. También en nuestra universidad hay una convocatoria para salir de los llamados bigotes ahí por el metro de la universidad, por el metro universidad, y bueno, pues con rumbo a este encuentro con el Comité del 68, porque ni perdón ni olvido, es una fecha que está ahí, pues infame, indeleble, pero que también nos muestra la vigencia de las luchas estudiantiles. Así es que, bueno, pues en esta mañana les saludamos. Estamos en el 96.1 de FM y el 860 de amplitud modulada, en redes sociales, @PMovimiento en X y Primer Movimiento en Facebook. Viene la poesía necesaria y viene también, como cada viernes, la presencia de Verónica Ortiz. Vero Ortiz, a quien le enviamos un abrazo con mucho cariño. Ella es periodista y es escritora y nos hace recomendaciones literarias desde el Fondo de Cultura Económica. Así es que pongan atención a esta recomendación para venir después con una conversación sobre los 50 años, medio siglo, del Coloquio Internacional de Historia del Arte que organiza el Instituto de Investigaciones Estéticas de la UNAM. Vamos a estar con su directora, la doctora Angélica Velázquez Guadarrama. Ella es doctora en Historia del Arte por la UNAM, con una especialidad en Estudios de la Mujer por el Programa Interdisciplinario de Estudios de la Mujer del Colegio de México. Tendremos también las postales sonoras desde la Fonoteca Nacional con Bruno Bartra y tendremos igualmente al cierre una invitación que hace el Centro Cultural El Hormiguero, que llega a su octavo Festival de Creación Hormiga. Y vamos a estar con su director, con el director del Hormiguero Centro Cultural, Marco Pacheco. Quédense con nosotros en esta hora que todavía nos queda por delante antes de alcanzar el fin de semana y pues de salir a marchar también este 2 de octubre. Vamos pues con la poesía necesaria, son las 9:06.
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10: Semana con semana, el periódico de poesía de la UNAM ofrece textos inéditos o también nuevas traducciones y bueno, finalmente es una manera de conocer un poco mejor el circuito de la poesía, tanto nacional como regional y bueno, pues en el caso de las traducciones a nivel internacional. Y esta semana el periódico de poesía nos propone en la sección de inéditos a la escritora argentina Laura Giordani. Ella es originaria de Córdoba, nació en el año de 1964, es poeta, es docente en escritura y procesos de creación artística. Sus textos han sido traducidos a distintos idiomas como el árabe, el portugués, el hindi, la lengua inglesa, el griego también. Así es que, bueno, pues es una obra que se ha leído en varios idiomas y por lo tanto abriéndose públicos lectores en distintos lugares diferentes a la región latinoamericana. Entre sus libros publicados, el más reciente es Micelio. Micelio es que es un poemario que obtuvo el premio de la crítica de Aragón al mejor libro de poesía publicado en España en el año 2025. Y de ese libro, de Micelio, se desprende la poesía de hoy, que se titula Una melodía inconfinable. Pues este y otros poemas de la autora Laura Giordani se pueden consultar en el sitio electrónico de Periódico de Poesía de la UNAM. Vamos con la poesía. Una melodía inconfinable. Hace porosos los huesos, anega de música la muerte, reverbera. Reanudar la letra, interrumpida por el vado de cenizas hasta que aparezcan las palabras del rocío, esas que brotan nada más abrir los ojos. Tu saliva en nuestros ojos para ver, tus dedos en los oídos para oír. Verás entonces un fogonazo en el cielo, oscurecido de febrero, la dulzura acopiada, como agua de una lluvia que no vemos. Por fin oirás el grito, tanto tiempo contenido, de las tunas.

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2: Vamos a presentar a Vero Ortiz, periodista y escritora. Ella nos hace recomendaciones desde el Fondo de Cultura Económica. En esta ocasión se trata de La emergencia de lo común, postmarxismos y nuevos feminismos, de María Teresa Muñoz Sánchez. Vamos a escuchar.
3: Qué gusto poderles saludar hoy otra vez en este espacio Primer Movimiento, a ustedes que lo siguen todos los días de lunes a viernes y desde luego al equipo maravilloso que lo hace posible. La emergencia de lo común, postmarxismos y nuevos feminismos, acaba de ser editado por la Universidad Nacional Autónoma de México, Facultad de Filosofía y Letras y el Fondo de Cultura Económica. Profunda obra filosófica editada por la doctora en filosofía María Teresa Muñoz Sánchez, profesora investigadora de tiempo completo de la Facultad de Filosofía y Letras de la Universidad Nacional Autónoma de México. Libro que reúne a 12 académicos y académicas, en su mayoría filósofos, quienes desglosan este complejo y atractivo título. Desde mediados del siglo pasado y en el que vivimos, ha comenzado a circular tanto en movimientos políticos y sociales como en la academia el término común. Se habla de la recuperación y conservación de los bienes comunes frente a la voracidad del capitalismo neoliberal y, por otro lado, se utiliza para referirse a las nuevas formas de organización autogestiva. También se habla de la capacidad de autogobierno de las personas mediante su participación en la esfera pública. Según diversos estudios, es imprescindible distanciar el concepto de lo común de la noción de propiedad pública y estatal. Se define lo común como la inapropiable, esto es, en sentido absoluto, de lo no patrimonial, aquello que no puede ser monopolizado ni por sujetos individuales ni por instituciones. En lo común convergerían los movimientos sociales en contra del neoliberalismo y sus lógicas de acumulación, privatización y cercamientos. Además del eje de lo común, el otro rubro que trabaja este libro colectivo es lo que las y los autores caracterizan como revolución feminista, ya que estos movimientos no se adhieren a una sola teoría, priorizan la experiencia, la acción concreta y la creación de espacios comunes. La emergencia de lo común, postmarxismos y nuevos feminismos, editado por María Teresa Muñoz Sánchez, se encuentra ya en las librerías Educal, UNAM y Fondo de Cultura Económica, dentro de la colección Filosofía, porque leer trasciende. Hasta la próxima.
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2: El Coloquio Internacional de Historia del Arte cumple 50 años como uno de los encuentros académicos más importantes del Instituto de Investigaciones Estéticas de la UNAM. Nació en 1975 en Zacatecas como un espacio para analizar, discutir y enriquecer el estudio de las artes. Y a lo largo de 5 décadas, el coloquio se ha consolidado como un punto de encuentro para especialistas de México y otros países. Sus diferentes ediciones han permitido reflexionar sobre las transformaciones del arte y los nuevos desafíos de la disciplina. Para celebrar medio siglo de historia, el encuentro regresa precisamente a Zacatecas, donde tuvo su primera edición. Del 6 al 9 de octubre reunirá nuevamente a investigadores, especialistas en distintos espacios de esta ciudad de Zacatecas. La edición número 50 lleva por lema la ambigüedad de lo auténtico y la productividad de lo falso, y abordará asuntos como falsificaciones, copias, réplicas y restauraciones polémicas, así como los conceptos de autenticidad y originalidad en el arte. Tras 5 décadas de encuentros, el Coloquio Internacional de Historia del Arte llega a su aniversario como un referente para el intercambio de ideas y la generación de conocimientos. Y para hablar de este aniversario y del coloquio mismo, nos acompaña la doctora Angélica Velázquez Guadarrama. Ella es directora del Instituto de Investigaciones Estéticas de nuestra universidad. Y bueno, pues enhorabuena. Gracias, doctora Velázquez, por aceptar esta invitación. Y una felicitación, por supuesto, a todos quienes han hecho posible, todas y todos quienes han hecho posible llegar a esta meta de medio siglo del coloquio. Bienvenida, ¿cómo estás, doctora?
4: Pues muy bien, muchas gracias por darnos este espacio para la difusión de nuestro 50º coloquio.
2: Sí, es un coloquio que vuelve entonces a Zacatecas, a su sede inicial. ¿Cuál es la reflexión a 50 años de este coloquio internacional, de este espacio para pensar la historia del arte, y por qué Zacatecas?
4: Bueno, creo que el coloquio durante estos 50 años se ha vuelto como un referente, ¿no?, para discutir temas relevantes en la historia del arte, no solamente en México, que une a todo el gremio de historiadores del arte nacionales, pero también de toda América Latina y también pues de Estados Unidos y Europa. ¿Y por qué volver a Zacatecas? Pues porque el primer coloquio fue ahí, justamente el director en ese momento del Instituto de Investigaciones Estéticas, Jorge Alberto Manrique, pensó en esa ciudad pues por su riqueza cultural para realizar el coloquio, con un tema pues muy interesante también en esa época, que era la dicotomía entre el arte culto y el arte popular. Luego, nuevamente en 1993, el instituto regresó para realizar su coloquio también en Zacatecas, en un coloquio muy, muy importante que reunió a los especialistas pues más importantes del mundo occidental, en un coloquio que se realizó en colaboración con el Comité Internacional de Historia del Arte, y que ha sido como un punto de inflexión, no solamente por las redes que tejió en ese momento entre colegas latinoamericanos, sino sobre la reflexión también sobre las visiones comparativas en América Latina para trabajar la historia del arte desde una perspectiva pues latinoamericana. Entonces, ahora para celebrar el 50º coloquio del instituto, pues creímos que era una buena idea regresar a los orígenes, ¿no?, a estos dos coloquios emblemáticos, uno por ser el primero, el otro por la importancia que tuvo desde el punto de vista historiográfico y de creación de redes en 1993, y ahora para celebrar justamente pues el coloquio número 50.
2: Sí, doctora Angélica, ¿cómo lleva por título este coloquio en esta edición? Es un título que ya desde ahí anuncia la complejidad del coloquio, de lo que va a poner a discusión, temas de que ponen o discusiones que ponen en circunstancia los conceptos de autenticidad y de originalidad, que no son conceptos nuevos, pero que sí tienen, digamos, un nuevo momento. ¿Qué decir del título? Ayúdenos a desentrañar esto que han titulado como la ambigüedad de lo auténtico y la productividad de lo falso.
4: Sí, efectivamente son temas que estaban ahí como esperando justamente una mirada desde la academia. Son temas que se relacionan también de alguna manera con el mercado del arte, que se relacionan también con políticas nacionales sobre la cultura, sobre las zonas arqueológicas, sobre el patrimonio artístico, y que de alguna manera creo que la academia debía como una reflexión, una lectura sobre estos temas. Entonces, pensamos que se tenían que discutir. Es un problema que estaba ahí en la agenda y que de alguna manera no habíamos abordado, y creímos que era un tema pues muy interesante y muy importante para todo el campo artístico a nivel latinoamericano para reflexionar pues sobre estos problemas.
2: Sí, cuando uno habla de lo auténtico y de lo falso, actualmente, pues tal vez uno tiene un sesgo inmediato relacionado con las nuevas tecnologías, con la inteligencia artificial. Ya usted nos habla del mercado del arte y de muchos otros aspectos que han estado ahí y que todavía permanecen, que son vigentes. Pero pensando en esa parte de las tecnologías, pues hay un acercamiento respecto a estos conceptos de autenticidad, originalidad, lo falso en estos tiempos.
4: Sí, por supuesto, desde la tecnología, pero también sobre las políticas culturales, ¿no? Sobre las copias, por ejemplo, del arte indígena mesoamericano que se empezaron a hacer justamente pues desde el siglo XIX, ¿no? Y que pues luego llenaron también algunos de los museos. Y lo que pretende el coloquio también es ver cómo pues la importancia también o el abordaje que se debe de hacer sobre estas copias o las restauraciones también de obras muy importantes que son restauraciones polémicas, justamente pues porque de alguna manera estas intervenciones a veces acaban con la originalidad, tanto en sus materiales, por ejemplo, cuando se hace una restauración con materiales ajenos a la obra inicial, o de alguna manera también, por ejemplo, el traslado también de piezas que puede ser también muy polémico y que, bueno, no creemos que vamos a llegar como a unas conclusiones definitivas, pero que sí se tiene que reflexionar sobre ellas, ¿no? Hola, también tenemos el tema pues de la copia, ¿no? De estas copias que luego pasan por originales, que luego se detecta finalmente que se trata de copias, y también ver cómo jugaron las copias, ¿no? Tanto en la formación de los artistas, de la enseñanza, pero luego también pues para formar nuevos públicos, colecciones, y cómo son vistas estas copias también, o esta relación entre la copia y el original.
2: Sí, doctora, para hablar de todo esto, ¿quiénes estarán o cómo está organizado por principio el coloquio y ya después pasar a algunas de las figuras destacadas? Digo, todos los temas son muy interesantes. ¿Quiénes estarán visitando y cómo está organizado este coloquio?
4: Sí, bueno, el tema del coloquio es una decisión colegiada. El Colegio de Investigadores es finalmente quien decide cuál va a ser el tema del coloquio cada año, y bueno, creo que fue un gran acierto trabajar este tema para el coloquio número 50. Y bueno, ahí vienen investigadores pues de Estados Unidos, vienen también de Ecuador, vienen de Chile, tenemos también investigadores de Argentina y de diversas instituciones también nacionales. Tenemos una conferencia inaugural que siempre está a cargo como del investigador que tuvo como a su cargo la coordinación del comité científico, que en este caso es el doctor Cuauhtémoc Medina, que fue curador en jefe del Museo Universitario de Arte Contemporáneo, él es quien va a dar esta primera conferencia, y en ella de alguna manera trazará como todas las problemáticas o el marco, digamos, de las discusiones que se llevarán a cabo durante estos 4 días. Y luego tenemos también la conferencia magistral del investigador Christopher Wood, que viene de la Universidad de Nueva York, y tendremos también un conversatorio después de la presentación de un documental muy interesante que se llama La Piedra Ausente, realizado por Sandra Rosenthal y Jesse Lerner. Y al final de la presentación del documental habrá un conversatorio con el doctor Renato González Melo del Instituto y con los autores del documental, que trata justamente del traslado del Tlaloc, ¿no?, de su sitio original al Museo de Antropología, y que podemos ver todavía ahí en el Paseo de la Reforma.
2: Claro, qué interesante. Y bueno, pues al ser Zacatecas la sede de este coloquio internacional, también habrá presencia de académicos, académicas de la Autónoma del Estado.
4: Sí, sí, por supuesto, por supuesto. Siempre sí, el coloquio, cuando viajamos a diferentes ciudades del territorio nacional, solo hubo un coloquio que se hizo en Perú, y siempre tratamos, nuestro primer contacto es con la universidad del estado que estamos visitando. Por otro lado, también va a haber una exposición organizada, curada por miembros del Archivo Fotográfico Manuel Tusán del Instituto, que va a llevar el título de Cielo Azul y Tierra Colorada, que es una frase que sacamos de Ramón López Velarde, ¿no? Un poeta zacatecano, y donde la exposición se titula, bueno, sí, Cielo Azul y Tierra Colorada, Zacatecas, Historia del Arte y Patrimonio, y se rinde homenaje con esta exposición a la riqueza arquitectónica y plástica del estado. Esta exposición se va a llevar a cabo, bueno, se va a inaugurar en el foyer del Teatro Calderón, de ahí de Zacatecas, y posteriormente, bueno, todas las obras, ¿no? Las imágenes que se presenten en la exposición van a ser donadas a la Universidad de Zacatecas.
2: Sí, doctora, y bueno, preguntarle cómo será la participación de usted en todo caso, dado que se especializa, digamos, en cuestiones de el arte y las mujeres, o las mujeres artistas, o el motivo de las mujeres en el arte en México en el siglo XIX, si no mal recuerdo. ¿Habrá alguna? Me acuerdo porque el año pasado, además, tuvimos algunas conversaciones, un par de conversaciones con usted el año pasado, que fueron los 90 años del Instituto de Investigaciones Estéticas. Han sido pues temporadas muy muy agitadas, con mucho trabajo, sí, y con muchos aniversarios y conmemoraciones, ¿no?
4: Así es. Bueno, en este caso sí voy a quedar un poco al margen, porque justamente pues todo toda la gestión para llevar a cabo el coloquio pues es muy complicada, ¿no? Y por otro lado, bueno, en este sentido sí quiero agradecer pues la colaboración, la participación, el apoyo que nos ha dado la rectoría de la universidad, por una parte de la UNAM, y por otro lado también pues el rector de la Universidad de Zacatecas, ¿no? También el Museo de Arte Abstracto Manuel Felgueres, que es donde se va a llevar a cabo el coloquio, y la Secretaría de Cultura también de Zacatecas, que bueno, sin el apoyo, ¿no?, de estas instituciones, pues el coloquio no hubiera podido llevarse a cabo.
2: Pues muchas gracias, doctora Angélica Velázquez. ¿Qué nos queda por comentar para el auditorio? ¿Será a Zacatecas? Bueno, pues ojalá que haya oportunidad también de que estudiantes de distintos puntos en la región puedan asistir, o también estudiantes de nuestra universidad o de la capital mexicana. Todo esto del traslado pues es también una invitación para descentralizar la mirada del arte, ¿no?
4: Claro. Sí, sí, tenemos mucho entusiasmo por parte del estudiantado zacatecano y también de los académicos del estado. Están invitados, por supuesto, los alumnos de la licenciatura en Historia del Arte, de la ENES Morelia, y por otro lado también para todos aquellos que no nos pueden acompañar de manera presencial, bueno, les invitamos a que sigan el coloquio a través de nuestro canal de YouTube. Va a ser todo... van a poderlo seguir desde nuestro canal, y creo que va a ser muy interesante.
2: Pues muchas gracias una vez más, doctora Angélica Velázquez Guadarrama, directora del Instituto de Investigaciones Estéticas de la UNAM, que estará realizando del 6 al 9 de octubre su Coloquio Internacional de Historia del Arte, que cumple 50 años, medio siglo, y con ello vuelve a su origen, que es Zacatecas, donde fue la primera edición. Muchas gracias, doctora Velázquez.
4: Muchas gracias a ustedes por el espacio. Buen día.
2: Hasta pronto. Muy buen día. Y pues ahí está también la oportunidad de acercarse vía remota a través del canal de YouTube del Instituto de Investigaciones Estéticas de la UNAM, con esta propuesta que es muy amplia, temática, la ambigüedad de lo auténtico y la productividad de lo falso. Es el tema que propone en esta edición muy especial de Medio Siglo el Coloquio Internacional de Historia del Arte. Pues vamos a ir con música, son las 9:33, hacemos una pausa musical. Vamos a ir con Panteón Rococó, que por cierto apareció en el Tiny Desk, en este pues reconocido espacio musical en los Estados Unidos, y bueno, pues tuvo por ahí esta participación en esta semana el Panteón Rococó, y pues no dejó de hablar, claro, de los migrantes, de también las personas desaparecidas en México. Vamos a ir pues entonces con música del Panteón Rococó, Nada Pasó.

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2: 9:38, ahí estuvo el Panteón Rococó. Pues a propósito de este día 2 de octubre, viernes 2 de octubre, 2 de octubre no se olvida y no lo olvida el Panteón, y tuvo esta participación, rápidamente lo comento, en el Tiny Desk, que es esta parte musical de la radio pública de los Estados Unidos, NPR Music, y que tiene sede en Washington, D.C., y por ahí estuvo el Panteón Rococó el día de ayer. El día de ayer, si no me equivoco, fue parte de un programa especial de Tiny Desk por el mes de la herencia hispana, así lo presentan. Así es que, bueno, pues por allá estuvo hablando, también dando mensajes, como decíamos, de contra el abuso hacia las personas migrantes, y también destacando el tema doloroso de los desaparecidos, de las personas desaparecidas en México. Así es que enhorabuena para el Panteón Rococó. Y pues vamos a seguir adelante. Tenemos, como cada viernes, las postales sonoras desde la Fonoteca Nacional con Bruno Bartra. Vamos a escuchar esto que forma parte del mapa sonoro.
3: ¿Qué tal? Muy buenos días, Berenice. Muy buenos días a todo el auditorio de Primer Movimiento aquí a través de Radio UNAM. Pues este viernes les traigo una postal sonora curiosa de cómo suena una escuela de mariachi enfocada en una clase de guitarrón. Es una grabación que hizo Roberto Álvarez en 2022, y es en la escuela del mariachi de Guadalajara, y digamos que se va escuchando el sonido de los alientos, trompetas por los pasillos conforme se va preparando una clase de guitarrón. Este instrumento queda en primer plano con el canto al fondo, y una que otra cosa se escucha más al fondo, de otros salones posiblemente o de otras prácticas. En fin, es una grabación muy interesante que habla de cómo se van entrenando o cómo van estudiando pues estos mariachis en dicho lugar. En fin, les mando un abrazo y disfruten el fin de semana.

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2: 9:44, pues ahí estuvo esta postal sonora desde el mapa sonoro de la Fonoteca Nacional que nos presentó Bruno Bartra en un ejercicio de un mariachi. Ahí escuchábamos la vocalización, la afinación de los instrumentos. Y hablando de música, pues continúa el programa, continúa el desarrollo del programa del Festival Cultura UNAM. Hay varios eventos que son de entrada libre, varios de estos eventos son de entrada libre, otros ya están vendidos, todo el boletaje, pero pues hay que aprovechar para acercarnos a esta oportunidad que nos propone la Coordinación de Difusión Cultural de la UNAM, con teatro, con música, con artes visuales. Es de verdad muy, muy interesante, vale mucho la pena. Yo tuve oportunidad de ir ayer a la presentación de un monólogo que es una adaptación teatral del libro El Acontecimiento, de Annie Ernaux, de la escritora francesa Annie Ernaux, que ustedes saben ganó hace un par de ediciones, yo creo que fueron dos, el premio Nobel de Literatura. Y bueno, la comedia francesa, esta compañía, bueno, pues histórica de Molière, y que bueno, está vigente todavía y que tiene un recinto hermoso en París, pues hizo este monólogo una de las integrantes de esta compañía de la comedia francesa, hizo este monólogo, lo dirige y lo actúa, lo interpreta también. Es un monólogo del libro El Acontecimiento, de esa historia del acontecimiento, que es la historia de una interrupción de un embarazo en tiempos donde estaba prohibido, en los años 60 en Francia. Así es que, bueno, tuve oportunidad de ir ayer y fue de verdad una experiencia muy intensa, sí, debo decirlo, muy intensa, pero también muy interesante, sobre cómo una actriz sostiene a lo largo de pues una hora aproximadamente un monólogo de esta intensidad, prácticamente ella casi sin moverse, pero el diálogo lo es todo, y también la gesticulación de esta intérprete y directora de la comedia francesa. Pues no dejen de ir, de consultar la programación del Festival Cultura UNAM, que tendrá actividades hasta el 11 de octubre. Este fin de semana va a estar muy interesante en la explanada. Si no quieren entrar a un recinto cerrado en el Centro Cultural Universitario, pues en la explanada estará el carro de comedias, interpretando Ubu Rey, por ejemplo. Vaya, opciones hay. Les invitamos a asistir. Pues vamos a escuchar este material de la revista ¿Cómo ves? Es la revista de divulgación científica de la UNAM sobre el ácido ribonucleico. Vamos a escuchar.
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4: Uno de los muchos argumentos utilizados por los antivacunas para intentar desacreditar la inoculación durante la pandemia de COVID-19 menciona la extrema velocidad con la cual se desarrollaron estas.
5: Es verdad, la emergencia sanitaria requería que una cura fuera desarrollada en tiempo récord. Pero esto fue posible gracias a que buena parte de la investigación sobre la vacuna ya estaba en desarrollo.
4: Por supuesto, para hacer una vacuna antiviral se necesita una muestra del virus al que se intenta.

0: combatir. Por lo tanto, no se podía hacer esa investigación en función de un virus que apenas se había descubierto.
1: Pero lo que sí se podía hacer era la forma de transportarlo dentro del cuerpo.
0: Entre 1988 y 1994, dos científicos comenzaron con los experimentos para desarrollar una nueva terapia basada en el ARN mensajero. La idea de Robert Malone y Peter Liljestrom era que las células tuvieran la capacidad de crear su propia medicina, por decirlo de alguna forma.
1: Una de las funciones del ARN es copiar los genes del núcleo de las células y llevar esa copia hasta el ribosoma, una estructura que se encarga de leer esa copia de los genes, como si fueran unos planos, y de esa forma generar las proteínas requeridas por la célula.
0: Algunos medicamentos aportan estas proteínas desde el exterior para apoyar a las células que no logran producir todas las proteínas necesarias. Pero con la terapia de ARN mensajero, la idea es que las proteínas se fabriquen en el interior del cuerpo, en cada célula.
1: El problema de esta terapia es que eso requiere la fabricación de ARN mensajero sintético. Y eso no es lo complicado. Lo complicado es que el cuerpo humano lo reconozca como un aliado y no como un agente dañino.
0: Cuando este ARN modificado era inyectado, el sistema inmunitario lo consideraba una amenaza. Piensa que estamos siendo infectados por un virus y por lo tanto lo destruye. Había que buscar una forma de engañar al sistema inmunitario. Y esta forma fue hallada por la investigadora húngara Katalin Karikó.
1: Su solución brillante fue fabricar ese ARN con un componente artificial. De ese modo, al no existir en la naturaleza, las células no habrían desarrollado un sistema de defensa contra él y no las considerarían microorganismos a combatir.
0: La idea revolucionaria de Karikó permitió que la terapia con ARN mensajero fuera una realidad. Y con ella se logró terminar la vacuna contra el COVID-19 y es la principal herramienta en el desarrollo de vacunas contra el cáncer.
1: Esta es una coproducción de Radio UNAM y la Dirección General de Divulgación de la Ciencia de la UNAM, basada en el artículo La revolución biomédica del ARN mensajero terapéutico, escrito por Greco Hernández Ramírez, Blanca Alicia Torres García y Doraema Vélez Uriza.
0: Si deseas saber más sobre la terapia con ARN mensajero, consulta la revista ¿Cómo ves?, la publicación mensual de divulgación científica de la UNAM.
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5: 9:52, pues ya prácticamente a punto de despedirnos, pero queremos saludar a las personas que están en redes sociales con nosotros, que nos han enviado comentarios. Lucía Álvarez, que dice: imperdible esta conversación que tuvimos muy temprano al inicio de esta emisión con el doctor Sergio Cermeño. Sergio Cermeño, que es investigador de nuestra universidad, es profesor también del posgrado en la Facultad de Ciencias Políticas y Sociales de la UNAM, y le invitamos pues a reflexionar sobre este aniversario 58 de la matanza de estudiantes de Tlatelolco, pero no solo de la matanza de estudiantes por parte del Estado mexicano, sino también de lo que significó el movimiento estudiantil como tal, que fue un movimiento muy vibrante, muy participativo, donde el Politécnico Nacional, donde la UNAM, estudiantes de estas entidades académicas y de otras universidades también, pues se encontraron en las calles, hicieron múltiples materiales y expresiones también muy valiosas que están en la memoria, ahí precisamente en la exposición esta exposición permanente en el Centro Cultural Universitario Tlatelolco, y que nos deja, por ejemplo, este documental realizado por estudiantes del entonces CUEC, hoy ENAC, este documental de El Grito, que ha sido restaurado por la Filmoteca de nuestra universidad y que vale mucho la pena ver en esta fecha, tal vez como material para en las aulas, para poder acercar a las nuevas generaciones a lo que fue aquella historia. Es un material que vale mucho la pena, el de El Grito, porque nos en él se van a expresar, se van a proyectar pues todos esos momentos organizativos del movimiento estudiantil previos a la matanza del 2 de octubre. Entonces se puede ver ahí el entusiasmo de los jóvenes saliendo a las calles, protestando, haciendo pancartas, en fin. Vale mucho la pena, está en el sitio electrónico de la Filmoteca de la UNAM, este documental de El Grito, y hay un texto también, un libro que publicó la Filmoteca de la UNAM sobre el proceso de restauración de ese documental y también sobre la historia de los jóvenes que lo realizaron, que lo rodaron con las cámaras de la propia ENAC, que fueron solicitadas por estos jóvenes y que, bueno, pues se dio esta concesión en ese momento. Es una historia muy linda la del Grito, así es que no dejen de verlo. Muchas gracias, Lucía Álvarez, por tu comentario. Ricardo Domínguez, también ya tomamos nota de tu petición musical. Y Armando Cruz, que nos saluda desde Emiliano Zapata, Morelos. Nos hace por aquí una pregunta sobre los radioteatros que se transmiten aquí los viernes y también los sábados en Radio UNAM a las 8 de la noche. Tienes que acercarte a la... Hay muchos radioteatros, distintos espacios, Armando. Uno de ellos es el portal Cultura UNAM. Ahí vas a encontrar algunos que están ahí en ese repositorio, pero otros también están en nuestro podcast, en Radio UNAM, radio.unam. radiopodcast.unam.mx es la dirección electrónica y de verdad, bueno, te vas a perder en la gran cantidad de producciones radiofónicas, de radioteatros que se han realizado en estos micrófonos aquí en Radio UNAM. Bien, pues vamos a ir con una siguiente petición musical para, yo creo que ya para ir cerrando, nos piden escuchar, pues precisamente de Ricardo Domínguez. Nos vamos a ir con la de Silvio, nos vamos a ir con La Maldición de Malinche. Es el tema que vamos a escuchar para cerrar esta emisión, para desearles un viernes 2 de octubre combativo y también un buen fin de semana. Muchas gracias por su escucha. Esta petición es de Alex, esta petición musical es de Alex, La Maldición de Malinche, a cargo de Amparo Ochoa. Y bueno, con esto nos despedimos. Gracias al equipo. En nombre de todos ellos y ellas, se despiden los micrófonos Berenice Camacho. Esto fue Primer Movimiento, el mundo desde la universidad.
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6: Pues muy bien, estamos transmitiendo Súbele a la Ciencia desde la Prepa 6 acá en Coyoacán. Yo soy Manuel Suárez y estoy acompañado de la única, inigualable, irrepetible Mila Vargas. ¿Cómo estás, Mila?
7: Muy contenta de regresar a esta prepa que siempre nos trata de maravilla y siempre traemos, Manuel, grandes temas.
6: Sí, está bien chido. Hoy vamos a hablar de varias cosas bastante interesantes. Vamos a hablar de lentes. Telescopios, lentes para ver.
7: ¿Algo de óptica?
6: Microscopios, cuestiones que tienen que ver con óptica,
7: encanta.
6: Desde el punto de vista como de la cotidianidad, entonces está padre.
7: Ya, también vamos a hablar de un tema que estoy segura que muchos han escuchado y visto en las noticias, que, a ver, ¿qué tienen en común este barrio argentino, Palermo, con La Condesa, por ejemplo? Tiene que ver con algo de gentrificación. ¿Pero qué es eso? Vamos a ahondar más adelante, ¿no?
6: En ese tema. Y también vamos a hablar sobre salud sexual, pero además lo vamos a enfocar hoy en salud sexual en hombres.
7: Está buenísimo,
6: Está súper chido. Entonces, si te parece bien, vamos a comenzar. Y vamos a comenzar con banda. Tenemos banda el día de hoy. Es una súper banda. Se llaman Mitla. Son egresados de aquí de la Prepa 6. Entonces, denle un aplausote, por favor, a Mitla.
8: Hola. Pues vamos a tocar una canción, se llama Alunizaje, es nuestra más escuchada en Spotify y en todas las plataformas. Espero que les guste, la escribimos justo cuando estábamos aquí. Pues ahí les va.

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0: Muy bien, bueno, habíamos platicado que íbamos a hablar sobre un tema que es parte de un proceso que sucede en diversas ciudades, en diferentes lugares del mundo, la gentrificación. Y con nosotros está Luis Alberto Salinas. Él es investigador del Instituto de Geografía del UNAM, además un buen cuate, un buen brother. Denle un aplausote a Luis, por favor. Bienvenido,
1: Luis. Bienvenido, Luis. Oye, Luis, mira, a ver, lo hemos visto en la tele y demás, pero aún quedan muchas dudas. Para empezar, ¿qué es la gentrificación?
2: Bueno, la gentrificación es un proceso de transformación urbana o territorial en donde lo que se aprecia es que intervienen, por ejemplo, algunos inmuebles y eso genera desplazamiento de población. Creo que eso es lo más grave, ¿no? Cuando llega población con ciertas características económicas y desplaza a población que no puede pagar los alquileres, por ejemplo, ¿no?
0: Okay. Entonces, o sea, digamos que tienes una colonia, por ejemplo, uh-huh. Y empieza a llegar gente a esa colonia que tiene mayor ingreso que la gente que originaria de ahí y los empieza a desplazar.
2: ¿Ese es el... Sí, así es. Por ejemplo, pensemos en un edificio, en una colonia central aquí en la Ciudad de México. Es un edificio que puede tener, no sé, 10 departamentos y esos 10 departamentos los están alquilando, por ejemplo, en unos 10,000 pesos. Entonces, en determinado momento, el sector inmobiliario inversionistas lo que hacen es, se interesan por ese edificio, lo compran en su totalidad, lo que hacen es lo remodelan y luego esos departamentos ya no cuesta 10,000 pesos el alquiler, sino ya lo suben a 18,000 o a 20,000 pesos. Entonces, la gente, las familias que alquilaban esas viviendas, esos departamentos en 10,000 pesos, evidentemente ya no pueden con el incremento, entonces se ven obligados a irse a otras zonas en las ciudades, ¿no? Y eso es algo que está pasando de manera muy frecuente en muchas colonias en Ciudad de México y en grandes ciudades, ¿no?
1: Oye, Luis, ¿y cómo sabemos si mi barrio, si mi colonia está gentrificada?
2: Yo creo que eso es un proceso histórico, es decir, no sé, uno crece en una colonia determinada y vas construyendo relaciones sociales, ¿no? Con los vecinos, con gente que vende, no sé, las frutas, las verduras, las tortillas. Entonces, con el paso del tiempo vas dando cuenta que, por ejemplo, donde vendían, no sé, tortillas, uh-huh. hoy en día ya es un café, pero con una reconocida marca, ¿no? Por ejemplo, yeah. Starbucks. Okay. Y entonces eso va haciendo que poco a poco vayan cambiando el tipo de comercio y, por tanto, la gente que lo consume. Entonces, empieza a llegar gente que tiene mayores ingresos y que puede consumir, por ejemplo, en estos comercios porque ya desplazó a la población que existía anteriormente, ¿no? Entonces, es un proceso que sí tiene un cierto desarrollo histórico, ¿no?
0: Yeah. Oye, ¿y cómo haces para que...? Porque, a ver, si tú tienes un barrio, ¿no? Y que tiene las banquetas feas, ¿no? Levantadas. En el momento en el que que el gobierno, que cualquier entidad arregla las banquetas, pues evidentemente el precio va a subir, ¿no? De toda la colonia. Pero entonces parecería, en ese sentido, que no, o sea, lo decías ahorita, mejoras un edificio y entonces la renta sube. Pero entonces nunca mejoras la vivienda, nunca mejoras el entorno, nunca mejoras el parque. O sea, ¿cómo concilias el mejoramiento urbano con que no haya este proceso de gentrificación?
2: Sí, el punto es cómo se hacen las intervenciones y hacia quién están dirigidas, ¿no? Porque yo creo que en muchos espacios en la Ciudad de México es necesario las intervenciones, ¿no? Para mejorar las banquetas, el alumbrado público, en temas de seguridad, por ejemplo, ¿no? Entonces, siempre va a existir la necesidad por intervenir en determinados espacios. El punto es de que muchas veces, si se hacen ese tipo de intervenciones y no se tiene el cuidado, la precaución de cuáles van a ser las consecuencias, como el desplazamiento de la población, ese va a ser un riesgo. ¿Por qué? Porque para empezar, por ejemplo, en Ciudad de México no hay una ley inquilinaria, ¿no? Una ley que proteja a las familias que están alquilando, en el que puedan mantenerse por determinados años sin incrementar demasiado las rentas. Se aprobó una ley a nivel federal en donde los incrementos de los alquileres ya no podrían ser más de la inflación reportada el año previo. Es decir, no sé, la inflación del año pasado estuvo como el 3.25 de puntos porcentuales. Y lo que es comúnmente aceptado es que los incrementos vayan más allá del 10%. Y en el caso que yo les puse, finalmente es un incremento muy, muy fuerte, pero como es el sector privado quien decide o quien estaba decidiendo, entonces por eso se generaron desplazamientos. Quizás, por eso decía que depende del tipo de intervención, en el sentido de que haya una cierta protección también a los residentes que no tienen los recursos suficientes para mantenerse en esos espacios intervenidos, ¿no?
1: Y oye, Luis, ¿qué papel juegan los famosos Airbnb, ¿no?, en todo este proceso de gentrificación?
2: Está sumando, me refiero a encarecer los precios de los alquileres, okay, y por tanto en general desplazamiento, porque volvemos al punto de cuando son departamentos que se están alquilando, digamos, de larga temporada, o sea, un año, dos años, lo que están haciendo esas plataformas como Airbnb es gestionar esas viviendas y en vez de alquilarlas por larga temporada, las empiezan a alquilar únicamente fines de semana, por algunos días, y eso hace que se incremente más los precios de los alquileres, porque están compitiendo, digamos, con la oferta de vivienda en alquiler, ¿no?
1: Claro.
0: Habría, digo, jugándole un poquito al abogado del diablo, habría quien diría, en el caso, por ejemplo, de los Airbnb, ahora que viene el Mundial, ¿no? Uh-huh. Y que tienes una necesidad de tener hospedaje para 4 millones de personas que esperan llegar a la ciudad. De hecho, había una ley de Airbnb que finalmente no pasó porque mejor nos esperamos a que pase el Mundial. Y entonces, algunas personas dirían, oye, es que los beneficios que trae el turismo son mucho mayores que lo que le puedes quitar a la población en términos económicos si estas viviendas están funcionando como Airbnb. Nuevamente, esas dos partes, ¿cómo se concilian?
2: Sí, ese es un tema muy importante porque finalmente la gestión de las ciudades lo que buscan es atraer inversión, ¿no? En este caso con el Mundial, bueno, lo que se busca es atraer el turismo. El punto es sí, como medias, ¿no? Como medias tener alojamiento para esta población que va a llegar, pero sin que afectes a la población residente, ¿no? Y ahí es todo un tema, o sea, a mí me parece que espacio, digamos, para alojamiento existe. El punto es de que hoy en día, por ejemplo, el Mundial lo que está haciendo es ser un evento que está presionando para que estas plataformas lo vean como una oportunidad, pero básicamente para lucrar, ¿no?
0: Ahora, no es lo mismo la persona que renta un cuartito abajo en su casa, ¿no? Y que eso le sirve como una parte de su ingreso, a las personas que son como compañías que compran 10 edificios y lo convierten todo en Airbnb. O sea, son dos procesos distintos, ¿no?
2: Sí, ahí tienes totalmente razón, Manuel, porque eso, pues finalmente, digamos, hay pequeños propietarios quienes alquilan una habitación para ayudarse económicamente, ¿no? Pero que son los menos en la plataforma, ¿no? O sea, en Airbnb lo que ha sucedido en los últimos años es que son grandes gestores de vivienda que están invirtiendo por distintas o por muchas propiedades y que las están alquilando en cortas temporadas, ¿no?
1: Ya. Oye, Luis, cuando hablamos de gentrificación también hablamos, ya hemos hablado de como diversos públicos, ¿no? Diversos, hablamos del turismo, hablamos de las personas que quieren pues vivir en un lugar bonito, ¿no? Pero también existen los nómadas digitales. Para empezar, ¿qué es un nómada digital y cómo afectan el proceso de gentrificación?
2: Un nómada digital, bueno, este término se ha venido a popularizar a partir del contexto de la pandemia, en el cual pues, es población que se encuentra regularmente inserta en el sector terciario y esto le permite, digamos…
0: ¿El sector terciario son?
2: Servicios, para oficinas y demás. Entonces, eso permite que muchas de las actividades que uno hace para trabajar las pueda hacer desde su casa porque tiene una computadora, está conectado a internet y desde ahí puedes estar trabajando, ¿no? Entonces, ¿qué es lo que sucede con los nómadas digitales? Que es población extranjera regularmente de Norteamérica, Sudamérica también, y que en Ciudad de México encuentra muchos espacios muy, muy, muy bonitos, muy importantes, distintas colonias. Y evidentemente, el venir a la Ciudad de México, cuando están recibiendo, le están pagando en euros o en dólares, para ellos les va a ser muy barato venir a la Ciudad de México y pagar lo que sea en alguna buena colonia. Entonces, nuevamente, ahí es como un tema de que hay una cierta lucha en términos de la oferta de vivienda, ¿no? Porque finalmente esas plataformas, por ejemplo, buscan captar población que tiene mayores ingresos como nómadas digitales y lo que está haciendo es encarecer los precios de los alquileres, ¿no?
0: Vale. Okay. Oigan, ahorita, quienes tengan preguntas para Luis, por favor, levanten la mano y asegúrense que los vean, ya sea micrófono naranja, que está de este lado, o micrófono amarillo, que está de este lado. Ya vi que hay varias preguntas, sí, entonces ahorita pasamos con ustedes.
1: Sí, de hecho
0: ya pero tenemos, bueno, vamos a hacerte una pregunta y luego pasamos a ciencia ficción, ficción, ¿no?
1: Que ya tenemos que irnos a ciencia ficción. Ya vamos.
0: ¿Cuál sería el reto de las ciudades en ese sentido? Porque no parece como que sea una cosa fácil de resolver pasado mañana, ¿no?
2: Sí, el reto es bastante fuerte. Bastante fuerte porque el tema lo has planteado en sentido de cómo medias. ¿Cómo medias? ¿Cómo buscas tener inversión, tener crecimiento económico sin afectar a la población de bajos ingresos, ¿no? Finalmente, yo creo que los gobiernos locales deben de intervenir bastante como para mediar esa situación y para generar que se busquen los mecanismos de que la ciudad sea una ciudad para todos, ¿no?
1: Yeah. Buenísimo, Luis. Va, muy bien. Ahora sí, ciencia ficción. ¿Te
0: tenemos una sección, se llama ciencia ficción, y lo que hacemos es que hacemos una aseveración y algunos de los chicos o chicas que están en el público nos dicen ellos qué piensan y luego pasamos contigo y nos dices tú qué opinas.
1: ¿Qué opinas?
0: ¿Vale?
1: Va.
0: ¿Quién le quiere entrar a un ciencia ficción?
1: A ver, levanten su
0: allá
1: manita.
0: Allá atrás hay alguien.
1: También acá, mira.
0: Aquí hay otra más.
1: Micro amarillo también.
0: Micro amarillo. A ver, muy bien. Hola, ¿cómo te llamas?
3: Erin.
0: Hola, Erin.
1: Hola, Erin.
0: A ver, ahí te va. La gentrificación es un proceso común en todas las ciudades. ¿Ciencia o ficción?
3: Ficción.
0: A ver.
2: La gentrificación es un proceso que se da en muchas ciudades, en muchos espacios rurales, porque lo que habría que pensar es que también no es un proceso que se da en toda la ciudad, por ejemplo, en Ciudad de México, ¿no? Uh-huh. Es un proceso muy selectivo y se va a producir en espacios, hay que pensarlo como que tienen distintas cualidades urbanas. Cualidades, me refiero, buena localización, servicios, equipamiento, agua, espacios culturales, comerciales, en donde ustedes identifiquen esta serie de atractivos, sea espacios rurales, urbanos, ciudades grandes, pequeñas, pueblos mágicos, ahí puede presentarse esos procesos de gentrificación.
0: ¿Pero puedes pensar en alguna ciudad en la que no sucede?
1: ¿En estos días? Yo creo en la actualidad.
2: No. Yo creo que no, por eso. Porque,
0: muy generalizado, ¿no?
2: Sí, porque yo creo que toda ciudad, incluso por muy pequeña que sea, bueno, los pueblos que no son ciudad, digamos, en términos de número de habitantes y cómo se define, también pasan procesos de gentrificación.
1: Por supuesto. Cool. Va. Bien, siguiente.
0: ¿Quién más le quiere entrar?
1: Voluntario.
0: Ya, ya tenemos otra voluntaria.
1: ¿Cómo te llamas?
4: Nina.
1: Hola, Mina. A ver, ahí te va, Mina. Dice, ¿la gentrificación sucede a los barrios pobres, ciencia o ficción?
4: Ciencia.
2: Sí, en general se produce en barrios en donde, digamos, vive población de bajos ingresos y hay distintas intervenciones y esto hace que se desplace a la población. Pero no es solo único. También, por ejemplo, hoy en día se están dando procesos de gentrificación en colonias, como Colonia Roma, en Santa María de la Ribera, que no necesariamente son colonias en donde hay población de bajos ingresos. Y también se desplaza a sectores, digamos, medios de la población.
0: Pero sí es un proceso donde hay un grupo de mayores ingresos que reemplaza a un grupo de que tiene un menor ingreso.
2: Que tiene menores ingresos, ¿no? Sí. Eso es como un elemento básico, ¿no? O sea, si hablamos quizás de cuestión de ingresos, no solo se produce donde hay población pobre o población de bajos ingresos, sino también en población de ingresos medios, pero porque quienes los están desplazando es población de altos ingresos que está buscando, digamos, espacios que en este caso, no sé, les puse el ejemplo de la Colonia Roma,
0: son
2: Santa María,
0: ¿no? Como con muchos servicios.
2: Sí,
0: ¿no?
2: Sí, deben tener muchas cualidades urbanas que les comentaba, ¿no?
0: Tenemos una pregunta por allá.
1: Si pasemos a preguntas ahora.
0: Hola, ¿cómo te llamas?
1: ¿Cuál es tu nombre?
5: Me llamo Ana.
0: Hola, Ana.
5: Es que nosotros o nuestra generación, ¿qué podríamos hacer para no ser desplazados por la
0: gentrificación?
5: Gentrificación, perdón.
2: ¿Qué pueden hacer? Mira, no sé si se dieron cuenta, por ejemplo, de las manifestaciones que se produjeron el año pasado, en el verano del año pasado. Y esto fue mucho fue dirigido por jóvenes. Entonces, los y las jóvenes se están organizando justamente para detener estos procesos en distintos barrios. Entonces, en distintas colonias lo que hacen es organizarse, por ejemplo, en la Colonia Doctores, en la Colonia Obrera, se han organizado y lo que llama la atención es que son jóvenes quienes están presionando a los gobiernos locales para que esto ya no suceda, ¿no?
1: Va. Tenemos espacio para una pregunta
0: más. ¿Quién quiere preguntarle?
1: Acá, micrófono naranja. ¿Cómo estás?
4: Muy bien.
1: ¿Cuál es tu nombre?
4: Me llamo Saúl.
1: Hola, Saúl.
4: Tengo una pregunta pequeña y una pregunta grande.
1: Okay.
4: Mi pregunta pequeña es, la gentrificación es el proceso por el cual se desplazan comunidades originarias, ¿no? ¿Estoy viendo correcto?
2: Se desplaza población. O sea, puede ser población, digamos, entendida como población originaria, que también comúnmente se habla de indígenas, pero también puede ser población de ciertas características que fueron desplazadas. Ciertas características, digo, no solo una cuestión de ingresos, ¿no?
4: Ah, bueno, sí, es que mi segunda pregunta era, como sabemos, actualmente en la Ciudad de México nos podemos dar cuenta cómo ciertas colonias como la Roma o la Condesa, que en su momento fueron ideadas como colonias de, como barrios ricos, y que actualmente se están viendo un desplazamiento por las personas que llegan con mayor nivel de ingresos, pues precisamente la población se ve desplazada. Pero yo la pregunta que tenía era si era gentrificación, porque en 1985, con el terremoto, precisamente la población originaria de esa zona se desplazó. Entonces esa era mi pregunta, si era gentrificación o no.
2: Sí, sí, sí. Y es una pregunta que suele ser recurrente, sobre todo en la Condesa. Porque la Condesa surge como una colonia destinada para población de ingresos medios, ¿no? Y está ligada con el comentario que habían hecho hace un momento, ¿no? No solamente se desplaza población de bajos ingresos, sino también se desplaza población de ingresos medios. ¿Por qué? Porque va cambiando las características, las condiciones de la colonia, van cambiando. Por ejemplo, gente de la Condesa la desplazan por una, hablan de un desplazamiento indirecto, en el sentido de que la gente se va porque ya no soporta, por ejemplo, el ruido, porque ya hay muchos comercio, porque cambió el sentido de lo que era la colonia de hace unos años, ya cambió para ellos. Entonces, lo que dicen es que ya es una colonia invivible, entonces también se van.
0: Muy bien. Pues muchísimas gracias,
1: Luis. Por estar aquí. Un aplauso,
0: por favor, a Luis Salinas.
1: Gracias,
6: Luis. 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

0: Bueno, ahora es nuestro momento de presentar a uno de mis divulgadores favoritos. Denle un aplauso a Martín Bonfil, por favor. Con quien hoy vamos a hablar, estamos en una sección que se llama Ciencia Cotidiana, en la cual hablamos de muchos temas muy cotidianos, muy comunes. ¿Y qué nos tienes preparados para hoy?
1: Bueno, número uno, encantado de estar aquí en mi vieja prepa 6, de la casa de egresado. Les quiero hablar de los y las lentes, ¿no? Porque los lentes son los anteojos y las lentes es como se le dice a los objetos de vidrio que están allí en los anteojos.
2: Hay una gran variedad de usos, ¿no? Desde los lentes con las que vemos, telescopios, microscopios, cámaras fotográficas, ¿desde cuándo el ser humano utiliza? ¿Cuándo es el primer registro que se tiene del uso de la?
1: Bueno,
2: de
1: obviamente no hay un registro exacto, pero por lo menos unos 7 siglos antes de Cristo, wow, hay evidencia en Fenicia, wow, que es por ahí por Irak, creo.
2: Órale.
1: Lo que ahora es Irak, ¿no? Uh-huh. Hay evidencia de. Y también en algunas cosas del Antiguo Egipto hay figuras.
2: O sea, casi 3000
1: que parecen
2: años.
1: Lentes. Sí, no, como 7000 años. Como 300 años. Sí, sí, sí, ya me estoy haciendo bolas. Sí, antes de Cristo, ¿no? Pues después hay evidencia de uso de lentes, pero no como anteojos, sino lentes de diversos usos rituales o para prender fuego o quizá para aumentar el tamaño de las cosas, pero todavía de manera muy, muy burda. Pues en todas las civilizaciones antiguas del viejo continente.
0: Oye, Martín, ¿y por qué es como el gran invento la lente?
1: Bueno, a ver, ¿quiénes de ustedes usan lentes? A ver, levanten la mano. Un montón.
0: Wow.
1: A ver, los que
2: terceras partes, ¿no?
0: Sí.
1: Los que no usan terceras, lentes.
0: Más bien los que no utilizan.
2: Los que no utilizan.
0: Y, ah, sí, no, bueno, sí.
1: ¿Y sus celulares no tienen lentes? Ah, ¿verdad? Ah. ¿Y sus ojos no tienen adentro varias lentes? Sobre todo el cristalino. También tienen, o sea, todos usamos lentes, ¿no?
0: Al final de cuentas todos usamos lentes, sí.
1: Al final de cuentas todos.
0: Ya.
1: ¿Cuál era la pregunta?
0: ¿Por qué
1: es tan importante? Bueno, digo, el uso de ahora anteojos, ¿no? Y las lentes biológicas también, pues porque nos permiten ver precisamente. Sí. Lo que permiten, por un lado, es enfocar, por ejemplo, las lentes de nuestro ojo, enfocan los rayos de luz para que formen una imagen. Hay seres vivos que tienen ojos, ¿no? Que perciben la luz, pero no tienen lente, y entonces no forman imágenes. Y entonces solo pueden ver dónde hay luz, dónde hay sombra, de dónde viene la luz, tal vez, si hay más luz de un lado que del otro. Pero si no tienen una lente, o por lo menos un hoyito muy pequeño que también enfoca la luz y que permite enfocar, formar imagen, no pueden saber exactamente qué es lo que hay allá afuera. Entonces, el desarrollo en el proceso evolutivo de lentes que forman imágenes es lo que nos ha permitido tener un sentido de la vista tan impresionante como el que tenemos, ¿no? Ahora, los lentes artificiales, como los anteojos que usamos, pues nos han permitido ir en contra de la evolución, porque imagínense antes de que hubiera anteojos o de que hubiera lentes que uno pudiera, digamos lupas, ¿no? Que uno pudiera tener en su mano. Si uno era miope o tenía alguno de estos problemas de enfocar con los ojos, sobre todo con la edad, ¿no? Con la edad todos vamos necesitando lentes. La gente que no veía bien tenía una desventaja evolutiva y probablemente se morían más las personas que tenían problemas de visión desde jóvenes. Y con el desarrollo de anteojos, ahora esa desventaja ya no la tienen, simplemente usan sus lentes y entonces ya la selección natural no puede eliminar a esas personas que tienen defectos visuales. Entonces estamos ayudando a la supervivencia de nuestra propia especie.
2: Oye, Martín, y a ver, si nos vamos como a los dos extremos, tenemos microscopios que nos ayudan a ver como cosas muy pequeñitas que están relativamente cerca y luego telescopios que nos ayudan a ver cosas que están a una distancia muy grande. Es el mismo principio, porque son lentes, pero son dos aplicaciones completamente distintas, ¿no? Casi sí. Opuestas. ¿Cuál es la diferencia tecnológica o de cómo se hacen estas lentes?
1: No, es una gran diferencia. Bueno, lo primero es, hay lentes sencillas, no, o sea, tú tienes una lente que puede ser de vidrio, puede ser tallada, o puede ser una roca que sea transparente, un cuarzo, alguna cosa así, o puede ser una botella llena de agua de forma redonda, más o menos. Probablemente las primeras personas que empezaron a utilizar eso utilizaban cosas muy burdas, pero es sencilla, entonces te puede dar un aumento de cerca. Y si la enfocas a lo lejos para ver alguna estrella, pues puedes ver una imagen, pero muy chiquita. El desarrollo es cuando se les ocurrió poner dos lentes una delante de otra para formar lentes compuestas, ¿no? Primero se desarrolló el microscopio en Holanda, empezaron, ¿por qué en Holanda? Porque los holandeses vendían mucho telas finas, y para saber la calidad de una tela hay que ver cuántos hilos tiene por pulgada, digamos, y para eso usaban lentes, ¿no?, de aumento. Entonces desarrollaron las lentes y pues supongo que empezaron a jugar, hicieron dos lentes en un tubito y vieron que aumentaba más. ¿Por qué? Porque la primera lente aumenta la imagen y la segunda lente utiliza la imagen aumentada para a su vez aumentarla más. Ahora, para un telescopio es más o menos el mismo principio, pero las distancias son muy distintas. Un telescopio necesita ser mucho más largo. De hecho, Galileo hizo un telescopio con una lente convexa, que son las que estamos pensando normalmente, que son gorditas. Y la segunda lente, la que se pone en el ojo, el ocular, era cóncava, ¿no? Al revés, las que son así como con hoyito en la mitad. Y entonces su telescopio no invertía la imagen, se veían las cosas derechas, ¿no? En los telescopios normales que tienen dos lentes convexas, se ve la imagen invertida. Los que usamos normalmente para ver las estrellas siempre invierten la imagen. Pero ese desarrollo fue el poner dos lentes y jugar con las distancias, ¿no? De hecho, Galileo también hizo microscopios, que él les llamaba occhiali, algo así que quiere decir ojitos, y también hizo su telescopio, que no fue el inventor del telescopio, pero fue uno de los que usaron los telescopios, pues para irlos desarrollando, y después se fueron desarrollando mucho más. Hay otros telescopios que usan espejos, pero en esos no me voy a meter.
2: Va.
0: Oye, Martín, ¿y se siguen mejorando las lentes?
1: No, claro, por supuesto. No solo las técnicas de pulido, porque entre más precisamente puedas hacer las lentes, puedes eliminar distorsiones, por ejemplo, de que se ven como arcoíris en las orillas de las lentes o que distorsionan un poquito la figura en la parte de las orillas, sino también diferentes composiciones químicas de los vidrios que hacen que tengan diferentes índices de refracción, y eso hace que un lente más delgado pueda tener el mismo aumento que un lente más gordo, pero de otro material. Porque eso es lo que no he hablado, ¿no? ¿Por qué las lentes enfocan o desvían los rayos de luz? Porque justamente la luz viaja a la velocidad de la luz en el vacío, pero si no está en el vacío, viaja a una velocidad menor. En el aire es un poquito menor la velocidad que en el vacío, pero cuando entra el rayo de luz al vidrio o al agua, es una velocidad todavía más baja y eso hace que se tuerza un poquito la ruta de los rayos de luz. Es como si vas en una patineta sobre un piso muy, muy liso y de repente entras al pasto. Si no entraste exactamente derechito, sino medio de lado, tu patineta se va a ir un poquito más de lado, ¿no? Como que se curva. Eso es lo que pasa con la luz, porque las ondas electromagnéticas de la luz interfieren con los electrones que están dando vueltas alrededor de los átomos, y eso hace que se frene un poquito más. Y cuando sale del material, el vidrio, digamos, vuelve a la velocidad de la luz en el aire. Entonces, ese cambio de la velocidad es la difracción, que es lo que hace que las lentes desvíen los rayos de luz.
2: Buenísimo. Va, muy bien. Pues muchísimas gracias, Martín.
0: Martín. Un aplauso para Martín.
2: Martín Wolfil, por favor. Muchas gracias, Mauro.
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2: Muy bien, bueno, pues ya estamos de regreso en Ciencia Rockera. Hoy tenemos banda aquí en Súbela a la Ciencia. Y está con nosotros Mitla. Denle un aplauso otra vez a Mitla, por favor. Ellos son una banda egresada de la Prepa 6. Quiero que se presenten, por favor. Entonces, empezando por allá, matemáticas.
6: Hola, soy Marcos.
2: Marcos.
7: Yo soy Rojas, toco la guitarra.
2: Antropología, ¿no?
7: Soy de antropología, sí.
2: Sí.
8: Adrián.
2: Arqui.
8: Arqui.
9: Y Gerardo.
2: Médico.
9: Sí.
2: Va, muy bien. Bueno, pues bienvenidos a Súbele a la Ciencia. Gracias. La verdad es que estamos muy contentos de tenerlos con nosotros. Cuéntenos, ustedes ya tienen un par de años formados, ¿no? Tienen como 3 años formados. ¿Qué los llevó? ¿Por qué es importante tocar música para ustedes? O sea, independientemente de que están estudiando una carrera, ¿por qué tocar en una banda?
7: Pues para mí, todo lo que estudio en mi carrera, curiosamente, se convierte en canciones. Es como este eje que se completa con la música y con el arte, donde todo lo que aprendo se vuelve una inspiración para luego poderlo transmitir en una canción o en otra forma de mensaje.
2: Va, súper chido. Y a ver, ¿tienen un disco? ¿Tienen un EP? ¿Cierto?
9: Sí, cierto.
2: El primer disco salió hace, ¿qué? En 2024, aprox. ¿Y sí, qué onda sí, con ese disco? ¿Cuántas rolas tiene? ¿Cómo se llama?
9: Pues tiene 11 canciones, si no mal recuerdo. Lo empezamos a grabar en verano de cuando íbamos nosotros en cuarto de prepa. Y fue un proceso bastante largo y muy algunas peleas, muy extenuante quizás. Pero nos gustó mucho el resultado. Creo que podemos mejorar muchas cosas. Y el EP fue una live session que hicimos en un café. Y todo se grabó al mismo tiempo. Y ya.
2: La primera rola que tocaron al unizaje es de ese disco.
9: Sí.
2: ¿De acuerdo? Y ese está en todas las plataformas digitales.
9: Sí.
2: Para que lo sigan. Y cuéntenos, ¿qué onda con? ¿Tienen redes sociales? ¿Cómo están cómo los buscamos en Instagram?
8: Sí. Estamos en Instagram como Mitla.
6: Es @mitla_.
8: Ahí está. Así.
2: Ok. Para que te lo aprendas. Sí, sí, sí. No, oigan, y cuéntanos un poco sobre el proceso creativo, porque muchas de las bandas que vienen a Súbele suelen tocar covers, que está chido, pero la verdad es que cuando son bandas que tocan sus propias rolas, pues es mucho, mucho, mucho más chido. Y pues todo lo que ustedes están tocando son rolas. Empezaron tocando rolas suyas, ¿no? Nunca, o sea, no se juntaron para jugar a tocar covers y luego hicieron rolas, ¿no? Sino que fue, vamos a hacer rolas. Cuéntanos sobre el proceso, sobre este proceso.
6: Pues yo me acuerdo que precisamente, o sea, nos formamos aquí en cuarto de prepa y, o sea, el que nos reunió fue Adrián. Y él nos enseñó sus canciones que él ya tenía escritas y dijimos, no manches, pues están buenísimas. Y pues ya nosotros como que le pusimos lo nuestro. Y normalmente el proceso que seguimos hasta hoy en día sigue más o menos esa línea, como que uno en su casa hace la canción o la idea general, la presenta con los demás y ya la trabajamos. Realmente nunca componemos todos juntos.
2: Y estábamos platicando hace rato que tienen pues una serie de influencias bastante diversas, ¿no? Pero ¿cuáles serían ustedes como cuáles son como las marcas más grandes de otros artistas en su música?
8: Bueno, pues creo que los cuatro compartimos como gustos musicales bastante similares, pero recuerdo mucho que al inicio de la formación y eso, pues queríamos que fuera como un proyecto muy genuino y como pues muy como nuestro local y siempre como figuramos hacer algo tipo, por ejemplo, lo que hacía Café Tacuba, etcétera, siempre como pues vale. Banda, algo así.
2: Súper cool. Bueno, pues van a tocar otra rola, ¿no? ¿Cómo se llama la rola que van a tocar?
8: Esta noche.
2: Esta noche. Bueno, pues denle un aplausote, por favor, a Mitla.
4: Ah, esta es para que la vaya un poquito.

0: Así es.
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2: Bueno, estamos acá de regreso en Súbele a la Ciencia y soy con Mina y con Regina. A ver, cuéntenme, estábamos platicando sobre cómo, o sea, lo que les parece el programa, sus impresiones. A ver, díganme.
3: Bueno, a mí el programa se me ha hecho muy interactivo. Me gusta la manera en la que han estado interactuando con toda la audiencia. Y me gusta mucho el carisma que tienen los presentadores. Ah. Y cómo se expresan y cómo...
2: regalos ya. Los boletos de Universum ya. ¿Y tú, Mina?
4: Bueno, pues a mí me gusta mucho la manera en la que explican los temas. Ya. Creo que es información pues como bastante accesible que se nos queda.
2: Está buenísimo. Oye, Manuel, ¿y te parece que ahora sí regalemos los boletos de Universum?
5: Sí, de hecho tenemos dos boletos dobles. ¿Quién quiere boletos para Universum? Acá en medio, ok, va. Bueno, pero para eso, o sea, sí, somos bien barcos y la verdad se los regalamos casi, casi a quien sea, pero no. Entonces, la onda es que yo voy a aventar la pelota.
2: Avéntala,
5: y
2: avéntala.
5: La tienen que, si no quieren boletos para Universum, pásenla. Pero por favor metan las manos porque si no les pega en la cabeza.
2: Va, ¿okay? Vas, Manuel, vas.
5: Va. Va, entonces, va. Quien la agarre.
2: Allá, mira, atrás de la cámara.
5: Sí. Quien sí quiera boletos para Universum, la agarra y nos tiene que decir dos buenas razones para ir a Universum, ¿va?
2: Va, va.
5: Vamos a ver si la llego, cabrón. No creo que llegue.
2: Vas, Manuel, vas.
5: ¡Ah! ¡Ping Pong Ciencia!
2: Ah.
5: Ahí está.
2: Listo.
5: Muy bien.
2: Buenísimo, bravo.
5: Ya la tiene alguien. Ok. Tú muy bien. ¿Tú cómo te llamas?
6: Ayari.
5: Hola, Ayari. Dos buenas razones para ir a Universum.
6: Está padrísimo el museo y pues todo lo que hay, todos los experimentos que ponen y cosas así, está muy padre.
5: Va, súper chido, ya.
2: Listo, va.
5: Se lo gana, yo voy.
2: ¿Vas? Ok.
5: Ok.
2: Mira, allá Manuel, ahí. En medio. A ver, ¿cuál es tu nombre?
7: Me llamo Mateo.
2: Mateo, dinos dos buenas razones para ir a Universum.
7: Pues nunca he ido, número uno.
2: Excelente.
7: Y número dos, es bueno vivir nuevas experiencias.
2: Me encanta. Está excelente. Sí. ¿Me ayudas,
5: sí,
2: Manuel?
5: Sí, claro, por supuesto.
2: Gracias, aplausos.
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5: Muy bien, bueno, estamos con Amanda Román, ella es educadora sexual y vamos a hablar sobre salud sexual de hombres. Primero, antes de empezar, por favor denle
2: aplauso.
5: Un gran aplauso a Amanda, que es una amiga muy grande del programa y que seguido está con nosotros.
2: Y hoy vamos a hablar de un tema sumamente relevante y que es a veces poco escuchado, ¿no? Y Amanda, a ver, ¿qué cuidados deben tener los hombres, ¿no? Para la higiene íntima, cuéntanos.
9: Ok, pues primeramente yo quisiera hacer una acotación.
2: A ver, dime.
9: El hecho, bueno, yo soy muy de diversidades, ¿no? Uh-huh. Entonces a mí no me gusta decir hombres, me gusta decir personas con pene. Okay. Porque de igual manera también hay mujeres que tienen pene, existe una diversidad, ¿vale? Okay. Entonces, ¿qué higiene debe de tener una persona que tiene pene? Primero que nada, pues una limpieza diaria, ¿no? Yo sé que luego hay veces colonias, ¿verdad? Donde no tenemos el agua, entonces pues hay que lavarse, ¿verdad? Hay que lavarse de vez en cuando y sobre todo tiene que ser con jabón neutro. No debemos de aplicar sote o jabones como con muchas florecitas y demás, ¿no? Para nada. Sobre todo que no tengan fragancias. Entonces, okay. Jaboncito neutro, hacemos un poquito de espuma y lavamos sobre todo lo que es la cabeza del pene y sobre todo abajo, en la parte del frenillo. Porque algunas de las veces no se baja lo que es el prepucio y puede generar como cierto esmegma o más comúnmente conocido como el requesón, ¿no?
2: Okay.
9: Entonces puede oler feo.
5: Ya, oye, yo me quiero regresar tres pasitos atrás y decir por qué es importante, o sea, por qué sería particularmente importante hablar sobre salud sexual de personas con pene, hombres, por qué es importante el tema en sí.
9: Bueno, en sí, salud para personas con pene suele ser un poquito difícil. Hablamos de que habitualmente hombres o bien personas con pene no cuidan mucho de su salud, ¿no? Y es por eso bien importante hacernos chequeos rutinarios, verificar que no tengamos algo raro, algo extraño, no supuestamente.

0: que todo esté de manera correcta, ¿no? Por ello también el checarnos no solamente por temas de erotización, sino también por tema de salud.
1: Oye, Amanda, ya hablábamos un poco también como de conceptos que ya tenemos en nuestra cabeza, ¿no? Respecto a, pues, cómo deben de actuar, pues sí, como en la intimidad, ¿no? Lo hablábamos antes de… ¿Qué recomendaciones les das a los jóvenes justamente para el cuidado, ¿no? Porque generalmente hablamos también mucho del cuidado de la mujer, ¿no? Cómo nos debemos de cuidar, qué es lo que debemos de hacer. Pero en el caso de los de las personas con pene, ¿qué es lo que deberían de hacer?
0: Pues primeramente el cuidado desde la higiene, ya lo hablábamos, revisarnos continuamente y también en caso de tener relaciones sexuales, que sea con condón, con algún preservativo. Oye, Amanda, soy alérgica, alérgico al látex. Hay muchísimos condones que tienen otros tipos de materiales que también nos pueden servir. Del mismo modo, al momento de terminar el encuentro sexual, limpiar toda la zona, que no quede absolutamente nada raro o extraño para no propiciar alguna infección. Cabe recalcar que el 30% de las consultas a urología son por temas de infección. Entonces, también es muy importante tenerlo en consideración.
2: Oye, y en este, bueno, en todo este contexto y este proceso, hay como una serie de tabúes, ¿no? Por ejemplo, que ya cumpliste 16 y no has tenido una relación sexual y entonces, híjole, o sea, es lo peor que puede haber pasado.
1: El mundo se va a acabar.
2: ¿Qué onda con ese rollo?
0: Pues, incluso ya los veo platicando, ¿no? También, o sea, realmente, ¿no? El inicio de vida sexual es cuando la persona decida, cuando la persona tenga las herramientas suficientes, tenga información, ¿no? No obstante, lo que nos dice INEGI es que las personas inician vida sexual entre los 15 a 17 años, pero... Bien dirían por ahí, yo tengo otros datos y lo que yo me encuentro diariamente en todas las escuelas es que habitualmente inician vida sexual en un promedio de 12 a 13 años.
1: Wow.
0: Entonces, por eso es bien importante tener una educación sexual que sea integral, que nos abarque no nada más el tema de reproductividad, sino también el del placer y el del cuidado propio.
1: Y ahora que hablabas de placer, Amanda, y también un tema tabú es la eyaculación, ¿no? O sea, a veces está muy estigmatizado, pues justamente masturbarse. A ver, coméntanos respecto a esto. ¿Es bueno? ¿Es malo? ¿Qué pasa?
0: Pues como toda práctica sexual, no la podemos encasillar en bueno o malo. A final de cuentas, es la experiencia sexual que tenga la persona. La masturbación suele encasillarse como malo o suele tener como un tipo de patología cuando ya es muy continuo, cuando ya no podemos hacer nuestra vida cotidiana por el tema de la masturbación o bien dependemos del contenido pornográfico para tener el acceso a la misma masturbación. Pero realmente no es nada malo, es una expresión erótica de nuestro cuerpo y pues... Mastúrbense. Entonces yo les dejo de tarea, ¿verdad? Llegar a casa, se lavan sus manos y exploramos nuestro cuerpo, ¿no? Porque también el hecho...
1: Muy bien, muy bien.
0: También el hecho de explorarse, como les comentaba, no es el hecho del placer, sino también el ver si no tengo algo raro, algo extraño, ¿no? Y el conocimiento del cuerpo mismo.
2: Oye, entre otros de los tabúes que hay, están, hay dos. Uno relacionado a la eyaculación. ¿Sí? Uh-huh. Y la eyaculación precoz, y el otro respecto a la erección, ¿no? Entonces, uno es, si no aguanto 2 horas con una erección, ya no la libré en la vida. Y la otra es, si duro menos de 35 minutos, estoy perdido, ¿no?
0: Okay.
2: ¿Qué onda? ¿Qué onda?
0: No, pues esos ya son casos extraordinarios. O sea, ya se rozaron, ya les duele el prepucio, ya les duele la cabeza del pene, ¿no? Entonces, realmente no. Una relación habitual en pura penetración, estimado, dura un aproximado de 5 a 7 minutos en penetración, ¿ok? Para que ya podamos calcular una eyaculación precoz, es menos de un minuto. Cabe recalcar que hay muchos ejercicios que podemos hacer para retardar esta eyaculación. Nada de que, ¡ay, se quitó el calcetín y ya! Ya acabé, no. Entonces, podemos hacer muchísimos ejercicios. Uno de ellos sería el ejercicio de Kegel. No sé si han escuchado de él. Hacemos pipí, retardamos. Hacemos pipí, cerramos. Abrimos, cerramos. Esto nos puede servir para preparar nuestro suelo pélvico. Otro de ellos, y que también muy continuamente me encuentro en mesas de consejería o en charlas, es de, no, pues es que cuando está así, yo pienso en otra cosa, ¿no? Pienso en la canción del ratón vaquero, ¿no? No sé, X canción que te pueda ayudar como a pensar en otras cuestiones. O bien también sacar lo que es el pene dentro de la persona que estemos penetrando y de igual manera estimular las zonas erógenas de la otra persona. No focalicemos las relaciones sexuales en penetrativas. Una relación sexual puede ir más allá y puede durar más siempre y cuando tengamos el control de nuestro cuerpo y lo conozcamos abiertamente.
1: Y Amanda, mencionabas el uso del condón, ¿no? Y cada vez también hay un incremento en casos de VIH positivo. Si nos puedes hacer recomendaciones en torno al uso, ¿no? Al buen uso del condón.
0: Uno de los casos más comunes en infecciones es el VIH y el BPH. El BPH es como la puntita del iceberg. ¿Por qué? Porque el BPH nos va a dar un aproximadamente al 80% de la población, ¿no? Hagan de cuenta de todos los que estamos, todas y todos los que estamos aquí, solamente dos filas se salvan. Entonces, por eso es bien importante hacernos chequeos, verificar que todo esté bien, porque las infecciones están en todos lados.
1: Buenísimo.
2: El BPH es la más común. ¿Qué otras son, o sea, qué otras enfermedades de transmisión sexual son las más comunes hoy en México?
0: Ok, puede ser el BPH, clamidia, sífilis, gonorrea y VIH.
1: Y Amanda, para hombres, porque insisto, generalmente como que se generaliza, pero ¿hay algo enfermedades de transmisión sexual que sean más comunes en hombres?
0: Sí, más comunes en hombres. También está el caso del BPH. Como les también digo, algo para prevenir, ¿no? Pues obviamente la utilización de condones, barreras de látex y también la vacuna. Vacuna Gardasil 9, Gardasil 4 nos puede apoyar en esto. Otra de las más comunes es el VIH. Entonces también es muy importante hacernos chequeos continuos y reiterados, ¿no? Cada 6 meses hacerme mi chequeo de infecciones de transmisión sexual. Son gratuitos en cualquier clínica o también nos podemos acercar a ONGs como es Círculo Diverso, MexFam, y también a HF México, que nos pueden apoyar en estas pruebas gratuitas.
1: Manuel, ¿te parece si vamos a preguntas?
2: Preguntas para Amanda.
1: Del público.
2: ¿Quién tiene preguntas?
1: A ver allá, micro amarillo.
2: Muy bien.
1: ¿Cuál es tu nombre?
3: Hola, buenas tardes.
1: Hola.
3: Ernesto.
1: Hola, Ernesto. ¿Cuál es tu pregunta?
3: Bueno, mi pregunta va con respecto a si el uso de, por ejemplo, retardantes o de juguetes hace que a una persona cada vez le cueste más trabajo llegar a un orgasmo.
0: Ok, qué interesante pregunta. Este es algo que salió mucho, el hecho de la desensibilización, sobre todo en temas de clítoris. No sé si, obvio, quiero pensar que la mayoría de la gente conocemos los succionadores de clítoris, ¿no? Estos succionadores van directo a donde es el punto más grande de lo que sería nuestro placer femenino, ¿no? Entonces, se ha visto un repunte de mujeres que usan muy seguido el succionador de clítoris y ya pierden sensibilidad. En estos casos, ¿qué se tiene que hacer? Dejar paulatinamente para que de nuevo nuestro cuerpo regrese a la sensibilidad. Del mismo modo con retardantes. Ya cuando los utilizamos muy seguido, sí tenemos que descalonar.
1: Va. ¿Hay alguna otra pregunta?
2: Mira, para Amanda.
1: Acá de este lado, en el lado izquierdo, hay micro amarillo. ¿Cuál es tu nombre?
2: ¿Cómo te llamas?
4: Me llamo Gael.
2: Hola, Gael.
4: Mi pregunta es, o sea, sobre el estigma hacia la masturbación. ¿Por qué crees o por qué creen que hay un estigma más grande hacia las mujeres culturalmente sobre este tema que hacia los hombres?
0: Wow, qué importante pregunta. También, súper pregunta. El hablar de masturbación y sobre todo femenina. El placer sexual femenino, el cuerpo femenino y el conocimiento de nuestro cuerpo es algo que durante generaciones se ha obstaculizado por temas religiosos, por dogmas, por usos y costumbres. Entonces, por eso no se habla mucho de estos temas. Entonces, es muy importante tocarlos, ¿no? No solamente el decir masturbaciones de pene, sino también de personas que tenemos vulva, ¿no? Porque pues el clítoris lo vemos así, súper pequeño, que ahí medio se asoma. Pero realmente es un iceberg, porque hagan de cuenta que está ahí la cabeza, pero sus bulbos pueden medir un aproximado de 10, 12 centímetros adentro. Entonces, estos bulbos se hinchan por la irritación sanguínea, la irrigación, y es ahí donde la persona puede experimentar un buen orgasmo. Por eso les dejo de tarea llegar a su casa, se limpian sus manitas, están en un lugar cómodo y seguro, y explórense y mastúrbense.
1: Bueno, pues te agradecemos sí enormemente.
2: Un aplausote para
1: aplauso
2: Amanda,
1: para
2: por
1: Amanda,
2: favor.
1: Por favor. Gracias, Amanda. Gracias. Siempre roqueazo, o sea, me encanta.
2: Y bueno, pues nosotros nos tenemos que ir. Muchísimas gracias, Prepa 6, son la neta. Nos vemos la próxima en Súbele a la
1: Ciencia.
2: Súbele
1: a la Ciencia, gracias.
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1: Sexaje. La teoría del sexaje sostiene que la revolución de las relaciones sociales del sexo es la más importante que se ha producido desde el paso de la teología a la ciencia. Desde la óptica de la teoría materialista, el sexaje analiza las maneras en las que el género atraviesa los modos de producción.
2: Sexaje o la apropiación de las mujeres es una categoría analítica que Colette de Guillemont propone para comprender el proceso de apropiación de las mujeres como parte también de un proceso de carácter histórico. Guillemont considera que las relaciones de dominación que las mujeres viven hasta el día de hoy requieren de ser historizadas, es decir, asumidas en el devenir de la historia de las relaciones sociales y de clase que atraviesan a nuestra humanidad. Para Guillemont, el hilo conductor de la historia de opresión de las mujeres radica en la apropiación de la unidad productora material de fuerza de trabajo de una clase, en este caso, la clase denominada mujeres, por otra clase que es la clase de los hombres. Para ello, dos hechos se han instalado en el devenir histórico de las mujeres: un hecho material, la apropiación antes descrita, y un hecho de carácter ideológico, la reducción de las mujeres a objeto a través del hecho ideológico que el discurso de la idea de que las mujeres son más naturales que los hombres se ha instalado en el devenir histórico. Esa relación de acaparamiento de la unidad material productora de la fuerza de trabajo de la clase denominada mujeres es lo que Guillemont denomina relaciones de sexo o sexaje, relación que, al igual que las relaciones económicas, se puede basar en la apropiación de la fuerza de trabajo y del cuerpo mismo que la produce, como en los sistemas económicos de esclavitud y vasallaje. El sexaje se expresa a través del uso de una clase por otra para incrementar sus bienes y materialmente se constituye a través de la apropiación del tiempo de las mujeres, esto es, a través del contrato de matrimonio o de las formas análogas, la apropiación de los productos del cuerpo de las mujeres como lo son los hijos, la obligación sexual de las mujeres hacia los hombres y la carga física de los cuidados asumida como rol histórico hacia las mujeres. Soy Urenda Queletzú Navarro Sánchez, defensora de los derechos universitarios de la Universidad Autónoma de San Luis Potosí.
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4: ¿Qué tal? Buenos días. Les saludamos con gusto en este viernes 2 de octubre de 2026. Radio UNAM difunde a través de los 96.1 frecuencia modulada estereofónica. Estamos transmitiendo desde Adolfo Prieto 133 en la Colonia del Valle, en la Ciudad de México. Le recuerdo que estamos a través de internet. Síganos en www.radio.unam.mx. Les saludamos en los controles técnicos mi compañero Antonio Beltrán, en la continuidad de Enrique Pacheco. Soy Elizabeth Rojas y vamos a dar inicio a este periodo escuchando al compositor nacido en Cuba en 1895, Ernesto Lecuona. Escucharemos Andalucía, suite española de 1923, en sus seis partes: primero Córdoba, segundo Andaluza, tercero Alhambra, cuarta Gitanerías y quinto Guadalquivir, sexto Malagueña. Interpreta al piano Yamilé Cruz Montero, una intérprete cubana, en el disco editado por el sello Gran Piano en el año 2017.

0: Acabamos de escuchar de Ernesto Lecuona, Andalucía, suite española. Interpretó al piano Yamilé Cruz Montero en el disco editado por el sello Gran Piano en el año 2017. Continuamos con nuestra programación musical. Recuerde que estamos a través de internet. Síganos en www.radio.unam.mx. También le ofrezco nuestras vías de comunicación para que nos haga llegar sus comentarios y sugerencias. El correo de voz 55 56 23 32 81, el correo electrónico radio@unam.mx, y le invitamos a que nos siga en Instagram buscándonos como @radiounam. Vamos a hacer una breve pausa y regresamos con más música.
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1: En la historia de la fundación de la Universidad Nacional hay un evento que es significativo, porque justo Sierra proyecta la universidad, es decir, presenta a la Cámara de Diputados una propuesta para la creación de una universidad en 1881, y será hasta 30 años después, en 1910, que la universidad se funde. Y hay quienes sostienen que esto significa que a Sierra le tomó 30 años para realizar su proyecto universitario. Pero Edmundo Gorman, este historiador mexicano y una de las figuras más importantes de la historia en México, lo que nos propone en Justo Sierra y los orígenes de la universidad en México es que en realidad no fue así y que se trata de dos proyectos diferentes y que literalmente son ni más ni menos las discrepancias entre el cierre del proyecto y el cierre de la realización el que hace que la universidad no sea la misma en una y en otra ocasión. Es decir, no es que le haya tomado 30 años, sino tuvo que comprender cómo poder llevar a cabo la universidad antes que seguir con su proyecto.
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2: Continuamos con la programación musical de este viernes 2 de octubre de 2026. Radio UNAM difunde, a través de los 96.1, frecuencia modulada estereofónica, transmitiendo desde Adolfo Prieto 133, en la Colonia del Valle, en la Ciudad de México. Recuerde que estamos a través de Internet, síganos en www.radio.unam.mx, www.radio.unam.mx. A continuación escucharemos a tres compositores, los primeros dos mexicanos, y después escucharemos al brasileño Heitor Villa-Lobos. Primero, Arturo Márquez, nacido en 1950 en México. Lo escucharemos con su zarabandeo de 1995 para clarinete y piano. De Alfonso de Elías, nacido en 1902 en México, escucharemos Melodía de 1932, y de Heitor Villa-Lobos, nacido en Brasil en 1887, escucharemos Baixanas Brasileiras número 5 de 1938. Escucharemos aria, cantilena, danza, martelo, interpretado por Javier Vinasco en el clarinete y Edith Ruiz al piano. Disco editado por el sello DR Javier Vinasco Edith Ruiz en el año 2012.

0: Acabamos de escuchar Bacianas Brasileiras de Heitor Villa-Lobos, de Alfonso de Elías, Melodía, y Zarabandeo para clarinete y piano de Arturo Márquez. Interpretaron Javier Vinasco en el clarinete y Edith Ruiz al piano en el disco editado por el sello de R. Javier Vinasco, Edith Ruiz, en el año 2012. Continuamos con nuestra programación musical, hacemos una breve pausa, le invitamos a escuchar En Clave Musical y regresamos con más música.
1: 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A continuación escucharán ustedes Las Torres, de Eduardo Partida, interpreta Alejandro Escuer, integrante de Onyx Ensemble.

0: Escucharon ustedes Las Torres, de Eduardo Partida. Interpretó Alejandro Escuer, integrante de Onyx Ensemble. 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
6: Continuamos con la programación musical de este viernes 2 de octubre de 2026 a través de los 96.1 frecuencia modulada estereofónica, transmitiendo desde nuestras instalaciones en Adolfo Prieto 133 en la Colonia del Valle, en la Ciudad de México. También estamos en Internet. Le hacemos la atenta invitación para que nos siga a través de este medio en nuestra página electrónica www.radio.unam.mx. Vamos a escuchar al compositor mexicano nacido en 1942, Eduardo Mata, con la Sinfonía número 2 en Do Mayor, Romántica, de 1963, en sus cuatro movimientos: primero, Allegro Moderato; segundo, Lento Cantabile; tercero, Allegro Molto, Scherzo y Trío; y cuarto, Allegro Moderato. Interpreta la Orquesta Sinfónica Juvenil Carlos Chávez, bajo la dirección de Guillermo Salvador, en el disco editado por el sello Conaculta en el año 2008.

0: Acabamos de escuchar de Eduardo Mata la Sinfonía número 2 en Do Mayor Romántica. Interpretó la Orquesta Sinfónica Juvenil Carlos Chávez, dirigida por Guillermo Salvador, en el disco editado por el sello Conaculta en el año 2008. Continuamos con nuestra programación musical. Recuerde que estamos a través de internet. Síganos en www.radio.unam.mx. Hacemos una breve pausa y regresamos para recordar al compositor cubano Leo Brauer.
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2: Gerardo Estrada Rodríguez es sociólogo de la Facultad de Ciencias Políticas y Sociales de la UNAM, en donde también imparte clases de licenciatura y posgrado desde hace 50 años. Gerardo Estrada se ha dedicado a estudiar y observar de manera rigurosa aspectos de la vida política en México, así como los movimientos sociales y la sociología de la cultura. Para Gerardo Estrada, la cultura ha sido una herramienta de trabajo para enfrentar la violencia del mundo, convirtiéndola en un espacio para combatir la injusticia y la desigualdad. Escucha un fragmento del curso Más allá de Tlatelolco, Movimientos Estudiantiles de 1968, en donde el maestro Gerardo Estrada revisa el contexto de la década de los 60 desde un punto de vista sociológico, pero también personal.
3: Barros Sierra estaba diciendo, entre otras cosas muy importantes, que ese día era un día de luto a la universidad, para la universidad, porque se había violentado la autonomía universitaria, roto con una tradición, y era, así lo calificó él, un uso innecesario de la fuerza, un exceso. Y en consecuencia, para significar esto, izamos la bandera, la bandera principal de la explanada, a media asta. Este es un hecho que a mucha gente, a mí entre ellos, por supuesto, nos emocionó profundamente. Fue una cosa que cambió la perspectiva del movimiento, porque en ese momento sí hubo, y por supuesto que al principio lo hubo, un intento por parte de la izquierda, particularmente por las juventudes del Partido Comunista, de apropiarse del movimiento. En ese momento, el movimiento dejó de ser un movimiento de izquierda y se convirtió en un movimiento universitario. ¿Por qué digo esto? Porque hay que recordar que la politización de los universitarios, como la de la mayoría de los ciudadanos, y entendiendo por politización la participación política, la militancia política o simplemente la conciencia ciudadana, es algo que

La Estereofónica, transmitiendo desde Adolfo Prieto 133 en la Colonia del Valle, en la Ciudad de México. Recuerde nuestras vías de comunicación para que nos haga llegar sus comentarios y sugerencias. Tenemos un correo de voz donde usted puede llamar, dejarnos un mensaje con todos sus datos, nombre, teléfono y correo electrónico para que sea atendido. Este correo de voz es el 55 56 23 32 81. El correo electrónico para que nos escriba, radio@unam.mx, y le invitamos a que nos siga en Instagram buscándonos como @radiounam. Escucharemos a continuación al compositor nacido en Cuba en 1939, Leo Brauer. Escucharemos Gismontiana de 2004, arreglos de piezas del compositor brasileño Egberto Gismonti para cuarteto de guitarras y orquesta de cuerdas. Escucharemos dos de sus seis movimientos, el segundo, Agua e Vino, y el tercero, Baião Malandro. Interpreta Tetractis Cuarteto de Guitarras y la Orquesta Juvenil Universitaria Eduardo Mata, dirigidos por Vladimir Zagaido, en el disco editado por el sello Zero Records Fonca en el año 2020.

0: Acabamos de escuchar Gismontiana, arreglos de piezas del compositor brasileño Egberto Gismonti de Leo Brauer, para cuarteto de guitarras y orquesta de cuerdas. Interpretaron Tetractis, cuarteto de guitarras, y la Orquesta Juvenil Universitaria Eduardo Mata, bajo la dirección de Vladimir Zagaido, en el disco editado por el sello Zero Records, Fonca, en el año 2020. Yo me despido en este momento deseando que tenga una excelente tarde, un excelente fin de semana en compañía de los suyos, por supuesto en compañía de Radio UNAM. Le hacemos la atenta invitación para seguir con nosotros a lo largo de esta transmisión. Sigue con usted en los controles técnicos mi compañero Antonio Beltrán, en la continuidad de Enrique Pacheco. Soy Elizabeth Rojas, le reitero la invitación para seguir con nosotros a lo largo de este día. Le invitamos a escuchar en unos momentos más Prisma RU. Gracias, buenas tardes.
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0: Hola, ¿qué tal? Muy buenas tardes tengan todas, todos, todes ustedes, apreciables radioescuchas que nos sintonizan a través de la sintonía de Radio UNAM, a través del 96.1 de FM, en línea en www.radio.unam.mx, así como a través de la aplicación de Radio UNAM. Soy Virginia Sánchez Machuca y en nombre de Deyanira Morán, titular de este espacio, y de todo el gran equipo profesional que me acompaña, pues les damos la más cordial bienvenida este viernes 2 de octubre, fecha que desde 1968 no se olvida y forma parte de la memoria colectiva de nuestro país como uno de los acontecimientos más dolorosos tras esa masacre de tantas y tantos estudiantes y personas en la Plaza de las Tres Culturas en Tlatelolco, y que definitivamente dejó una herida profunda en la historia de nuestro país. Una masacre ordenada por el presidente priista Gustavo Díaz Ordaz en coordinación con su secretario de Gobernación, Luis Echeverría. Y pues desde entonces el 2 de octubre se activa y la consigna permanece definitivamente como un llamado a la memoria permanente. Es por ello que este día vamos a tener una conversación con la doctora Eugenia Alier Montaño, investigadora del Instituto de Investigaciones Sociales de la UNAM y profesora de la Escuela de Estudios Latinoamericanos de la Facultad de Filosofía y Humanidades, para hablar sobre el 2 de octubre y su impacto en la memoria colectiva y cómo se ha convertido en un parteaguas para muchos movimientos sociales de nuestro país. Después vamos a contar con la visita de Juan Pantoja y Carlos Martínez Negrete, realizador y productor respectivamente del documental El Baño, que surge ante la interrogante de ¿qué sucede cuando alguien fuera de casa necesita un baño ante una necesidad biológica y fisiológica como es el orinar o defecar? Y una ciudad como la nuestra que no lo ofrece. Bueno, pues vamos a tener aquí va esta plática sobre este ahora documental, un tema muy relevante, sobre todo viéndolo desde el punto de los derechos humanos. En la segunda hora vamos a platicar con uno de los más importantes críticos del cine del país y académico de la ENAC, de la UNAM, Jorge Ayala Blanco, que nos va a platicar sobre su más reciente libro, La Tendencia del Cine Mexicano, el volumen 21 de la colección Abecedario del Cine Mexicano. Y como todos los viernes, las secciones de Corriente Alterna, Refractario RU con Javier Contreras, quien nos va a brindar su pertinente análisis sobre temas. En este viernes serán las posibles rupturas en la coalición gobernante, la reelección legislativa en México y registro de Morena de coordinadores distritales, así como la situación terrible de violencia que se vive pues en Coahuila. Y para finalizar, Melomanía RU con Dulce Wet. Así que les invitamos a que nos acompañen durante las próximas dos horas aquí en Prisma RU y relatemos al mundo.
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0: Nos vamos al resumen informativo en temas universitarios. El rector Leonardo Lomelí encabeza la ceremonia por el vigésimo aniversario del Instituto de Investigaciones sobre la Universidad y la Educación. Dijo que el ISUE ayuda a explicar los procesos de aprendizaje y a orientar el uso de herramientas digitales. Especialistas analizan la irrupción democrática del movimiento de 1968 y vinculan la potencia de las juventudes con la defensa actual de la educación pública. Radio UNAM transmitirá podcast acerca de la música y su relación con el fenómeno de la migración. 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En temas nacionales, a 58 años de la masacre de Tlatelolco, el gobierno federal reiteró que el principal responsable de la represión al movimiento estudiantil de 1968 fue el entonces presidente de la República y comandante del ejército, Gustavo Díaz Ordaz. Escuchemos a la presidenta Claudia Sheinbaum.
3: 2 de octubre no se olvida. Recordamos uno de los episodios más dolorosos de la historia de México, la represión a un movimiento estudiantil en la Plaza de Tlatelolco. Les recordamos que hace 2 años, cuando entramos al gobierno, leímos un comunicado que después fue publicado en el Diario Oficial de la Federación, en donde se reconoce que el principal responsable es el que entonces era comandante de las Fuerzas Armadas, el presidente de la República entonces, Gustavo Díaz Ordaz, reconocido por él mismo en distintos momentos de su vida después de haber sido presidente. Entonces, nuestra solidaridad siempre a quienes vivieron ese momento, a sus familiares, y nunca más, nunca más una represión del Estado a un movimiento social.
0: Y bueno, pues en el marco precisamente de este 2 de octubre, cabe recordar que esta tarde se realizarán diversas marchas en la Ciudad de México con motivo del 58 aniversario de la matanza de Tlatelolco. Las principales partirán de Tlatelolco y el hemiciclo a Juárez rumbo al Zócalo. El Comité 68 Pro Libertades Democráticas realizará la marcha Ni Perdón Ni Olvido, que partirá a las 16 horas de la Plaza de las Tres Culturas. Y bueno, la presidenta Claudia Sheinbaum también habló sobre el caso que ocurrió en Coahuila, en el que 2 jóvenes entraron a una escuela secundaria y atacaron a alumnos y maestros, dejando a una persona sin vida. Detalló que se está formando un grupo de trabajo para exigir a las plataformas digitales que retiren contenido violento. Por su parte, el secretario de Seguridad, Omar García Harfuch, informó sobre las investigaciones preliminares de los hechos registrados en la Escuela Secundaria General número 13 de Coahuila.
2: Durante la agresión, una integrante del personal directivo resultó gravemente lesionada y posteriormente perdió la vida. Expresamos nuestras condolencias a su familia, a sus compañeros de trabajo, a sus alumnos y a toda la comunidad escolar. Además, 4 personas resultaron lesionadas, 2 docentes, uno de ellos reportado en estado delicado, un alumno y una mujer que se encuentra estable. Todos reciben atención médica y las autoridades del gobierno de Coahuila mantienen seguimiento a su evolución. Como parte de esta estrategia, por órdenes de la presidenta Claudia Sheinbaum, estamos integrando un grupo de trabajo con la Consejería Jurídica, la Agencia de Transformación Digital, la Secretaría de Educación Pública, el Centro Nacional de Inteligencia, la Secretaría de Seguridad y Protección Ciudadana, así como con instituciones académicas. Para avanzar en esta ruta de prevención, estamos planteando las siguientes líneas de trabajo para actuar de manera anticipada, reducir los riesgos y contar con mecanismos más eficaces de detección, acompañamiento y respuesta de contenidos o conductas que puedan derivar en situaciones de violencia.
0: Y en Zapopan, Jalisco, las Fuerzas Armadas capturaron a un capitán de corbeta en retiro señalado de ser una pieza clave en una red dedicada al tráfico ilícito de hidrocarburos. Se trata de Miguel Ángel N., alias Capitán Sol. En temas internacionales, el Congreso español rechazó los 2 decretos propuestos por el gobierno con medidas para afrontar la crisis de vivienda. El presidente Pedro Sánchez abrió un periodo de análisis y reflexión para decidir si se adelanta el proceso electoral en medio de un descontento social.
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4: La Facultad de Trabajo Social de la UNAM organiza la charla Riesgos Socioambientales y Trabajo Social, que contará con la participación del doctor Daniel Rodríguez Velázquez, académico de la Facultad de Trabajo Social de la UNAM. Conéctate hoy en punto de las 16 horas a través del sitio oficial www.trabajosocial.unam.mx. 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Para mayores informes, consulta el sitio oficial o las redes sociales de la Dirección General de Divulgación de la Ciencia de la UNAM. 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Para Prisma RU, Daniel Olivares Aranda.

0: 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Una de la tarde con 13 minutos y nos vamos a la información de nuestro campus universitario. Encabeza el rector Leonardo Lomelí la ceremonia por el vigésimo aniversario del Instituto de Investigaciones sobre la Universidad y la Educación. La información con mi compañera Cristina Godínez. Cris, buenas tardes.
1: Buenas tardes, Vicky. Un saludo para ti y para el auditorio de Prisma RU. La expansión de las tecnologías digitales y la inteligencia artificial están modificando sustancialmente la enseñanza, el aprendizaje y las formas de participación estudiantil. Esto lo dijo el rector de la UNAM, Leonardo Lomelí, al presidir la ceremonia por el vigésimo aniversario del Instituto de Investigaciones sobre la Universidad y la Educación. El rector comentó que, de acuerdo con la UNESCO, cerca del 80% de los planes nacionales de educación superior ya incorporan la digitalización o la inteligencia artificial. Sin embargo, solo el 45% de las instituciones de América Latina y el Caribe cuentan con orientaciones formales sobre su uso. Lomelí Vanegas puntualizó que la conmemoración del ISUE coincide con los 475 años de la fundación de la Real Universidad de México, ocasión significativa para quienes han contribuido a explicar las profundas transformaciones de la cultura universitaria y su relación con la sociedad. Por su parte, la directora del ISUE, Gabriela de la Cruz Flores, detalló que el archivo histórico resguarda 180 fondos y colecciones. El Museo UNAM hoy es un importante espacio de divulgación y encuentro con públicos diversos, y su biblioteca es la más grande de Iberoamérica en temas de educación y sobre la universidad. Además, cuenta con las revistas Perfiles Educativos y la revista Iberoamericana de Educación Superior. Participa en observatorios para incidir en entornos educativos, la formación docente y el debate público informado. Vicky, este es mi reporte. Buenas tardes.
0: Buenas tardes, Cris. Muchas gracias. Ahora nos vamos con esta nota. El ciberodio contra las mujeres revela misoginia pura. La información con mi compañera Dulce García. ¿Qué tal, Dulce? Buenas tardes.
2: Claro que sí, Vicky. Muy buenas tardes aquí al auditorio. Vicky, muchas mujeres en el mundo sufren las consecuencias de los discursos de odio en las redes sociales. Principalmente las mujeres que se encuentran activas en el ámbito político. Los insultos y las amenazas en línea son similares a pesar de la diferencia de contextos. En el marco del ciclo de conferencias Fundación UNAM en TV UNAM se presentó el documental Cómo combatir el ciberodio contra mujeres en política, que muestra las repercusiones que existen de esto en los nuevos contextos. Yosuri Martínez, académica del Instituto de Investigación Científica y Estudios Avanzados Chicxulub, dijo que se trata de misoginia pura. Vamos a escucharla.
3: Y algo que se vio justamente en las elecciones de 2024 fue una mayor participación en las candidaturas a las mujeres, tanto municipales como estatales y federales. Sin embargo, también se vio un aumento en la violencia y en el acoso digital, que más que digital, es misoginia pura, ¿no?, hacia las mujeres. Porque si bien algo que mencionaban en el documental es que hay una incomodidad por parte de los hombres de que las mujeres ocupen cargos políticos o cargos fuertes.
2: Y bueno, Vicky, en este encuentro también participó el doctor Gilberto Martínez del Instituto de Investigación Científica y Estudios Avanzados Chicxulub. Él destacó que el ciberacoso no está regulado, por lo que no se ha estipulado hasta dónde puede llegar a afectar a las mujeres. Escuchemos.
4: Es donde ahorita se está volviendo una problemática. El anonimato también ocasiona que uno se cubra, no haya ningún castigo. Y por último, eso da también pauta a que no puedan sancionar a nadie, no haya a quien castigar. Entonces, eso por una parte, eso también a la par, yo considero que genera la misma incertidumbre que no puedan o no quieran denunciar esta parte las mujeres.
2: Y bueno, Vicky, los académicos coincidieron en que inclusive los algoritmos que replican los discursos de odio en las redes sociales no están regulados por parte de las mismas empresas que generan estos algoritmos. De ahí que este tipo de información de odio se difunda de manera tan rápida. Esta es la información.
0: Muchas gracias, Cindy. Muchas gracias, Dulce. Buenas tardes.
2: Gracias a ti, muy buenas tardes.
0: Bueno, continuamos ahora con esta autoinformación con mi compañera Cindy Pérez Ramírez. Reivindican la Fuerza Juvenil del 68 y la defensa de la educación pública. ¿Qué tal, Cindy? Adelante.
5: ¿Qué tal, Vicky? Muy buenas tardes a ti y al auditorio. Durante la mesa redonda conmemorativa del 2 de octubre, organizada por la Facultad de Trabajo Social de la UNAM, la profesora y jefa del departamento académico de dicha entidad, Adriana López Rojas, enfatizó la importancia de renombrar y traer a la memoria el movimiento estudiantil de 1968. La especialista caracterizó la movilización de aquel año como una propuesta juvenil que exigía libertades democráticas y la erradicación del autoritarismo de Estado. Asimismo, destacó que esos ideales se conectan con las causas contemporáneas, entre las que sobresale la defensa de la gratuidad de la educación pública y la articulación con diversos sectores de la sociedad civil.
6: Que fue una clara muestra de la defensa de nuestra institución, que dejó una huella profunda y dolorosa, pero que también contribuyó al desarrollo de una conciencia cívica, y este movimiento estudiantil reafirmó la importancia de las libertades universitarias para la vida democrática del país. El 2 de octubre y este movimiento estudiantil también se caracterizó por ser un movimiento independiente, un movimiento contestatario que recurrió como arma principal a esta resistencia civil.
5: En tanto, el investigador del Programa Universitario de Estudios sobre Democracia, Justicia y Sociedad de la UNAM, Miguel Ángel Ramírez Zaragoza, destacó la potencia revolucionaria de las juventudes. El especialista sostuvo que la erupción estudiantil en el espacio público contribuyó de manera decisiva a la construcción de un proceso de apertura política.
7: A construir un proceso de apertura política, de liberalización política, obligó al régimen, evidenciándolo en su carácter más represivo y brutal con la represión del 68, porque recordemos que para el gobierno los estudiantes formaban parte de una conjura comunista, que lo que quería más bien era sabotear las olimpiadas que se iban a inaugurar 10 días después de la masacre, y lo que hicieron realmente los estudiantes triunfan en el futuro, porque en ese momento podríamos decir que fueron derrotados con la bota militar, aunque todavía continuó el Consejo Nacional de Huelga después de la masacre del 2 de octubre y se disuelve hasta el 5 de diciembre de 1968.
5: Vicky, estas fueron algunas reflexiones de esta mesa redonda conmemorativa del 2 de octubre.
0: Cindy, muchas gracias, Cindy. Buenas tardes.
5: Muy buenas tardes.
0: Continuamos.
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0: Una de la tarde con 21 minutos. Continuamos aquí con esta información relevante. Hoy, 2 de octubre, pues es un día que desde 1968, año con año, se recuerda, se conmemora, y es también pues un momento oportuno para reflexionar qué pasó y qué sigue pasando a partir de ese año, de esa fecha. Y pues doy la bienvenida, ya se encuentra con nosotros la doctora Eugenia Lier Montaño, doctora en Historia y Civilización por la Escuela de los Altos Estudios en Ciencias Sociales de Francia, con estudios de licenciatura y maestría en Psicología Social. Ella es investigadora del Instituto de Investigaciones Sociales de la UNAM y profesora de la Escuela de Estudios Latinoamericanos de la Facultad de Filosofía y Humanidades UMADAM. ¿Qué tal, doctora Eugenia Lier? Muchas gracias por estar aquí con nosotros en Prisma RU. Bienvenida.
9: Hola, Virginia, buenas tardes. Muchísimas gracias por la invitación y un saludo a todas las personas que nos escuchan.
0: Muchas gracias, doctora. Pues a 58 años de la masacre en esta Plaza de las Tres Culturas de Tlatelolco, la memoria sigue viva y se manifiesta principalmente este día con la marcha tradicional, donde se reúnen colectivos, sindicatos, sociedad civil, organizaciones y muchas personas, y que mantienen viva la consigna del 2 de octubre, no se olvida. ¿Cómo explicar precisamente este impacto del 2 de octubre, doctora, de 1968, en la memoria colectiva de nuestro país y como un parteaguas de la lucha política y social?
9: Sí, Virginia, yo creo que hay que un poco como separar, digamos, la memoria del 2 de octubre de la memoria de todo el movimiento, ¿no? Porque también pues fueron cosas distintas. Seguimos dándole una gran importancia al 2 de octubre por la represión que se conoció, por la violencia de Estado que se ejerció en contra de manifestantes que no hacían nada más que manifestarse pacíficamente, exigiendo, y eso es parte de la otra memoria, exigiendo el fin de la represión gubernamental, exigiendo el respeto a la Constitución, exigiendo el respeto a las garantías individuales. Y sin embargo, el gobierno pues no estaba dispuesto a hacer todo esto, ¿no? Y por eso hubo una gran movilización. Y esa memoria de lucha, esa memoria pues de reivindicaciones democráticas, también sigue siendo muy importante. Entonces creo que están esas dos memorias, pero un poco el 2 de octubre a veces opaca al resto del movimiento estudiantil y opaca también otras movilizaciones previas, posteriores, y otras violencias de Estado también anteriores y también posteriores.
0: Claro, claro. Y es importante, bueno, ahora que usted lo menciona precisamente, pues aprovechar estos momentos, esta fecha, precisamente para dar este reencuentro y rescatar precisamente estos los antecedentes del 2 de octubre, que como bien dice, pues se recuerda solamente por la masacre, pero creo que precisamente se reprimió de esta manera porque por la fuerza que ya trae este movimiento. No sé si nos pudiera compartir desde su reflexión y análisis un poco para entender también es los antecedentes del 2 de octubre del 68.
9: Sí, claro, Virginia. Yo creo que, o sea, no hay que perder de vista que hubo movilizaciones, perdón un poco aquí por el ruido que me acompaña, sí. Movilizaciones no únicamente por el... en México, sino que fueron movilizaciones que hubo en todo el país, ¿no? En todo el país, en muchos lugares del país, pero además también en muchos otros países. Y creo que eso es importante porque pone el dedo en la movilización de los jóvenes, ¿no? A partir de los años 60, los jóvenes van a tener un lugar fundamental como actores políticos. Eso creo que es una parte. Hay otra parte de las luchas que tienen que ver con movilizaciones, digamos, también por cambios culturales, ¿no? En contra de, por ejemplo, el autoritarismo en las familias, modificaciones en los vínculos, ¿no? Entre padres, hijos, abuelos. Todo eso está ahí en el marco de lo que va a ocurrir también en México, ¿no? Un México que vivía bajo un régimen autoritario, en donde ya habían habido muchas movilizaciones previas, ¿no? Los ferrocarrileros, los médicos, que exigían democracia sindical, pero el 68 va a ser uno de los primeros movimientos que va a exigir una democracia política. Ya no están viendo solamente por los intereses de los estudiantes, sino porque la sociedad se transforma, la sociedad en su conjunto, que justamente les está reprimiendo desde las primeras manifestaciones que realizan en 1968, Virginia.
0: Claro, claro, y como bien usted menciona, esta transformación social que definitivamente pues es evidente, ¿no? Que a partir de este año pues hubo toda una reactivación, pareciera bueno que se buscaba realmente terminar con la movilización, con la lucha, con la protesta, pero pareciera como que se sembró. Y bueno, pues a partir también de este movimiento surge una serie de consignas que se retoman en la marcha, no solo del 2 de octubre. Uh-huh. ¿Cómo definir la importancia precisamente, doctora, de estas frases que trascienden la significación para reivindicar un planteamiento, la exigencia de derechos y justicia, digamos, la importancia de las consignas?
9: Sí, yo creo que esas son fundamentales y nos hablan, pues, no solo de lo que pasaba en el 68, ¿no? Lo queremos todo y lo queremos ya, por ejemplo, ¿no? Uh-huh. Esta cuestión como de ya no vamos a esperar más, queremos que las transformaciones sean inmediatas, ¿no? También la exigencia de diálogo público, ¿no? El no a la represión, pero eso también ha impactado en las movilizaciones que ha habido por el 2 de octubre desde mediados de los años 70 y que son fundamentales también para comprender nuestro país. Siempre el 2 de octubre pone por delante la manifestación, pone por delante lo que está ocurriendo en la vida política del país. Y creo que eso es muy importante porque es una memoria que no se queda centrada en sí misma, sino que ve las condiciones de lo que ocurre. Entonces, ¿no? A lo largo de la historia, no sé, en los años 80, por ejemplo, pues exigía apoyo a los trabajadores que se movilizaban de la Pascual Boeing, por ejemplo, ¿no? Uh-huh. En 2014, pues se va a exigir por Ayotzinapa, ¿no? Entonces, que esa memoria, que esas consignas se vayan transformando también para exigir una transformación política del país hoy. Porque, ¿sabes qué? Creo que una de las cosas que pasa también para las y los jóvenes es que como cada vez ven más lejano el 68, ya es algo de sus abuelos, a veces de sus bisabuelos. Si no hacemos que ese 68 venga al presente y les diga algo sobre lo que están viviendo, ya no va a tener sentido esa movilización.
0: Claro, claro, esto es muy cierto, va a quedar así como un antecedente histórico meramente, y pues creo que pues no se trata de eso. De hecho, la historia política de nuestro país ha estado conformada por muchos movimientos sociales, sin embargo, pues el del 68 en este caso como historia es el que más se ha visibilizado como referente. Y ha permeado incluso en los actuales, como usted dice, no olvidemos que los estudiantes de Ayotzinapa fueron desaparecidos precisamente cuando se organizaban para asistir a la marcha del 2 de octubre. Y usted decía, es importante que los jóvenes, las y los jóvenes, pues lo tengan presente. En ese sentido, los contextos políticos y sociales, ¿qué tanto han cambiado o qué tanto también tienen en común como para que también se encuentre la pertinencia de ver la vigencia de las demandas del movimiento del 68 y de los movimientos sociales que ahí lo circulan también, doctora?
9: Sí, yo creo que el país y el mundo ha cambiado mucho. Creo que efectivamente eso que decíamos, ¿no? Vivíamos en un régimen autoritario, ¿no? Y hoy no es igual. Por ejemplo, los medios, Virginia, ¿no? Que es pues justamente donde estamos en este momento, ¿no? Uh-huh. En los medios han cambiado enormemente. Lo que pasa es que a veces las y los jóvenes no lo saben porque no lo vivieron o porque no lo han conocido, ¿no? Y conocido puedo decir no por haberlo vivido, sino digamos como por conocer la historia, ¿no? Y esa fue una transformación muy importante con el 68. Cuando el 68 ocurrió, ahí el gobierno maneja a los medios de comunicación, escritos, televisivos, de radio, ¿no? No había realmente muchos espacios, muy pocos, ¿no? Para que hubiera disidencia con respecto al gobierno. Eso es algo que va a transformar el 68. Muchos de los estudiantes que participaron en el 68 justamente van a querer irse a medios de comunicación para transformarlos. Se van a crear ¿no? Medios alternativos y algunos otros, por ejemplo, ¿no? También los de la UNAM, pues van a tener una modificación, una transformación muy importante. Entonces, yo creo que eso tenemos que verlo porque hoy no estamos frente a esa misma situación. Y eso solo por ponerlo como ejemplo, ¿no? Pero también estamos frente a un país más fragmentado, estamos frente a un país en donde la violencia pues es muchísimo más grave en realidad que en 1968, pero es una violencia distinta. En 1968 y los años posteriores, la década del 70, del 80, con la Guerra Sucia, va a ser una violencia mucho más dirigida en contra del opositor político, ¿no? De la oposición política. Y hoy no, porque además no es una violencia que vaya dirigida exclusivamente desde el Estado. Es una violencia que tiene que ver también con la delincuencia organizada, ¿no? O sea, son múltiples violencias, pero que de alguna manera le afectan mucho más a las y los jóvenes.
0: Claro, claro, es muy importante esto que usted nos señala y nos hace pues también reflexionar sobre este presente y esta realidad. Y ahorita que usted mencionaba los medios de comunicación, y creo que pues en el 68 como pues estaban tan limitados, ¿no? Y eran unos medios, como bien también lo ha señalado, sumamente alienados al sistema, al Estado. Ahora se ha diversificado, digamos, las posibilidades, las redes sociales. Sin embargo, creo que se ha hecho una crítica que pues también eso nos lleva a un activismo pues digital, ¿no? Que ya no permite también luego salir a las calles. Uh-huh. Y eso también, cómo preguntarle cómo acota precisamente la reflexión, la lucha, porque uh-huh. también, pues, digamos, en el 68 eran los carteles, era, digamos, esta dimensión también iconográfica, estética de la manifestación, que ahora también, pues, ya como se ha reducido a las redes sociales, se ha limitado también. ¿Cómo ve también estas formas de manifestarse? ¿Qué tan importante sería también retomarlas, doctora?
9: Sí, yo creo que, o sea, a veces como que estamos teniendo una tendencia a decir que las y los jóvenes no se movilizan, ¿no? Uh-huh. Creo que es una movilización distinta y no podemos dejar de pensar en las grandes diferencias que hay antes de 1989 y después de 1989. La caída del muro de Berlín es central también para la militancia política, tanto de derecha como de izquierda, ¿no? Uh-huh. Antes de 1989 la gente solía militar en partidos políticos. Hoy prácticamente nadie. No hay jóvenes militando en los partidos políticos. Pero eso empieza a caer desde el año 89, ¿no? Justamente con la caída del muro de Berlín. Parece que la política en ese sentido se pierde, ¿no? Como militancia. Yo creo que hoy estamos frente, ¿no? En los años 60, 70, lo que se quería era transformar el mundo, ¿no? La gente que militaba en la izquierda, lo que quería era la revolución completa del mundo político, económico, social. Y hoy no es que no haya movilizaciones, sí las hay, y no solo en las redes, pero las hay más fragmentadas. Hoy vamos mucho más por los intereses que me tocan a mí como individuo. Entonces, por ejemplo, digo, la movilización de las madres buscadoras en México, pues uh-huh. es central, ¿no? Sí hay movilización. La de las chicas feministas, también, ¿no? O sea, sí hay una gran movilización y sale, hoy vamos a ver la manifestación por el 2 de octubre, sale de los medios y de las redes, pero está más fragmentada. Eso es lo que pasa. También por eso es más difícil verla, ¿no? Yo creo que la movilización a través de las redes es muy importante, pero efectivamente si queremos cambiar el mundo en el que vivimos, y eso deberíamos de querer hacerlo todos y todas, jóvenes y no jóvenes, tenemos que pensar nuevas estrategias. Retomar las anteriores, pero quizá pensar nuevas estrategias. ¿Cómo vamos a hacer para transformar el país en el que vivimos? Creo que tenemos, por ejemplo, que dejar de pensar que el gobierno o las instituciones son las responsables por la violencia que pasa. Tenemos que empezar a hacernos responsables todas y todos de ese mundo y de este país en el que estamos viviendo.
0: Así es. Y bueno, como usted bien dice, es verdad, ahorita pues vemos en las noticias precisamente las manifestaciones estudiantiles, tanto en Francia como en Chile, y creo que esto da cuenta de lo que usted bien señala. Sin embargo, creo que también es importante percibir esto que usted ha señalado también referido en cuanto a las diferencias y en cuanto a las demandas que son, pues a veces también, y con esto pues ya para ir cerrando la entrevista, doctora, esta, ¿cómo es que individualizamos la protesta? ¿Cómo es que se van uh-huh. también como que definiendo, ¿no? Los alcances de las luchas, de las movilizaciones, de las de todos estos estrategias incluso? ¿Cómo qué es lo que lo determina precisamente desde su experiencia y análisis, doctora?
9: Porque hoy, por ejemplo, las movilizaciones son más digamos como más individuales, no creo que individualistas, ¿no? Pero más individuales.
0: Así es.
9: Creo que simplemente por el tipo de mundo, o sea, un poco por estos cambios políticos que han habido, ¿no? Uh-huh. Y creo que también porque de pronto tal vez justo esa imposibilidad de cambiar el mundo en los años 60 o 70, la que representó, ¿no?, la caída del muro de Berlín, nos dejó un poco como desamparados, ¿no? Uh-huh. Como infancias desamparadas frente a saber qué modificar. Y entonces por eso nos fuimos a lo que nos afecta como mujeres o como personas trans, ¿no? O sea, como que nos vamos a lo que nos afecta en nuestra condición de género, de clase social, y dejamos de pensar en lo que va más allá, en el bien común. Tal vez lo que deberíamos de hacer, creo, es recuperar esa idea del bien común que el 68 nos legó y que podríamos ponerlo en práctica hoy.
0: Así es, doctora. Pues sí, bueno, pues ya una última pregunta, porque a pesar de que hemos dicho son diferentes contextos, son diferentes los planteamientos, las demandas son diversas, pero ¿por qué este vínculo permanente entonces al 2 de octubre, hoy 2000, en esta fecha 2026, nos remitimos más de 5 décadas atrás? ¿Por qué considera usted que entonces seguimos exigiendo el 2 de justicia por el 2 de octubre?
9: Sí, ya casi se cumplen 60 años, ¿no? Cada vez está más sí, lejos, cada vez es más un acontecimiento histórico que algo cercano, ¿no?
0: Así es.
9: Que algo vivido. Yo creo que el 2 de octubre sí fue muy, muy importante, justamente porque de alguna manera, igual que Ayotzinapa, ¿no?, se trata de una violencia desmedida, ¿no?, de distinto tipo de violencia, ¿eh?, pero una violencia desmedida en contra de jóvenes. Y creo que los jóvenes son el futuro del país, son el presente y son el futuro del país. Y además es no solo la gente que se está formando, sino también, movimientos pacíficos y legales que trataban de transformar al país, ¿no? Y en la medida en que eso se ataca, estamos atacando al país mismo, estamos atacando el futuro del país. Creo que por eso tanto el 2 de octubre como los 43 de Ayotzinapa generan tanta fuerza, generan, no tienen una carga simbólica tan importante, porque justamente nos dice que algo va muy mal si estamos matando al futuro de nuestro país.
0: Así es, pues doctora Eugenia Lier Montaño, muchísimas gracias por haber estado aquí con nosotros en Prisma RU y pues ahí con su análisis, hacer un recuento y hacer, pues, resaltar la importancia de mantener la vigencia de este acontecimiento histórico doloroso, pero bueno, que pasó, sucedió, y no hay que olvidar, 2 de octubre no se olvida. Muchísimas gracias, le enviamos un fuerte abrazo.
9: Virginia, al contrario, muchísimas gracias a ustedes, 2 de octubre no se olvida, y un saludo para todo el auditorio que nos escucha.
0: Muchas gracias. Continuamos.
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0: expresión.
1: Hola, ¿qué tal? Mi nombre es Ricardo Licea.
0: Los presos, ¿qué políticos?
1: En 1968 corría el mes de agosto, mediados más o menos, cuando estaba yo en la escuela, tenía 12 años, y tuvimos una competencia de 100 metros planos, y yo quería ganarla, y al final de la competencia, por ganar el primer lugar, me aventé y me zafé la clavícula. Mucho dolor, llegué a la casa, mi padre me regañó, como era costumbre, y me acomodó el hombro.

0: presión.
1: Al otro día, como joven y apasionado por los deportes, jugué béisbol. No llegué ni a la segunda base con el dolor tremendo y mi padre me tuvo que llevar con un amigo, un doctor. Simple y sencillamente era un doctor veterinario, el doctor Montoy. Con el tiempo llegué un poco de dolor, pero me lo acomodó y después ya me puso el yeso. Así anduve alrededor de un mes y medio.
0: Libertad de expresión, libertad a los presos, ¿qué políticos son?
1: En esos días, la política en este mundo, en México, que vivíamos, era muy difícil. Mi padre todos los días llegaba y nos decía que con todos sus amigos, con toda la plática que tenían, todo esto iba a terminar mal. Unos días antes del 2 de octubre del 68, mi padre llegó muy espantado y nos dijo: acabo de platicar con mis amigos y uno es militar. Y nos dijo: no vayan, por favor, a Tlatelolco el 2 de octubre.

0: No lo repitió muchas veces, le preguntó pues, a sus amigos y mi padre le preguntaron el por qué y nunca les dijo. Mi padre al otro día, cuando era 2 de octubre, no fue, no salió, se quedó. Tiempo después, las noticias por todos lados y mi padre buscó a sus amigos y principalmente al doctor Montuy para que me quitara el yeso. Nunca lo encontró. Después de con el tiempo, buscó a su familia y le dijeron que siempre fue al 2 de octubre en Tlatelolco, pero nunca regresó.
1: Ellos y los de ahora siguen cambiando el rumbo de la historia.

0: por ellos.
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2: Continuamos aquí en Prisma RU, 1:45 p.m. Y bueno, pues no sé si recordarán, hace unos meses compartimos con ustedes el tema de la situación, porque de un libro que hablaba sobre la falta de baños en nuestra ciudad y que abarca diversos aspectos, principalmente el de derechos humanos. Hablamos sobre el libro titulado Yo, Tú, Él, Todos Tenemos Derecho al Uso del Baño. Y fue un tema que suscitó definitivamente mucha reflexión, porque seguramente pues se trata de una situación que nos ha tocado vivir en algún momento mientras transitamos y vivimos nuestra cotidianidad, porque pues a

0: Nuevamente, con mucho gusto, ya nos acompaña en la línea telefónica, porque ahora de este libro ya se transitó a un documental. Carlos, qué gusto saludarte, muy buenas tardes, bienvenido a Prisma RU.
1: Virginia, el gusto y el placer es mío, gracias por tu disposición.
0: No, pues un gusto saber ahora, ahora pasado de ser pues un contenido literario, ahora un contenido audiovisual, que por supuesto esto amplía las posibilidades de reflexionar y de poner al centro esta situación. Y bueno, pues ahorita en lo que llega Juan Pantoja, que es el realizador, director de cámaras y editor de este documental El Baño, y ahora tú como investigador y productor, pues cuéntanos. Ya, bueno, déjame darle la bienvenida a Juan Pantoja también para que esta charla pues ya sea entre los tres y sobre todo ustedes que son los realizadores de esta. ¿Qué tal? Juan Pantoja ya se encuentra aquí con nosotros. Hola.
2: Hola, Vicky. Llevo aquí corriendo, perdón.
0: No, pues bienvenido. Ya aquí ya platicamos, ya tenemos a Carlos en la línea. Decíamos pues la importancia de esta, dije, de cuando hablamos de este libro y que despertó mucho interés porque pues es una situación que nos toca vivir y que además refleja cuando leímos este libro, nos amplió de, ay, no es que no es cualquier cosa lo que es el tema que se está hablando, porque está abarcando muchas cuestiones, ¿no?, de la vida humana, de los derechos humanos. Y le decía a Carlos Lima, pues qué gusto que pasa de lo literario a lo audiovisual. Y bueno, pues tú eres realizador, director de cámaras y editor. Déjame, continúo con Carlos para que pues él nos cuente cómo surgió entonces esta idea, Carlos, de transitar en formato, pero mantener este tema tan importante.
1: Fíjate que de origen yo empecé a hacer la investigación y me di cuenta que quería tener un soporte de la investigación y le pedí a Juan que fuéramos documentando todo el proceso, que porque probablemente desde ahí yo ya veía la posibilidad de migrarlo a un documental. El problema del baño no es un problema particular de México, es un problema de todo el mundo. En algunos países, en algunos continentes, se enfatiza más en unas cosas y en México en otras, pero Inglaterra tiene este problema, Roma tiene este problema. O sea, es un problema con el que no hemos podido cohabitar la humanidad entera con el tema del baño. De ahí surge la intención, y ahora yo me atreví a exhibirlo porque, Virginia, el libro lo terminamos, lo publiqué en el 2023 y el documental prácticamente en el 2024, y lo empezamos a correr en festivales. No fue aceptado en ningún lugar. No fue aceptado en ningún lugar del mundo el documental. Nos lo rechazaron en todos lados. Argumentos había diferentes, ¿no? Yo soy miembro de una sociedad de gestión colectiva de productores que se llama EGEDA, y investigaba y averiguaba y no pasaba nada, nadie me decía una razón real, ¿no? No me fui por un, no participamos para obtener ningún fideicomiso ni ningún recurso económico, pero te he de ser sincero, apoyado de una estrategia que me dijo una amiga, empezamos a compartir el documental por correo electrónico a diversas instituciones de todo el mundo. La sorpresa es infinita. No tienes idea de la recepción a nivel mundial del documental. La Universidad de los Andes, en Inglaterra, en Sudáfrica, en Colombia, en México, en varios lugares, lo están recibiendo, pero además lo están tomando ya como un documento de investigación. Y lo que me permitió a mí es reposicionar el libro sin quererlo, porque de verdad que es un tema muy fuerte y muy difícil, el tema del baño. Cuando nosotros terminamos el documental, te digo, en el 2024, nosotros al final del documental plasmábamos los derechos de manera transversal que se estaban afectando, y los retos eran 40 derechos humanos. Lamentablemente hoy ya son cerca casi de 50 derechos humanos. En lugar de ir aminorando estos derechos que tenemos para acceder al baño, cada vez se transgreden más derechos. Y eso de verdad que me tiene en shock, porque dije yo, no es posible, ¿no?
0: Claro. Oye, pues qué importante, entonces.

0: Ahora, esta investigación continúa, que da cuenta precisamente que ahora has identificado que se han ampliado, digamos, estos derechos trastocados con este tema. Y bueno, pues precisamente en ese sentido, Juan, quiero preguntarte qué tanto entonces se amplió, ¿no?, la reflexión y mirada al materializar visualmente el tema. ¿Qué tanto enriqueció también esta reflexión sobre este tema?
1: Gracias, Vicky. Muchísimo, ¿no? Yo recuerdo la primera vez que Carlos me planteó el proyecto, me lo planteó desayunando, no recuerdo en qué lugar, y me lo puso sobre papel, así él lo fue como dibujando en una hoja y dando por ahí una pequeña estructura o escaleta a nivel de dibujos de qué es lo que quería hacer. Bueno, yo siempre he pensado que las actividades artísticas como la música, que también hago, y en este caso la parte audiovisual, tendrían que tener un sentido social, ¿no? Si no, no tiene mucho sentido hacerlo, ¿no? Cuando me lo platicó, inmediatamente me hizo clic que había ahí algo importante, ¿no? Aunque no del todo lo comprendía, ¿no? Obvio, Carlos lo tenía súper, súper claro y me lo plasmó con un entusiasmo muy grande que me contagió. Y bueno, este tema social que siempre ha estado en mi cabeza me hizo decir, bueno, vamos a hacerlo, ¿no? Vamos a documentar primero y después recolectar toda la información que grabamos y de ahí pues ver qué es lo que nos puede funcionar para contar una historia que pueda ser clara en ese sentido de los derechos humanos que bien menciona Carlos y que desde el principio los tenía muy claro, ¿no? Y lo que fue sucediendo para mí fue algo muy interesante porque cada entrevista que hacíamos, cada documento que leíamos o que veíamos, era para mí abrir una visión cada vez más grande, ¿no? O sea, desde la primera entrevista me empezó a sorprender las anécdotas que la gente tiene. Después, cuando fuimos con algunos médicos, alguna investigadora, precisamente de la Facultad de Ciencias de la UNAM, me parece, que nos dio más detalles científicos y todo, pues cada vez me fue abriendo más y más y más y más los ojos de toda la importancia que tiene esto, ¿no? Y cada vez fui compartiendo más la visión que Carlos tenía y, bueno, yo me siento muy contento de que me haya invitado y honrado de haber hecho todo este proyecto, ¿no? Que más, como dice Carlos, más que un producto final cinematográfico para ganar premios, es un proyecto muy periodístico que plasma mucho de la investigación que hizo él y muy social, que a través de esa investigación pues tratar de dar a conocer y concientizar a las personas de todo lo que implica este tema tan que para mí en este momento pues es muy delicado, ¿no?
0: Claro, claro, y qué importante además, pues como bien dice, seguramente las anécdotas, todo lo que es este campo, lo que fue acercarse, ¿no?, a las experiencias, a la problemática en sí, ¿no?, de vivo, que yo creo que nos abre todo un panorama que no nos imaginamos, porque además estamos planteando una situación en la ciudad, pero ya me imagino, pues también en otros espacios, digamos, las condiciones, los espacios rurales también se cambian, pero también creo que habría que retomar. Y bueno, hay muchos aspectos ahí para a reflexionar. Y bien nos decías, Carlos, pues que sobre esta respuesta en el exterior, qué importante. Así que, bueno, pues ya vamos a tener oportunidad de ver, afortunadamente, después de que fue rechazado, como dices, Carlos, y que ahora ya pues vamos a tener oportunidad próximamente de ver El Baño. Cuéntenos cómo, un poquito ya para pues acercarnos también a que nos den los detalles de cuándo y dónde se va a presentar. Cuéntenos también cómo fue, digamos, el campo, ¿no?, de recolección de imágenes, cómo fue, como que nos cuenten más detalles para cuando veamos el documental, pues ya tener al menos esta referencia. Adelante, Carlos. Sí.
2: Me perdí un poquito de la pregunta. Supongo yo que va al contexto de lo que es El Baño, ¿no? El baño es un derecho humano que no se reconocen desde muchos sectores de la sociedad. Los gobiernos, las empresas, las mismas universidades tienen problemas con los baños, y en los baños se hacen una serie de actos muy, muy fuertes, desde agresiones, discriminación, falta de acceso. Por ejemplo, hay algo contundente en el documental, que voy a spoilearlo. Cuando le preguntamos a un débil visual cómo se guía para llegar a un baño, él nos dice que se guía por los olores. Virginia, no hay un solo baño en el país que guíe a un débil visual para que pueda llegar de manera autónoma. No hay marcas en el piso. No lo puedes conducir para que ellos vayan solos, ¿no? La parte de los cambiadores, ahora hay iniciativas de ley porque 7 de cada 10 personas que cuidan personas, pues no pueden salir a ningún lugar porque no hay cambiadores. Generalmente, pues ya son personas mayores, ¿no? Uh-huh. No existen ni los espacios. Tiene que haber una discusión desde el tema de la distribución de los espacios. Vamos haciendo como una sumatoria a lo largo del documental de cuánto gastamos como cada uno en el baño. Y la reflexión final es que el baño forma parte de nuestras decisiones de consumo. Nosotros preferimos ir a lugares cercanos porque muchas personas adultas dicen no hay mejor taza que la de casa. Si vas a salir con niños o con adolescentes, prefieres ir a lugares donde sabes tú que tienes la confianza de que hay baños limpios y que son seguros y que son confortables. Si vas a viajar en autobús, decides viajar en un autobús de paga que tenga baño, aunque te cueste más. Los conciertos de rock, el Vive Latino te cobra más por ciertos servicios sanitarios. Remodelaron este espacio donde se hace el Vive Latino y prometieron mejores baños, y han sido unas experiencias muy desagradables que se denuncian en las redes sociales. Es un tema de dignidad humana, es un tema de salud pública, es un tema de derechos económicos, de derechos políticos, sociales, culturales. Un mexicano promedio gasta entre 700 y 800 pesos al mes en ir al baño, y muchas personas me cuestionaban, no, yo no gasto tanto. Hay quien me decía que 1200, que 1500, hay hasta personas que pueden gastar más de 2000 pesos, y es que a lo mejor si vas en la calle con tu pareja, prefieres meterte a un café y gastarte 150 pesos, claro. Que en lugar de ir a buscar otro espacio, o la emergencia te llama, ¿no? Y esta manera en la que han ahora privatizado el servicio del baño en muchos espacios públicos como los mercados de la Ciudad de México, los enrejan para automatizar los cobros. Uh-huh. Ahí encontramos casos de personas que han sido agredidas sexualmente muchas veces. O sea, el 97% de los casos de agresión sexual no se denuncian. Es una cifra negra que no es existente. Para mí el llamado más alarmante es que el baño es un factor en donde se cometen demasiados delitos y sobre todo agresiones sexuales. Y eso, hay problemas de salud emocional. Cuando una de las entrevistas con el sexólogo, cuando le pregunto sobre, tratando de hacer un poco jocoso también el documental, que nunca lo pudimos lograr, le pregunto sobre por qué es una fantasía para muchas personas tener intimidad en el baño de un avión, y él responde contundente, esa pregunta no la voy a responder, porque yo tengo muchos pacientes que han sido agredidos en los baños y no pueden restablecer su vida.
0: Claro, sí, bueno, pues datos como estos seguramente vamos a encontrar. Juan, ya para cerrar, cuéntanos cuándo se va a presentar este documental y dónde se puede seguir para que las y los radioescuchas pues tengan conocimiento.
1: Bueno, se va a presentar en... creo que Carlos tiene más claramente esos datos que yo.
0: Sí, pero ya porque ya concluimos, ya nos quedan pocos segundos, Carlos, ahí que nos dijeras cuándo se va a presentar y dónde para que pues estemos ahí al pendiente.
2: El próximo 19 de noviembre va a haber una función en la Casa Refugio de la Memoria, ahí en la Condesa, Hipódromo Condesa, en Citlaltépetl 25, ahí en la Ciudad de México, pero a nivel nacional va a haber exhibiciones en Oaxaca, en varias instituciones. También la Casa del Cine va a tener funciones de cobro, a la que yo los estoy invitando, es completamente gratuito, no hay necesidad de ningún registro, pueden llegar ahí, y es a las 5 de la tarde, pero El 19 de noviembre, ¿por qué? Porque el 19 de noviembre es el Día Mundial del Retrete. Perfecto. Y hay toda una política que ha hecho la Organización de las Naciones Unidas para visibilizar este problema en muchos entornos de muchas sociedades.
0: Pues muy pertinente entonces este 19 de noviembre en la Casa Refugio, la presentación del documental El Baño. Juan Pantoja, Carlos Lima, muchísimas gracias por estar aquí con nosotros en Prisma RU. Y bueno, pues toda la suerte y ojalá que esta reflexión sobre la importancia del tema del baño. Muchas gracias.
1: Gracias.
2: Gracias.
0: Gracias. Nos vamos a un corte.
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2: 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Por su atención, gracias.
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12: Como parte de la jornada Mi Lucha es Rosa 2026, se llevará a cabo el coletazo, que tiene como finalidad recolectar cabello de 35 a 40 centímetros, limpio, seco y sano, natural o teñido, en buenas condiciones. Puedes elegir que un o una especialista corte tu cabello el día del evento, o bien, entregar tu coleta amarrada firmemente en ambos extremos. El coletazo se llevará a cabo el próximo 5 de octubre de 9 a 15 horas, en la explanada de letras de la Facultad de Medicina de la UNAM. Para mayores informes, consulta su sitio oficial o redes sociales. El Centro de Investigaciones Interdisciplinarias en Ciencias y Humanidades de la UNAM organiza el coloquio Los Retos Actuales de la Democracia y las Alternativas en un Mundo Creciente, que se llevará a cabo el próximo 5 de octubre en punto de las 16 horas en el auditorio del cuarto piso de la Torre 2 de Humanidades en Ciudad Universitaria. Te recomendamos el ciclo de conferencias Salud Mental del Profesorado en la Era Digital, entre el teléfono móvil, el estrés tecnológico y la inteligencia artificial, que se llevará a cabo el 16 de octubre de 10 a 14:30 horas a través de la plataforma Zoom. Para mayores informes consulta el sitio oficial del Centro de Formación y Profesionalización de la UNAM. Para Prisma RU, Daniel Olivares Aranda.

0: 2:07 PM, ya estamos en esta segunda hora de Prisma RU y doy la bienvenida aquí en cabina a Javi, que nos va a leer esos mensajes y sus saludos para quienes se comunican con nosotros a través de las redes sociales de Prisma RU. Hola, Javi.
1: Hola, Vicky, ¿qué tal? Un saludo a ti y a toda la audiencia que nos escucha en el 96.1 FM de su dispositivo radiofónico favorito. Y bueno, como dijiste, vamos a empezar a leer sus comentarios y mensajes que ya nos tienen aquí colocados en las distintas plataformas, por ejemplo en Facebook, donde recuerden, estamos como Prisma RU. Tenemos saludos para Julieta BC, César Ulises Soto, quien ya nos comenta: la conmemoración del 2 de octubre del 68 debe permanecer en la memoria colectiva y evitar la no repetición de la represión de un suceso histórico y político. De represión gubernamental a la comunidad estudiantil y sociedad organizada, un saludo sonoro para Vicky. Y bueno, realmente, gracias, César. También tenemos un saludo sonoro hasta donde te encuentres. También tenemos saludos para Gabriel Valverde, para Gonzalo Valdés, para Patricia León, para Leviram Huitzi. Y tenemos aquí un mensaje de Javier Andrés Nieto que nos pone: gracias por su saludo, pero eso nos también nos pone saludos fraternales desde Chantli de Niza, Centro Cultural y Cafetería en Unión Juárez, Chiapas. Con nuestro público estamos escuchando su cobertura respecto al 2 de octubre, que nunca se olvide. Les compartimos algunas imágenes de esta mañana y nos pone ahí todo lo que viene siendo el monte con las nubes ahí anunciando una especie de lluvia y la cafetería con esa taza de café humeante y una galleta por encima. Ay, ya escuchándonos. Y ahora nos vamos a pasar a X, donde recuerden estamos como @PrismaRU para que nos escriban. Tenemos aquí saludos para Armando Cruz, Osvaldo Muñoz, Rosario Durán, quien nos pone: no solo en México se cobra el uso del baño, también lo hacen en Europa y más en terminales de tren o autobuses, porque hay vagos que lo utilizan como dormitorio. Bueno, muchas gracias por esa información. Mario Navarrete también nos pone: escuchando a Prisma con Vicky, saludos cordiales a Della, donde se encuentra en este preciso momento, y ya nos pone aquí que está preparando la salsa para la comida. Jorge Morán nos comenta: el problema de baños públicos se ha agudizado en la Ciudad de México. Solo en Prisma RU se le da seguimiento. Un excelente fin de semana para Virginia, para el equipo de Prisma y para el público. También saludos para nuestros amigos Aldo Tomis, Rosario Durán, que nos pone también que ya estaba a punto de salir de su casa y dos arañas se las topó de frente antes, junto con la lluvia que la hizo regresar. Entonces, saludos para todas estas personas que tenemos aquí en X y en Instagram, donde nos encuentran como @PrismaRU96.1. Tenemos saludos veloces para Eduardo Mendoza, Maye Mayipiano, Link Estrella, para Julieta BC, para Lux, Aifa, Jorge Durán y Saúl Cervantes. Un saludo para todos ustedes.
0: Sí, por supuesto, muchas gracias por sus saludos y también, por supuesto, que desde aquí le mandamos un abrazo muy grande a Deyanira, nuestra querida Deyanira Morán, esperando que todo esté resolviéndose muy bien con su papá. Y bueno, pues ella regresa acá a estos micrófonos el lunes. Y también pues a ustedes, muchas gracias por comunicarse a través de las redes. Deseamos que si van a la marcha, pues bueno, que les vaya muy bien, que marchen con cuidado
1: y con respeto.
0: Pues, con respeto, y pues también a cuidarse de estas lluvias tan fuertes que se avecinan. Muchas gracias.
1: Muchas gracias, Vicky. Hasta luego, nos escuchamos el lunes.
0: Así es, continuamos.
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1: Y bueno, ya estamos aquí en esta parte para conocer ahora algunos detalles que desde Corriente Alterna nos van a compartir. Y doy la bienvenida a Almadelia Fuentes, ella es coordinadora de la Unidad de Investigaciones Periodísticas. ¿Qué tal, Almadelia? Qué gusto tenerte aquí.
2: Hola, muchas gracias por la invitación.
1: No, al contrario.
2: Qué gusto estar aquí con ustedes.
1: Y también damos la bienvenida vía telefónica, se encuentra con nosotros Patti Godoy, periodista y documentalista con más de 20 años de experiencia en prensa, radio, televisión y entorno digital. Por casi una década ella fue corresponsal mexicana en España y le interesa explorar nuevos formatos de la narración audiovisual contemporánea. Además, se ha especializado en narrativa expandidas y multiplataforma. Ella dirigió el proyecto Transmedia Los Desiertos de Sonora y actualmente es directora del Festival de Periodismo y Nuevas Narrativas Contarnos y es conductora del programa La Linterna de Radio Sonora. Y bueno, pues precisamente nos van a hablar sobre estos temas. ¿Qué tal, Patti? Bienvenida, buenas tardes.
3: Hola, buenas tardes, muchísimas gracias, encantada de estar hoy con ustedes. Saludos, Almadelia.
1: Es que, bueno, ahorita le pasamos precisamente unos audífonos que todavía no tiene Alma. Adela, te saludaba, Patti, Alma. Y bueno, pues que nos van a hablar precisamente ahora del primer premio de trabajo periodístico. Nos vienen a hablar de dos temas muy importantes, dos convocatorias. Así que, pues tú dirás, Alma, ¿con cuál empezamos?
2: Pues nada, queremos invitarles la Unidad de Investigaciones Periodísticas en alianza con el Festival de Periodismo Contarnos, que encabeza Patti, y con Quinto Elemento Lab, que ustedes saben bien, es una de las organizaciones referentes de periodismo de investigación en México. Estamos en una alianza lanzando la categoría de periodismo universitario para reconocer lo mejor del periodismo universitario de cualquier universidad pública o privada del país.
1: Muy bien. Patti, pues cuéntanos también un poco más sobre esta convocatoria, sobre esta, pues esta, este premio ahora en esta rama nueva. Sí, cuéntanos.
3: Sí, sí, muchísimas gracias por prestar atención a este. Es un primer esfuerzo que como dice Almadelia, hacemos en alianza con pues dos organizaciones de gran prestigio, muy reconocidas en nuestro país. Y pues en colaboración con el Festival Internacional de Periodismo Nuevas Narrativas, que organizamos desde Sonora desde hace ya 8 años. El Festival Contarnos tiene desde hace, esta va a ser la quinta edición, de entrega un premio de periodismo Contarnos, que es un premio nacional, y en ese paraguas, ese es el marco, digamos, en el que añadimos con esta nueva colaboración una categoría que es justamente una categoría para reconocer el periodismo universitario. Yo tengo que añadir aquí que la idea genial fue de justamente de Almadelia y que nos pareció pues una buenísima idea, ¿no? Incorporar dentro de nuestro premio esta categoría para, como digo, reconocer ese gran periodismo que se está haciendo desde las universidades, ¿no? Y las universidades en todo el país. Entonces, pues lo que buscamos es justamente premiar, reconocer, visibilizar todo ese trabajo que ya se empieza a hacer en los espacios universitarios.
1: Claro, y yo creo que la Unidad de Investigaciones Periodísticas de la UNAM es un claro ejemplo de la riqueza de toda esta que se gesta, ¿no? Digamos, en la población estudiantil. Entonces, qué importante que se abra esta categoría. No sé quién de ustedes dos nos pueda platicar. ¿Quiénes van a poder participar?
2: Pueden participar cualquier estudiante de cualquier universidad pública o privada del país que haga periodismo. Y que haya publicado en algún medio universitario o en algún medio personal. Puede ser su blog, puede ser sus redes sociales, puede ser un medio, un fanzine. Solamente no pueden participar aquellos estudiantes que hayan publicado en medios comerciales o en medios hegemónicos o en medios profesionales. ¿Por qué? Porque lo que buscamos justamente es abrir un espacio para que quienes van iniciando en esta trayectoria y quieren hacer periodismo encuentren en este premio un espacio para expresar lo que están haciendo, lo que están publicando, sus ideas, sus puntos de vista, y podamos conocer el periodismo que se hace desde las universidades, que como bien decía Patty, es algo muy importante, que no hay otros premios que reconozcan al periodismo universitario, y que nos parece importante que se estimule la elaboración, el trabajo periodístico en México.
1: Claro, Patty, ¿algo que quieras ampliar sobre eso, los formatos o algo así, sobre los trabajos que se pueden presentar?
3: Sí, justamente decir que es una categoría amplia, que pueden participar toda clase de trabajos, ya sean investigaciones, multimedia, crónicas, video, podcast, ahora que tenemos una gran posibilidad, ¿no?, de formas y de formatos, aquí pues entran todos, toda esa clase y esa gran diversidad de trabajos. Pues importante nada más reiterar lo que ya comentan Madelia, que sí nos interesaba pues que fueran trabajos que no estuvieran ya publicados o difundidos por medios por medios comerciales o medios ya digamos que están de una manera institucional, ¿no?, ya establecidos. Entonces eso es un primer ejercicio en el que ya hemos tenido muy buena respuesta. La convocatoria sigue abierta hasta el próximo 6 de octubre. Es muy sencillo participar, inscribir los trabajos. Pueden entrar a la página de contarnos.mx y ahí van a encontrar una pestañita donde está justamente todas las bases de la convocatoria. Les invitamos a que entren. Son unas bases bastante sencillas y lo único que sí hay que comprobar es que son estudiantes activos, ¿no?, de una universidad pública o privada de México.
1: Claro, y aquí, como bien dice la convocatoria, hacer énfasis en que tienen que ser trabajos realizados durante el periodo de formación universitaria.
2: Así es sí. lo que buscamos justamente es que los estudiantes encuentren un espacio de resonancia para lo que están haciendo y que también la ciudadanía en general sepa que hay un periodismo universitario que es valioso. Como bien decías, la Unidad de Investigaciones Periodísticas es un ejemplo de cómo estudiantes de cualquier licenciatura, de cualquier posgrado, pueden hacer periodismo, y un periodismo serio, verificado, documentado, con una historia que impacta en su comunidad. Y eso justo es lo que estamos buscando. No está limitado a estudiantes de comunicación esta categoría de este certamen. Es cualquier estudiante que haga periodismo universitario puede participar.
1: Muy bien, muy bien. Patty, y bueno, hay algunos también pues requisitos que van a poder consultar directamente en la página de esta convocatoria, pero algunos que pues sea importante y sea relevante que se den a conocer.
3: Sí, pues justo esto que decía, que sean estudiantes en activo al momento del cierre de la convocatoria, que es el próximo 6 de octubre, y en caso se puede participar de manera individual o colectiva. Podrán también, como digo, pues estudiantes de cualquier carrera, porque eso también es importante. Yo creo que Almadelia puede añadir que la experiencia de la Unidad de Investigaciones Periodísticas pues demuestra que también hay mucho talento más allá de las propias carreras asociadas con el periodismo, como es comunicación o incluso literatura. O sea, hay muchos estudiantes que seguramente pueden aportar también, o están aportando desde las universidades, miradas interesantes, miradas novedosas sobre temas de interés público. Eso también es importante para este premio, que sean temas que tienen importancia, incidencia pues en nuestros entornos pues más próximos, pero también a nivel país, ¿no?
1: Claro, claro. Pues, Almadelia, para ir cerrando pues esta convocatoria, esta conversación sobre este premio tan importante de periodismo universitario, hablar del reconocimiento, de cuál va a ser la premiación en este caso.
2: Pues mira, tenemos una premiación a un primer lugar de 5,000 pesos pero lo más importante que coincidimos las tres organizaciones es la posibilidad de viajar al festival, contarnos que se va a realizar a finales de octubre en Hermosillo, Sonora. Es un festival que en 8 años ha hecho un trabajo increíble, increíble de verdad, para consolidarse como un punto de reunión de profesionales con el más alto prestigio, que hacen las investigaciones más interesantes durante el año. Patty y Olivia, su hermana, tienen un proceso muy cuidadoso para invitar a participar a los periodistas, las personas, colegas que hacen las investigaciones más interesantes durante el año. Y entonces realmente tener la oportunidad de conocer a esta conjunto de periodistas es súper importante, y yo creo que ese es el principal premio. De hecho, ahí va a estar el equipo de mentoría de la Unidad de Investigaciones Periodísticas, porque son algunos de los periodistas que hacen trabajos también más interesantes, como Telma Gómez, Zoraida Gallegos y Rafael Cabrera. Entonces, de verdad, participen. Recuerden, la convocatoria cierra este 6 de octubre, y en contarnos.mx pueden encontrar todos los detalles, o siguiéndonos en las redes sociales de Corriente Alterna UNAM, de Contarnos o de Quinto Elemento Lab.
1: Ahí está. Pues muchas gracias, Alma Delia Fuentes, Patty Godoy, por esta invitación. Gracias. Este premio, primer premio de trabajo periodístico universitario.
2: Así es.
1: Ya estaremos al pendiente, entonces, posteriormente, de lo que suceda. Sí, así es.
2: Mil gracias.
3: Gracias, saludos.
1: Saludos. Continuamos con la información de Radio Francia Internacional.
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6: Comenzamos el flash informativo de Radio Francia Internacional. En los controles está Quentin Moulin. Hoy es viernes 2 de octubre y vamos ya con las noticias.
7: Andreína Flores.
6: En España, el Congreso rechazó los 2 decretos sobre la vivienda impulsados por el gobierno de Pedro Sánchez.
8: El resultado de la votación es el siguiente. Votos emitidos 350, votos a favor 166, votos en contra 184, ninguna abstención. En consecuencia, queda derogado el Real Decreto Ley. Muchísimas gracias.
6: Tras el caso de Mari Carmen Abascal, mujer de 87 años que fue desalojada del apartamento que ocupó por 70 años en Madrid, los decretos buscaban frenar los desalojos y permitir las prórrogas automáticas de alquiler, pero hoy fueron rechazados. En Francia continúan las protestas estudiantiles en los liceos. Más de 400 planteles permanecen cerrados por las manifestaciones de alumnos de entre 15 y 18 años que reclaman un mejor financiamiento para el sector educación. Según cifras oficiales, se registran casi 2.000 arrestos y más de 500 heridos entre alumnos, profesores y policías. El ministro de Educación se reunió con representantes sindicales para tratar de calmar la situación. Brasil se prepara para celebrar elecciones generales este domingo 4 de octubre. Mañana tendrán lugar los últimos actos de campaña presidencial de los dos candidatos, Lula da Silva, que busca un cuarto mandato, y Flávio Bolsonaro, hijo del expresidente Jair Bolsonaro. Las encuestas ponen a ambos candidatos casi a la par, con una ligera ventaja de 5 puntos para Lula da Silva. El ex campeón de ajedrez Gary Kasparov, que se ha convertido en símbolo de la oposición al gobierno de Vladimir Putin, recibió una advertencia de los servicios de seguridad de Lituania y de Estados Unidos, diciendo que agentes rusos habrían planificado su asesinato. Kasparov, que vive en Estados Unidos, y su socio Iván Tiutrin fundaron en 2016 el foro Rusia Libre, que organiza conferencias en contra de la guerra en Ucrania. Escuchemos justamente al socio de Kasparov, Iván Tiutrin.
9: Hace poco fui advertido de que había un plan para asesinarme. Aquí en Lituania debo adoptar urgentemente medidas de seguridad que no puedo revelar. Gary Kasparov recibió la misma advertencia hace poco. Se estaba preparando un atentado contra él. Sabemos que un asesinato puede ocurrir en cualquier momento. Es una realidad con la que vivimos.
6: Y el club de fútbol Manchester City anunció hoy que ha presentado un recurso de apelación contra el veredicto que declaró al equipo culpable de grandes infracciones financieras entre 2009 y 2018. Así ponemos punto final a este flash de RFI.
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0: 2:25 y bueno, pues ahora vamos a tener una plática muy interesante que yo creo que seguramente para las y los cinéfilos pues les va a interesar, les va a despertar mucha inquietud. Si no es que ya leyeron este nuevo volumen, doy la bienvenida al maestro Jorge Ayala Blanco. ¿Qué tal? ¿Cómo está, profesor?
1: Buenas tardes, Virginia, encantado en saludarte.
0: No, pues igualmente, porque bueno, quiero destacar que entre otros méritos y adscripciones del maestro Jorge Ayala, destacó su paso por la Escuela Nacional de Artes Cinematográficas, antes CUEC, donde es profesor e imparte las materias de historia y análisis del lenguaje cinematográfico, análisis de estilos cinematográficos y análisis del documental contemporáneo. Y todo esto pues para enfatizar la importancia de este volumen y por supuesto todos los que anteceden la colección del Abecedario del Cine Mexicano. Ahora vamos a hablar del volumen 21, pues la tendencia del cine mexicano. Qué gusto ya tener un número más. Además, son demasiados, todo un abecedario que aborda la importancia desde diferentes miradas, maestro, lo que es el cine. Pues cuéntenos por qué ahora en este volumen 21 eligió la tendencia como perfil de análisis.
1: Bueno, precisamente son demasiados libros porque cada libro actualiza al anterior. En este caso, estoy hablando de las películas que pude ver precisamente en el año 23, cuando ya salimos de la pandemia. Y mi pregunta fue, ¿a dónde va el cine mexicano? Todo el mundo quiere saber eso. Entonces, como voy en la T de este abecedario de actualizaciones, la palabra clave, finalmente, la reveladora, fue la tendencia. La tendencia, ¿cuál es la tendencia del cine mexicano? ¿Murió el cine mexicano en este terrible acontecimiento que todos vivimos? ¿Y murió el cine mexicano en el momento en que desaparecieron los fideicomisos famosos que proporcionaba el Estado y se convirtieron solamente en uno, el Focine? Y la respuesta es, de ninguna manera, al contrario, se fortaleció, estalló el cine mexicano en una serie de tendencias, una especie de tendencia de tendencias, de sentido de sentidos. Entonces, las 100 películas que analizo en este libro, analizado in extenso, finalmente marcan cada una tendencia distinta. Para mí eso es, por supuesto, muy gratificante. Es algo que me dinamiza y me obliga a hacer un esfuerzo específico para definir película por película. No se trata de criticar películas, no se trata de juzgarlas. Desde el primer tomo de este abecedario, que abarcaba los años de la famosa época de oro, yo me planteé esta idea: nunca juzgar las películas, simplemente acercarse a ellas y desmontar todos los mecanismos, todos los discursos que las atraviesan. Entonces, por supuesto, esto es para mí muy placentero, y si para mí lo es, trato de que también lo sea para el lector.
0: Claro, y pues es que también con esta colección, con esos volúmenes, usted nos está legando realmente toda una historia de la cinematografía, ¿no? En general, y creo que pues es uno de los tantos elementos valiosos de este trabajo que usted ha realizado. Además, bueno, pues usted es uno de los grandes representantes, de los grandes críticos del cine, un referente, digamos, fundamental del cuando abordamos el tema del cine, no solamente mexicano, ¿no?, sino del cine en general. Sí, como arte.
1: Bueno, hay algo que me parece muy importante, que hago la historia del cine mexicano, pero no una historia muerta. Uh-huh. No son las películas de hace 50 años, de hace 60, de hace 10 años. Son las películas vigentes, son las películas actuales. Lo que estoy haciendo es una historia viva del cine mexicano, o sea, una historia sobre la marcha. Cuando yo hablo de películas como pues la famosa Que Viva México de Luis Estrada, o estoy hablando de Ruido de Natalia Beristain, o estoy hablando de Los Minutos Negros de Mario Muñoz. Estoy hablando de películas que acabamos de ver en cartelera o en carteleras paralelas o en plataforma, y que todas las que estoy analizando son recuperables. Esto para mí es extraordinariamente estimulante, saber que las películas de las que estoy hablando son de memoria reciente o totalmente recuperables. Las películas ya no mueren, las películas continúan vivas, y una de las funciones que puede cumplir precisamente este volumen, esta serie de libros, es precisamente motivar al lector, uno, a ver la película a través de mis ojos y motivarlo a que recupere la película.
0: Claro, eso es muy importante, un reto muy, es necesario. Maestro, yo quisiera preguntarle precisamente, usted mencionaba este volumen se hizo, digamos, en un contexto pospandémico, ¿no? Donde pues nos llevó a realmente replantear para sobrellevar ese encierro, ¿no? Pues el consumo a través de las plataformas, digamos que, pues no sé, si se amplió, se limitó. Entonces, en ese sentido, ¿cuáles serían los retos principales entonces para la cinematografía mexicana, precisamente pues con esta distribución, usted bien hablaba, los fideicomisos? ¿Cuál sería la tendencia entonces en la que se encuentra la cinematografía mexicana en este momento? ¿Cómo la definiría usted?
1: Pues yo lo veo como una diversificación. El cine mexicano es extraordinariamente diverso. El reto es más bien para el consumidor de cine mexicano, para el espectador de cine mexicano, que tiene que orientarse hacia muy diversas tendencias. Casi diría yo 100 tendencias de pronto que se nos presentan, que pueden ser películas de todos los géneros o de todos los formatos, o películas que yo digo que son abiertamente incluyentes. Yo veo el cine mexicano como una especie de cine voraz que quiere apoderarse de todos los temas. Esta idea, en fin, muy generalizada de gente que conoce poco el cine mexicano, es que todas las películas mexicanas son comedias babosas. Todas las películas mexicanas solo hablan de narcos. No es cierto. Hay todos los temas posibles de la tierra los que se están tratando aquí. Por ejemplo, la película que para mí es mi favorita y por algo está en la portada, que es Plaseada, la vida íntima, historia íntima de una ex sicaria. Es un documental de una de las grandes documentalistas mexicanas, que es Alejandra Sánchez, en donde se acerca a la vida de esta mujer, a la figura terrible de esta mujer que pasó 20 años en la cárcel, y que de pronto ese acercamiento es para mí muy positivo, porque no la juzga, no la está elogiando, no la está presentando como un camino a seguir, sino como algo que se produjo precisamente en este contexto histórico en que estamos viviendo, en esta sociedad que nos tocó vivir.
0: Así es, así es. Pues maestro, muchas gracias por darnos, compartirnos detalles sobre este volumen 21, le antecede la aventura, búsqueda, condición, disolvencia, eficacia, fugacidad, grandeza, herética, ilusión, justeza, catarsis, lucidez, madurez, novedad, ñerez, orgánica, potencia, querencia, resiliencia, sapiencia. Y ahora tenemos lo que es la tendencia del cine mexicano. Todo esto lo vamos a encontrar en estos volúmenes del maestro Jorge Ayala Blanco, editados por la Universidad Nacional Autónoma de México. Pues no me queda más que mandarle un abrazo grande y, pues, por supuesto, agradecer todo este abecedario del cine mexicano.
1: Y al contrario, Virginia, el que está agradecido precisamente por tu interés en mi trabajo soy yo.
0: Bueno, le enviamos un abrazo y hasta pronto, profesor.
1: Hasta pronto.
0: Continuamos.
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0: 2:36 PM y saludo con muchísimo gusto a Javier Contreras. ¿Qué tal, Javier? Pues ahora aquí, atentas, atentos, para que nos compartas tu reflexión sobre tres temas muy trascendentales en ahora nuestro país. Buenas tardes.
3: Hola, ¿qué tal, querida Vicky? Muy buena tarde para ti, para todo nuestro amable auditorio en Prisma RU. Pues, en efecto, pues quisiera tratar como primer tema la designación de las coordinadoras y coordinadores estatales de Morena en particular. Como sabemos, estamos próximos a celebrar las elecciones del año de 2027, pero el proceso electoral federal ya ha iniciado en el Instituto Nacional Electoral y parte de estas actividades que realizan los partidos políticos, pues es realizar el escauteo, el respectivo estudio de quiénes serán las mejores figuras para poder representar su ideología, sus principios y, por supuesto, gobernar a nombre de su partido en las diferentes entidades federativas. Más allá de la discusión que involucra si se trata de darle la vuelta electoral o no, que yo creo que sí, al designar a coordinadoras y coordinadores estatales de la defensa de la soberanía y de la transformación, pues se han realizado ya todas estas designaciones por parte del partido político Morena y aliados. Sin embargo, esto ha generado diversas rupturas al interior del partido y también con los aliados de la coalición gobernante, es decir, con el Partido del Trabajo y el Verde Ecologista de México. Una de las más importantes es el caso de San Luis Potosí, donde Morena ha enviado a su propio perfil y el Partido Verde Ecologista de México también enviará a su propio perfil. Mientras que, por otra parte, en diversas candidaturas, el Partido de Trabajo, por anuncio de uno de sus líderes, Reginaldo Sandoval, ha mencionado que aquellos que no lograron aspirar a una candidatura para gobernar un estado por parte de Morena podían acercarse al PT para poder negociar la posibilidad de presentarse como candidatos de aquel partido político. Creo yo que la mayoría de las entidades federativas que se competirán en las próximas elecciones se mantendrá esta alianza, salvo en los casos que ya conocemos. Pero también tendremos los casos de algunas otras entidades muy competidas por la oposición y que, francamente, me parece que tendrá dificultades para ganar Morena en estos estados, porque sería arrebatárselo a bastiones históricos del panismo o de otras expresiones políticas, casos como los de Aguascalientes, Querétaro, Chihuahua, entre otros. Veremos entonces cómo se mantiene a flote la coalición gobernante y si esta, en efecto, se puede mantener, porque es algo de lo que, a pesar de que algunos traten de desviar la mirada, le ha dado también fortaleza a Morena para poder mantener mayorías legislativas y otras influencias políticas en el entorno político nacional.
0: Así es, muy importante, pues ahí hay que mantener esta atención sobre estas coaliciones. Y bueno, ahora también este tema muy importante, la reelección legislativa en México, y bueno, pues el registro de Morena de coordinadores distritales. Cuéntanos.
3: Así es, querida Vicky. En este caso, aparte de los coordinadores estatales, también hay coordinadores distritales que van a ser las personas que estarán buscando convertirse en diputadas o diputados por este partido político y por la coalición en el gobierno, Partido Verde, Partido del Trabajo y Morena. Esta tiene una peculiaridad porque no solamente se trata de un conjunto de encuestas para determinar quiénes van a ser estos coordinadores distritales, es decir, las y los futuros candidatos de estos tres partidos, sino que se trata también de la última oportunidad que tendrán los actuales legisladores para poder reelegirse. En palabras del coordinador de diputados de Morena, Ricardo Monreal, se piensa que entre 130 y 150 legisladoras y legisladores, diputadas y diputados federales actuales, buscarán la reelección en el encargo. puesto que después de la reforma constitucional aprobada durante el año pasado, que prohíbe nuevamente la reelección en diferentes cargos en la República, pues esto ya no será posible más adelante. Con ello culmina los efectos políticos de las reformas políticas de 2009 y de 2014 y volvemos a un esquema de no reelección. Esta será entonces su última oportunidad y argumentan también que esto no les distrae de los trabajos legislativos, puesto que deberán seguir pasando asistencia y presentándose a las sesiones presenciales del Congreso durante el tiempo que puedan hacer campaña, si es que resultan designados como coordinadores distritales del Movimiento de Regeneración Nacional.
0: Muy bien, pues muy también otro tema muy importante para ir atendiendo. Y bueno, pues ahora nos vamos a uno tercero que lamentablemente ahorita veíamos las noticias, pues esta situación en Coahuila, cómo prevenir la violencia escolar y la posibilidad de masacres, que antes veíamos, pues bueno, que pasaba en Estados Unidos sobre todo, pero ahora pues el que lo veamos aquí, no solamente esto en Coahuila, vimos que también en otros estados se suscitaron eventos así. ¿Qué nos puedes compartir sobre la reflexión sobre este tema?
3: Amigos. Me parece que se trata de uno de los temas más delicados y alarmantes para la juventud mexicana. Se tiene ya noticia de que las personas aprehendidas pues sí van a enfrentar responsabilidades justamente como adultos que son, porque se trataba de estudiantes que pues fueron a buscar a esta profesora que desafortunadamente ha perdido la vida, ha sido asesinada, y durante el transcurso de esta incursión pues lastimaron también a muchas personas, en este caso con armas blancas y haciendo uso de diferentes medios como petardos y bombas molotov. Se trata de algo muy complicado porque es muy difícil prevenir este tipo de circunstancias y acciones. No podríamos ni deberíamos tampoco limitar la libertad de las y los jóvenes al interior de las escuelas, y con eso me refiero a ciertas estrategias como poner detectores de metales en todas las puertas o revisar y hurgar en las mochilas de todas y todos. Incluso sería logísticamente imposible o muy difícil para poder ejecutar una maniobra de este tipo. Lo que sí tenemos que ver y apostar es por la prevención, el cuidado y atención a la salud mental de nuestra juventud. El propio secretario de Seguridad y Protección Ciudadana, Omar García Harfuch, ha mencionado que se trabaja en coordinación con la Consejería Jurídica y la Agencia de Innovación Digital del Estado Mexicano para poder entablar diálogo con las principales representaciones de redes sociales y compañía, y con ello lograr un baneo, una mejor censura de contenidos violentos y que puedan incitar a las juventudes a realizar este tipo de actos. Me parece una estrategia pertinente, sin embargo, está tomada también su tiempo. Es importante hablar con nuestras y nuestros jóvenes en casa, conocer cuáles son sus necesidades, sus inquietudes emocionales, y a partir de ello poder darnos cuenta a tiempo si están ocurriendo o incurriendo en alguno de este tipo de actos, planeaciones, maquinaciones, que en todo caso tampoco es culpa de los jóvenes. Se trata de el resultado de un contexto social complicado en el cual ciertamente tanto las instituciones de salud, particularmente las de salud mental, el Estado e incluso las redes de apoyo les han fallado. Estemos atentos y a partir de ello tratemos de generar un mejor ambiente para todas y todos.
0: Así es, sí, pues es un momento, son situaciones que nos obligan a reflexionar cuáles estas condiciones, este contexto que orilla a estos jóvenes a llevar pues actos así que atentan y que incluso pues llegan a quitar la vida. Es pues que un tema muy lamentablemente que es necesario seguir reflexionando, digo lamentablemente porque pues lo ideal sería que no existiera la necesidad de reflexionarlo. Javier, pues muchísimas gracias como siempre, muy importante y pertinente tu reflexión sobre estos tres temas que nos has traído este viernes 2 de octubre aquí a Prisma RU.
3: Muchísimas gracias, querida Vicky, para todo nuestro auditorio. Cuídense mucho, que tengan un estupendo fin de semana y el 2 de octubre siempre debe permanecer en nuestra memoria, no se olvida.
0: Así es, un abrazo y hasta pronto, Javier.
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0: sintoniza en esta sección. Pues yo estoy muy emocionada porque este domingo 4 de octubre se cumplen 130 años del nacimiento de José Francisco Vázquez Cano, este extraordinario director de orquesta que fundó la orquesta, antes se llamaba Sinfónica Popular de la Universidad, OSU, la Orquesta Sinfónica de la Universidad, y que hace 90 años empezó a tocar esta extraordinaria agrupación musical bajo su batuta, y él dirigió durante 25 años junto con el maestro Bocabruna, pero digamos que él fue el fundador de la UFUNAM, y esto no se sabía, y ahora sí, su hijo ha venido a México. Él vive en Barcelona, José Jesús Vázquez, y ahora vino a mostrarnos muchas evidencias de correspondencia con distintos intelectuales de cómo trabajó este hombre. Era un extraordinario compositor de ópera, y hemos, en la sala Julián Carrillo, hemos tenido el gusto de presentar una gala de ópera, muchas inéditas, ¿no? Porque fueron 9, pero me gusta mucho lo que estamos presentando ahora, que es el concierto número 3, el último movimiento, el tercero, porque es una forma de hacer un homenaje a esta música que es tan nuestra, que es el Cielito Lindo, con distintas variaciones y en distintas formas. En esta ocasión estamos escuchando la interpretación de Arturo Nieto Dorantes en el piano, la Orquesta Filarmónica del Estado de Querétaro, dirigidos por José Guadalupe Flores. Este álbum trae otros 2 conciertos mexicanos también, de Gonzalo Curiel y de Ricardo Castro, no un concierto, sino su capricho, y fue editado por Luna Negra en México en el 2005, y también con apoyo, por supuesto, del gobierno del Estado de Querétaro. Escuchemos un poquitito más ya, nada más para irnos a nuestra siguiente invitación. En este caso, todo lo que está sucediendo y lo que va a pasar este fin de semana a partir, bueno, de hoy, de ayer, con el maestro Juan Ayala, director de Festival Cultura UNAM, que están cumpliendo, como saben ustedes, 5 años. Escuchemos.
1: Muy buenas tardes, melómanos de Prisma RU. Soy Juan Ayala, director del Festival Cultura UNAM, y quisiera hacerles algunas recomendaciones para este fin de semana en el Festival Cultura UNAM. Primero, quisiera hablar del acontecimiento, una obra de la Comédie Française basada en un texto de Arnie Arnault, 1 y 2 de octubre, Auditorio del MUAC a las 6 de la tarde. Creo que es una ocasión, por primera vez, que tenemos a la Comédie Française en nuestro país, donde celebramos los 200 años de relaciones bilaterales México-Francia. También 2 de octubre en la Sala Carlos Chávez tendremos a las 6 de la tarde Antigua Metrópoli, haciendo un homenaje al gran compositor John Downland y a Georgi Kurtág, un programa sui generis, un programa que combina 2 épocas musicales, celebratorio de estos 2 grandes compositores.

El 3 de octubre tenemos al Jack Quartet en concierto a las 6 de la tarde en la Sala Carlos Chávez. Y también tenemos justamente Informes sobre Ciegos, este espectáculo de John Malkovich con la UFUNAM, sábado a las 8 de la noche y el domingo a las 12 y media del día, con 60 cuerdas. Una ocasión especial para presenciar el performance, la actividad de un gran, gran actor internacional, John Malkovich, con nuestra Orquesta Filarmónica de la Universidad. También este sábado y domingo 3 y 4 de octubre tendremos el homenaje a Mario Lavista con el Taller Coreográfico de la Universidad. Música ejecutada en vivo de Mario Lavista y coreografía de Irina Marcano y otros coreógrafos invitados, parte de sus cuartetos y música de cámara también como parte de las celebraciones por sus 5 años de partida de nuestro muy querido y cercano Mario Lavista. También el dúo François estará este domingo 4 de octubre a las 6 de la tarde interpretando parte de la música de cámara también de Mario Lavista. Es una

jornada llena de actividades performáticas, musicales. También un evento importantísimo, Hamlet, la vigía de la compañía polaca Song of the Goat. Es una versión cantada de Hamlet por 11 actores, músicos, cantantes que estarán en el Teatro Juan Ruiz de Alarcón el sábado 3 de octubre a las 7 de la noche y el domingo a las 6 de la tarde. Así es que bueno, pues este es el panorama del Festival Cultura UNAM. Los esperamos, toda la información en www.festival.culturaunam.mx y en las redes sociales, en Instagram, en Facebook, YouTube y en X, Festival Cultura UNAM. Los esperamos, audiencia de Prisma RU. Nos vemos, melómanos, en esta quinta edición del Festival Cultura UNAM. Un abrazo.

0: Mucho que ofrece este festival. La semana pasada presentó la ópera de Calla Sarriajo, a Adriana Mater, una ópera extraordinaria. Verdaderamente el estreno fue en Latinoamérica. Y la tenemos también en el Julio Castillo, tanto sábado y domingo, este fin de semana. Para quienes no pudieron verla también, pues escojan algo de toda esta oferta musical. Vámonos también, es el primer domingo de mes, este domingo 4, y pues como siempre tenemos el Festival Internacional de Órgano Barroco, en este caso el maestro Felipe Adrián Relojero, que es un organista y compositor jalisciense, viene a ofrecernos un recital. Escuchemos la invitación del maestro Gustavo Delgado.
1: Muy buenas tardes, estimados amigos de Prisma RU, estimados amigos melómanos. Soy Gustavo Delgado Parra, director del Festival Internacional del Órgano Barroco, y en esta ocasión pues tengo el agrado de invitarles a nuestro próximo concierto en el marco del 34º Festival Internacional del Órgano Barroco 2026. Tenemos como invitado al maestro Felipe Adrián Rojero, un excelente organista jalisciense, que nos va a acompañar este domingo 4 de octubre a las 15 horas en la parroquia de San Agustín, allá en Horacio 921, Polanco, Ciudad de México. Es un programa muy interesante con obras que van del barroco a la música de nuestros tiempos, a la música contemporánea. Obras de Georg Muffat, Johann Jakob Froberger, William Boyce, John Stanley, Godwin, del propio maestro Rojero, de Gustavo Delgado, de Cerda y de Hans Zimmer. En este caso, pues un programa de verdad muy interesante que queremos compartir con ustedes. Repito, este domingo 4 de octubre, 15 horas, Parroquia de San Agustín, Horacio 921, Polanco, Ciudad de México. La entrada es libre. Agradecemos a Radio UNAM, a nuestros amigos de Prisma RU, por la oportunidad de estar con ustedes para invitarles a las actividades del festival. Sigan la página de Facebook, Festival Internacional del Órgano Barroco, Facebook, en donde encontrarán toda la programación que continúa todavía hasta el 5 de diciembre con una gran cantidad de actividades, con participantes, invitados también especiales que vienen de Italia, de España y desde luego a nuestros grandes organistas locales, nacionales. Les deseamos muy buenas tardes y agradecemos su fina atención. Hasta pronto.

0: Pues nos da un gusto enorme tener todavía unos minutitos para platicarles un poco de pues las distintas efemérides que también tenemos. Tenemos Steve Reich, que mañana cumple 90 años, este extraordinario maestro minimalista, que bueno, ya no hace música minimalista, pero así empezó, y también con una música muy interesante porque no solo se repetía, sino que se desfasaba. Y entonces esas fueron sus primeras obras, al mismo tiempo con una conciencia social muy interesante, ¿no? Y ha recibido muchísimos premios y todo. Entonces, a lo largo de la programación, primero a las 8 de la mañana, después a las 11 de la mañana, escucharemos distintas partes de su obra Drumming. Y bueno, pues también tenemos a el compositor Carl Nielsen, que celebramos, recordamos 95 años de su fallecimiento también mañana mismo, y escucharemos también obra suya en la segunda parte de las 8 de la mañana. Y como empezamos nuestra sección Melomanía con la música del maestro José F. Vázquez, pues también lo tendremos a él todo el 4, lo tenemos de 8 a 9 de la mañana, luego a las 11 y media después de Violeta y Oro y antes de la UFUNAM, y después de 2 a 3 de la tarde. Así que sintonice si quiere escuchar algo de este enorme maestro. No solo su música para piano, también tenemos dos romanzas de Nacho Mariscal y algunas arias y canciones. Bueno, pues hasta aquí Melomanía. Muchísimas gracias por su atención, su apoyo, su interés, su sintonía y sobre todo por su melomanía. Espero que pasen un musical y gran fin de semana.
1: Muchas gracias, Dulce, como siempre, por estas grandes recomendaciones e invitaciones. Pues ya llegamos al final de esta transmisión de este 2 de octubre, viernes 2 de octubre, a 58 años de este acontecimiento histórico. Y bueno, pues agradecemos que nos hayan sintonizado durante estas dos horas. En nombre de Yanira Morán, titular de este espacio, y de todo el equipo que conforma Prisma RU, les agradecemos, les deseamos que tengan un excelente fin de semana, que se cuiden, pues se avecinan la lluvia, se avecina ahí a veces pues las inundaciones. Ayer se vivió, creo que una situación un poco caótica en algunos puntos de la ciudad, así que hay que atender esto. Hay marcha, no lo olvidemos, también para pues tomar nuestras precauciones. Ahí escuchamos de fondo el corrido del 2 de octubre con Oscar Chávez, y así es como despedimos esta transmisión de este viernes. Les mandamos un fuerte abrazo, les deseamos un excelente fin de semana, buenas tardes y buen provecho.

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6: Vuelvo a la música espléndida del polaco Karol Szymanowski, quien además de compositor fue pianista y escritor y participante de importancia en el movimiento La Joven Polonia, que ocupó un lugar destacado en el desarrollo musical polaco entre el siglo XIX y el siglo XX. En la música de Szymanowski encontramos influencias del romanticismo alemán y de Scriabin. Después se orientó hacia el impresionismo y llegó incluso a componer algo de música atonal. Iniciamos con la Letanía a la Virgen María de Karol Szymanowski. Interpreta el coro de la Filarmónica del Estado Polaco.

Entre las óperas de Szymanowski, la más popular es El Rey Roger. Szymanowski recibió numerosos premios por su música, no solamente en Polonia, sino en otras partes también. Fue homosexual y dio noticia de esta esencia suya en una novela titulada Efebo. Vamos a concluir escuchando de Carlos Szymanowski, Virgo Virginum Preclara. Interpreta el coro de la Filarmónica del Estado Polaco.

0: Después de haber asimilado y practicado las influencias estilísticas que mencioné hace unos momentos, Karol Szymanowski se orientó hacia el folclore polaco. Se fue a Lausana, en los últimos años de su vida, donde murió de tuberculosis.
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5: Hola, muy buenas tardes, bienvenidos, esto es Escaparate 961. Les saluda con mucho gusto Paco Ángeles y como ya escucharon, me acompaña este día en los micrófonos Lucy Osorno. ¿Cómo
4: Así
5: estás,
4: es,
5: Lucy?
4: Intervine antes de tiempo, pero estoy muy bien, Paco. ¿Cómo estás tú?
5: Muy bien también. Hoy estamos aquí en Escaparate 961 para platicarles las mejores opciones para este fin de semana y que pasen un buen rato disfrutando de toda la oferta cultural que tiene esta ciudad. Cuéntanos, Lucy, ¿de qué vamos a hablar hoy?
4: Bueno, pues esta vez vamos a arrancar con Todavía Podemos Ser Felices, puesta en escena que se estrena el 16 de octubre en el Teatro Santa Catarina.
5: Más adelante, Mike Hernández nos trae el Top 961 sobre las tres películas que cambiaron la industria del cine.
4: En Lo que no te puedes perder, llega a nuestros micrófonos Adolfo Rodríguez, director de RBA México, quien nos comparte todos los detalles de la colección de grandes autores de la literatura, ¿o no, Paco?
5: Pues sí, y también vamos a escuchar La Píldora Positiva, tres buenas noticias que nos recuerdan que incluso en medio del caos, el mundo también sabe sonreír.
4: Para nuestra última conversación, les compartimos todos los detalles de la exposición Aquelarre, que se inauguró este jueves en la celda contemporánea de la Universidad del Claustro de Sor Juana.
5: Ya lo saben, síganos y comenten en Facebook. Nos encuentran como Escaparate 961 UNAM, donde vive todo el contenido de esta emisión y mucho más.
4: Quédense con nosotros y asómense a nuestro Escaparate 961.
5: Bienvenidas.
4: Bienvenidos y bienvenides.
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5: Hay que aprender a decir adiós por todo lo alto. Cuando terminen esta fiesta, dos personas que se quisieron con todo su corazón deberán despedirse. Así comienza la puesta en escena Todavía Podemos Ser Felices.
4: Para hablarnos más de esta puesta, se encuentra en la mesa de Radio UNAM Karen Wooding, actriz de la obra. Karen, ¿cómo estás?
6: Muy bien, muchas gracias por recibirme.
4: ¿Sí pronuncié bien tu apellido?
6: Muy bien, excelente.
4: Ay, me alegro mucho. Bueno, Karen, quisiera preguntarte que esta obra propone celebrar las despedidas, ¿no? Y desde tu perspectiva como actriz, que ya que eres parte del elenco de esta puesta en escena, ¿cómo ha sido abordar el desamor o, bueno, la ruptura o la despedida de una etapa, no desde la tragedia o de el arrepentimiento o del rencor, sino como una ocasión de fiesta y gratitud?
6: Pues, difícil. Esta es una pareja que lleva 7 años junta. Hay dos elencos, o sea, está la pareja de dos mujeres y la pareja de dos hombres, y deciden que ya tienen que despedirse y piensan que va a ser muy sencillo, pero termina siendo difícil, porque es difícil partir, es difícil decir adiós. Entonces, pues van a haber una serie de desencuentros, y una cosa interesante para la fiesta es que no es una obra lineal. Uh-huh. Entonces, hay una cosa de desencuentro incluso para el público, para que sienten esa misma desubicación que sentimos nosotras, las actrices y los actores, en la obra.
5: Esta parte del desencuentro, y lo leímos cuando lo leímos, fue bastante impresionante. Van rolando sus papeles, no son el mismo papel en cada escena. También, al momento de despedirse de su personaje y pasar a otro, ¿cuál es esta sensación que tienen?
6: Pues de mucho reto. Uh-huh. Justamente hoy tuvimos una corrida, ya vamos en nuestra tercera corrida, y luego empezamos a ensayar al otro elenco. Uh-huh. Y es una sensación de, espérate, pero yo estaba en una energía de la que se divorcia y tú me encantas, y de pronto soy la hermana del que se está divorciando, y ¿cuál es mi relación específicamente contigo? Jugaba hoy con Sofía Espinosa, que también es actriz en la obra, y pasó algo muy bonito con Daniel Bretón, que es nuestro director. Como llevamos 2 meses de ensayo viendo a otros dos actores, Miguel Salas y Pablo Gómez, interpretando a otros dos personajes, pues el primer impulso es, pues déjame imito lo que ya he visto. Uh-huh. Pero nos dimos cuenta enseguida que eso no funcionaba, y algo muy bonito que hace Daniel Bretón es que nos dice, partan de lo que sí hay. Y entonces Sofía se moría de la risa porque dice, es que yo no sé qué pasa, y nos dijo, con eso. Y nos empezamos a reír, y sucedió un encuentro que sí estaba vivo entre dos personas al final de una fiesta, y ahí empiezan a hacer este segundo elenco, que es tu pregunta. Pero en cuanto a lo actoral, la propuesta de Daniel siempre ha sido, váyanse con lo real, con lo que sí pasa. Es muy fácil acomodarte en esta obra porque parece que es, aunque no tiene nada de cotidiano a divorciarse, pero parecería que es muy contemporáneo, pero nos invita mucho a, con la incomodidad que tienes, con lo que te da la persona de enfrente, a realmente mirar.
4: Y qué bueno que lo mencionas, Karen, porque yo tenía curiosidad de saber, dices que se parte de lo que sí hay, ¿no? De lo que está funcionando, pero ¿cómo te preparas para trabajar a partir de ello, y qué desafíos o libertades te otorga esta rotación de personajes?
6: Es una gran pregunta. Un desafío es, como comentaba ahorita, que yo ya he visto la escena como la hacen otros actores, y mi primer impulso, y hay un trazo. Por ejemplo, no debo leer la escena. Bueno, hay una escena, la escena final será devastadora, será hermosa, lo sabremos. Y cuando la jugaron la pareja de los dos hombres, pues había una cierta energía que cuando lo intentamos hacer Sofía Espinosa y yo, no quedaba nada. Claro. O sea, era raro, raro, raro. Y el gran permiso que nos está dando el director es decir, ¿sabes qué? Sé que no se pueden decir groserías, pero nos dijo, mándenme a la... Váyanse con su impulso. Y entonces, y ese va a ser el gran reto, porque además hacemos 11 funciones un elenco, 11 funciones otro, uh-huh, y los últimos fines de semana es una.
4: Sí.
6: Y entonces, wow, cuando nos vengan a ver, nos van a ver bien descolocadas, por algo también va a ser, eso va a ser parte de lo que está pasando.
5: Pero va a ser muy interesante porque puede ser muy natural también, ¿no? Es esta parte de vivir el momento, como les dice el director, y además el público, pues, se va a sacar más de onda, ¿no? Va a sentirlo más cerca.
6: Sí, es lo que nos decía hoy. No te acostumbres a que esta persona va a salir debajo de la mesa, porque además Andrés Torres Orozco, que también está en el elenco, hace un personaje y está trabajando la borrachera, que es un gran desafío como actor. Y él cada ensayo nos propone algo distinto. Uh-huh. Y nos descoloca porque pues no sabíamos que Andrés iba a hacer eso. Y justo esa chispa es la que el director quiere que mantengamos. Tienes toda la razón de estar ahí vivos, porque si nosotros estamos vivos, el público también.
4: Y ahora que mencionas justo lo del público, la producción incluye una recomendación bastante curiosa, y es que si terminaron una relación hace menos de 6 meses, preferiblemente es que vayan acompañados o pidan un abrazo al final. ¿Qué tipo de catarsis o refugio esperas que encuentre el público con esta obra?
6: ¡Qué preguntas! ¡Qué bárbara! Pues, bueno, eso tiene que ver con el imaginario de Jimena M., que es una de las dramaturgas de la obra. Mi sensación y lo que yo espero que la gente tenga es, creo que es muy queer despedirte de tus exes. O sea, yo como miembro de la comunidad LGBT, yo soy amiga de mis exes, y se me dice que eso es muy lesbiano. O sea, como que mis amigos heterosexuales no... Me dicen, ¿cómo que ves a tu ex? Y entonces para mí la esperanza es que hay otras maneras de despedirnos. que no todo tiene que ser odiar a tu ex ni desearle el mal, sino cómo podemos mirar las despedidas de otra forma e invitar a que evolucione una relación. Entonces, esa sería mi lo que yo desearía de que viva el público, pero veremos, porque hoy tuvimos una corrida donde fue así de, pues, adiós, no te quiero volver a ver. Y ayer hubo un llanto, entonces, pues estará vivo.
5: Y es complicado, ¿no? Por las mismas experiencias propias de los actores, bueno, de ustedes, el ver esto, el sentirlo y el no poder abstraerse mucho de este rencorcito que se queda o de esta añoranza de lo que fue, ¿no? Es muy complicado también para ustedes, supongo.
6: Y lo que le acabas de dar en el clavo, que es cada actriz y actor traemos la vida. Entonces yo, por ejemplo, ayer hablaba, mi actual pareja tuvo una despedida de este tipo, no con una fiesta de divorcio, pero una despedida de ese tipo, y yo le preguntaba cómo fue. Y me dijo, es que me dolía el cuerpo. Y yo quería, pero no quería. Y entonces eso informa mi investigación propia. Hay otro miembro del elenco, que no voy a decir su nombre, pero que dice, es que esta es mi vida. Y cuando llegó esta obra, yo dije, yo lo tengo que hacer y me tengo que despedir de esta forma. Entonces eso es parte de los cambios que van a vivir. Y por eso vengan a ver a los dos elencos.
5: Claro que sí, ya lo saben, amigos. Están invitados a acudir a ver Todavía Podemos Ser Felices. Tú cuéntanos rápidamente dónde van a estar, cuánto tiempo.
6: Vamos a estar en el Teatro Santa Catarina a partir del 16 de octubre hasta finales de noviembre, de jueves a domingo, en horario de teatro. Hay algunos días que no, pero bueno, lo pueden ver en la página de Teatro UNAM.
4: Muchísimas, Karen. Muchísimas gracias, Karen. Ahora, ¿qué te parece, Paco, si nos vamos con el top? El cine ha evolucionado a través de historias que rompieron esquemas, sorprendieron al público y transformaron la manera de hacer y disfrutar películas. Hoy, Mike Hernández nos comparte en el Top 961 tres películas que cambiaron la industria del cine.
5: Karen, muchas gracias.
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6: Muchísimas gracias por su tiempo y por la invitación.
4: Gracias, gracias. Qué bueno.
7: ¿Eres fan del cine o simplemente disfrutas una buena peli en casa? Aquí está la verdadera magia detrás de esta industria, donde cada generación encuentra la manera de hacernos creer en lo imposible. Mi nombre es Mike Hernández y hoy te traigo tres películas que revolucionaron el cine. Número 3. Jurassic Park, la obra que cambió la manera de crear criaturas digitales y trajo a los dinosaurios como íconos al presente. Antes de Jurassic Park, los efectos especiales dependían mucho de maquetas, animatrónicos, maquillaje y stop motion. Steven Spielberg combinó estas técnicas con imágenes generadas por computadora para crear dinosaurios que parecían reales. En 1993, Spielberg hizo que millones de personas miraran hacia la pantalla y pensaran, ¿y si los dinosaurios realmente hubieran existido? Número 2. Matrix transformó la forma de filmar las escenas de acción y el dramatismo del héroe. Su gran innovación fue popularizar el llamado bullet time, un efecto que hacía parecer que la cámara podía moverse alrededor de un personaje mientras éste permanecía prácticamente congelado en el tiempo. Antes de Matrix, las balas volaban. Después de Matrix, hasta las balas parecían esperar a que la cámara terminara de grabarlas. Número 3. Avatar, la película nominada al Oscar en 2009. Popularizó la cinematografía digital y el uso del 3D. James Cameron llevó la captura de movimiento y los efectos digitales a un nivel enorme. El resultado fue un mundo completamente generado por computadora que parecía físicamente habitable. Avatar no solamente quería contarte una historia, quería que sintieras que estabas dentro de ella. Tres películas, tres revoluciones que nos enseñaron mundos fantásticos y que nos mostraron criaturas, magia, ciencia y realidades imposibles. Nos escuchamos la próxima.
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5: Lo que no te puedes perder es la colección Grandes Autores de la Literatura, una selección única de las obras que han marcado la historia como El Quijote de Cervantes, las tragedias de Shakespeare, la Divina Comedia de Dante y las grandes historias contadas por Homero, Dostoyevsky, Tolstoy, Dickens, Jane Austen y muchos más.
4: Para hablarnos de este compilado de obras maestras, nos acompaña Adolfo Rodríguez, director de RBA México. Bienvenido.
8: Muchísimas gracias y gracias por el espacio para hablar de libros, que es lo que nos apasiona de este lado.
5: Así es, y ya tenemos aquí en la mesa una gran colección y una admirable, sí, y envidiable colección,
4: señores,
5: de libros.
4: Señores libros, totalmente.
5: Cuéntanos, Adolfo, ¿cómo surge esta iniciativa de reeditar estos maravillosos textos?
8: Mira, todo sale, bueno, finalmente RBA, su filosofía siempre ha sido la edición de libros. Tenemos equipos propios para toda esta selección y todo vino después de la colección de Grandes Pensadores. Esta colección, que no sé si recuerdan, la hemos sacado más de 6 veces en México, más de 1 millón de ejemplares vendidos, podemos decir 1,300,000, con toda tranquilidad y seguridad. Y bueno, después de todo esto y después del aborigen del mundial, esto lo tenemos, sí, lo vamos a sacar a finales de año, nos detuvimos un poco y bueno, los editores dijeron, bueno, si hemos tenido tanta fortuna con las Grandes Pensadores, vamos ahora por esta colección, ¿no? Por el mundial, normalmente nosotros siempre salimos primero en España, después en México y Argentina. Ahora fue primero Argentina y después México. Pero bueno, qué bueno fue esto, porque nos ayudó mucho para la aceptación de la colección ahorita, que en el mes de septiembre, que fue cuando salió.
4: Bueno, Adolfo, y ahora que ya nos comentaste un poco sobre el origen de la colección, dime, ¿qué hace este repertorio de literatura una forma definitiva para que los lectores que quieren renovar su biblioteca o quieren acercarse a los grandes clásicos, así que sea una forma de acercamiento a ellos?
8: Mira, desde mi punto de vista, visión muy personal, yo creo que nos ha venido a ayudar muchísimo estas grandes películas cinematográficas, ¿no? La última fue La Odisea, uh-huh, que hizo que todos los jóvenes, sí, fueran a ver la película y que se adentraran a los clásicos. La Odisea fue número uno en ventas ahorita, en estas épocas, uh-huh, cuando decías, bueno, sí son los clásicos, pero bueno, tiene ventas X. Pues en muchas librerías fue el número uno. Esto yo creo que también nos vino a nosotros apoyar, ayudar, porque bueno, finalmente estas son las obras completas. Esto tiene mucho que ver también con esa parte, no son compilaciones, son, uh-huh, finalmente la obra completa de todos estos autores.
5: Y esta parte es también importante, ¿no? Lo platicábamos Lucy y yo antes de entrar a la cabina. El ver la película no es igual que leer el libro.
8: Claro.
5: Y es importantísimo que nos acerquemos al libro, a las letras como tal.
8: Sí, yo creo que, mira, aquí podemos haber opiniones encontradas de todo el mundo, que finalmente es un bonito debate. Para mí siempre será mejor el libro, claro, porque a eso me dedico, esto es lo que me gusta. Y después viene la película. Pero muchas veces es un poquito al revés, uh-huh, y es lo que pasó con la Odisea, yo creo. Entonces, con este ejemplo, bueno, yo creo que por ahí esto es lo que hace que los jóvenes se vayan hacia los clásicos, ¿no? Y a los clásicos también con la presentación que tenemos en RBA, la presentación tapadura, lomos con muy, muy, muy buena presentación, uh-huh, encuadernados. O sea, también tiene mucho que ver eso. Y finalmente el precio, ¿no?
5: Sí.
8: Precio que precisamente queremos llegar a estos jóvenes, que no te van a ir a pagar 700, 900 pesos por un clásico obra completa, sino que, sí, por tan solo 300 pesos te vas a llevar toda la obra completa. Y si me permiten adelantarme, nosotros tenemos un trabajo de traducción muy, muy importante, ¿no?
5: Así
8: a Cortázar
5: es.
8: En Allan Poe, o sea, perdón, sí, en Allan Poe, o sea, habla de todo lo que somos, ¿no? De lo maravilloso que es Gredos, en realidad, la colección.
4: Y qué bueno que mencionas justo lo de las traducciones, porque, uh-huh, me gustaría saber es cómo cuidaron la selección de estas obras y la traducción, que es tan importante que resulte accesible para los lectores, pero que se apegue a las ideas del autor. ¿Cómo cuidaron esa selección?
8: Mira, yo creo que ahí el equipo editorial en España, y en realidad, como decía al principio, la filosofía de RBA siempre ha sido esa, llevar los libros de calidad con, en todos los casos de traducciones, con los mejores traductores que tuvimos en el momento, de los que lo hicieron. Entonces, eso es lo que nos hace diferentes y mejor a uno, porque pues tú puedes encontrar tragedias con varios traductores, ¿no?
4: Sí.
8: Pero también hay hay un debate, ¿quién es el mejor para cuál? ¿No? ¿Para qué título? Entonces claro, también hay los editores en los que hacen todo este gran trabajo para la selección de los mismos.
9: Ahora, esta parte es muy importante. Estábamos hablando de acercar esta literatura a los jóvenes. En mi experiencia personal, estudiando la prepa, me tocó leer alguno de estos libros y la traducción se me hizo muy pesada, muy densa.
8: Sí.
9: Y el simple nombre, el hecho de nombrar los clásicos, suena pesado, suena denso.
8: Sí.
9: ¿Cómo hacer esta aproximación a los jóvenes para que no tengan este temor a leer un clásico?
8: Mira, en este caso, en RBA, y al ser Gredos, finalmente Gredos es una marca de calidad, de excelencia académica.
9: Uh-huh.
8: En realidad tú mencionabas una cosa que es la preparatoria. Aquí dependemos muchísimo también de los maestros que sepan distinguir y que conozcan bien los de los clásicos para también saber cuál recomendar.
9: Uh-huh.
8: Porque yo creo que es la base. Ahí tenemos que ser la base, ¿no?
9: Claro.
8: Y bueno, yo creo que más que nada le debemos a ellos que nos den, o que nos dieran en el caso cuando yo también estudiaba, que me dieran la mejor recomendación, uh-huh, ¿no?
4: Y tú, Alfredo, entonces, como gusto personal, ¿qué recomendación le darías para acercarse a los grandes autores, a la literatura clásica de este repertorio? Si no me equivoco, son de 30 libros.
8: Sí, así
4: ¿con
8: es.
4: ¿Qué título le recomendarías?
8: Mira, yo creo que aquí esta parte de recomendación yo te recomendaría a todos. Finalmente son los clásicos de la literatura. O sea, finalmente en el fascículo cero que traemos, bueno, yo te puedo decir que traemos a los padres de la cultura occidental, ¿no? Como son Homero, Alighieri, Cervantes, Shakespeare, que estamos hablando. Uh-huh. Yo creo que esta es la entrada para tratar de convencerte, de tratar de no enamorarte, porque no te vas a enamorar de la historia cuando una vez que la leas. Porque también, si a veces los jóvenes cuando les das una recomendación de un libro de 900 páginas, en el caso de Dostoyevsky o en el caso de Cervantes, que son casi 1,100,
9: uh-huh,
8: o sea, puede ser un choque.
4: Sí.
8: Pero finalmente, cuando tú, como decías hace un momento, el maestro también te indica, te recomienda, pues bueno, y además, mira, la presentación, como les decía hace rato, yo creo que esto es, y el precio para cualquier chico también puede ser una muestra de hasta de intelecto, ¿no? Para tener esto en tu casa, en tu librero.
9: Uh-huh. Okay, pues Alfredo, muchísimas gracias. Tenemos aquí una gran oportunidad para todos los radioescuchas que se acerquen a los grandes clásicos. ¿Dónde los vamos a poder encontrar?
8: Miren, básicamente esta colección ahorita les puedo decir que ya tenemos, este miércoles pasado salió el número 4, que es Tragedias de Shakespeare, en los puestos de periódicos. En la Ciudad de México, en cada dos calles, tres calles, encontramos un puesto de periódicos. Cómprenla pronto porque se está acabando. De verdad, tenemos, afortunadamente, nos sale muy bien con los primeros números. Y tenemos una página que se llama tushopi.com, donde pueden encontrar los números atrasados o incluso suscribirse para los siguientes.
4: Bueno, ahora vamos a pasar con la píldora positiva. Un momento para respirar y tener la recepción de noticias buenas en un mundo lleno de caos. Adelante.
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0: Inhala. Exhala. Y tómate un respiro. Estas son las tres buenas noticias de la semana. 1. Científicos de la Universidad de Pensilvania investigan una nueva estrategia: utilizar chicles bioingenierizados para reducir algunos microbios relacionados con el cáncer de cabeza y cuello. En estudios de laboratorio, los investigadores encontraron que los extractos de estos chicles pueden disminuir ciertos microorganismos asociados a este tipo de cáncer. La investigación fue publicada por la revista Scientific Reports. Eso sí, el chicle todavía no ha sido probado en humanos y se necesitan más estudios antes de pensar en una posible aplicación médica. 2. Hablando de ciencia que busca mejorar nuestra salud, investigadores también trabajan con parches elaborados con biopolímeros, materiales que pueden favorecer la regeneración de la piel y permitir la incorporación de agentes antimicrobianos. En pruebas de laboratorio, estos parches ayudaron a que algunas heridas cicatrizaran en aproximadamente 12 días. Una tecnología que todavía se encuentra en etapa experimental, pero que abre una posibilidad interesante para el futuro de la atención de heridas. 3. Cerramos con una noticia que nos devuelve la esperanza. La tortuga verde ya no está clasificada globalmente como una especie en peligro. Después de décadas de esfuerzo de conservación, su categoría pasó a preocupación menor, una señal de recuperación de sus poblaciones a nivel mundial. Cuando la ciencia, la conservación y la voluntad humana se encuentran, también pueden cambiar las historias. Toma un respiro y recuerda que las buenas noticias también merecen su momento.
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0: Hablemos de...
1: Durante siglos, el imaginario patriarcal vio conspiración, herejía o pacto con fuerzas oscuras en mujeres que se reunían para curar enfermedades, intercambiar remedios o simplemente estar juntas.
2: Así fue como la palabra aquelarre quedó asociada con la brujería y el miedo a una forma de conocimiento que escapaba al control de las instituciones y de los hombres.
1: Y a la celda contemporánea de la Universidad del Claustro de Sor Juana llega la exposición Aquelarre, una figura capaz de representar la sororidad y la resistencia y sobre todo la recuperación de saberes femeninos.
2: Para compartirnos toda la información se encuentra con nosotros Marisol Rojas. Ella es integrante del colectivo Women's Salon México Los Ángeles. Bienvenida.
3: Bienvenida.
4: Muchísimas gracias. A nombre de Saloneras, pues qué gusto estar aquí con ustedes en el programa. Muchas gracias.
3: Muchísimas gracias, Marisol. Me gustaría abrir la conversación con una pregunta que es... ¿Cómo se vivió este proceso creativo, considerando que la palabra aquelarre remite a un concepto, pues, vaya, misógino y retrata como una simple reunión de mujeres son brujas? O sea, por el simple momento de reunirse, compartir conocimiento o hacer lo que sea, son brujas. ¿Cómo fue este proceso creativo?
4: Bueno, es una pregunta muy interesante porque, de hecho, aquelarre es el título de la exposición donde presentamos obras de saloneras, pero también invitamos a otra artista oaxaqueña que se llama Claudia López y a otro colectivo que se llama Invasorix. Entonces, aquelarre nos referimos a eso. Pero es muy interesante también lo que comentas, porque durante un año nosotras elegimos un tema para poder reflexionar, para poder hacer un acompañamiento, para poder hacer un proceso artístico. Y después pues tenemos un producto final que es una obra de arte y es lo que va a ver el público en la celda de la Universidad del Claustro de Sor Juana.
2: ¿Cuáles son los aportes culturales que vamos a encontrar en esta exposición? ¿Qué es lo que vamos a reconocer y a conocer en esta puesta?
4: Pues mira, primeramente yo creo que la temática, porque nosotras basamos nuestro proceso creativo este año a partir del libro del Malleus Maleficarum, que fue un libro del siglo XVI que precisamente era para enjuiciar a las brujas y bueno, no solo a las mujeres, sino también a cualquier persona que salía de la norma. Entonces, ¿qué es lo que van a encontrar? Bueno, va a haber una introducción, el público va a poder aprender acerca de este libro, lo que fue el impacto cultural, porque de hecho estuvo vigente hasta el siglo XIX, o sea, bastante tiempo, ¿no? Entonces, van a encontrar pues la reflexión de cada una de nosotras, que somos 19 en el colectivo, 19 mujeres. Van a encontrar, por ejemplo, un libro de artista donde cada una presenta un amuleto, que es como una parte de hacer un contrahechizo a partir de este grupo, este libro que estuvo vigente, obras artísticas en fotografía. También la otra artista invitada pues está presentando dibujo. También el colectivo Invasorix presenta un tarot feminista. Entonces, pues van a encontrar una amplia gama de arte. ¿Y el aporte cultural cuál es? Pues es ese, distintas visiones desde la contemporaneidad, ¿no? ¿Cómo podemos entender un tema de la violencia contra los otros, contra las mujeres? Porque pues es algo que sigue vigente, ¿no? Hoy en día.
3: Y qué bueno, dijiste muchos puntos muy buenos, pero quisiera partir primero con Malleus Maleficarum, porque es una de las primicias de las que parte en esta exposición. Me gustaría saber, considerando que fue un tratado que funcionaba como un manual para identificar y castigar, vaya, la brujería, ¿qué impacto tuvo en ti y en general en el colectivo saber que este tratado sigue, pues... saliendo de, o sea, después de 500, de más de 500 años, sigue editándose?
4: Pues yo creo que fue un impacto bastante fuerte, porque si al investigar un poquito de él, es un libro que está traducido en verdad a bastantes idiomas, a lo mejor más que otros libros que también considero importantes de la literatura, que se sigue publicando, que se sigue comprando, y por eso creo que a nivel colectivo nos pareció importante hablar de él y reflexionar al respecto, ¿no? Sobre todo como una colectiva, y también a nivel social, porque muchos de los tipos de violencias que están en este libro desafortunadamente se siguen viviendo. Claro, ese fue un impacto muy fuerte, pero creo que también hablar de ello mediante el arte puede ser una forma de reflexionar al respecto, ¿no?
2: Sobre esta parte de lo que fue y lo que es, Es impresionante cómo permeó el tiempo. Incluso hace unas semanas o una semana y media hubo un caso en Chiapas de que lincharon a un par de personas acusadas de brujería, lo cual fue me parece gravísimo, sobre todo en estos tiempos donde la violencia ya no solo parte de dentro de casa, sino de fuera, alrededor, las estructuras.

0: diferentes de este tipo de violencia. Tú acabas de mencionar uno de esta acusación de brujería, pero también alrededor del mundo hay casos, pues, parecidos, ¿no?, a los que se presentan en el libro. Entonces yo creo que es muy importante hablarlo, ¿no? Eso creo que fue un punto, discutirlo, comentarlo, ¿no?, invitar al público también a que reflexione, pues en los talleres, en las visitas guiadas, con la participación, porque creo que a nivel social necesitamos más tolerancia a lo diferente, ¿no?
1: Y ahora yo quisiera regresarme a lo que habías comentado, que son 19 artistas y cada una crea un amuleto de más o menos 5 centímetros junto con su pieza, ¿no?, con su diálogo creativo. Me gustaría saber tú particularmente qué amuleto elegiste para acompañar este mensaje creativo.
0: Bueno, yo cuando realicé esta pieza artística empezamos el proceso creativo en 2024, 2025, pero bueno, el planeamiento de la exposición pues tomó aproximadamente un año, pero en ese tiempo yo estaba viviendo en Canadá y también me impactó mucho el pensar que ese libro estaba circulando en ese lugar, y traté de hacer una pieza relacionada con la tierra, ¿no?, con la tierra, con el bosque, con las culturas originarias que estaban incluso antes de la circulación de ese libro. Entonces mi trabajo se relaciona con eso, ¿no?, con hacer una nueva hoja de papel a partir de la nueva materialidad, de la propia materialidad del libro. Tú sabes, si tú mojas el libro, pues puedes hacer fibras diferentes, ¿no? Puedes hacer una nueva hoja. Entonces mi pieza consiste en hacer una nueva hoja, y encima pues tiene una imagen de una mujer de estos pueblos originarios, como en una acción de resistencia, ¿no?, contra lo que fue el libro del Malius, y crear unas nuevas formas de vivir. Y mi amuleto es precisamente con esas con esa hoja de papel, con esas nuevas fibras. Es un amuleto muy pequeño que contiene dentro hoja de bosque trituradas y está cosido a mano, ¿no? Y ahí tiene la hoja del bosque. Qué bonito. De Canadá. Sí.
2: Qué padrísimo. Marisol, sí, muchísimas gracias por acompañarnos aquí en Escaparate 961. Quiero que nos cuentes un poquito más sobre el proceso de adaptar estas obras en el claustro. O sea, es una pequeña contradicción aquí. Es un lugar que fue dedicado a la santificación, a la adoración de Dios, pues. Y las monjas que estuvieron reclinadas aquí, ¿no? Esta dicotomía entre la mujer buena dedicada a Dios y la mujer que fue satanizada por el conocimiento, porque ese es el origen de... ¿Cómo lograron introducir estos dos puntos?
0: Bueno, pues yo creo que es un diálogo muy interesante a partir de esta dicotomía que comentas, porque bueno, también recordemos que ahí está la tumba de Sor Juana Inés de la Cruz, ¿no? Una mujer que es muy representativa en la literatura, pero también como esta ser contestataria en su tiempo, ¿no? Entonces, pues fue algo muy interesante, y aparte el montaje está en la celda, donde pueden ver parte de lo que eran estas antiguas, bueno, de lo antiguo, de lo que fue el convento. Y el montaje es una cosa bellísima, precisamente por estas transparencias. Yo creo que las transparencias del cristal, no sé si lo conocen, la celda es muy bonita, tiene cristal en el piso, entonces tú puedes ver lo que era antes de el convento, y entonces el cristal te permite ver esto como el pasado y el presente de las piezas. Yo creo que ese es un diálogo muy interesante, y el montaje fue una cosa muy delicada, muy bella, gracias al equipo del claustro, de Alexa Cebes específicamente. Entonces yo creo que encontrarán este diálogo a la vez contradictorio, pero también que nos da pie para pensar cómo podemos construir una sociedad diferente, ¿no?
1: Y hay algo que me llamó la atención, y es que mencionan que la violencia contra la mujer no es que ahora haya desaparecido, sino que evoluciona. ¿Tú cómo consideras que el arte puede funcionar como una respuesta a esta cuestión de violencia contra las mujeres?
0: Bueno, pues lo que yo te puedo decir es que en mi propia experiencia he podido trabajar con públicos vulnerables, a lo mejor... pues sí que están muy, sí que son vulnerables, ¿no? Por las condiciones socioeconómicas, de pocas oportunidades de educación, laborales, Entonces, creo que cuando tú insertas el arte en estos espacios, pues se les proporciona otro tipo de herramientas a las personas.

0: otras posibilidades, ¿no? Para poder pensar diferente, para poder abrir la imaginación, incluso para cualquiera de nosotros, ¿no? Yo creo que el estar abiertos a pensar diferente y la tolerancia al otro, eso nos va a ayudar, ¿no? En todos los sentidos.
1: Qué bonito mensaje.
2: Qué maravilla, sí. Por favor, invítanos o invita a nuestro público a asistir, recuérdanos horarios, fechas, coordenadas.
0: Sí, bueno, pues están invitados, invitadas. La exposición va a estar hasta el 19 de diciembre. Hay también un programa público que pueden consultar en las redes sociales de la Universidad del Claustro de Sor Juana. Por ejemplo, el 15 de octubre yo voy a dar un taller de artes plásticas de 5 a 7, gratuito. El público se puede anotar. Va a haber visitas guiadas, entonces pues ahí vamos a estar también. Para algo muy bonito es que las artistas vamos a estar con el público, ¿no? No va a ser una exposición que va a estar aparte montada, sino que nosotras vamos a estar ahí impartiendo las visitas guiadas, los talleres. Entonces pues están ahí invitados, por favor consulten las redes sociales del claustro de Sor Juana y ahí les esperamos. Y muchísimas gracias por este espacio, a ustedes también.
1: No, muchísimas gracias a ti por tu tiempo.
2: Muchas gracias.
0: Gracias.
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2: Queridos amigos de Escaparate, pues así llegamos al final de esta emisión. Queremos irnos, no sin antes darles las gracias por habernos acompañado. También queremos agradecer en la producción a Silvia Cruz Jiménez,
1: Perla Gatica,
2: Alejandra Matamoros,
1: Dani Bernal,
2: Aldo Barrios,
1: Mike Hernández,
2: Nayeli González.
1: Y en la operación técnica, Arturo González.
2: Y bueno, también queremos dar las gracias a Lucía Osorno, quien hoy termina su servicio social y este es su despedida. Muchísimas gracias, Lucy, por habernos acompañado.
1: No, muchísimas gracias a ustedes. Recuerden que pueden escucharnos en la próxima emisión con las otras opciones para tener un fin de semana en compañía de excelentes recomendaciones.
2: Y también les recordamos que, así como Lucy, pueden venir a hacer su servicio social aquí a Radio UNAM, aprender a hacer producción de radio y también a conducir en algún momento uno de estos programas con nosotros. Bien, sean bienvenidos, por favor, acérquense a la página de Radio UNAM, donde podrán encontrar toda la información.
1: Cerramos cortinas.
2: Apagamos micrófonos.
1: Y los dejamos con el último Apaga la Luz, esta vez a cargo de Luis Tula.
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4: Hola amigas y amigos de Escaparate 961 de Radio UNAM, yo soy Luis Tula y a mí me toca apagar la luz y cerrar la puerta en esta ocasión. Les cuento rápidamente que fuimos a ver El Cadáver de la Novia con orquesta en vivo y la verdad es que la experiencia fue única. Y como ya se acerca peligrosamente el mes de noviembre, aquí les dejo de la película El Extraño Mundo de Jack la pieza Esto es Halloween, película de Tim Burton y música de Danny Elfman. Hasta la próxima, yo soy Luis Tula y esto fue Escaparate 961. Adiós.

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3: El rector Leonardo Lomelí encabeza la ceremonia por el vigésimo aniversario del Instituto de Investigaciones sobre la Universidad y la Educación.
4: La expansión de las tecnologías digitales y la inteligencia artificial están modificando sustancialmente la enseñanza, el aprendizaje y las formas de participación estudiantil. Esto lo dijo el rector de la UNAM, Leonardo Lomelí, al presidir la ceremonia por el vigésimo aniversario del Instituto de Investigaciones sobre la Universidad y la Educación. El rector comentó que, de acuerdo con la UNESCO, cerca del 80% de los planes nacionales de educación superior ya incorporan la digitalización o la inteligencia artificial. Sin embargo, solo el 45% de las instituciones de América Latina y el Caribe cuentan con orientaciones formales sobre su uso. Lomelí Vanegas puntualizó que la conmemoración del ISUE coincide con los 475 años de la fundación de la Real Universidad de México. Ocasión significativa para quienes han contribuido a explicar las profundas transformaciones de la cultura universitaria y su relación con la sociedad. Para Radio UNAM, Cristina Godínez.
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2: Nacional.
3: A 58 años de la masacre de Tlatelolco, el gobierno federal reiteró que el principal responsable de la represión al movimiento estudiantil de 1968 fue el entonces presidente de la República y comandante del ejército, Gustavo Díaz Ordaz. Escuchemos a la presidenta, Claudia Sheinbaum.
5: 2 de octubre no se olvida. Recordamos uno de los episodios más dolorosos de la historia de México. La represión a un movimiento estudiantil en la Plaza de Tlatelolco. Les recordamos que hace 2 años, cuando entramos al gobierno, leímos un comunicado que después fue publicado en el Diario Oficial de la Federación, en donde se reconoce que el principal responsable es el que entonces era comandante de las Fuerzas Armadas, el presidente de la República, entonces Gustavo Díaz Ordaz, reconocido por él mismo en distintos momentos de su vida después de haber sido presidente. Entonces, nuestra solidaridad siempre a quienes vivieron ese momento, a sus familiares, y nunca más una represión del Estado a un movimiento social.
3: Durante la mesa redonda conmemorativa del 2 de octubre organizada por la Facultad de Trabajo Social de la UNAM, la profesora y jefa del departamento académico de dicha entidad universitaria, Adriana López Rojas, enfatizó la importancia de renombrar y traer a la memoria el movimiento estudiantil de 1968. La especialista caracterizó la movilización de aquel año como una propuesta juvenil que exigía libertades democráticas y la erradicación del autoritarismo de Estado. Asimismo, destacó que esos ideales se conectan con las causas contemporáneas, entre las que sobresale la defensa de la gratuidad en la educación pública y la articulación con diversos sectores de la sociedad civil.
6: Fue una clara muestra de la defensa de nuestra institución, que dejó una huella profunda y dolorosa, pero que también contribuyó al desarrollo de una conciencia cívica, y este movimiento estudiantil reafirmó la importancia de las libertades universitarias para la vida democrática del país. El 2 de octubre y este movimiento estudiantil también se caracterizó por ser un movimiento independiente, un movimiento contestatario, que recurrió como arma principal a esta resistencia civil.
7: Hasta aquí el corte. Buenas tardes, le informó Cindy Pérez Ramírez.
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12: Muy, muy bonita tarde. Me da muchísimo gusto que nos estén sintonizando. Soy Ángeles Casillas e iniciamos nuestro muy, muy bonito programa. ¿De qué vamos a reflexionar el día de hoy? Pues miren, un tema que nos atañe a todas y todos. La mayoría de nosotras y nosotros hemos hablado de la muerte en muchos ámbitos. Sin embargo, hablar de ella, hablar de la muerte, también implica hablar de la vida, de la dignidad, de la autonomía, del derecho que tenemos todas las personas a recibir cuidados, a recibir acompañamiento, que creen hasta el último momento de nuestra vida. Hoy vamos a hablar de derecho a una muerte digna. ¿Qué significa una muerte digna? ¿Qué condiciones deben de darse para que esto se haga efectivo? De ello vamos a platicar. Quédense con nosotros.
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13: Nadie escarmienta en cabeza ajena, dice la sabiduría popular. Lo más que podemos hacer es ejercitar nuestra empatía, abrir los oídos y ponderar los motivos que otras personas tienen para expresar el deseo de apelar a la muerte asistida. El tema no es fácil en absoluto, no es simple. Por un lado, nos puede parecer una contradicción, un opuesto de las campañas de prevención del suicidio. Pero hay una diferencia inmensa entre ambos fenómenos. Mientras que la gran mayoría de los casos de suicidio responden a problemáticas que se pueden prevenir, cuando un paciente solicita la muerte asistida para terminar con el dolor, la incomodidad o cualquier otro inconveniente provocado por una enfermedad terminal o incurable, es un pedido de ayuda ante una expectativa de vida que ya no tiene forma de mejorar. Durante la enfermedad, se pone en entredicho nuestro bienestar y, para muchos, hasta la dignidad misma. Por eso, en este episodio de Vida Cotidiana, Sociedad en Movimiento, hablaremos sobre el derecho a la muerte digna con la maestra Graciela Casas Torres, profesora de la Facultad de Trabajo Social y coordinadora del Centro de Estudios de Trabajo Social en Gerontología.
12: Estamos muy a gusto aquí en cabina, además con alguien que yo estimo y admiro profundamente, la maestra Graciela Casas Torres. Ella es académica de la Facultad de Trabajo Social y además es quien coordina el Centro de Estudios de Trabajo Social en Gerontología, igual en nuestra facultad. ¿Cómo estás, maestra? Muy bonita tarde.
14: Hola, maestra, qué gusto compartir nuevamente contigo, con el auditorio.
12: Vamos a iniciar, maestra. Yo creo que nuestra audiencia merece tener una mayor claridad con relación a qué significa muerte digna y si es posible poderla diferenciar de lo que es la eutanasia.
14: Antes de muerte digna, ¿qué es digno? ¿No? Para ir
12: desmenuzando
14: exactamente el término. Lo digno es lo que nos merecemos, ¿sí? Es lo que cada quien piensa que se merece. Entonces, cuando hablamos de muerte digna, pues hay muchísimos conceptos que ahora se señalan, Pero yo diría que hay dos, digamos, áreas fundamentales o dos puntos de vista que pueden resultar un poco contradictorios, pero que en esencia podrían más bien ser complementarios, ¿no? Entonces, el tema de la muerte digna, por un lado, se refiere a esta parte de no sufrir, no estar, no pasársela mal al final de la vida, porque lo digno, para tal vez para todos, ¿no?, es poder pasársela en paz y verlo, como tú decías al principio, cómo tenemos derechos y tenemos derecho a disponer de la vida, también tendríamos derecho de disponer de la muerte.
9: De la muerte.
14: Y te digo, hay algunas corrientes u orientaciones que hablan, mientras no tenga dolor, se lleve a cabo con serenidad, con acompañamiento y hasta una reconciliación con uno mismo, eso es un acto humano, ¿no? Y entonces esa es una posibilidad.
9: Eso se acerca a lo que tú llamabas dignidad.
14: Dignidad. Pero también hay quienes dicen dignidad es esto que se refiere a disponer de la vida propia, basado en la autonomía. Y entonces, en ese sentido, sí podemos hablar de eutanasia e inclusive de suicidio asistido. Que ahora hay toda una corriente para hablar de suicidio o de atención médicamente asistida, ¿no?, para el final de la vida. Pero lo más importante que hay que reconocer es que todos tenemos una historia, unos valores, unas creencias, unas formas de ver la muerte, en muchos casos, en muchas culturas, como parte de la vida, aunque en otras, o casi siempre, por lo menos en este lugar del mundo, ¿no?, a veces se ve como castigo, como algo terrible, ¿no?, cuando lo que tenemos que pensar es que es la continuidad de la vida, termina con la muerte.
9: Claro.
14: Pero las dos partes, insisto, una que dice, sí, tú decides lo que tú quieras con tu vida, y la otra es, sí, puedes decidir, pero lo más importante es que no sufras.
9: Perfecto.
14: Y nosotros partimos de esta combinación, ¿no? De ni sufrir, no tener dolor, y también poder decidir lo que tú quieras alrededor de esto que tú, que nosotros llamamos libertad.
9: Libertad. Maestra, quiero desmitificar. ¿Tiene que ver cuando llega una enfermedad terminal o no necesariamente? ¿Tiene que ver cuando tú consideras que se acerca o estás más cerca, ¿no? Porque eso es impredecible, que estás más cerca al final de tus días.
14: Lo que más se reconoce, inclusive las leyes que ahorita están en discusión en el país, ¿no? Sí están asociadas con enfermedades.
9: Con sufrimiento, con dolor.
14: Con enfermedades terminales. Okay. Parecería, aunque no es mi personal punto de vista, pero yo sí pienso, tú sabes que me dedico al tema de personas mayores, que las personas mayores deberíamos tener derecho a decidir el final de la vida cuando ya estás en una condición de vejez que sin que estés enfermo, inclusive ni siquiera dependiente, pudieras decidirlo.
9: Claro.
14: Pero eso la verdad es que está a años luz de que suceda.
9: Sí,
14: eso no va a ser pronto ni siquiera para estas leyes, pero bueno, pensando en lo que yo trabajo, estudio, conozco, ya es un paso adelante, socialmente hablando, culturalmente hablando, que aceptemos que tenemos derecho a una muerte digna en circunstancias de enfermedad terminal, y eso aplica para cualquier edad.
9: Sí, eso también es muy importante decirlo. En nuestro país sabemos que está todavía, ¿no?, en papel estas propuestas, lamentablemente, maestra, porque todos hemos sido testigos del sufrimiento, ¿sí?, del desgaste de las familias al cuidado de un familiar que está terminal y que no tiene el privilegio de esta dignidad que se espera. Vamos a escuchar un panorama que nos prepara producción, un estadístico acerca del tema. Escuchemos nuestra infografía social.
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13: Hablar del derecho a una muerte digna significa colocar en el centro la dignidad, la autonomía y el bienestar de las personas durante la etapa final de la vida, y garantizar que quienes enfrentan enfermedades graves, crónicas o avanzadas puedan recibir atención integral, alivio del dolor y acompañamiento físico, psicológico, social y espiritual. La Organización Mundial de la Salud estima que alrededor de 56.8 millones de personas en el mundo necesitan cuidados paliativos cada año. de las cuales aproximadamente 25.7 millones se encuentran en su último año de vida. Sin embargo, solamente un 14% de quienes necesitan este tipo de atención la reciben. Y esto también es afectado por las desigualdades sociales. La OMS señala que alrededor del 78% de las personas adultas que requieren cuidados paliativos viven en países de ingresos bajos y medianos, lo que plantea importantes desafíos para los sistemas de salud en materia de cobertura, disponibilidad de medicamentos, infraestructura y formación de profesionales. En México, la discusión sobre una muerte digna también involucra el derecho de las personas a expresar anticipadamente sus decisiones respecto de los tratamientos y cuidados que desean recibir cuando, debido a su condición de salud, ya no puedan manifestarlas directamente. La Ciudad de México cuenta, por ejemplo, con mecanismos de voluntad anticipada. Tan solo entre enero y junio de 2025, el Programa de Voluntad Anticipada y Cuidados Paliativos de la Secretaría de Salud Capitalina registró 770 documentos y 488 formatos de voluntad anticipada, es decir, más de 1.200 suscripciones durante el primer semestre del año. Pero la muerte digna no se limita a una decisión médica. También involucra el acompañamiento de las familias, las redes de apoyo y la intervención de equipos multidisciplinarios capaces de atender las necesidades que aparecen al final de la vida. En este escenario, el papel del trabajo social es acompañar a las personas y sus familias, identificar necesidades y redes de apoyo, facilitar la comunicación con los equipos de salud y contribuir a que las decisiones sean tomadas con información y desde el reconocimiento de los derechos, valores y deseos de cada persona.
12: Estamos platicando con la maestra Graciela Casas, platicando de derecho a una muerte digna. Y hablando de leyes, maestra, ¿hasta dónde llega el derecho de una persona para poder decidir sobre su propio cuerpo, sobre su propia forma de morir?
14: Pues estamos, yo creo que justo en este momento, Ángeles, estamos pasando por un proceso muy interesante en México, en la ciudad y en todo el país, porque coexisten en este momento dos iniciativas que no son leyes.
12: Claro, claro, claro.
14: Sí, que una se llama la Ley Trasciende, que ha propuesto y que se ha hecho muy reconocido esta mujer, Samara Martínez, que tiene una enfermedad terminal y que por su misma situación ella está luchando para que se autorice esa ley y piensa que para ella misma, porque tiene una enfermedad terminal donde ya hizo todo lo que podía hacer médicamente hablando, y entonces va a poder, quiere esto, ¿no? Pero por otro lado, existe también una iniciativa que de una fundación que se llama Libertad para Morir, que ellos hablan de la asistencia médica para morir.
12: Okay.
14: En este momento están las dos, digamos, van a la par. ¿Qué nos dice esto desde la academia, Ángeles?
12: Claro.
14: Esto nos dice que ya hay muchos focos rojos, ¿no?, en diferentes ámbitos, claro, y desde diferentes perspectivas, en el que ya estamos diciendo no hagamos que la gente sufra,
12: claro,
14: más de lo innecesario, ¿no?
12: Claro,
14: no,
12: claro,
14: tiene por qué sufrir. Y aunque se vincula en muchas ocasiones con las creencias, ¿no?, la religión siempre está de por medio y por supuesto que eso es muy respetable, pero aún así la mayoría de la población en diferentes estudios que se han, claro, hecho, siempre como alrededor del 70% de la población dice sí, estoy de acuerdo,
12: claro,
14: con el derecho a la muerte digna. Entonces pensamos que estas iniciativas que ahorita se están promoviendo y que seguramente en lo que va de este año pasarán primero a la Cámara, ya se ha estado en la Cámara de Senadores, nosotros también hemos estado ahí para apoyar esta ley o estas leyes, ya empieza a hablarse. Claro, tú sabes que las cuestiones legales, aunque uno quisiera que se dieran de manera inmediata, pues hay agendas,
12: lleva sus tiempos.
14: Hay sus tiempos y demás. pero sí creo que ya se inician en un...
12: Ya hay bastante eco de la sociedad.
14: Exacto, sí, ya hay en este año ya se están escuchando, ya también, insisto, por lo menos la Cámara de Senadores, que es la puerta de entrada, ya está hablando del tema, ya está escuchando, ya...
12: Sí, sí, sí.
14: Entonces yo pienso que esto va a llegar a buen puerto, eso es lo que yo espero. Porque además... Sí. Déjame decirte que no es la primera vez que se lleva a cabo estas iniciativas.
12: Estas propuestas.
14: Sí, sí, ha habido otras propuestas en otro momento. No han tenido eco, ¿no? Por
12: mira, maestra, yo no recuerdo ahorita el país, pero yo sí me interpelaba mucho hace 6 años, ¿no? Cuando un familiar muy cercano estaba en tremendo sufrimiento y te lo pedía, ella lo pedía, ¿sí? Y tú decías, ¿cómo en otros países hay por lo menos sedación asistida? Que es, si pensamos que el último mes de vida, por lo menos que la persona no esté en un grado de sufrimiento impresionante. Y aquí no existe.
14: Sí. Fíjate, debo decir que hay otros términos que a veces se confunden, pero ya existe desde hace poquito esto de los cuidados paliativos.
12: Claro.
14: O sea, los cuidados paliativos son aquellos que se ofrecen para que la gente no sufra al final de la vida. Y ya es por ley que se tengan que ofrecer en todos los hospitales públicos y privados. Eso,
12: sí, sí, sí.
14: Eso es por ley. Se tienen que dar. No tiene mucho tiempo en los que se inició esta propuesta, pero ya digamos ya es ley. O sea, tú ya como paciente tienes derecho a exigir que en cualquier hospital público o privado
12: te ofrezcan los cuidados paliativos. Y obviamente sabemos que es un equipo interdisciplinario, ¿no?
14: Exactamente.
12: Que te acompaña desde el médico hasta pues no sé, un orientador espiritual, algo así.
14: Sí,
12: ¿no?
14: Mucha gente que trabaja en el área de la tanatología y de cuidados paliativos, donde nosotros también ahora, yo en la asignatura que ahora imparto en nuestra facultad, vemos este tema, ¿no?, de los cuidados paliativos.
12: Claro,
14: que
12: claro.
14: Son muy importantes porque puedes no solo apoyar al paciente, sino puedes también apoyar a la familia.
12: Sí, claro. Sí,
14: que la familia entienda lo que eso es el proceso, porque todavía nuestra cultura, maestra, es que nosotros no nos sentimos libres inclusive de decidir. O de apoyar la decisión inclusive del enfermo, ¿no?
12: Claro,
14: pero ¿cómo? Si es mi mamá, si es mi hermana, si es mi esposo.
12: O lo peor cuando son menores que tú, no, si es tu hijo o tu hija. Sí, sí, sí. Eso es más complicado,
14: eso,
12: ¿no?
14: Es todavía más difícil, ¿no? Si hay, creo que sí vamos avanzando y que justo en este momento de la vida, bueno, histórico de nuestro país, yo creo que sí vamos a dar ese salto cualitativo que será muy importante.
12: Yo estoy segura que se logrará. Voy a invitarte, maestra, que escuchemos, y también al público, por supuesto, nuestro muy bonito segmento donde rescatamos los testimonios, las opiniones, en este caso, del público en general, ¿no? ¿Qué significa para ellas y ellos una muerte digna y como que en qué condiciones se imaginan que tiene que darse? Vamos a escuchar nuestras voces en movimiento.
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15: Hola, soy Paco Ángeles, tengo 49 años, vivo en la alcaldía Tlalpan. Sobre la muerte digna, yo he escuchado muchas cosas. Se habla principalmente de generar una ley local en la Ciudad de México o a nivel nacional que le permita a las personas con enfermedades terminales decidir qué hacer en el final de su vida. Sobre este tema, yo opino que, pues sí, las personas deberían tener ese derecho. Aunque existe el derecho a la decisión anticipada, en el que puedes decir si quieres o no quieres que te mantengan con vida artificialmente una vez que ya no puedas tu cuerpo sostenerte por sí solo. Pero yo creo que sí sería positivo para las personas, sobre todo para terminar o evitar el sufrimiento constante de una enfermedad terminal en la que ya no hay nada que hacer y terminar con la agonía y el sufrimiento en lugar de alargarlo con máquinas o con medicamentos que al final terminan siendo más dolorosos.
16: Mi nombre es Marilu Castellanos y bueno, soy actriz de doblaje de voz, hago teatro y trabajo con muchos youtubers. Creo que sí es un derecho muy importante, como lo es también el derecho a la vida. También creo que merecemos vivir con dignidad y también merecemos partir de ella con la misma dignidad con la que podemos vivir. O sea, no se trata de adelantar la muerte, sino de no sufrir innecesariamente. Yo creo que nadie debería decidir por mí en algo tan personal. Y segundo, creo que le da tranquilidad a la familia. Evitamos que tengan que adivinar o pelear en momentos de mucho dolor emocional que no sabemos manejar en esos momentos. Y tercero, aseguramos que la voluntad, mi voluntad, se cumpla incluso si ya no puedo hablar.
12: Estamos entrando a nuestro último segmento, pero yo no quiero dejar pasar que está con nosotros nuestra invitada para que nos comparta desde el Centro de Estudios e Investigación en Trabajo Social y Gerontología, que está ahí en la Facultad de Trabajo Social. Compártenos los hallazgos de estos trabajos que tú pues realizas, estos hallazgos que tú encuentras en estas indagaciones que tienen que ver con el tema.
14: Claro que sí, maestra. Fíjate, estamos en proceso de estudio, esperamos terminar el trabajo de campo en este mismo año para ya hacer toda la redacción, pero lo que llevamos ahorita en los 700 instrumentos aplicados, ¿no? Con personas mayores, o sea, personas de más de 60 años, sí, la mayoría, estamos hablando del 70% de la población, sí. Que además te decía, coincide con los resultados de otros estudios, ¿no?
12: Sí, sí, sí. O sea, son consistentes,
14: sí, claro. Exactamente. Dicen sí, de acuerdo a la eutanasia, ¿no? Uh-huh. Inclusive personas que aún teniendo religión católica, uh-huh. Eso es muy importante resaltarlo, sí, porque sí, ese sí. Es como el freno más importante que la consideramos que tenemos, ¿no? Como cultura.
12: Claro.
14: Dice, y aún siempre dicen, pero que no sufra, ¿no? O sea, uh-huh. la razón más importante es que la gente no quiere sufrir. Sí,
12: ni quiere ver a los suyos sufrir.
14: Exacto, sí, sobre todo no quieren ver a los suyos sufrir. Ellos apoyan esta parte, uh-huh. apoyan. Y otra cosa que también es triste un poco, bueno, es donde también tenemos que trabajar, es que no conocen los recursos que existen, ¿no? Uh-huh. De manera institucional, social, legales, aunque el tema, como te decía, de la eutanasia no está aprobado en la ley, todavía uh-huh, se penaliza.
12: Claro.
14: Pero existe lo que se llama voluntad anticipada. Muchas personas a veces hablan...
12: Esa sí existe.
14: Esa sí existe y confunden
12: claro.
14: la voluntad anticipada con la eutanasia.
12: Sí, son diferentes. Claro.
14: Pero la eutanasia es el proceso en el que el médico te puede ayudar o el suicidio médicamente asistido te puede claro. ayudar el personal de salud para que tú consumas algún fármaco de un procedimiento. Pero la voluntad anticipada no es lo mismo. La voluntad claro. anticipada solo te ayuda a que no te mantengan...
12: A no prolongar tu vida de manera artificial,
14: exacto.
12: por así decirlo.
14: Sí, exacto. Y entonces la gente la confunde fácilmente. Sí, yo sí quiero la voluntad anticipada. Bueno, eso ya existe en la mayoría sí. de los estados.
12: Claro.
14: Más de la mitad de los estados de la República lo tienen.
12: Sí.
14: Y la gente puede suscribirlo ya. Si es si está sano, pues lo puede suscribir ante notario. Y si no, cuando hay enfermedad también se suscribe dentro de los hospitales. Pero dentro de los hospitales también sucede que con una de dos, o el personal de salud no lo conoce,
12: claro,
14: porque
12: claro.
14: eso también nos hemos encontrado. Eso no, digamos que ese es un segundo tema de investigación.
12: Son esos hallazgos que emergen en la
14: exacto,
12: investigación.
14: Exacto, ¿no? Y entonces te dicen, no voy a aplicar porque ya no sé qué es eso. Y además, cuando la familia llega como por urgencia, uh-huh, uh-huh. entonces lo que quieren es que se atienda y que esté bien. Y no han pensado nunca en este recurso.
12: Claro.
14: ¿No? Entonces, bueno, es muy importante todo esto, hacer que se genere la ley, pero también que la población tome conciencia de todo lo que significa, ¿no? Y que es un sí. tema que sí o sí nos acompañará. Eso no hay vuelta de hoja. Todos algún día vamos a estar frente a la muerte
12: claro.
14: y nos gustaría tener la libertad, por lo menos a mí, yo creo que tú también.
12: Claro bueno, que sí.
14: Tener la libertad de decir, yo quiero esto.
12: Claro.
14: ¿No?
12: Creo que aspiramos a que como sociedad tengamos este valor que tú decías al principio de nuestra conversación, ¿no? Esta autonomía para tomar decisiones. Creo que nuestra vida se merece también que al final tomemos estas decisiones. Me gustaría mucho que nos pudiera cerrar el programa, que un mensaje de cierre para invitar, a hacer un exhorto de estos cambios que también, de manera actitudinal, mitos que romper se tienen que hacer para ir apostando a que como sociedad aceptemos estos temas, ¿vale?
14: Claro que sí. Bueno, pues es hablar del tema, sin miedo, ¿no? Y siempre es muy, muy conocido y reconocido que en México tenemos estas festividades, ¿no?, culturales, el Día de Muertos, y que se admira en muchos lugares del mundo, ¿no? Pero que en el interior de las familias se asume como una tradición, pero no se asume como una vivencia propia, ¿no? Claro. Y se asume para los que ya no están. Otros que ya se fueron, pues sí, ¿no? Y me recuerdo a la familia y al amigo y al compadre y al quien tú quieras. Pero no se asume en la propia vida, ¿no?
12: Y en la realidad.
14: Exacto, en la realidad de cualquiera puede pasar por eso. Hace unos días mi hijo fue al velorio de un papá de una amiga de él, en donde estaban desayunando y el señor se desmayó, claro. un derrame cerebral o un infarto, sí. Que eso también es muy probable, y la gente, y de repente a todo el mundo le toman por sorpresa. Entonces, claro. hay que asumirlo, o sea, hay que hacer entender a todos, inclusive a los niños, o sea, claro. Sin miedo, claro. Sin temor, sin prejuicio, porque mucha gente todavía dice, no me hables de ese tema, o ya quieres que me muera.
12: Ave de mal agüero si los tocas.
14: Sí, entonces eso todavía...
12: Es que el sentido de la vida es eso también, sí. Pensar en el final.
14: Exacto, porque es propio. Desde el momento que naces, tienes la certeza de que algún día vas a morir. Claro. O sea, te guste o no te guste, el que hoy esté naciendo en un hospital, en una casa, en donde quiera, hoy... Un día ya no va a estar con nosotros. Entonces, verlo como parte del final de la vida, y como yo les digo, pues coloquialmente, maestra, sí. Sobre todo en las personas mayores, porque claro. En todas las edades, pero para las personas mayores, lo que sigue de manera natural, sí. Pues es morirnos.
12: Sí, claro.
14: Y entonces yo les digo, hace poco tuvimos un encuentro de este tema en la escuela, y yo les digo, pues, flojitos y cooperando, ¿no?
12: Sí, sí,
14: porque,
12: sí.
14: Porque va a ser.
12: No es un tema natural y así tenemos que tratarlo.
14: Sí, va a ser, no hay de otra. Y sí. Entonces es mejor decir, pues, yo no quiero sufrir, o yo para qué claro. Me tienen conectada, o para qué. Entonces, hablar y conocer todos los recursos legales, sociales que tenemos. También lo que se reconoce en nuestras investigaciones, que si algo quiere la personas mayores es estar junto a sus seres claro, queridos, ¿no? Sí, claro. Estar cerca de las personas que uno quiere, que a uno le importan. Entonces, pues sí, hay que pensar qué harían en ese momento cuando estás sano, cuando tienes conciencia, cuando no tienes enfermedad
12: claro.
14: Y hablar de ese tema.
12: Pues mira, yo me quedo con este mensaje que nos compartes, y así lo sentí, así me lo transmitiste. Es un acto de amor. Es un acto de amor este momento que llegará de manera ineludible, pero que llegue de manera reflexionada, comunicada, en paz, en armonía, con todas las personas que nos rodean, pero sobre todo con nosotras y nosotros mismos. Muchísimas gracias a nombre de Radio UNAM, maestra, a nombre de la Facultad de Trabajo Social, que hayas compartido estos temas.
14: Un gusto.
12: Quiero también agradecer al maravilloso equipo que nos acompaña y nos apoya en este programa, nuestro productor Denis Licea, hoy en los controles Miguel Ángel Ferrini, la información que prepara Caro Cortés, Mario Conde, Itzel Lugo, Carla Angélica Tobar, la coordinación de Alejandra Ramírez. Pero en particular agradezco mucho a todas las personas que nos escuchan. Espero que este tema haya hecho bastante eco en todas las familias que son parte de nuestra audiencia. Soy Ángeles Casillas, me despido, les dejo con la programación de Radio UNAM y recuerden que tenemos una cita el próximo viernes por aquí, por el 96.1 FM. Muchísimas gracias.
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0: ¿cuántas toneladas de CO2 pesa un gol? La pregunta suena rara, pero tiene respuesta. El Mundial 2026, el que acabamos de vivir en México, Estados Unidos y Canadá, fue el torneo más grande de la historia. 48 selecciones, 104 partidos, 16 ciudades sede. También fue el más contaminante. Se estima que generó 7.8 millones de toneladas de dióxido de carbono, más del doble que Qatar 2022. El dato más revelador, casi el 90% de esas emisiones vino del transporte de los aficionados.
1: No de los estadios.
0: No de la logística, de los vuelos. Millones de personas volando entre países para seguir a su selección. Y aquí aparece la paradoja. Por primera vez, no se construyeron estadios nuevos. Eso ahorró toneladas de cemento, acero y energía. Pero la ventaja se evaporó con los vuelos entre Toronto, Guadalajara, Atlanta
1: y las demás sedes.
0: Lo que se ganó en infraestructura se perdió en combustible de avión. Y luego está la basura. Un asistente a un evento deportivo genera entre medio kilo y 2 kilos de residuos por día. En México se esperaban 5.5 millones de visitantes. Multiplica. La cifra se mide en decenas de miles de toneladas. Eso sí, hubo avances. El estadio de Atlanta, por ejemplo, desvió más del 90% de sus desechos del relleno sanitario usando materiales compostables y programas de reciclaje. Ahora miremos hacia adelante. El Mundial 2030 se jugará en España, Portugal y Marruecos,
1: con 3 partidos inaugurales
0: en Uruguay, Argentina y Paraguay,
1: para celebrar los 100 años del primer Mundial.
0: 6 países, 3 continentes. La FIFA prometió reducir sus emisiones a la mitad para 2030 y llegar a cero para 2040. Pero si el mundial que acabamos de vivir enseñó algo, es que la cuenta no cuadra. No puedes expandir el torneo, sumar países sede y aumentar los vuelos mientras dices que vas a contaminar menos. La BBC reportó que las promesas de carbono neutro de la FIFA para Qatar fueron calificadas como engañosas por reguladores suizos. Suena bien en papel, pero la credibilidad se gana con hechos medibles, no con comunicados de prensa. Pero no todos son malas noticias. Cada mundial también deja lecciones. Brasil 2014 incorporó a 800 pepenadores en la separación de residuos. Qatar recuperó más del 77% de los desechos en estadios. Y en 2026, varios recintos ofrecieron comida con opciones de menor impacto ambiental y estaciones para rellenar botellas. La UNESCO dice que las experiencias vividas pueden cambiar hábitos. Una niña que llega al Estadio Azteca toma transporte público, ve cómo se separa la basura y rellena su botella de agua en vez de comprar otra de plástico, aprende más ese día que en muchas clases. El marcador ambiental de los mundiales aún va perdiendo, pero el partido no ha terminado. Y lo que hagamos de aquí a 2030 define el ¿y si sí? Un guión de Leonardo Santiago con información del portal Ciencia UNAM. Les saluda Mónica Genis.
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6: Qué bueno que nos acompañan. Bienvenidos a una nueva serie académica que esta vez tratará sobre el amor visto desde la psicología clínica. Nos acompañamos Ernesto Medina y Sabrina Gómez Madrid, quienes les presentamos a nuestra invitada.
7: Ella es la maestra Cecilia Mezquita Landeros, licenciada en psicología por la Facultad de Estudios Superiores Zaragoza de la UNAM y maestra en teoría psicoanalítica. Gracias por aceptar nuestra invitación a Espacio Académico. Bienvenida.
8: Agradezco profundamente la invitación a este importante espacio de Radio UNAM.
6: Uno de los temas de mayor consulta en psicología clínica es el amor. De él hablan poetas, escritores, filósofos, cantantes y en general se hace presente de muchas maneras en todas las manifestaciones humanas.
7: Pero hay que saber que aunque el amor es condición de vida, no es algo natural, sino que se construye como un vínculo activo basado en el respeto, la empatía, la intimidad, la pasión y el compromiso.
6: Pues para empezar nuestra charla y desde la experiencia que ha tenido, maestra Cecilia Mezquita, ¿por qué considera usted que el amor es uno de los temas que más se consultan en las sesiones de psicología clínica? Y dentro de él, ¿de qué tipo de temas son los más recurrentes?
8: Tenemos que tener muy presente que el amor es lo que sostiene y da sentido a la vida. Requerimos de soportes emocionales. Así como respirar, comer es necesario, necesitamos de esa fuente que nos nutre en la vida que tiene que ver con el amor. El amor entendido como la posibilidad de ser reconocidos, tener un lugar en la vida de las personas. Por eso nos conflictúa mucho cuando mandamos un mensaje y no nos los contesta. La soledad nos vuelve vulnerables. No somos individuos. La vida fluye del lado del amor. Nace, crece. La indiferencia y el odio acaban con la posibilidad del sentido de vida. Debemos diferenciar el tema entre lo que dice la cultura en relación al amor y lo que desde la teoría se construye. Desde el sentido común, del lado de la cultura, las implicaciones que tiene que ver con lo que dicen las canciones, lo que dice la gente en la vida cotidiana, como que el amor lo puede todo, como que los padres saben lo que hacen, eso dice la cultura.
7: Y maestra Mezquita Landeros, ¿por qué ha dicho que el amor no es algo inherente al ser humano o algo que brota naturalmente, sino que es un proceso que se construye?
8: El amor, en su origen, está en nuestras historias, no del lado de lo natural. Imaginemos que alguien se embaraza o alguien embaraza. La pregunta que aparece es, ¿lo quiero o no lo quiero? La respuesta biológica de estar embarazada no garantiza que se le quiera. Por eso en el origen está el amor. La posibilidad de nacer está en la medida de si se le quiere a ese recién nacido o no. Si no se le quiere, el destino puede ser el aborto, puede ser la adopción. Si se le quiere, el destino será otro. Además, tiene que ver si se le quiere a esa persona con la que se va a tener al hijo o no se le quiere. En ese sentido, el amor no forma parte de algo inherente al ser humano, sino que depende de nuestras historias, de si queremos a esa persona o no.
6: Bien, ¿cuáles son las fuentes del amor y por qué unas nos dan soporte y otras pueden transformarse en fuentes de conflicto?
8: De primera instancia, el soporte impresionante de parte de quien nos quiere en el origen, que pueden ser los padres. Y digo que pueden ser porque no necesariamente quien está embarazado o quien embaraza quieren ser padres. Va a depender de que haya alguien que funcione como ese soporte, y ese soporte es fuente de vida y al mismo tiempo se puede convertir en conflictos. Si recordamos la película de Intensamente, la niña tiene soportes emocionales que sostienen su vida. Cuando esos soportes que le dan vida se conflictúan, se vuelven y se cae la subjetividad que está sostenida en esos soportes. En la película vimos muy claramente que cuando ella logra reestructurar esos vínculos con sus soportes, la escuela, los papás, la casa donde ella estaba, ella se vuelve a integrar y vuelve a vivir. Debemos de tener muy presente esa película de Intensamente que hace algunos años vimos. Sugiero que la vean.
7: Maestra, ¿y por qué la psicología clínica nos invita a hacernos responsables del tema del amor y a construir una estructura emocional fuerte que nos permita mantener la salud en este y otros campos de la vida?
8: Porque el ser responsables es la única posibilidad que tenemos de salir adelante en la vida. Del otro lado quedamos como víctimas, y si estamos como víctimas, nuestro destino será la amargura, porque nosotros no seremos responsables. Siempre, en todo momento, deberemos de ser responsables de nuestros actos. Eso es lo que nos puede permitir. Tenemos que aprender a construir vínculos.
6: Pues maestra Cecilia Mezquita Landeros, ha sido un gusto tenerla con nosotros en esta ocasión y la esperamos en nuestra segunda cápsula acerca del amor. Gracias.
8: Muchísimas gracias.
7: Pueden encontrarnos en Facebook, Twitter, Instagram, LinkedIn, YouTube y Spotify como APAUNAM Oficial. Síganos en todas nuestras redes sociales.
6: Nos despedimos de ustedes, Ernesto Medina y Sabrina Gómez Madrid.
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9: Las 16 horas 4 de la tarde con 47 minutos en la capital de la República Mexicana y continuamos acompañándole en directo, en vivo, desde nuestros estudios en Adolfo Prieto número 133 en la colonia del Valle. Arturo González continúa al frente de los controles técnicos, Enrique Pacheco.

El clarinete va a la ciudad. El álbum en inglés, es decir, el título en inglés es Clarinet Goes to Town, arreglo sobre piezas de Sergei Rachmaninoff, Maurice Ravel, Claude Debussy, Homer Simeon, y las interpretaciones de John Lenehan en el piano, Paul Clarvis, percusiones, y acompaña o también interpreta el cuarteto Carducci y en el clarinete, como clarinete solista, Emma Johnson. Esta es una producción realizada en 2016 por el sello Whitestone Estate y Nimbus Alliance y que esperamos que usted lo disfrute.

0: Acaba usted de escuchar una selección del álbum Clarinet Goes to Town, El clarinete llega a la ciudad, arreglos sobre piezas de Sergei Rachmaninoff, Maurice Ravel, Claude Debussy y Omer Simeon. Interpretaron John Linehan en el piano, Paul Clervis en las percusiones, les acompañó el cuarteto Carducci y el clarinete solista de Emma Johnson, selecciones del álbum producido en 2016 por el sello Whitestone Estate y Nimbus Alliance, que esperamos haya usted disfrutado. Vamos a continuar con una breve identificación y después no se pierda un programa más de la serie Festival Cultura UNAM.
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5: Bienvenidos a una nueva emisión de Radio Festival Cultura UNAM, la serie radiofónica con la que desde ambas frecuencias de Radio UNAM, en una coproducción con la Coordinación de Difusión Cultural de la UNAM, estamos acompañando la quinta edición, precisamente, del Festival Cultura UNAM. Este año el festival comenzó el 25 de septiembre y continuará hasta el 11 de octubre. Y como sabe, como cada año, la programación abarca todas las disciplinas artísticas. Yo soy Iván Martínez y antes de darle la bienvenida a nuestro invitado de esta tarde, le invito a que visite el sitio web festival.culturaunam.mx para conocer todos los detalles de la programación. Hay danza, ópera, teatro, cine, por supuesto, mucha música y particularmente en música hemos estado teniendo una quinta edición muy nutrida en todos los ámbitos, géneros, con nuestros ensambles institucionales, la orquesta emblema de la universidad y con agrupaciones y solistas internacionales. Este festival, esta temporada para la Orquesta Filarmónica de la UNAM está siendo particularmente emotiva. La sala Nezahualcóyotl tuvo una manita de gato, la FUNAM está cumpliendo 90 años y en unas semanas terminará el ciclo como director titular Sylvain Gassanson, el director francés que conocimos cuando ganó el concurso Eduardo Mata con esta orquesta hace poco más de 20 años y que ha tenido estas dos décadas una presencia muy constante con prácticamente todas las orquestas de México. Por supuesto, no podíamos no tener una charla con Sylvain. Bienvenido, maestro.
6: Bueno, gracias por tenerme y buenas tardes a todas y todos.
5: Es tu última temporada, son 90 años de la orquesta, 50 de la sala, van al Cervantino, tú haces dos sinfonías de Mahler en una sola temporada. ¿Cómo estás tú? ¿Cómo te sientes?
6: Bueno, bien, y también hay otro aniversario, el mío, que son 20 años con la orquesta, porque mi primer concierto con la FUNAM fue en 2006, noviembre de 2006. Entonces, dos décadas de colaboración con la orquesta. Entonces, yo muy, muy emotivo, muy, muy, muy contento, orgulloso de todo el trabajo que se hizo. Y entonces, vamos a tener una muy buena temporada.
5: ¿Imaginaste hace 20 años, cuando ganaste el concurso, que ibas a ser titular de la orquesta 20 años después?
6: No, por supuesto que no, porque uno no puede saber cómo va a ser el camino de la vida. O sea, la vida te toma y la vida decide. Nunca había imaginado que iba a trabajar también en México. O sea, cuando llegué por primera vez para el concurso, no conocía nada del país, nunca había viajado en este país y entonces descubrí por primera vez durante el concurso. Luego me invitaron varias veces, todas esas orquestas, como dijiste, y entonces ha sido una sorpresa de la vida, una muy buena sorpresa de la vida. Entonces, de ser director titular ahora, es como una continuación de todo lo que se hizo durante tantos años y yo creo que era para bien, o sea, para mí era para bien.
5: Una de las cosas que más se recordarán de tu paso con la orquesta será la cercanía con otras artes, con el teatro. Cuéntame qué es Informe de Ciegos, que harán con John Malkovich este fin de semana.
6: Bueno, va a ser una cosa bastante nueva incluso para mí, porque no se trata de una cosa tan teatral como lo que hicimos, por ejemplo, La Juana de Arco, que hicimos varios años atrás, y otras cosas, el Midsummer Night Dream, no sé cómo se dice en español, de Mendelssohn, que hicimos, y entonces El Sueño de una Noche de Verano. Y entonces es una cosa un poquito diferente, porque nada más John Malkovich va a leer texto, digo nada más, es importante, ajá, pero es una lectura de textos que viene con la música de Schnittke. Entonces no es tan teatral, no va a haber movimiento, no va a haber nada, va a ser bastante austero, digamos, o no sé, sobre. Y entonces yo sobrio, y entonces yo creo que va a ser muy nuevo para todos, para mí, para la orquesta, para el público, y creo que va a ser un evento bastante importante, porque bueno, John Malkovich, ya sabemos que es uno de los grandes actores de ahora, y ahora que ganó el premio en Venecia, y entonces se supone que va a ser aún más grande ahora. Entonces estamos muy contentos y muy emocionados de recibió un artista así.
5: Te dije antes de entrar que quería traer algunos recuerdos de justo estos 20 años de colaboración, y mencionaste tú ya el que yo quería mencionar, Juana de Arco. ¿Qué recuerdas de esa ocasión?
6: Una emoción tan fuerte después del estreno que hicimos, cuando salimos del escenario con Chochita El Galindres, la actriz,
5: tremenda actriz,
6: que tenía el papel de Juana. Tuvimos un momento entre ella y yo de emoción muy fuerte, y esto fue uno de los grandes recuerdos que tengo, cuando salimos del escenario, de sentir la emoción de esta pieza tan increíble, tan extraordinaria, con un contenido espiritual, un contenido de emoción muy fuerte. Y entonces sí, la primera emoción después de salir del escenario con Chuchita.
5: Sí, yo también lo recuerdo como el pináculo de la UFUNAM en los últimos años. Regresando al programa de la próxima semana, aquí en la sala Nezahualcóyotl, dentro del Festival Cultura UNAM, que también haces en el Cervantino, ¿qué significa ir al Cervantino con la UFUNAM?
6: Yo creo que el Cervantino es uno de los más grandes festivales del país y casi del continente latinoamericano. Entonces, esto significa un paso muy importante en la trayectoria de la orquesta, porque ya son varios años de no tocar en este festival, y creo que de regresar en el aniversario de la orquesta, 90 aniversario de la orquesta, yo creo que es el momento perfecto para hacerlo. Para los músicos es un momento también muy importante. Yo sé que están muy contentos de poder viajar, de poder presentarse fuera de la sala y fuera de la ciudad, porque creo que es importante que una orquesta pueda presentarse, sobre todo en el país, ¿no? En otras ciudades, como lo hicimos en Morelia hace unos 2 años, y entonces ahora vamos a Guanajuato, y creo que es un momento muy importante para que la gente sepa de qué es la UFUNAM, que no solamente es una orquesta que toca aquí en la Sala Nesa, pero también es una orquesta que viaja, que se puede presentar en otros lados, y espero, deseo que la orquesta se pueda presentar quizás fuera del país en algún momento en el futuro, porque realmente sería muy importante poder hacerlo.
5: ¿Qué programa hacen y con quién?
6: Entonces va a ser una obra nueva de Ana Lara, que se llama Breves Sombras, que dura más o menos 10 minutos. Luego Lucas Geniusas, gran pianista lituano, se dice, que va a tocar el cuarto concierto de Beethoven para piano, y la segunda parte, la octava sinfonía de Dvořák.
5: En estos 4 años no hubo muchas oportunidades de viajar con la UFUNAM, pero ya mencionaste el Festival de Morelia, que es el otro festival importante de México. ¿Los viajes acercan a los directores con sus músicos? ¿Cómo fue tu experiencia en Morelia con UFUNAM? ¿Qué esperas de la experiencia personal con los músicos ahora en Guanajuato?
6: Es otro ambiente, es otra forma, sí, de hablarse, de conocerse, porque trabajamos fuera de nuestra casa, que es la Sala Nesa. Entonces es como cuando viajas con tu familia, con tus amigos, es otra forma de conocerse. Y es una forma más íntima, quizá, y fue una experiencia bastante buena. Bueno, a mí me gustó mucho, por eso digo que debería ser aún más. Yo sé que es difícil por la cuestión presupuestal y todo, pero yo lo digo sinceramente, una orquesta que viaja es una orquesta que gana mucho en cuanto a su trabajo, en cuanto a su evolución musical, artística, y creo que es una orquesta, una cosa importante. Y lo que hicimos en Morelia fue una experiencia realmente muy interesante, y vamos a seguir con Guanajuato y veremos qué pasa en el futuro.
5: Y en el tema personal, es decir, sí los acerca artísticamente, pero ¿qué tipo de director eres cuando haces giras con la FUNAM? Es decir, te comes con los músicos, viajas sí, claro, con ellos, eres de los directores que no se junta con los músicos.
6: Bueno, depende. En este caso, cuando son viajes largos, tenemos un coche aparte porque viajamos con los solistas. Y entonces los solistas no viajan con la orquesta. Entonces yo viajo con el solista. Por ejemplo, en el caso de Morelia, yo viajé con la cantante. Y ahora me imagino, pero no lo sé todavía, porque todo está organizado, pero no sé bien cómo va a pasar. No sé si tengo un coche o si tengo que ir con el autobús de la orquesta. Y luego sí comemos juntos, por supuesto, y sobre todo nos conocemos más. O sea, estamos siempre juntos. Estamos en el mismo hotel, nos vemos en el desayuno, nos vemos en la comida, nos vemos en los ensayos, podemos caminar con unos de ellos en las calles. O sea, es un momento para conocerse más y para acercarse más. Y yo creo que es importante. Y yo no cambio tanto, o sea, yo tengo una personalidad muy francesa, muy del norte, ¿no? Un poco fría, un poco, no tanto como muy cariñoso. Entonces no soy esas personas que se acercan tanto, pero finalmente creo que después de tantos años de colaboración, ahora sí nos conocemos bien. Y cuando viajamos es mucho más como un viaje de familia, no como un viaje del director y de su orquesta. Es más como un conjunto. Y por eso digo que la experiencia y de haber poder trabajado durante tantos años, creo que nos permite ahora tener una relación más cercana.
5: Permíteme hacer una pausa para escuchar música junto a nuestro público. Es el final de La Muerte de Amor de Isolda de Wagner, contigo dirigiendo a la UFUNAM.

0: Acabamos de escuchar el final de La muerte de amor de Isolda, este apasionante fragmento de la ópera de Wagner, con Silván Gazanzón dirigiendo a la UFUNAM a propósito de la charla que estoy teniendo con Silván sobre el Festival Cultura UNAM y de esta, que es su última temporada con la orquesta. ¿Cómo terminas tu ciclo, Silván? ¿Cómo te quedas? ¿Con qué te quedas de estos 4 años de esta relación? Que sí son 20 años de relación con UFUNAM, pero es diferente los primeros 16 a estos 4 que fue más
1: Claro,
0: cercana.
1: yo me quedo con el orgullo de todo lo que se hizo. Yo sé que todo no fue perfecto y son muchísimos comentarios de todos lados, de gente que dicen que podría haber sido mejor y etcétera, etcétera. Estoy de acuerdo, todo puede ser mejor, pero todo lo que se hizo, que sea de mi parte o de parte de la orquesta, se hizo con honestidad, se hizo sinceramente, se hizo para el bien de la orquesta. Y se hizo para el crecimiento musical de la orquesta y para presentar la mejor música posible al público que sigue la orquesta. Y esto me siento como muy tranquilo porque yo tengo la sensación de que lo hice y todo se hizo con honestidad y muy sinceramente. Luego, el orgullo de haber presentado tanta música nueva. O sea, no todos los directores lo hacen. Yo lo digo así. No todos lo hacen y creo que, bueno, para mí es un deber, siempre lo he dicho, y aunque a veces es difícil para la orquesta, es difícil para incluso el público, pero es un deber de una orquesta del siglo XXI presentar música nueva y en este caso música nueva mexicana, que lo hicimos mucho. No siempre fueron estrenos, pero sí fue mucha música nueva de compositores y compositoras, que esto es importante, de toda generación, o sea, de los más jóvenes, de 20, 20 y pico, hasta los más conocidos y los más grandes, como Gaby Ortiz, como Ana Lara, que tienen más trayectoria, digamos. Pero todo lo que hizo, realmente tengo el orgullo de haber podido hacer crecer el repertorio de la orquesta. Y esto de hacer crecer el repertorio sinfónico de la orquesta, todo el repertorio que se hizo, no sé si la gente se puede imaginar la cantidad de música que tuvimos que aprender, y no solamente yo con la orquesta, pero con los invitados, los directores, directoras, invitados, invitadas. Ha sido un montón de notas de música y por supuesto que se puede mejorar, por supuesto que podríamos hacer más de, no sé, más de clasicismo, más de barroco, más de, lo sé, yo lo hice con mi repertorio, lo hice con lo que me gusta, lo hice con, y lo hice para construir un repertorio sinfónico para la orquesta, para su futuro. Tenemos que pensar que es una orquesta que ya tiene 90 años, pero que tiene que mirar hacia 90 años más. Y entonces, en el futuro, para sobrevivir, una orquesta debe tener un repertorio de lo más amplio posible, de lo más conocido a lo más desconocido, de lo más nuevo a lo más no nuevo. Y entonces, yo tengo el orgullo de haber podido hacer todo esto con honestidad, con el amor de la música, con el amor de esta orquesta, con el amor del público. Y entonces me siento bien tranquilo y porque, bueno, no sé, si me dicen que podría haber sido mejor, yo digo, ok, bueno, el próximo le deseo el mejor posible para que lo haga. Pero lo hice yo sinceramente y no sé si lo habría hecho diferentemente. Si miramos a todo lo que se hizo, no sé si podría haber sido tan diferente. O sea, realmente lo que se hizo con la mejor intención posible.
0: Justo otro aspecto que creo que se recordará mucho de estos 4 años es lo que acabas de mencionar, la expansión del repertorio, y creo que siempre fuiste muy dedicado especialmente con la música mexicana. Yo como crítico y como público te lo aplaudo y te lo agradeceré siempre, porque directores anteriores o directores de otras orquestas quizá hacen música mexicana por compromiso, porque hay que hacerlo, y tú creo que fuiste demasiado dedicado y justo lo hiciste, como acabas de decir, con mucho amor. ¿Tienes algún recuerdo de alguna pieza mexicana, especialmente con la orquesta?
1: Todos los estrenos mundiales que hicimos, sobre todo en estos conciertos de música puramente nueva que hicimos, el estreno del compositor de Ibarra, de su quinta sinfonía que hicimos, cuando hicimos por primera vez la pieza de Gaby Ortiz, Clara, estos estrenos, y esta pieza que me gustó mucho porque no la conocía musicalmente y no conocía la película, es la de Silvestre y Revueltas.
0: Ajá.
1: ¿cómo se llama? La suite de, no me recuerdo el nombre, pero que viene con la película. Y Redes. Cuando hicimos Redes, porque vi la película, me gustó muchísimo y entendí mejor la historia de este país. O sea, de ver esta película que habla de un momento muy especial de su país, de su cultura social, digamos, para conocer más. Y esto me gustó mucho porque la música es muy buena y también tiene un contenido que es muy, que tiene que ver con la historia de México. Y no conozco todo, obviamente. Entonces me permitió aprender más de su país.
0: Hablando de repertorio, esta última temporada la comienzas con El Titán de Mahler. Y tu último programa como titular va a ser La Resurrección de Mahler. Es la primera y la segunda, pero los títulos dicen mucho. Curiosa elección.
1: La idea es resurrección porque yo deseo a la orquesta, no una resurrección, obviamente, pero que sigan con la música siempre, incluso después de mi mandatura. O sea, alguien viene en el 2027, bueno, Scott, yo, y le deseo lo mejor posible. Quiero que la orquesta siga con todo lo que se hizo y deseo realmente a todos todo el éxito posible, porque es parte de mi orgullo, ¿no? Que no se quede así, que no se pare así, tiene que continuar con otro director que va a aportar otras cosas, su repertorio, su gusto, su manera de trabajar, pero sí, de eso lo mejor posible. Por eso la resurrección es como para decir que después de Sylvain Gazanson hay un futuro, obviamente, y que es nada más como después de 4 años de tanto trabajo, vamos a renacer juntos y la orquesta va a seguir con otro director. Y El Titán es para la reapertura de la sala Nesa, porque bueno, es la primera nota de esta sinfonía viene muy bien con la sensación de algo nuevo, de la primavera, porque bueno, tiene que ver con el sentimiento de la primavera. Y entonces yo creo que es la pieza perfecta para entrar en esta nueva etapa que es el 90 aniversario de la orquesta, 50 de la sala, y para decir, bueno, ahora vamos a mirar hacia el futuro, porque es una orquesta que tiene un futuro y tiene que tener un futuro. O sea, es absolutamente importantísimo que el público siga con esa orquesta, que la orquesta siga con su éxito y que toda la gente de la UNAM que rodea a la orquesta siga apoyando a la orquesta.
0: Hablando, son dos sinfonías monumentales. La orquesta antes de ti no estaba tan acostumbrada a hacer estas obras monumentales. Y quiero traer otro recuerdo de estos 20 años de tu relación con UNAM para que... Quiero preguntarte cómo lo recuerdas tú. El público creo que también lo va a recordar mucho, que es la Turangalila. ¿Cómo fue?
1: Espectacular, cómo debe ser esa pieza. Además de que la hicimos 2 veces y las 2 veces salió muy diferente. Aunque fue con el mismo pianista, la misma orquesta, con Dwayne, pero sí salió muy diferente, quizás yo era diferente, pero sí espectacular y es una emoción muy especial. O sea, es una pieza que no se puede describir con palabras, es una pieza de otro mundo, es casi extraterrestre, ¿no? Y Messiaen, bueno, es uno de mis favoritos, como bien se sabe, la gente sabe que Messiaen realmente es uno de mis favoritos y esa pieza no se puede describir, pero sí, es una emoción. Cuando la trabajas, cuando la estás dirigiendo, cuando la tocas, es una obra que te llega al corazón de una forma tan impresionante, te da una alegría muy especial, que no es una alegría normal, es una alegría extravertida, una alegría muy, como muy espiritual, muy, que tiene que ver con el amor de Dios que tiene Messiaen, pero uno que no cree también puede sentir esa alegría muy especial. Y yo creo que fue una emoción, no sé, indescriptible. ¿Cómo se dice?
0: Indescriptible.
1: Indescriptible, así es.
0: Sylvain, ¿qué viene para ti después de la FUNAM? Comentábamos que hay muchos, tienes una presencia cada vez más fuerte en Sudamérica. ¿Qué planes hay para ti?
1: Bueno, varias cosas en Buenos Aires, como siempre. Voy a volver al Teatro Colón, mucho en España, muchas cosas, bueno, en Europa, de una forma más tradicional, muchas cosas aquí en México, voy a volver con la UFUNAM, con la Nacional, con la ópera, entonces voy a seguir con mi relación con este país, pero no de forma tan regular como estos 4 años, pero sí también cosas en Asia, o sea, muchas cosas, como siempre, los directores que tienen muchos planes y muchos proyectos.
0: Pues te agradezco mucho, querido Silván, por esta plática, por tu dedicación a México. Felicidades por 4 años como titular de FUNAM.
1: Gracias, muchas gracias.
0: Y le agradezco a ustedes que nos han acompañado. Yo soy Iván Martínez. Le invito a que siga sintonizando esta serie en las frecuencias de Radio UNAM y que visite el sitio web para conocer toda la programación del festival, que continúa hasta el 11 de octubre. Es festival.culturaunam.mx. Esta serie la produce Gabriel Martínez y nos acompaña en la edición y postproducción Rodrigo Aguilar. Hasta la próxima.
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3: Las 17 horas 5 de la tarde con 31 minutos en la capital de la República Mexicana. Y vamos a continuar con algo de la pianista y compositora australiana Margaret Brandman, nacida en 1951, y de ella vamos a escuchar Lyric Fantasy, Fantasía Lírica de 1999 para piano y orquesta, Rapsodia del Otoño, Yúcaro Rumba de Amor, y las interpretaciones corren a cargo de Lucy Cauca y Margaret Brandman, la misma Margaret Brandman en el piano, Beat Music en el violín. Les acompaña la Orquesta Filarmónica de Moravia y la dirección es de Peter Vronsky. Esta producción se realizó en 2019 por el sello Navona Records. Y esperamos que usted lo disfrute.

0: escuchar música de Margaret Brandman, pianista y compositora australiana, nacida en 1951. Y esto fue Fantasía Lírica del año 1999, Otoño o Rapsodia de Otoño, Júcaro Rumba de Amor, la tercera obra, interpretaciones de Lucy Cuca y Margaret Brandman en el piano. En el violín interpretó Beat Music y les acompañó la Orquesta Filarmónica de Moravia bajo la dirección de Peter Fronsky. De un álbum, esta selección, un álbum producido en 2019 por el sello Navona Records. Continuamos con unos mensajes y cápsulas y después no se pierda un programa más de la serie Miocardio.
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0: Hola, soy Cristian Villalobos. Estudié Letras Hispánicas y colaboro en Fósfor UNAM, revista digital de crítica cinematográfica de la Filmoteca del UNAM. El cine y la literatura han sido, a lo largo de mi vida, mis dos grandes pasiones, así que de ninguna manera me resulta extraña la discusión sobre las adaptaciones cinematográficas de textos literarios. Que si los personajes no se parecen, que si tal cosa no pasa en el libro, que si es mejor la novela, etcétera, etcétera, etcétera. Para el cuarto número de Fósfor UNAM, escribí una crítica sobre las muertes. Sería dirigida por Luis Estrada y desde ese punto de vista me fue inevitable abordar ese debate.
1: Levante el letrero, por favor.
2: De todos los casos que me tocó llevar en mi carrera...
1: ¡Siguiente!
2: Ninguno fue tan famoso y sonado como el de las hermanas Baladro.
1: ¡Compórtese, señora, por favor!
3: ¡Váyanse a la chingada!
0: La serie adapta la novela mexicana del mismo nombre, Las Muertas, escrita por el inconfundible Jorge Ibargüengoite, que a su vez se basa en el caso criminal conocido como Las Poquianchis. Así fue como se apodó a unas hermanas que, a mediados del siglo XX, explotaron laboral y sexualmente a otro grupo de mujeres y que llegaron a cometer asesinatos y a enredarse en intrincados casos de corrupción. Lo curioso es que la novela se acerca a estos trágicos sucesos de una manera absurda y cotidiana, sin dejar de ser crítica y mordaz. Por algo es considerada una de las obras clave de la literatura mexicana.
3: ¡Calavera! ¡Las muchachas!
4: Lo más importante es que los clientes se sientan a gusto para que gasten lo más posible.
0: Entonces, podemos preguntarnos, ¿la serie de Luis Estrada captura la esencia de su contraparte literaria? ¿Es fiel a la novela? ¿Aún deberíamos hacernos estas preguntas? A estas alturas, me parece anticuado discutir el grado de fidelidad de una película o serie respecto al texto que adapta. Tanto el lenguaje literario como el cinematográfico son completamente distintos y, por lo tanto, incomparables bajo la misma regla. Adaptar es interpretar, es sumar o restar elementos para que una serie o película funcione como lo que es. El cineasta francés Alain René comentaba que adaptar una novela sin cambiar es como recalentar la comida. Vale, entonces reformulemos las preguntas. ¿Qué nos deja esta serie, Las Muertas? ¿Cuáles fueron sus propuestas? Luis Estrada retoma varios de los temas presentes en sus películas anteriores. El erotismo sin filtro, la crítica al Estado y la ironía como pieza central de la obra. Varios de los personajes principales de Las Muertas viven historias melodramáticas al mismo tiempo que cometen crímenes terribles. Y sin embargo, el caso es descubierto prácticamente por coincidencia y resuelto cuestionablemente.
5: Solo falta que se les mueran las otras 13 muchachas para que también las entierren en el corral. Y entonces sí, que viva México.
2: Recuerde que en este país...
6: Te doy 10 mil pesos si dices que no encontraste a Serafina por ningún lado.
2: La justicia es ciega.
0: Las autoridades y los medios de comunicación, en lugar de dar respuesta y apoyo a las víctimas, terminan por beneficiarse políticamente y por lucrar con la situación. En contraste con lo que solemos ver en series de true crime, nuestros protagonistas no son sujetos inquebrantables ni monstruos irremediables. Son personas comunes y corrientes que tienen el poder y los contactos suficientes para hacer lo que hicieron. Como algunos dirían, la ironía es el más elegante de los modos del humor, pero también uno bastante incómodo. ¿Cómo es que una serie que adapta una novela de hace casi 50 años nos parece tan actual? Si quieres saber más, te invito a leer mi texto, Las Muertas, el horror sin límites, en el cuarto número de Fósforo UNAM, revista digital de crítica cinematográfica de la Filmoteca del UNAM. 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

0: dos rostros, dos voces, una misma fascinación por la música. Anduvimos por las arterias capitalinas tras el canto de dos sirenas urbanas que a su paso van pintando las calles. Paulina Laza y Karen Ruiz son el rostro de Haciendo el Mal. Esto es Miocardio, la génesis del sonido. Bienvenidos. Fue más o menos en 2011 cuando Paulina Laza y Karen Ruiz coincidieron en el sendero. Inspirada por ideas y vivencias, Paulina empezó a componer canciones.
1: Fue como unas ganas de acercarme más a la parte de la composición y de la producción. En la adolescencia tocaba el piano. Pues de repente ya lo empecé a retomar tal cual, así como para trabajar. O sea, en vez de trabajar en la computadora, que era pues muy el proceso de Pau y Amigos, que bueno, era electropop, entonces pues tenía más que ver con eso, ¿no? Con sintetizadores y con cajas de ritmos de la compu y así. Y pues empecé a componer canciones en el piano, y ya que tuve como pues una buena colección, pues ya empecé a pensar en cómo montar esas canciones, y ahí fue que pues como que decidí que trabajar con puras chicas, ¿no? Entonces le hablé a Karen, le llamé a una chava chelista que estuvo un tiempo, ahorita ya no está, pero trabajamos un buen rato. Le llamé también a Macarena Guerrero, que ahorita anda en otros proyectos más punk, como Escombro. Y así, bueno, empezamos a ensayar. La alineación ha cambiado mucho, pero siempre como que ha tenido...